0: las escuelas vespertinas no tuvieran clases el día de mañana, okay, para que pudieran ver el partido.
1: Amotac Querétaro se sumará a las movilizaciones nacionales convocadas para el próximo 24 de junio.
2: Acordó que si no hay un recibimiento por parte del gobierno federal allá en México, pues los que estamos más cerca vamos a hacer una caravana, no vamos a bloquear, vamos a ir a paso lento y hasta que lleguen los amigos.
1: Protección Civil Municipal reporta solo encharcamientos y la caída de un árbol luego de la lluvia que se presentó durante la madrugada y mañana de este miércoles en la capital queretana.
3: Con este operativo se está monitoreando permanentemente toda la infraestructura pluvial, drenes, canales, alcantarillas, cárcamos, que su funcionamiento sea garantizado al 100%, y por supuesto estar atendiendo cualquier situación de riesgo o emergencia a través de la línea única de emergencias 911 para poder atender de inmediato en esta temporada de lluvias.
1: El próximo 26 de junio arranca el registro para los queretanos integrantes de Morena interesados en contender por un cargo de elección popular para el 2027.
4: Vamos juntos en todos los estados, vamos juntos, y que tal vez como en las ocasiones anteriores va ya para la encuesta. Van uno del PT, uno del Verde y cuatro de Morena. Eso dijeron hoy.
1: Confirma secretario de Gobierno del Estado la autorización de obras complementarias al Tren México-Querétaro en San Juan del Río, Pedro Escobedo y El Marqués, las cuales serán ejecutadas a partir de este año.
5: Son obras que son en San Juan del Río, Querétaro, Pedro Escobedo y El Márquez.
6: ¿Serían ejecutadas a partir de este año o a
5: este año? Este año, y van a ser ejecutadas por la Agrupación de Ingenieros del Tren.
1: Registra la Secretaría de Educación Pública en Querétaro más de 80 instituciones patito. Las escuelas de todos los niveles operan sin certificado oficial.
7: Algunas escuelas están cerrando por cualquier tema, por falta de quórum, por estas escuelas patito que le están quitando alumnos por costos muy bajos que al final del día no tienen el reboe. Son muchos temas que están cerrando diversamente en este año.
1: En la información de carácter nacional, finalmente se hace oficial el anuncio del Partido Movimiento de Regeneración Nacional Morena para comenzar a perfilar los registros de aquellos que son aspirantes a una candidatura para un cargo de elección popular que se estarán discutiendo, debatiendo, votando en el 2027. A partir del próximo lunes, es decir, desde el 22, sin embargo, dicen el día del juego de la selección se van a guardar, pero del 22 al 27 van a estar registrando los bloques de estados a las y los aspirantes a los cargos de elección popular, a las candidaturas por un cargo de elección popular de los tres partidos políticos que forman la coalición, que eso me parece es lo más importante. La nota es que Morena no sale solo como partido político en este anuncio. Parece que Citlali Hernández está poniendo de nueva cuenta en orden estas coaliciones que de facto le han dado de manera natural al partido Guinda, pues la fuerza que tiene a nivel nacional. Aquí las declaraciones de quien está organizando justo estos procesos de selección a nivel nacional.
8: En las convocatorias que emitimos viene el detalle de cada registro por estado. Va a ser en el World Trade Center y ya pues en las convocatorias correspondientes vendrán los detalles. Si hay alguna duda ahora la respondemos, pero fundamentalmente es esta convicción de que nuestra coalición siga siendo la coalición política, electoral y territorial más fuerte del país y prepararnos para los próximos procesos electorales.
1: Y como ya le decía, me parece que la nota, lo verdaderamente importante, digamos lo toral de esta información, está en que el Partido del Trabajo y el Verde Ecologista salen de manera conjunta con Morena a declarar. El PT dice, cerramos filas con Morena. Su dirigente Alberto Anaya llama a defender la soberanía. Tenemos interés en cooperación, pero no vamos a tener subordinación. Este mensaje es fundamental pero además suma con esta idea de que no los van a pelucear de nueva cuenta en decisiones de carácter nacional. Aquí las declaraciones del dirigente del Partido del Trabajo, Alberto Anaya.
9: Que no haya motivo de dudas. La coalición de nuestros tres partidos sigue firme. Es una coalición que se prepara porque queremos que este proyecto de la Cuarta Transformación continúe, en beneficio, sí, de todos los mexicanos, pero especialmente de los más necesitados. No olvidamos nuestro objetivo, buscar el bienestar de todos los mexicanos, en especial acento con la gente más vulnerable.
1: Y bueno, ya le decía, no solamente el Partido del Trabajo sale a declarar, también el Partido Verde Ecologista se suma a esta convocatoria y su dirigente reafirma el compromiso de seguir construyendo con Morena y el Partido del Trabajo. Karen Castrejón, dirigente del Verde Ecologista, confirma que el proceso de registro de aspirantes rumbo al 2027 será abierto y comenzará el próximo lunes 22 de junio. Dice, ha sido una coalición muy exitosa, y bueno, ya sabemos, el Verde Ecologista se cose aparte del Partido del Trabajo y del propio Morena. Este voto duro que ya tiene captado el Verde Ecologista, por supuesto, le significa un avance importantísimo en el proceso electoral.

0: que tendrá cambio y que el próximo año habrá cambio de gobernador.
1: Y bueno, pues con estas informaciones y otras tantas que hoy le compartiré en este espacio informativo, nos vamos al corte de estación, corte comercial. 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Todas ellas, señales de W Radio. Mi nombre es Claudia Ivonne Hernández y junto con Cristian García en la producción y los controles lo acompañamos desde estos momentos y hasta las 8 de la noche. No se vayan.

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Estamos escuchando uno de los temas más grandes de la historia del rock, Yesterday, de los Beatles, que fue uno de los temas más importantes de los 60s y de este grupo, el Cuarteto de Liverpool. Lo recordamos porque un 17 de junio de 1965, este grupo de Beatles estaba terminando de grabar este tema, Yesterday, y que se convirtió después en una de las canciones más importantes de todos los tiempos. Estamos hablando de 1965, y hoy cuando escuchamos los acordes de The Yesterday, por supuesto que no podemos ignorar esta pieza musical, que además de tener una extraordinaria composición, pues marcó todo un hito en la música de los 60s, 70s. Así suena Yesterday.

0: Ay, bueno, pues arrancamos con música y tratamos de un poco de compartir música que valga la pena para que nos acompañe en esta jornada informativa, que yo sé a veces escuchar noticias a esta hora de la tarde puede resultar cansado, puede resultar agobiante, así que hagamos que el camino informativo sea un poco más relajado y llevadero, compartiéndole a usted pues otros momentos sonoros que por supuesto acompañaremos siempre con música. Vamos con las informaciones del Congreso, que es ahí en donde el día de hoy se generó la información más importante del día, me parece. También, por supuesto, hubo declaraciones del gobernador del estado, se las voy a compartir en un rato más, pero mire, el día de hoy sesionó la Comisión de Gobernación, Administración y Asuntos Electorales de Querétaro. En esta comisión se está debatiendo en estos momentos una reforma que la presidenta Claudia Sheinbaum mandó a todos los estados de la República Mexicana. Seguramente usted lo recordará, el famosísimo plan B de la reforma electoral. A Querétaro ya se le hizo tarde, ya tendríamos que estar autorizando, aprobando y homologando la reforma electoral local con la nacional. Uno de los temas que se están debatiendo es la reducción de la cantidad de síndicos que existen en los ayuntamientos. Los ayuntamientos están conformados, el cuerpo colegiado está conformado por el presidente municipal, regidores y síndicos. En Querétaro, casi todos los estados de la República Mexicana tienen 2 síndicos. Lo que dice este plan B es disminuir la cantidad de síndicos dentro del ayuntamiento. La intención es, evidentemente, reducir costos del cuerpo colegiado, pero además tratar de eficientar el trabajo político dentro de estos cabildos. Vamos con los detalles.
1: Durante la sesión de la Comisión de Gobernación, Administración Pública y Asuntos Electorales del Congreso de Querétaro, se discutió la iniciativa de reforma constitucional para la reforma al artículo 35 de la Constitución local en materia de la integración de los ayuntamientos municipales. Esto en presencia del presidente de esta comisión, el diputado Sinue Pedrajil Ortiz, quien informó que esta reforma está orientada a reducir el número de síndicos que integran dichos ayuntamientos, pasando de 2 a 1, alineándose con el denominado Plan B de la reforma electoral aprobada por la presidenta Claudia Sheinbaum. El presidente afirmó tener la responsabilidad de alinear el marco constitucional federal con la constitución local, sobre todo en vísperas de la discusión para la reforma a la ley electoral en el estado, asegurando estar obligados a realizar dicha reforma en determinado plazo para poder cumplir con la norma constitucional general y que pueda ser efectiva de cara a las próximas elecciones. A su vez, concluyó lo siguiente.
2: Básicamente es una reforma que vamos a hacer a la Constitución y también pues, obviamente va a tener un impacto en la ley electoral, que estamos obligados y que estamos en la discusión justamente en esta comisión junto con los integrantes de esta soberanía y básicamente es el motivo de convocarlos a este constituyente para darle vigencia y alineación con nuestra ley general y poder así nuestro estado cumplir.
0: Así las cosas. Bueno, pues ahí está la discusión, insisto, una discusión que ya va tarde, está a propósito de la reforma electoral que tiene que quedar sí o sí lista antes de que termine el mes de julio. Bueno, no, antes de que termine el mes de junio, hasta donde entiendo, porque justo tiene que ser aprobada un año antes de que se lleve a cabo la jornada electoral, es decir, el día en el que usted y yo estaríamos eligiendo el gobernador, los presidentes o presidentas municipales, diputados locales y diputados federales. La elección del próximo año es una elección extremadamente importante para el estado de Querétaro. Bueno, pues vamos con lo que el día de hoy ha dado nota y que, por cierto, ha dado nota en las últimas 2 semanas. Me refiero a la elección del fiscal anticorrupción. El día de hoy se convocó a una sesión de pleno en el Congreso local, 11 de la mañana estaría arrancando esta sesión de pleno, sin embargo, el presidente de la mesa directiva, Sinue Pedrajil, tomó dentro de sus atribuciones esta que le da la posibilidad de pedir una sesión de receso, interrumpir la sesión de pleno para acordar para negociar entre la bancada del Partido Movimiento Regeneración Nacional y la bancada del Partido Acción Nacional. Como ya lo habíamos adelantado aquí, lo que está buscando Morena es, digamos, negociar, intercambiar algunas cosas por otras. Es decir, mientras Morena pide que se destraben ciertos asuntos al interior del Congreso local, a cambio estaría dando, intuyo, su votación a favor de alguno de los tres perfiles que ha mandado el gobernador del estado, Mauricio Curi González. Sin embargo, el día de hoy no lo podremos saber. En estos momentos he tratado de comunicarme con alguno de los diputados que están en justo en este receso y trabajando con la Junta de Coordinación Política. No sabemos los acuerdos a los que van a llegar. Seguramente los empujones, jalones y los acuerdos o desacuerdos estarán concretándose después de las 7:08 de la noche. Para ello, por supuesto que el día de mañana habrá que encontrarse con el resultado después de este receso. Mañana hay sesión de pleno, se retoma esta sesión de pleno a las 11:30 de la mañana. Sí o sí, el día de mañana se tiene que elegir al fiscal o a la fiscala anticorrupción.
3: A pesar de que en este 17 de junio se pretendía llevar a cabo la sesión de pleno en donde se discutiría la designación del nuevo titular de la Fiscalía Anticorrupción del Estado de Querétaro, la mesa directiva de la legislatura solicitó un receso de 24 horas debido a que el proceso presentaba irregularidades.
4: Yo estaba facultado a nombrarlo porque ya hay una propuesta y así se lo da, que faltó un espacio de discusión dentro de la Junta de Coordinación Política. Eso es lo que se está discutiendo el día de hoy, o se va a discutir.
3: Sinue Piedra Gil, diputado presidente de la mesa directiva, insistió que la convocatoria a la sesión de pleno era legal, así como el recurso de solicitud de receso, al cual recurrió al darse cuenta que la Junta de Coordinación Política, encabezada por el diputado Guillermo Vega, había fallado en atender las inquietudes de los diputados locales. Finalmente, recordó que los legisladores cuentan como límite las 23:59 horas del 18 de junio para designar el perfil de la terna que fue presentada por el Poder Ejecutivo. De lo contrario, será dicha autoridad la que designe al nuevo titular. De igual manera, reitero que hasta el momento no tiene conocimiento de que la JUCOPO haya convocado una reunión con los legisladores durante este 17 de junio.
0: Así las cosas. ¿Y qué dice el coordinador de la bancada de la Cuarta Transformación en el Congreso local, Arturo Maximiliano García? Dice que en las próximas 24 horas, que ya comenzaron a correr, es decir, esta tarde, 6 de la tarde, comenzaron con una serie de juntas. Particularmente, la que importa es la junta con la Junta de Coordinación Política, la JUCOPO, que es encabezada por Guillermo Vega Guerrero. Ahí revisarán el acuerdo generado al interior de esta Junta de Coordinación y decidir justo si la bancada decide firmarlo para que prosiga la votación del perfil en sesión de pleno. Sin embargo, Morena insiste en que no ha habido una convocatoria por parte del diputado Guillermo Vega. La fecha límite para que voten este perfil para la Fiscalía Anticorrupción, como ya se lo adelantaba, es el día de mañana, 18 de junio del 2026. Mañana sí o sí se tiene que votar a favor o en contra, eso ya se decidirá y eso es lo que están buscando los diputados de Morena, llegar a un acuerdo con el Congreso, la representación del Partido Acción Nacional en el Congreso local. Insisto, a mí me parece, y este es un escenario que yo estoy viendo, no digo que esto vaya a suceder, pero me parece que uno de los escenarios es justo que Morena consiga, a cambio de su voto, destrabar algunos temas legislativos que se encuentran en estos momentos en varias comisiones y algunos que no han pasado siquiera a comisión y consecuentemente a la sesión de pleno. Eso ya lo veremos el día de mañana, 11:30 de la mañana, sesión de pleno en el Congreso local.
3: La bancada de la Cuarta Transformación en la legislatura de Querétaro estará pendiente de reunirse con la Junta de Coordinación Política durante la tarde del 17 de junio, esto para poder reanudar la sesión de pleno el 18 de junio en el Congreso local. Esto lo declaró el diputado coordinador Arturo Maximiliano García.
5: Es parte justamente de lo que tenemos que revisar para que se pueda subir un acuerdo de la Junta. De momento no está
6: presente. Lo que no está de acuerdo entonces es en el procedimiento.
5: Es un tema estrictamente de procedimiento, porque el acuerdo con el que se sustenta esta sesión, que tiene un único punto en el orden del día, tiene que ser...
3: El diputado aclaró que el receso corresponde a una inconformidad con el proceso en el que se estaba llevando a cabo la sesión de pleno, no propiamente con el perfil de los candidatos. Reiteró que de acuerdo con la propia operatividad del Congreso local, se debió de haber firmado un acuerdo con la Jucopo, factor que no fue llevado a cabo previo al desarrollo de la sesión, por lo que no era posible presentar un dictamen ante la mesa directiva. Finalmente, reiteró que hasta el momento no han recibido una invitación por parte de la Jucopo para poder llevar a cabo la reunión durante el transcurso de este 17 de junio. De acuerdo con la propia normativa, el 18 de junio es la fecha límite para que los legisladores puedan designar al nuevo titular de la Fiscalía Anticorrupción del Estado de Querétaro. De lo contrario, será el titular del Poder Ejecutivo el que realice dicha designación.
0: Así las cosas. Bueno, finalmente, esta discusión tiene que terminar sí o sí el día de mañana. Yo insisto, el escenario seguramente es un dar-dar, es ceder una cosa para ganar otra. A mí me parece que ese será el camino de salida, pero mañana en la sesión de pleno, 11:30 de la mañana, ya lo estaremos viendo. Por lo pronto, nosotros nos tenemos que ir a un corte de estación. Son las 6:31 en el tiempo del centro de la República Mexicana. 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Vamos al corte y regresamos.

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estamos escuchando al guapísimo de Elvis Presley. Resulta que este single, este sencillo, Crying in the Chapel, llegó al primer lugar en el Reino Unido el 17 de junio, también de 1965, igual que este tema que terminaron de grabar en 1965, el 17 de junio, los Beatles, me refiero a Yesterday, pero Elvis Presley ya estaba en los primeros lugares en estas fechas. Crying in the Chapel llega número uno en Reino Unido, un día como hoy, pero de 1965.

0: qué guapo era Elvis Presley. Fíjese que una cosa interesante de Elvis es que era rubio natural. ¿Ah? Todos lo recordamos con el cabello negro, pero Elvis tenía el cabello rubio. Comenzó a teñírselo en su adolescencia porque sentía que el negro le contrastaba mejor con sus ojos azules. ¡Arre! En sus inicios, como no tenía dinero para tintes profesionales, pues usaba betún para zapatos. Y así que Elvis Presley pues se hizo famoso por su cabello negro, aunque en realidad él tenía el cabello rubio. Fue gemelo, eso casi nadie lo sabemos. Fue gemelo al nacer, nació en 1935, 35 minutos después de su hermano gemelo, Jesse Garon Presley, quien por cierto nació muerto. El hecho de ser un hijo único marcó profundamente su vida y la relación con sus padres. Así que, bueno, pues Elvis, dos datos curiosos de este hombre que pues se hizo historia en la música y por supuesto que hoy todavía, a muchos años de distancia, lo recordamos, y vaya que lo recordamos. Vámonos rápidamente con las informaciones que se han generado en las últimas horas en el estado de Querétaro, y déjeme compartirle que el día de hoy el gobernador Mauricio Curi González confirmó que se suspenden clases para el turno vespertino del día de mañana. Ya ve, yo ayer le decía y hasta criticábamos al gobernador de Jalisco, ¿no?, que había mandado decreto para suspender las clases mañana, aunque el partido de fútbol es a las 7 de la tarde, pero pues aquí en Querétaro van a hacer lo mismo. Suspenden clases del turno vespertino para que nadie se pierda el partido de fútbol de la selección mexicana.
1: El 24 de junio se suspenderán las clases del turno vespertino en 370 escuelas de la entidad. Esto para permitir que estudiantes y personal docente y administrativo puedan disfrutar del partido de la selección mexicana en la Copa Mundial de Fútbol. Esto lo informó el gobernador Mauricio Curi.
2: Un anuncio, acabo de hablar con Irene Quintanar, le pedí que, y también por consejo de ella, le pedí que me ayuda, que las escuelas vespertinas no tuvieran clases el día de mañana, okay, para que pudieran ver el partido.
1: En ese sentido, el gobernador apuntó que la suspensión de labores solo será para las instituciones educativas, ya que los funcionarios sí trabajarán su jornada habitual. Por su parte, Irene Quintanar, titular del UCEBEC, declaró que esto impacta en una población de 78 mil estudiantes del turno vespertino.
3: Y nosotros tenemos más de 370 escuelas en turno vespertino, de todos los niveles. Y efectivamente el gobernador las ha apapachado en que el día de mañana, que está el juego de México, ellos puedan suspender para quedarse en su casa con su familia, y los maestros de igual manera, los administrativos también, y el día de mañana, jueves, que juega México, suspenderemos en turno vespertino.
1: Precisó que esto será aplicable para todos los niveles educativos y que efectivamente se va a replicar la suspensión para el 24 de junio.
0: Así las cosas. Y le adelanto de una vez, el día de mañana, Así las cosas Querétaro se va a interrumpir justo porque habrá una transmisión especial a propósito del partido de la selección mexicana mañana jueves. Desde las 6 de la tarde estaremos cediendo nuestra programación, al menos Así las cosas Querétaro, para darle paso a este programa especial a propósito del partido de la selección mexicana el día de mañana. Y hablando del mundial, bueno, pues la Canaco no tiene como datos muy esperanzadores, al menos en este arranque del mundial, este arranque que tendrá que apenas unos cuantos días, y es que se esperaba que los negocios, los comercios, pues se reaccionaran mejor de lo que han reaccionado. El 84% de los negocios no han reportado ganancias significativas a propósito de las actividades del torneo internacional de fútbol. fútbol. Y es que los horarios pues son súper diversos y eso no le ha significado desafortunadamente pues una ganancia permanente y creciente a los restaurantes, bares, antros, lugares en donde por lo general se transmiten estos partidos de fútbol. Pero dice la Canaco que esto podría mejorar para los próximos días. Y bien, ya se lo decía, pues vamos arrancando. Así que todavía vienen un chorro de cosas que, mire, yo ya se lo decía, yo soy un analfabeta en el fútbol, pero entiendo que vienen los cuartos de final y la semifinal y la final y todas esas cosas. Así que supongo que estarán en horarios taquilleros y ahí, pues evidentemente, habrá, seguro estoy, recuperación de estos sectores. Vamos a la nota y regreso aquí.
4: El 84% de los negocios afirmó no haber tenido aumento en sus ventas relacionadas con las actividades del torneo internacional de fútbol, ya que los horarios no han favorecido a este aumento, dio a conocer el presidente de la Cámara de Comercio en Querétaro, René Loya Poletti.
5: Al día de hoy, el 84% de los negocios no han reportado una mejora clara en ventas. El 54% de los negocios declaran que las ventas se han mantenido igual. El 22% señalan que incluso han disminuido sus ventas y solamente el 11.6% de los negocios indican que han mejorado sus ventas.
4: A pesar de estos datos, dijo, se tienen un pronóstico positivo, por lo que esperan que mejoren las ventas, ya que apenas van los primeros días de esta justa deportiva.
0: Así las cosas. 6:45, déjeme hacer rápidamente un corte de estación y regresamos para platicar aquí en el estudio con Julio San Clemente. Y es que adelantamos, porque como ya le decía, el día de mañana suspendemos transmisión, no nos podíamos quedar con las ganas de escuchar a Julio esta semana, así que pues hoy viene como invitado de miércoles. Vamos al corte y regresamos.

0: 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Activan una nueva ruta de transporte público en la zona de Peñuelas. Confirman el registro de 402 vehículos dentro de la caravana del migrante para este verano. Registra el INE 19 credenciales emitidas para personas trans y 55 para personas no binarias en la entidad de Querétaro.
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0: Me sigo de corrido hasta las 7:15. Son las 6 de la mañana, no es cierto, no, válgame Dios, como 6 de la mañana, imagínense, eso sería pecado en pleno mundial. 6 de la tarde con 49, con 50 minutos ya en el tiempo del centro de la República Mexicana. Aquí en el estudio, mi querido Julio San Clemente, quien ya le decía, no nos podíamos quedar con las ganas de platicar con él. ¿Cómo estás, Julio? Buena tarde.
1: Muy bien, Claudia, ¿tú?
0: Bien, muchísimas gracias.
1: Saludos al auditorio, querido, ¿cómo les va?
0: Pues espero que bien y espero que estén contentos y felices escuchando Así las cosas, Querétaro. Hoy vamos a platicar sobre un tema que está muy de moda mediáticamente, ha significado titulares en todos los medios nacionales y locales e incluso internacionales, y tiene que ver con la seguridad, las declaraciones de Donald Trump. Y oye, qué resbalón el de Manuela Obrador el día de ayer, ¿lo viste? La delegada de Bienestar. O sea, bueno, diciéndole a Donald Trump, hombre asqueroso. Sí, y bueno, una serie de
1: actos. Bastante imprudente.
0: Sí, claro, hoy la presidenta sale a declarar en medio de una tensión tremenda que tiene Claudia Sheinbaum con el propio Donald Trump.
1: Por sí, ¿no?
0: Claro, ahora no me ayudes, comadre, ¿no?
1: Y además, qué personaje, ¿no?
0: Efectivamente, la delegada de Bienestar en Chiapas, que por cierto es Manuela Obrador y no es broma. Es Manuela Obrador.
1: No sé si es coincidencia, pero rima.
0: Efectivamente. Pues Andrés Manuel, Manuela Obrador, ¿no?
1: Es prima del presidente.
0: Prima, exactamente.
1: ¿No? Sí, sí, sí. No, pero sí, como bien dices, la presidenta luego, más pronto que tarde, salió a decir que pues rechaza las expresiones de la prima del expresidente López Obrador, ¿verdad?
0: Efectivamente. Y bueno, pues vamos a platicar precisamente de todo este, yo diría, no solamente es un tema, sino todo un contexto, mi querido Julio, que se da en el marco de esta postura de los Estados Unidos en torno a lo que está sucediendo en México.
1: Sí, a ver, el día de ayer, me parece, el presidente Donald Trump sale precisamente a decir, en el contexto del G7, uh-huh, a decir que pues México está tomado por los cárteles de la droga y que la presidenta está asustada, ¿no? Oye, dijo que sí, es muy linda, pero que está asustada.
0: Oye, pero decirlo en el G7, sí, ya es palabras mayores, además de que, bueno, ya sabemos, Donald Trump con su acostumbrado ironismo, también seguramente lo viste, llega tarde de nueva cuenta a la reunión del G7 y se atreve a bromear diciendo, pues yo soy el jefe y qué, ¿no?
1: Sí, es un estilo personal de gobernar bastante peculiar el que tiene Donald Trump, ¿no? Está cambiando muchos paradigmas de la forma de hacer política y de la forma de hacer diplomacia en el mundo, y yo pues no necesariamente estoy de acuerdo con muchas de las cosas del presidente del país del norte.
0: Efectivamente, pero esta declaración, y justo en el marco de la reunión de los G7, pues del G7 me parece que habla mucho de cómo Estados Unidos, o al menos Donald Trump, está viendo el liderazgo de Claudia Sheinbaum.
1: Sí, totalmente. Y a ver, si me permites, como para ir entrando en materia, yo creo que hay dos conceptos que están atrás, o que yo invito al auditorio a que vea o a que lo tome en cuenta cuando escucha o cuando lee las declaraciones de Donald Trump en el G7. Y me refiero a dos conceptos muy importantes, que es el concepto de seguridad nacional y el concepto de seguridad pública.
0: Ok, ya ver que no son lo mismo entonces.
1: No son lo mismo, y aquí en México hemos tenido sendas discusiones a propósito, te acordarás, de la militarización, la constitucionalización de la Guardia Nacional, todos estos temas que se trataron puntualmente en el sexenio de López Obrador, ¿no?
0: Así es, de López Obrador, y que anteriormente, toda proporción guardada, y las declaraciones eran muy cuidadosas y en otro marco histórico, otro marco social, pues el inicio de este proceso de militarización del país con Felipe Calderón.
1: Sí, sí, sin lugar a dudas. Ahorita vas a ver por qué tienes, creo yo, toda la razón, porque este tema de seguridad pública y seguridad nacional, pues han ido de la mano desde hace varios sexenios en este país, ¿no?
0: Yeah, okay.
1: ¿Pero qué son? Yo creo que lo primero que le interesaría a nuestro auditorio es saber a qué nos referimos con uno y con otro, y ya que lo expliquemos, ya trataré de mostrarles por qué creo que tiene toda la relación con este problema de Trump, de Sheinbaum, de Rochamoya y todo lo que estamos viviendo, ¿no?
0: Muy bien, señor.
1: A ver, en primer lugar, seguridad pública. ¿Qué es eso? Pues básicamente, la seguridad pública busca proteger a las personas frente al delito. Es decir, su lógica es investigar, detener, valorar pruebas, juzgar y, en su caso, condenar, ¿ok? Entonces, la seguridad pública se centra en la persona. La seguridad nacional, por otra parte, busca proteger no a la persona, sino al Estado, ¿no? Al Estado mexicano.
0: Como concepto, digamos, como comunidad, como generalidad, ¿será?
1: Sí, exactamente. Okay. Como ente poderoso, monolítico, como este gran monstruo leviatanesco que vive en
0: una... ¡Ay, qué bonito! Leviatán.
1: ¿No?
0: Sí, claro, claro. Y tienes toda la razón. Y bueno, digo que qué bonito porque justo estos términos de, pues... Pues que están asociados con la mitología y con la filosofía.
1: La filosofía
0: pues,
1: política.
0: Claro, apuntan perfectamente a lo que hoy está sucediendo en este país.
1: Enorme,
0: exacto,
1: claro.
0: Este monstruo, el Leviatán. ¿Qué barbaridad?
1: Así le dijo Hobbes en 1651.
0: Ya.
1: El Leviatán.
0: El Leviatán.
1: Bueno, pues la lógica de la seguridad nacional es proteger al Leviatán, es proteger al Estado, al monstruo, al Estado mexicano. Y su lógica es, diría yo, más preventiva. O sea, trata de identificar amenazas que puedan afectar a la soberanía, amenazas que puedan afectar la estabilidad del país, las instituciones o su propia seguridad. O sea, en términos muy sencillos, la seguridad pública pregunta quién cometió el delito, mientras que la seguridad nacional se pregunta quién representa una amenaza para el país. Entonces, son conceptos que se parecen, pero son diferentes. Uno se centra en la persona, debido proceso, presunción de inocencia, la seguridad pública, y la otra se centra mucho más en el Estado, en proteger el interés nacional, en proteger al Estado mexicano. Por eso, en estos contextos se habla mucho de soberanía, de no intervención, de autodeterminación de los pueblos, que son términos con los que la presidenta pues coquetea constantemente, ¿no?
0: Ya, ok.
1: Ahora, yo creo que hay algo que no debemos perder de vista, y es que cuando entramos en la lógica de la seguridad nacional, aparecen medidas extraordinarias, ¿ok? ¿Cuáles son? Pues cuestiones como la inteligencia, la vigilancia, las acciones preventivas, la cooperación reforzada. Cuando estamos hablando de seguridad nacional, cuando es un tema de seguridad nacional, tienen que haber este tipo de medidas, tiene que haber cooperación, porque estamos hablando de cosas muy graves, estamos hablando de cosas que verdaderamente le duelen a los países, a las personas de los países, ¿no?
0: Claro.
1: Entonces, pues muchas de estas medidas son necesarias quizás, pero también algunas de estas medidas pueden generar tensiones con los derechos humanos.
0: Okay. Estoy pensando, Julio, perdóname, me quedé pensando un poco en el reel de qué hemos definido en México como seguridad nacional. Y pensé de bote pronto en lo que sucedió en 1968, por ejemplo, con el movimiento estudiantil, ¿no?
1: Sí.
0: Finalmente esta
1: es
0: experiencia
1: parecido, ¿no?
0: es
1: sacrificamos
0: algo.
1: Derechos humanos
0: ya.
1: Porque hay una amenaza grave para el Estado mexicano.
0: Okay,
1: a ver,
0: entiendo.
1: Pero tienes toda la razón, pero hay un punto, yo diría que es una inconsistencia, una incongruencia hasta cierto punto del gobierno. Lo quiero traer a colación.
0: Ya.
1: Yo creo que el gobierno mexicano ha utilizado en múltiples ocasiones argumentos de seguridad nacional cuando ha considerado que los intereses del Estado estaban en juego, pero lo ha hecho de manera discrecional. Por ejemplo, lo vimos con proyectos estratégicos, ¿no? Como puede ser, ¿te acuerdas cuando con el Tren Maya se clasificó
0: como de seguridad
1: la
0: nacional.
1: Información como de seguridad nacional, ¿no? O te acordarás, por ejemplo, que en el sexenio bueno, en ambos, se mandaron militares, una gran cantidad de militares a la frontera de México y Estados Unidos, claro, para cuidar el tema de la inmigración y evitar que le pusieran aranceles a México.
0: Exacto.
1: O sea, pusimos militares mexicanos, pusimos pueblo mexicano a detener mexicanos, uh-huh, que son los que se querían pasar a Estados Unidos. Y eso, pues sí, desde luego, me parece una aberración, ¿no?
0: Oye, Julio, y estoy pensando también, recordando lo que sucedió con el, por supuesto, toda proporción guardada, pero estoy pensando en el magnicidio de Luis Donaldo Colosio, que finalmente ese material, ese documento, esa historia ha estado archivada o clasificada porque forma parte de estos expedientes que están clasificados como temas de seguridad nacional.
1: Sí, y algo parecido, por ejemplo, pasó con el caso de Kennedy en Estados Unidos, ¿no?
0: Claro.
1: Hasta hace poco Donald Trump liberó algunos archivos de la Comisión Warren, que fue la que investigó el asesinato de Kennedy. La Comisión Warren fue la que dijo que el asesino, que fue Lee Harvey Oswald, actuó solo.
0: Bueno, a ver.
1: Lo mismo que de Aburto.
0: Exacto, que el pobre de Aburto mandaba cartas y cartas y cartas, el pobre hombre. Exacto, toda proporción guardada, por supuesto. Pero sí, tienes toda la razón. Y también ahí se cruza el concepto de seguridad nacional.
1: Por supuesto. A ver, lo que quiero decir con todo esto es el uso discrecional de un concepto o de otro, ¿no? ¿Por qué? Pues porque ahora viene una acusación de una oficinita al sur de Nueva York, que pues, no es Trump, dice la presidenta, es una oficina ahí perdida en Manhattan, en el sur, que le pide extraditar
0: a Rubén Rocha Moya
1: y otros ocho, sí, exactamente, ¿no? Pero ¿por qué digo que uso discrecional? Ah, pues porque ahí, ¿cuál es el argumento de la presidenta? Oiga, no, pruebas, la presunción de inocencia, oiga, no, el debido proceso, está bien, son cosas muy deseables, y no nos estamos metiendo ahorita con si es algo deseable o no deseable.
0: Okay.
1: Con lo que me estoy metiendo es con el uso discrecional de la soberanía nacional cuando me conviene, o de
0: seguridad
1: nacional cuando me conviene, o de seguridad pública cuando me conviene de otra manera.
0: Ya.
1: Estos ejemplos, el aeropuerto, clasifico la información, seguridad nacional. Oye, ¿por qué mandas 29 capos a
0: Estados Unidos?
1: No, seguridad nacional, los corrí del país.
0: Exacto.
1: 29 mexicanos, los corrí, ni siquiera con un tratado de extradición, los corrieron del país. ¿Por qué? Seguridad nacional, convenía, había una cuestión.
0: Ajá.
1: Oye, Rubén Rocha Moya, no, es que pruebas.
0: Sí, ok, entiendo. Ahí está el uso discrecional.
1: Claro, y eso es algo, a ver, desde luego que se tiene que defender el debido proceso, que se tienen que defender las garantías, que se tienen que defender los derechos fundamentales. Lo que me parece muy lamentable es el discurso faccioso según convenga, porque según el sapo es la pedrada.
0: Entiendo.
1: ¿No? Y Donald Trump está jugando con la misma lógica y le dobla la apuesta a la presidenta. Le dice, tú estás invocando seguridad pública, estás invocando debido proceso, estás invocando que el tratado de extradición México-Estados Unidos no aplica en este momento y no vas a mandar a Rocha Moya, Insunza, porque no hay pruebas, y tú lo interpretas así, está bien, yo te voy a doblar la apuesta y te digo que esto es de seguridad nacional, estos son terroristas, estos están matando no sé cuántos miles de estadounidenses al año, y eso no lo voy a permitir. Entonces, creo yo que se está llevando la atención a un nivel, pues, donde van a acabar perdiendo los seres humanos en México, las personas, sus derechos humanos en México, va a acabar perdiendo México, porque por un lado estás oponiendo formalismos, no estás oponiendo debido proceso auténticamente, estás poniendo trabas para defender o para no atacar un problema de fondo, que es el contubernio del gobierno con el crimen organizado, y por el otro lado Trump te está declarando como de seguridad nacional ese problema. Y estás orillando las cosas a que se tomen medidas, en mi opinión, que sin lugar a dudas van a perjudicar al individuo mexicano.
0: Oye, ahora me acaba de caer el 20 con lo que estás compartiendo, Julio, de la trascendencia de las declaraciones de Donald Trump cuando señala a un grupo criminal como un grupo terrorista, porque entonces llega hasta allá. O sea, él está utilizando este concepto de seguridad nacional que consecuentemente le permite justificar las acciones que como nación, como la Nueva Jerusalén, como este Mesías, este Salvador del mundo,
1: por supuesto,
0: le permite para invadir a diestra y siniestra, como lo hizo con Venezuela. Vamos, hasta el día de hoy no sabemos absolutamente nada de Nicolás Maduro ni de su proceso. Delcy Rodríguez pues está pendiendo de un hilito, vienen las elecciones en Venezuela, pero Donald Trump lo justificó, finalmente habló de terrorismo y eso le permite echar mano de este concepto de seguridad nacional, luego entonces darse estas atribuciones. Estoy haciendo mi reflexión en voz alta, Julio,
1: ¿no? Sí.
0: Exacto, priorizando y haciendo, justificando sus actos para combatir el terrorismo.
1: Y digo, a ver, eso suponiendo que realmente le interese a Donald Trump,
0: claro, por supuesto,
1: el problema de las drogas, que permíteme dudarlo, pero sí que creo que le está poniendo en una posición de superioridad respecto de México. ¿Para qué? Pues para negociar alguna otra cosa, porque
0: claro,
1: Estados Unidos y el señor Trump no da paso sin guarache.
0: Exacto.
1: Van siempre tras los dólares.
0: Por supuesto.
1: Entonces, te está haciendo manita de puerco en la en la negociación. Quizás si le interesa, quizás no le interesa tanto el problema del narcotráfico en México y que quizás no, pero sí que se está poniendo en una posición, o está poniendo en una posición muy comprometida al gobierno mexicano.
0: Okay.
1: Porque en Washington yo creo que esa inconsistencia de seguridad nacional, seguridad pública, según me convenga, yo creo que eso se interpreta como una falta de voluntad para enfrentar ciertas investigaciones, y esto fortalece la narrativa de Trump, ¿no? México no está respondiendo con la contundencia que exige la magnitud del problema, y eso eleva a Trump en esta confrontación México-Estados Unidos. Lo pone por encima, porque ¿cómo es posible que México no está reaccionando ante un problema tan grave para el hemisferio norte del continente americano? ¿Cómo va a ser eso posible? ¿No?
0: Oye, ¿y será que en esta narrativa que ha construido Donald Trump alrededor del crimen organizado, en la narrativa a propósito de esto que dijo en el G7 me parece gravísimo? O sea, está asustada, además de que tiene una connotación también con intenciones de género, eso me parece indiscutible, pero justo...
1: ¿Está asustada frente a quién?
0: Exacto, ¿frente a quién? Porque, pues bueno...
1: Parece que dice que frente a los capos.
0: Pero a mí me parece
1: no que frente a él.
0: Exacto, frente a un señor como este, que yo no voy a decir lo que dijo Manuel Obrador, pero bueno, ya usted se imaginará y seguramente cada uno de quienes nos están escuchando tiene su propia opinión a propósito de lo que ha significado Donald Trump en este país. Pero a ver, Julio, ¿hasta dónde México cede o se permite con herramientas jurídicas o herramientas legales, pues ceder y apretar? O sea, ¿estamos en este juego? ¿A México le saldrá?
1: Por supuesto. A ver, la solución tampoco es aceptar cualquier tipo,
0: claro,
1: de medida,
0: claro,
1: ¿no? Eso lo tenemos que tener muy claro los mexicanos y mexicanas, ¿no?
0: O sea, ¿tú estás de acuerdo con que Claudia haya dicho? De hecho, lo platicamos aquí, tú me decías, a ver, sí, pero no, este asunto de Rubén Rocha Moya, tú me lo decías,
1: claro,
0: en la otra ocasión. O sea,
1: claro,
0: sí está bien ahí la acusación, pero tiene razón la presidenta, no podemos ceder ante todo y decir, bueno, pues ya llévenselo nomás porque sí, ¿no?
1: No, claro que no, y nada más es un tema procesal, es un tema de abogados y abogadas. ¿Cuándo se tienen que ofrecer las pruebas? La presidenta lo que decía es, me la tienen que ofrecer en el momento que me pides que detenga a Rocha Moya.
0: Claro.
1: Mi interpretación del artículo 11 del Tratado de Extradición Mexicano, que es el que está ahí en juego, mi interpretación es que las pruebas son después. Tú detienes a Rocha Moya, una detención administrativa, no una detención criminal,
0: ya,
1: una
0: okay,
1: detención
0: entiendo,
1: administrativa, y luego corre un plazo de 60 días para que el gobierno estadounidense
0: presente
1: presente cuestiones de razonable probabilidad de que haya cometido el delito. Ah. Porque eso de que sea prueba plena, pues hasta que lo valore un juez en la Corte de Nueva York. Antes solamente tenemos datos de prueba.
0: Okay, entonces ahorita estamos corriendo en el término, ¿no? O sea, ha pasado mes y medio, mes y cachito, ¿no?
1: Eso interpreta algunas personas. Yo lo que interpreto es que no estamos en ese término, porque ese término, en mi opinión, empieza a correr en el momento que detengan a Rocha Moya y a los otros 9. Okay. Si no los detienen, digo, salvo el que se entregó en Estados Unidos, pero si no los detienen, en mi opinión, no empieza a correr el plazo de los 60 días al que se refiere el Tratado de Extradición México-Estados Unidos.
0: Ya.
1: Entonces, en mi opinión, todo está en stand-by ahorita.
0: Ya, y todo es una mera presunción, porque además hasta la presunción de que Rubén Rocha Moya, pues, sigue en su estado natal, pero nadie sabe exactamente dónde está.
1: ¿Quién sabe dónde esté? ¿Y quién sabe dónde esté Insunza?
0: Exacto.
1: Sube videos y dice que está en Badiraguato, pero pues, ¿quién sabe, no? A ver. Es cierto que no podemos sacrificar el Estado de Derecho en nombre de la seguridad, pero también hay que ser muy cuidadosos, y lo digo con un sentido profundamente práctico, no teórico, te lo digo tratando de tener pragmatismo en lo que te digo. Tampoco podemos utilizar formalismos para obstaculizar mecanismos legítimos de cooperación internacional, ¿no? La raya es tenue,

0: para la arbitrariedad, ¿ok?
1: Por supuesto.
0: Entonces, sí, respetar el Estado de Derecho, sí, pero entender que lo que está en juego es algo muy grave, es el narcotráfico, es un problema que tiene 130 mil desaparecidos, fosas clandestinas, madres buscadoras. Es un problema que no solo es un problema para el Estado mexicano, es un problema para el día a día de los seres humanos. Se están violando derechos humanos todos los días con la presencia del narcotráfico. Entonces, sí, defender, por supuesto, el debido proceso, derechos de Rocha Moya como persona que es, pero también tomar en cuenta en la ecuación que hay 130 millones de personas que ya no pueden hacer valer sus derechos humanos porque el mismo problema ya los...
1: Nos ha rebasado,
0: los
1: ¿no?
0: Ha, los ha golpeado, ¿no?
1: Sí, por supuesto.
0: Entonces, digamos, para ir concluyendo un poco mi participación de hoy, yo creo que la verdadera discusión no es Trump contra Sheinbaum. Yo creo que la verdadera discusión es si México tiene una política coherente frente a un fenómeno criminal que claramente ya rebasa la lógica tradicional de la seguridad pública. ¿No?
1: Ya, o sea, lo que tú miras es que, bueno, evidentemente creo que la discusión no está fuera de, pues, el narcotráfico, el crimen organizado se ha convertido en un tema ahora sí de seguridad nacional.
0: Ahora sí, pero no de seguridad nacional porque esté afectando al Estado mexicano en primer lugar. No, ese no es el principal problema. El principal problema es porque está afectando a las personas, al ser humano de a pie.
1: Claro.
0: Al que no puede irse en carretera a Irapuato, Guanajuato, porque pasa por Paseo del Grande y pasa por lugar, por Salamanca y por lugares que donde seguramente puede tener un problema, porque ya está afectando la vida diaria de las personas, ¿no? Ya rebasa la lógica tradicional de la seguridad pública.
1: Por supuesto, qué interesante este, nunca reparamos en ello y por eso me gusta mucho platicar contigo, Julio, porque no solamente hablamos de lo práctico, del cotidiano, sino que además nos das esta luz a propósito de los conceptos. No es lo mismo seguridad nacional que seguridad pública.
0: Y sobre todo, no es conforme con el derecho mexicano, no es conforme con la ley de seguridad nacional el uso indiscriminado, según me convenga, de ahorita es seguridad nacional, ahorita es seguridad pública. Oye, los contratos de la SEDENA, no, eso es seguridad nacional. Claro. Oye, el tema de Rocha Moya, no, eso es seguridad pública. Entonces, el problema no, lo que te quiero decir hoy no es tan de fondo jurídico. Lo que te quiero decir es muy claro, está muy mal ese uso discrecional de los conceptos según convengan al gobierno. Esa es la gran idea que he venido a transmitir el día de hoy al auditorio.
1: Y justo me quedo con eso, ¿cómo lo sé? Pues es que parece hasta como regla de partido, ¿no? Como regla de los gobiernos. Desafortunadamente, la palabra siempre se va acomodando según los intereses. Y eso lo hemos visto con todos los gobiernos, Julio, con el de Claudia, con el de Andrés Manuel, con el de Felipe, Vicente, el que me pongas, utilizado de manera discrecional los grandes conceptos que le dan forma a esta nación, ¿no? Desde la soberanía hasta pasando por el tema de la seguridad nacional.
0: Hasta Cortés.
1: Ay, pero por supuesto.
0: ¿No? Y la conquista, y que si fue buena, ¿no? Que qué bueno que nos conquistaron, ¿no? Que qué malo, en fin.
1: Bueno, mi querido Julio San Clement Martínez, porque también tienes madre.
0: Así es, sí, es su creo casa. Que me está oyendo.
1: Muy bien, pues señora Martínez, ya le dimos su espacio también al Martínez de Julio. Muchas gracias, mi querido Julio.
0: Gracias a ti, gracias al auditorio por escucharme y pues nos vemos en la próxima.
1: La próxima semana escuchamos a Julio San Clement, quien es el director de la Facultad de Derecho del Tecnológico Monterrey, Campus Querétaro. Nosotros nos vamos al corte, son las 7:15 y regresamos con más información en Espacio Informativo. Vamos a entrevistar en un ratito más a quien es la representante de los colectivos en materia de movilidad en el municipio de Corregidora, esto que se ha convertido desafortunadamente de nueva cuenta un tema discrecional. A ver, las autoridades municipales y estatales en toda la República Mexicana también utilizan de manera muy discrecional los conceptos de rehabilitación o de reencarpetado o de reacomodo. Particularmente en Corregidora están anunciando una cantidad importante de millones de pesos para rehabilitar la avenida Candiles, pero ¿qué cree? Solamente la van a reencarpetar. No hay ninguna rehabilitación ni remodelación. Sigue sin banquetas

y sigue sin ciclovías, una avenida extremadamente circulada. Y pues bueno, vamos a platicar de ello después del corte de estación. 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

0: está dejando fuera, por supuesto, como ha sucedido en la zona metropolitana, a todos aquellos que formamos parte de la pirámide de movilidad. Me refiero particularmente a peatones y ciclistas. Y en la línea telefónica tengo a Azul Mendoza, quien es activista por ciudades justas y saludables, justo allá en Corregidora. Azul, me da mucho gusto saludarte. ¿Cómo estás? Buena tarde.
1: Hola, Iván. Mucho gusto. Gracias. Gracias por la invitación.
0: Muchísimas gracias, Azul. A ver, platícame, ¿cuáles son las denuncias, las demandas, las solicitudes que ustedes como ciudades justas y saludables han estado buscando, particularmente en el municipio de Corregidora?
1: Sí, pues mira, son varias que atienden a diferentes usuarios de la vía, a excepción, obviamente, de los usuarios que van en el auto particular. Una de ellas es la infraestructura ciclista para este año, que desde el año 2024 identificamos y entregamos de manera oficial puntos críticos. Estos serían, por ejemplo, el distribuidor vial de Tejeda, no sé si lo ubicas. Uh-huh. Es un trébol enorme que para cruzar del pueblito a Tejeda, pues en bici o peatones está difícil. El distribuidor vial de La Negreta, Avenida Candiles, Camino a Vanegas, Paseo Ámsterdam, Paseo de México, Paseo Tejeda. Son un montón, ¿no? Pero es porque todos estos están centrados en el uso del automóvil, en el paso del automóvil particular principalmente. Otro de esos es hablar del presupuesto del mantenimiento de infraestructura ciclista y peatonal. En mes de marzo el gobierno anunció que se iba a invertir 1.5 millones de pesos para ese mantenimiento, y pues queremos saber qué ha pasado desde marzo, ¿no? ¿Dónde está ese 1.5 millones de pesos? La vía recreativa Corregidora, hemos solicitado desde el 2024 un pilotaje de esta vía para que pues justo familias, infancias, adultos mayores se animen a pedalear en las calles de Corregidora de una manera sana y segura, por supuesto. Otro es hablar de, una parte muy importante, hablar de la comunicación de intersecretarías. Es decir, que la Secretaría de Obras Públicas, la Secretaría de Movilidad, la Secretaría de Seguridad Pública estén comunicadas a la hora de armar y hacer una obra, porque de lo contrario entonces terminan siendo obras que están como, ¿cómo decirlo? Están como parchadas. Alguien lo hace bien, pero resulta que otra secretaria se descubre que hizo estas cosas mal y hay que corregir. Total que nunca está bien realmente para el usuario vulnerable, los peatones y los ciclistas. Y otra es justo la que tú mencionabas al inicio, la obra en Avenida Candiles, que pues nos preocupa justo la rehabilitación, ¿no? Podría ser rehabilitación para que el flujo del vehículo particular vaya lo más suave posible, o rehabilitación para de una manera integral. Queremos que esta obra sea apegada a la NOM 004 SEDATU 2023. Esta obra habla de lo importante que es rehabilitar, proponer hacer obras de una manera que sí se tomen en cuenta a todos los usuarios de la vía, peatones, personas que van en bici, personas en con movilidad reducida, infancias, adultos mayores. Y pues lo que estamos viendo en la Avenida Candiles ahorita pareciera que solamente le va a beneficiar al automóvil.
0: Por supuesto, Azul. Así está. Te escucho con atención y estoy tratando de recortar todas las avenidas, todas las zonas que estás refiriendo. Y la primera pregunta que yo quisiera hacerte, Azul, expresamente, ¿cuál ha sido la relación con el municipio de Corregidora? Entiendo que en estos momentos ustedes están solicitando la realización de un diálogo ciudadano o un acercamiento dentro de la Ley de Participación Ciudadana también allá en Corregidora.
1: Correcto, sí, queremos hacer valer la Ley de Participación Ciudadana, solicitamos un diálogo ciudadano, en donde nos gustaría que estuvieran presentes el secretario técnico del municipio de Corregidora, la secretaria de Obras Públicas del municipio, secretaria de Movilidad, secretaria de Servicios Públicos Municipales, la directora de Participación Ciudadana y, por supuesto, el alcalde del municipio, Josué Chepe Trápala.
0: Sí, está bien, Azul. Oye, ¿ya han tenido algún acercamiento con el presidente municipal, con el secretario de ayuntamiento, con el secretario de gobierno? Supongo que ya expresamente hicieron la solicitud.
1: Sí, es correcto. La semana pasada, 11 de junio, metimos la solicitud. Y pues tienen 10 días para respondernos. Estamos a tiempo todavía. Pero sí, hicimos esta solicitud. Ya hemos tenido conversaciones, incluso hemos participado en activaciones junto con la Secretaría de Movilidad. Pero en realidad las solicitudes que se hicieron desde el 2024 no han sido atendidas del todo. Y pues los problemas no están disminuyendo, solo están incrementando.
0: Oye, ¿estas solicitudes son las que me refieres hace unos cuantos minutitos, Azul, o hay más solicitudes a propósito del tema de movilidad allá en Corregidora?
1: Sí, bueno, esto que te platico que metimos en el 2024 es una solicitud oficial. Se dirigió a la Secretaría de Movilidad. De hecho, tuvimos conversaciones con ellos, hablamos del tema, pero pues bueno, no se ha ahondado más allá después, ¿no? Pareciera que sí hay voluntad política, que es muy importante. Sin embargo, pues tampoco nos podemos dar el lujo de esperar a que ellos avancen cuando su agenda lo permita. También es de nuestro propio interés que esa agenda tenga activación.
0: Sí, por supuesto, porque la voluntad política no es suficiente para resolver los temas que los colectivos hoy, me parece, de manera mucho más activa, están poniendo sobre la mesa y sobre el debate político. Ahora, Azul, ¿qué es lo que estarían esperando en esta solicitud de diálogo ciudadano? Me parece que seguro me vas a decir, oye, Clau, la respuesta es más que evidente, ¿no? Lo que queremos es que nos digan que sí al diálogo ciudadano, pero ¿cuáles son los términos y condiciones que ustedes estarían proponiendo para que este diálogo ciudadano se lleve a cabo? Es decir, ¿lo van a aceptar con el secretario de Movilidad? Que no sé si haya secretario de Movilidad en Corregidora, ¿o quieren ustedes directamente sentarse con el presidente municipal?
1: De hecho, sí, sí hay secretario de Movilidad, se llama David Sánchez Padilla. Está invitadísimo a este diálogo ciudadano, pero la verdad es que sí solicitamos que esté presente Josué Guerrero. Lo consideramos fundamental porque es una problemática que en realidad tiene diferentes impactos en nuestra vida diaria. No solamente es para ir a la tienda o ir a la escuela, la verdad es que nos afecta en muchas aristas. Por eso es que consideramos que su presencia es importante, y si no está presente, pues vamos a seguir insistiendo para que lo esté.
0: ¿Cuál es el punto fundamental, Azul? ¿Cuál sería el no negociable para ustedes en las obras que pretenden para este 2026, que ya vamos tarde, ¿no? Es decir, los presupuestos ya estuvieron pues asignados, autorizados, etiquetados a finales del 2025 para ejercerse en el 2026, pero bueno, todavía tenemos una pequeña esperanza para el 2027 antes de que se vayan estas administraciones, ¿no? ¿Cuál sería en este contexto el no negociable para ustedes?
1: El no negociable en el POA, por ejemplo, la propuesta de obras públicas que se hizo, justo lo que tú dices, a finales del año anterior, eso es lo que se haya propuesto y acordado destinar a las obras de movilidad activa, que se cumplan. Y esta inversión de 1.5 millones de pesos que se propusieron en marzo, ¿en dónde están? Que se cumplan. Que se apegue a la norma de SEDATU. O sea, son varias cosas, discúlpame, si no tenemos solo una puntual. Sí, son varias cosas que no podemos, pues tristemente no podemos dejar negociar para el siguiente año, porque pues 2024 ya fue hace 2 años y no hemos visto realmente una conclusión de toda esa propuesta.
0: Por supuesto, Corregidora es uno de los municipios que ha crecido de manera exponencial y que pues prácticamente forma parte de la zona metropolitana de Querétaro, Azul, y en este sentido y sobre este supuesto, Corregidora como municipio metropolitano, supongo yo, tendría que estar apuntando justo a que la política en materia de movilidad fuera de la mano con lo que está sucediendo también del otro lado, en Querétaro.
1: Sí, exacto, y es justo lo que hemos estado buscando, que haya una comunicación entre secretarías de municipio y de municipios, pero pues hasta ahora, pues sí es complicado, tú sabes, es complicado lograr eso, Sin embargo, pues es cierto lo que tú dices, muchas personas que vivimos aquí en Corregidora diariamente nos trasladamos a Querétaro, otros en una manera mucho más cómoda en el auto y otros pues se la tienen que rifar en bici, en transporte público o usar bastante de su ingreso mensual para costear un Uber, por ejemplo.
0: Claro.
1: Entonces, pues sí, es importante que haya esta comunicación.
0: Sí, claro, quienes tienen para pagar el Uber, porque también está exacto. El otro tema, el del transporte público, que afecta también a Corregidora, que ese también es todo un debate.
1: Sí, 100%. La verdad es que yo he preguntado a muchas personas qué les parece este nuevo Crobús. Están satisfechas, por supuesto que hay, siempre van a haber mejoras, y la verdad es que comparando con que antes no hubiera Crobús a lo que hay ahora un sistema integral, pues sí, vamos mejorando. Tampoco se trata de decir que todo siempre está mal hecho, ¿no? Pero es justamente esto, el equilibrio entre el diálogo ciudadano, entre escuchar a lo que tenemos nosotros que decirle, porque nosotros somos los que estamos viviendo el día a día de estos tránsitos, de esta vida que nos tocó vivir, ¿no? Entonces, pues por supuesto que es válido toda opinión, toda experiencia que los ciudadanos podamos compartirle al gobierno, el gobierno debería escucharla con las mejores intenciones.
0: Por supuesto, y lo dices bien, Azul, yo lo he venido platicando con varios colectivos y colectivas que han estado en este espacio informativo, e insisto que en el momento en que esta ley de participación ciudadana ha tenido sus ajustes y se han afinado a propósito de la voz de los ciudadanos organizados o no, la obligación de los gobiernos sería sentarse con esos colectivos que, por cierto, ya les hicieron la chamba por adelantado, que eso me parece que es lo que hay que dejarle claro a la gente. Es decir, los colectivos y colectivas ya tienen de facto un diagnóstico de lo que se está viviendo en la calle. Lo único que están pidiéndole a la autoridad es que ejecute con esa mirada ciudadana lo que se necesita, ¿no?
1: Sí, ¿no? Suena tan sencillo.
0: Suena sencillo cuando tú y yo platicamos, pero sí, cuando lo elevamos a una administración municipal, pues sí, esto lo platicamos después fuera del aire, porque me parece que sí, o hace falta el cafecito, o el refresco, no sé qué hace falta con la autoridad para que les caiga el 20 así de fácil y de sencillo. Azul, por último, ustedes están convocando a este diálogo ciudadano para el 25 de junio. Estamos a unos cuantos días hábiles, es decir, 6 días hábiles previo al 25 de junio. ¿Cuándo esperan la respuesta de la autoridad?
1: A más tardar el 21 de junio. Tienen 10 días hábiles a partir de que nosotros ingresamos la solicitud.
0: Ok, perfecto. Si no se da, ¿qué van a hacer?
1: ¿Insistir? Pues es lo que ya hemos venido haciendo en otras obras, en otros diálogos. Ni modo. Insistir y pues seguir buscando que la gente, justamente gracias por invitarnos, que la gente se entere, que no lo tome como una revuelta contra el gobierno. No, es más bien un diálogo de manera pacífica, de manera informada, que también el gobierno escuche que no vamos con intención de atacar. Nosotros queremos lograr cosas, queremos lograr algo fructífero de este diálogo, ¿no? Entonces, que tampoco tengan miedo a estas conversaciones.
0: Por supuesto, me quedo con ello, mi querida Azul. Muchas gracias, Azul Mendoza, alcaldesa de la bicicleta del municipio de Corregidora. Esta es tu casa, Azul. Espero que podamos coincidir la próxima semana ya con la respuesta por parte de la autoridad municipal. Si me lo permites, estamos al habla y ya me contarás si efectivamente se da el diálogo o si seguiremos insistiendo.
1: Con mucho gusto, Claudia. Muchas gracias.
0: Gracias. Azul Mendoza en línea telefónica, y nosotros, cuando son las 7:40, hacemos un corte de estación, un corte comercial, y regresamos para ir perfilando el cierre de este espacio informativo. No se vaya, la frecuencia es la de W.

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1: Canacope proyecta una derrama económica de 350 millones para el festejo del Día del Padre. Este miércoles se votará en sesión de pleno la titularidad de la Fiscalía Anticorrupción. Garantizan terminar en julio la construcción del puente peatonal en el Fray Junipero.
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Hoy nuestras efemérides estuvieron muy románticas. Estamos escuchando a Barry Manilow, su nombre real, Barry Allan Pincus, que nació un día como hoy, pero de 1946, en Brooklyn, Nueva York, en los Estados Unidos. Intérprete de pop, su carrera fue impulsada por Bette Midler, una de las grandes de la comedia musical. Y bueno, pues en 1973 recién lanzó su primer LP. Uno de sus temas más famosos fue Copacabana, pero este también es de los favoritos. Así sonaba Barry Manilow.

0: Bueno, vámonos con más información antes de que el tiempo se nos termine en este espacio informativo. Ayer, no es cierto, hoy en la mañana llovió y llovió fuerte. Madrugada y mañana de este miércoles, y dice Protección Civil del municipio que las únicas afectaciones fueron algunos encharcamientos y la caída de un árbol. Sin embargo, Protección Civil advierte que las lluvias van a continuar y que es posible que pues vayan arreciando con el paso de los días. Hicieron un llamado a mantenerse informados, informadas sobre las alertas y canales oficiales.
1: Solo encharcamientos y la caída de un árbol son las afectaciones registradas derivado de la lluvia que se presentó durante la madrugada y mañana de este miércoles en la capital queretana, afirmó el titular de Protección Civil del municipio de Querétaro, Francisco Ramírez Santana. Además, indicó que hay una probabilidad del 60% de lluvia que se tiene para el transcurso de la tarde y este jueves, con caídas de entre 5 a 10 milímetros. Informó que hay un operativo permanente en coordinación con diferentes áreas de la administración municipal para monitorear la infraestructura pluvial.
2: Con este operativo se está monitoreando permanentemente toda la infraestructura pluvial, drenes, canales, alcantarillas, cárcamos, que su funcionamiento sea garantizado al 100%, y por supuesto estar atendiendo cualquier situación de riesgo o emergencia a través de la línea única de emergencias 911 para poder atender de inmediato en esta temporada de lluvias. Repito, no hubo ninguna afectación el día de ayer y hoy por la mañana con la lluvia, y vamos a continuar muy atentos a lo que pueda ir surgiendo el día de hoy y en los próximos días.
1: Recalcó que las afectaciones registradas no significaron un riesgo para la ciudadanía y confirmó que fue la caída de un árbol en la zona de Satélite y el encharcamiento en Prolongación Corregidora, los cuales fueron atendidos por personal de servicios públicos municipales. Ramírez Santana añadió que además mantienen un monitoreo constante en los cuerpos de agua que hay en la capital queretana, los cuales, afirmó, se encuentran en niveles óptimos, es decir, que no están en riesgo de desborde.
0: Así las cosas. Vámonos rápidamente con otras cosas. Le comparto que la AMOTAC, esta Alianza Mexicana de Organizaciones de Transportistas, con su delegación en Querétaro, ha anunciado que sí o sí se van a sumar a esta movilización nacional que anunciaron para la próxima semana, 24 de junio. Dicen que no van a cerrar a la circulación, pero se van a manifestar de forma pacífica en varias de las carreteras que circulan a la ciudad de Querétaro.
3: Los transportistas queretanos, afiliados a la Alianza Mexicana de Organizaciones de Transportistas, participarán en la convocatoria nacional del 24 de junio. Esto para exigir mayor seguridad en carreteras, un alto a los cobros ilegales y agilizar los trámites para su sector. Esto lo informó Gerardo Gutiérrez, delegado de AMOTAC Querétaro.
4: Nosotros, más pacífica la manifestación, yo ahorita hay un, bueno, se acordó que si no hay un recibimiento por parte del gobierno federal allá en México, pues los que estamos más cerca vamos a hacer una caravana, no vamos a bloquear, vamos a ir a paso lento, ya sea que lleguen a México. Pero ya ahí van nuestros compañeros de Estado de México en la entrada, ahí van a estar en todas las entradas de la...
3: El transportista puntualizó que tienen contemplado movilizar alrededor de 100 camiones para la caravana y que uno de sus objetivos es no perjudicar el flujo vehicular en la zona, pero sí hacer un llamado a las autoridades federales. El delegado puntualizó que el 18 de junio tendrá una reunión con la Guardia Nacional para externarle sus inquietudes, aunque garantizó que eso no cambiará el sentido de la protesta que realizarán el 24 de junio. Por otro lado, reiteró que por parte del gobierno del estado de Querétaro han sido atendidos por parte del subsecretario de gobierno y que constantemente han mantenido comunicación con este órgano de gobierno. Finalmente, el transportista puntualizó que la manifestación en nuestra entidad partirá de la zona de Papanoa, por la carretera ubicada a un costado de Lomas de Casablanca.
0: Así las cosas. Habrá que tomar precauciones, y bien es cierto, la AMOTAC en Querétaro siempre ha sido muy respetuosa y efectivamente no bloquean, pero sí más de 100 camiones se van a apostar en las laterales o en el carril de baja velocidad, y eso evidentemente va a alterar la circulación. Ya le iremos dando los detalles en tanto se vaya acercando la fecha. Y hablando de movilidad, el titular de la Secretaría de Gobierno del Estado de Querétaro confirmó que efectivamente hay ya una serie de obras complementarias a las obras del Tren México-Querétaro en los 3-4 municipios que están siendo afectados por ello: San Juan del Río, Pedro Escobedo, El Marqués y el municipio de Querétaro.
3: El Gobierno de México autorizó la realización de obras complementarias en los municipios de San Juan del Río, Querétaro, Pedro Escobedo y El Marqués, las cuales tendrán relación con la obra del Tren México-Querétaro. Esto lo informó el secretario de Gobierno Estatal, Eric Gudiño.
5: Hubo un acuerdo, ya logramos que la Federación nos confirmara un número de obras, pero será él quien las anuncie. Son obras que son en San Juan del Río, Querétaro, Pedro Escobedo y El Marqués.
6: ¿Serían ejecutadas a partir de este año o hasta
5: este año y van a ser ejecutadas por la agrupación de ingenieros del tren?
3: Precisó que la información a detalle será brindada por el gobernador Mauricio Curi cuando cuente con la autorización por parte de la Federación de anunciar estas obras. Sin embargo, garantizó que las mismas serán ejecutadas durante el 2026. Por su parte, el gobernador solicitó un poco más de tiempo para poder brindar mayores detalles sobre el tema.
7: Así las cosas.
0: Bueno, y nosotros ya nos vamos, nos despedimos de este espacio informativo y les recuerdo que el día de mañana no tendremos noticiario a esta hora, es decir, de 6 a 8 de la noche no habrá transmisión vespertina de Así las Cosas Querétaro, pero nos escuchamos en punto de las 9 en la edición matutina, por supuesto, de Así las Cosas Querétaro. Mañana por la tarde, la ausencia es a propósito del partido de la selección mexicana que el día de mañana se transmitirá por las señales de W Radio. Pero si usted quiere enterarse de lo que sucede en Querétaro por la mañana, en punto de las 9, le espero en esta señal. Gracias, Cristian García, en controles y producción. Yo soy Claudia Ivonne Hernández Torres, de este lado del micrófono. Nos escuchamos el día de mañana, temprano.

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2: Activan una nueva ruta de transporte público en la zona de Peñuelas. Confirman el registro de 402 vehículos dentro de la caravana del migrante para este verano. Registra el INE 19 credenciales emitidas para personas trans y 55 para personas no binarias en la entidad de Querétaro.
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2: Canacope proyecta una derrama económica de 350 millones para el festejo del Día del Padre. Este miércoles se votará en sesión de pleno la titularidad de la Fiscalía Anticorrupción. Garantizan terminar en julio la construcción del puente peatonal en el Fray Junipero.
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5: 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Polvo, lluvia, tráfico. Nuestro coche aguanta de todo, pero mantenerlo limpio no tiene por qué ser un lujo. Hoy te enseñamos cómo preparar un shampoo para lavar el auto. Anota la receta y dale a tu auto el brillo que se merece.
6: Y en otros temas, la fiebre mundialista está aquí, pero ojo, haz que ruede el balón y no tus gastos.
5: Si quieres saber cómo evitar que la pasión mundialista te deje fuera del juego, quédate en la Revista del Consumidor Radio.
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5: En la actualidad, crear nuestras propias tecnologías domésticas es la opción ideal para elaborar productos básicos con ingredientes de calidad y muy accesibles.
6: Lo mejor, no tenemos que buscar por horas lo que necesitamos, ya que lo encontramos en tiendas de materias primas y droguerías. Por eso vamos a preparar nuestro propio shampoo para lavar el auto. ¡Manos a la obra!
5: Recuerda que cada receta está aprobada por el Laboratorio Nacional de Protección al Consumidor. Los ingredientes que vamos a utilizar para hacer 750 mililitros son: una taza de agua purificada, una pizca de colorante vegetal azul, una cucharada sopera de cera de carnauba, dos tazas de lauril éter sulfato de sodio y cuatro cucharadas soperas de polisorbato 20.
6: También vamos a necesitar los siguientes utensilios: una taza medidora, una cacerola con capacidad de 2.5 litros, un embudo, una cuchara sopera y una botella de plástico de 750 mililitros con tapa. Su preparación nos va a tomar nada más y nada menos que 25 minutos. Sin duda, una gran ventaja.
5: Para poder elaborar nuestro champú para auto, comenzamos vertiendo el agua en la cacerola y la calentamos. Una vez caliente, agregamos polisorbato 20 y revolvemos. Cuando el agua esté a punto de hervir, agregamos una cucharada sopera de cera de carnauba. Agitamos hasta que se incorpore por completo y dejamos hervir durante 3 minutos. Retiramos del fuego, agregamos el lauril éter sulfato de sodio y removemos suavemente. Después incorporamos el colorante y mezclamos hasta que el color sea uniforme.
6: Por último, con ayuda del embudo, envasamos nuestra mezcla en la botella de plástico y colocamos una etiqueta con el nombre del producto, la fecha de elaboración y de caducidad. En este caso, considera que su tiempo de caducidad es de 6 meses. Finalmente, pero no menos importante, hay que guardarlo en un lugar fresco y seco, fuera del alcance de niñas y niños. ¡Y listo! Tenemos nuestro propio shampoo para auto. Para usarlo, toma en cuenta que para 10 litros de agua se deben disolver aproximadamente 15 mililitros de shampoo. Al final del día, apostar por las tecnologías domésticas no es solo una forma de ahorrar, es tomar el control de lo que consumimos.
5: Si quieres aprender a preparar otras tecnologías como crema de cacahuate, gel para el cabello o jabón líquido corporal, puedes visitar nuestro canal de YouTube, Profeco TV.
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5: La fiebre por la Copa Mundial de Fútbol 2026 ya está aquí y con ella la emoción llega a su punto máximo. Seas aficionado o no, el ambiente festivo invita a participar en celebraciones que, sin planificación, pueden desbordar tu presupuesto.
6: Entre las suscripciones para ver los partidos, la playera oficial o las salidas con amigas y amigos, los gastos se pueden elevar. Por eso, consumir de manera inteligente te permitirá disfrutar la intensidad del torneo sin poner en riesgo tu estabilidad económica.
5: No se trata de no gastar, sino de hacerlo con conciencia. Si vas a comprar productos alusivos con responsabilidad, evita hacer gastos con cargo a tu tarjeta de crédito. Además, para que tus finanzas no reciban una tarjeta roja, considera las siguientes reglas del juego.
6: Establece un presupuesto y define cuánto gastar en artículos y celebraciones sin descuidar tus gastos fijos. Compara precios antes de comprar y elige siempre establecimientos formales.
5: Guarda tus comprobantes, ya que son tu única defensa para cambios, devoluciones o aclaraciones. No olvides que la propina es opcional, ya que es una gratificación voluntaria por el servicio, no un cargo obligatorio.
6: Reflexiona antes de gastar y pregúntate si realmente necesitas el producto o si el lugar donde verás el partido justifica el gasto. Disfruta sin la camiseta oficial. Puedes vivir la emoción del fútbol sin necesidad de gastar de más.
5: Y hablando de camisetas, puedes consultar los costos de los productos oficiales en diferentes establecimientos en el programa ¿Quién es quién en los precios? Pero el precio no es lo único que debes vigilar. En plena fiebre mundialista, las imitaciones y los productos de baja calidad están a la orden del día. Por eso, si vas a comprar algún producto, revisa la calidad de los materiales. Examina las costuras, acabados y resistencia para detectar productos de baja calidad.
6: También verifica el empaque, ya que los artículos originales tienen sellos, hologramas y etiquetas de licenciamiento oficial de las marcas deportivas. Fíjate bien en la nitidez, la calidad de impresión y ortografía de las etiquetas. Las imitaciones suelen tener errores o empaques deficientes.
5: Recuerda comprar en tiendas o distribuidores oficiales. Es la forma más segura de garantizar la autenticidad del producto y hacer valer tu garantía. No te confíes. Aunque la compra sea digital, no debes de bajar la guardia.
6: Para evitar fraudes en tus compras en línea, toma en cuenta las siguientes recomendaciones. Compra en sitios seguros y verifica que la dirección comience con https://. Tenga certificado de seguridad vigente y ofrezca métodos de pago confiables.
5: Comprueba la identidad del proveedor. Asegúrate que el comercio tenga domicilio físico, teléfono, correo electrónico u otros medios de contacto. Consulta la reputación de la tienda y busca opiniones o referencias de otros compradores antes de pagar.
6: Lee los términos y condiciones. Hazlo para evitar sorpresas y conocer las políticas de envío, cambios y devoluciones. Analiza la descripción del producto y revisa materiales, talla, colores y dimensiones. Compara las imágenes con el original y verifica que el número de modelo coincida. Desconfía de las gangas, ya que si el precio está muy por debajo del valor de mercado, es una señal de alerta.
5: Para compras en línea más seguras, consulta el monitoreo de tiendas virtuales ingresando a www.profeco.gob.mx/tiendas virtuales. Ahí te decimos si el comercio es transparente con sus medios de contacto físicos, métodos de envío, precios claros en moneda nacional y políticas de cancelación.
6: Ya para cerrar, recuerda que la Ley Federal de Protección al Consumidor, en su artículo 12, establece que el proveedor tiene la obligación de entregar factura, recibo o ticket de compra. ¡No te vayas sin él! ¡Es tu respaldo! Recuerda que no necesitas gastar en exceso para disfrutar del Mundial. Vive la emoción del fútbol con un consumo responsable.
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0: 18 de junio, yo soy Anet Leiva Reus, esto es Negocios W y me da muchísimo gusto recibirlos aquí, sí, con todo el ambiente, con todo mi swing tropical, porque después de anoche que fue pues un gran festejo en la Ciudad de México, porque hay que decirlo que la ciudad se vistió de amarillo, el estadio Ciudad de México, el estadio Azteca, el estadio, bueno, que tiene varios nombres en estos momentos, bueno, se vistió totalmente de amarillo. ¿Por qué? Porque la selección colombiana, pues ayer tomó el control de la ciudad, del ambiente y el fútbol, pues hicieron presencia el día de ayer. Lo que está sonando es Quantic y Nico Demus, dos destacados productores y DJs de la escena global y electrónica, en colaboración con el vocalista y percusionista Héctor Tempalomar, y el grupo Di Candela All Star crearon este tema tan clásico. Y hoy gana México. Hoy juega México allá en Jalisco, ya está todo listo. Sí, hoy gana México, sí. Hoy gana y tiene todo el apoyo de todo el país, que estará sin duda viendo. Si usted vive aquí en la Ciudad de México, vive en Jalisco, pues bueno, estará disfrutando del trabajo a distancia. No hay clases tampoco, no hay clases allá en Jalisco. Entonces, bueno, vamos a prepararnos todo el día para este evento futbolístico, desde luego. Cuéntenos si usted está en otras ciudades, cuál es el plan para el día de hoy, cómo va a estar, pues, percibiendo, viendo el partido el día de la noche. Y aquí ya Ivette, ¿cómo viste anoche? Tú también, que has andado en todos los
1: frentes. Ay, es que me gusta mucho el mundial, lo disfruto, pero hoy es el día 8, todavía lo que nos falta. Entonces, pues ya creo que hay que empezar a medir energías y fuerzas, porque se va poniendo cada vez más intenso. Y anoche sí, muy emocionante, la verdad, ver al equipo colombiano, toda la pasión que trae, la fiesta que empezó desde una noche antes, el día de ayer, afuera del estadio, y verlos en esa unión, en esa comunidad a la que nos sumamos los mexicanos, porque lo sentimos como parte de casa también este partido. Entonces, muchas felicidades a todos nuestros amigos colombianos, que el triunfo ahí lo tienen, y todas se fueron a festejar al Ángel. O sea, que van dos noches seguidas que toman el Ángel de la Independencia. Esperemos que esta noche sea la de nosotros.
0: Hoy gana México, sin duda. Y desde luego, sí, el ambiente del estadio, quiero decirlo, fue totalmente de fiesta. Muchos mexicanos, pues sí, con la playera amarilla, el estadio se vistió. Desde luego estaban los artistas ahí, Maluma, que anduvo paseándose por todos lados, conviviendo con todos los que podía, que estaban en esa zona. Entonces fue un muy buen ambiente, un muy buen partido, sobre todo, un muy buen partido el día de hoy. Pues son las 6:05 de la mañana, esto es Negocios W.

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1: ¿Y cómo quedaron todos los partidos el día de ayer? Vamos con los marcadores por si se los perdieron. Aquí los ponemos al tanto. Portugal y República del Congo, ¿qué tal vieron ese partido? Obviamente todas las esperanzas estaban puestas en Cristiano Ronaldo, en ver qué es lo que iba a hacer en este partido. Pero finalmente 1-1, República del Congo le anotó un gol a Portugal y bueno, pues para ellos ya fue como un triunfo este primer partido. Portugal no pudo superar a República del Congo, quedaron así empatados. Inglaterra le ganó 4-2 a Croacia, Ghana venció a Panamá 1-0 y finalmente sí, Colombia cerró el marcador ganando 3-1 a Uzbekistán. 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Este partido nos interesa mucho porque es el grupo de México para ver cómo quedan. Suiza contra Bosnia y Herzegovina a partir de las 12:30 horas y Canadá contra Qatar a partir de las 15:30 horas. Vamos con otra información. El próximo lunes Morena iniciará el proceso de registro para los militantes que aspiren a obtener alguna candidatura de las 17 gubernaturas que se disputarán el próximo año. El reporte lo tiene mi compañera Evangelina Hernández. Adelante, Evangelina.
2: ¿Qué tal, Ivette? Muy buenos días. Para informarte que el próximo lunes inicia el registro de aquellos morenistas que aspiren a ser los candidatos del partido a alguna de las 17 gubernaturas que estarán en juego el próximo año. Eufemísticamente, Morena les llama coordinadores estatales en defensa de la transformación, pero bien sabemos que ellos, una vez iniciado el proceso electoral, se convierten automáticamente en los candidatos a los gobiernos estatales. Este registro se va a realizar del 22 al 27 de junio en el World Trade Center de la Ciudad de México. La presidenta de la Comisión Nacional de Elecciones del partido, Citlali Hernández, dijo que entre los requisitos de los aspirantes será tener una buena reputación. Vamos a escucharla.
3: ¿Cuáles son los requisitos? Evidentemente, los que establece nuestro estatuto, que sean personas con una trayectoria positiva, que tengan algún vínculo con la Cuarta Transformación, que no tengan mala trayectoria o que comprueben incluso que no están en ningún proceso judicial de ningún tipo. Ponemos en la convocatoria que buscamos a personas que dediquen tiempo completo a estas tareas organizativas y en ese sentido pues se plantea la separación del cargo de servidoras públicas, de legisladores, legisladoras, de funcionarios del partido.
2: Obviamente, Ivette, los aspirantes van a tener que renunciar a sus cargos si es que son funcionarios públicos, legisladores o trabajadores del partido. Citlali Hernández dijo que todos los que quieran pueden inscribirse a este proceso, sin embargo, será el partido, los órganos internos los que decidan si se cumplen con los requisitos o no. Esto lo dijo ante la posibilidad de que el senador Félix Salgado Macedonio se inscriba para competir por la gubernatura de Guerrero y se rompa la regla antinepotismo del propio partido, ya que, como sabemos, la actual gobernadora del estado es su hija Evelyn Salgado.
4: A la pregunta de si Félix puede registrarse, pues sí puede registrarse, es militante de Morena, nuestros militantes pueden registrarse. Luego la comisión de elección informará a cada uno si cumple con los requisitos para iniciar el proceso o si no. Uno de nuestros requisitos, por supuesto, desde que el Consejo Nacional aprobó varias cosas, uno de ellos es el no nepotismo. Entonces, todas nuestras militancias pueden registrarse, es competencia de nuestros órganos internos definir si cumplen esos requisitos y validar en su caso el registro o no.
2: Hasta aquí la información. Buenos días.
1: Y la salida adelantada de legisladores que buscan una gubernatura comenzó en el Congreso. 11 integrantes de la coalición encabezada por Morena en el Senado y 6 de la Cámara de Diputados pidieron ayer separarse de su cargo para buscar una de las 17 gubernaturas que estarán en juego en el 2027. Las solicitudes fueron realizadas unos días antes de que inicien los registros para contender en el proceso interno de Morena, Partido Verde y Partido del Trabajo, que arrancan el lunes 22 de junio y terminará el sábado 27. De las 17 solicitudes aprobadas, 15 pertenecen a la bancada de Morena y 2 al Partido Verde. El gobierno federal propone abrir una nueva etapa de diálogo con la Coordinadora Nacional de Trabajadores de la Educación, con la CENTE, y es que tras una reunión en la Secretaría de Gobernación con su titular Rosa Isela Rodríguez, el titular de la Secretaría de Educación Pública, Mario Delgado, la dirigencia de la CENTE, analizará un calendario de negociaciones, aunque la presidencia rechazó abrogar la ley del ISSSTE, que es su principal petición. Vamos con mi compañera Sandra Tapia, que nos pone al tanto de lo que se dijo el día de ayer sobre este tema. Adelante, Sandra.
0: Así es, Ivette, la CENTE analizará en su Asamblea Nacional Representativa la propuesta presentada este miércoles por el Gobierno Federal. La Comisión Negociadora de la CENTE celebró un encuentro con autoridades federales, quienes entregaron una propuesta basada en mesas tripartitas y temáticas para atender demandas nacionales y estatales del magisterio. Los dirigentes informaron que este documento incluye una calendarización de reuniones para abordar temas laborales, de justicia y atención a conflictos en las distintas entidades del país. Sin embargo, también la coordinadora señaló que el gobierno federal reiteró que por ahora no existe una ruta para avanzar en la abrogación de la ley del ISSSTE de 2007, una de las principales exigencias de este movimiento. También anunció que será en su Asamblea Nacional Representativa, convocada para este jueves a las 5 de la tarde, en donde se determine si acepta esta propuesta gubernamental y define las siguientes acciones del movimiento. Previo a este encuentro, la secretaria general de la CENTE en Guerrero, Elvira Veleses Morales, denunció que maestros de la entidad fueron presuntamente agredidos por policías durante su movilización en la Ciudad de México este miércoles. La dirigente aseguró que los docentes fueron despojados de aproximadamente 70 mil pesos en efectivo y otras pertenencias, por lo que exigió una investigación y el esclarecimiento de los hechos.
5: Yo no pude continuar precisamente porque no los quitaron a base de golpes, y entonces ya fue que llegaron, se acercaron, y entonces estos tipos empezaron a retirar. Consideramos que este ataque directo al contingente de Guerrero, pues no es la primera vez que se vive, pero ahora sí es de manera institucional un robo, un hostigamiento, un ataque, una criminalización y una amenaza directa de muerte. Por eso hacemos responsable a la presidenta de la República por cualquier cosa que le llegue a pasar a cualquiera de nosotros que estamos en este movimiento, pero también hacemos responsable a los secretarios de Estado, que si no tienen la capacidad de resolver, pero sí amedrentar. Hubo alguien que dio la orden, hubo alguien que nos persiguió.
0: Es el reporte.
1: Ya registraron su línea telefónica. México superó los 60.6 millones de líneas de celulares registrados ante la Comisión Reguladora de Telecomunicaciones. Recuerden que la fecha límite para completar este trámite es el 30 de junio, que ya se acerca. Vamos con mi compañero Octavio García.
6: ¿Qué tal, Ivette? Muy buenos días, un gusto saludarte. Así es, el proceso de vinculación de líneas celulares en México continúa avanzando. Al corte de la noche de este martes se contabilizaron 60.632.507 líneas telefónicas registradas ante la Comisión Reguladora de Telecomunicaciones, la CRT. La cifra representa un incremento significativo respecto a los reportes emitidos por la autoridad reguladora durante mayo y los primeros días de junio, cuando el número de líneas registradas se ubicaba por debajo de los 53 millones. La CRT ha reiterado que el próximo 30 de junio concluye el plazo para que las personas usuarias de telefonía móvil vinculen su número telefónico con una identidad validada. De acuerdo con los lineamientos vigentes, las líneas que no completen el proceso podrían ser suspendidas temporalmente hasta regularizar su actuación. El registro forma parte de la Estrategia Nacional para asociar cada línea móvil activa con una persona física o moral, con el objetivo de combatir delitos como la extorsión telefónica, el fraude y otras conductas ilícitas cometidas mediante servicios de telecomunicaciones. Desde el arranque del programa en enero de este año, las autoridades han impulsado campañas de difusión en coordinación con operadores de telefonía, instituciones educativas, organismos empresariales y dependencias gubernamentales para acelerar el cumplimiento del trámite. El procedimiento puede realizarse a través de las plataformas habilitadas por cada compañía telefónica y requiere la validación de identidad de la persona titular de la línea. Aunque diversos sectores han planteado la posibilidad de ampliar el plazo debido al volumen de líneas pendientes por registrar, la CRT ha sostenido públicamente que hasta el momento no existe una decisión oficial para otorgar una prórroga. Con menos de 2 semanas por delante, las autoridades mantienen el llamado a la población para concluir el proceso y evitar afectaciones en la continuidad de los servicios de telefonía móvil. La CRT ha informado previamente que las líneas no registradas podrían ser suspendidas una vez concluido el plazo legal del 30 de junio y ha reiterado que no contempla una prórroga oficial hasta el momento. Hasta aquí mi reporte. Muy buenos días.
1: Vamos con información internacional. Estados Unidos e Irán firmaron por fin este acuerdo para poner fin a la guerra. Anoche el presidente Donald Trump suscribió personalmente el pacto durante una cena con su homólogo francés Emmanuel Macron en el marco de la cumbre del G7. Pero qué mejor que nos cuente de lo que ocurrió desde Francia nuestra corresponsal Florencia Ángeles. ¿Cómo estás, Florencia? Adelante con el reporte.
7: Muy buenos días, Ivet. Así es, fíjate que bajo el oro de Versalles se firmó esta medianoche el acuerdo de paz entre Estados Unidos e Irán durante la cena ofrecida por el presidente Emmanuel Macron al presidente Donald Trump, acabando la cumbre del G7 y con motivo del 250 aniversario de la independencia de Estados Unidos. Según ministros presentes en esta cena, a la cual asistieron una treintena de personas, la firma del acuerdo fue totalmente una sorpresa para todos, salvo para el presidente Macron, quien en el momento en que se dio esta firma aplaudió y dijo bravo cuando el presidente Trump pues estaba ahí dando este acuerdo, firmando este acuerdo, que salió justamente el papel de un portafolio que traía el secretario Marco Rubio. Justo horas antes, Ivette, en la conferencia de prensa dada al término del G7 en Evian, el presidente Emmanuel Macron había dicho que Versalles era un instrumento diplomático y un instrumento de poder. Y pues sí, pareciera que eso fue lo que sedujo al presidente Donald Trump, quien preparaba esta sorpresa ya desde unas horas antes, porque también él en su conferencia de prensa dijo que el acuerdo se firmaría en cualquier momento. Las autoridades iraníes también confirmaron esta firma, por lo tanto, su entrada en vigor de este plan que establece un fin inmediato y permanente de las operaciones militares en todos los frentes, incluido el Líbano, el desbloqueo del Estrecho de Hormuz y que Irán destruya

0: la paz y estabilidad en la región. Así que se establece también, Ivette, que pues la firma que estaba prevista el día de mañana en Suiza, en el Burgenstock, esta montaña a unas 4 horas de Ginebra, pues va a seguir en pie con representantes de ambas delegaciones y, por supuesto, recordar que serán 2 meses en los que se establezcan los detalles, los anexos de este acuerdo que pues han firmado ambos países. Y recordar justamente pues este pues guiño que le dio Francia a Estados Unidos al recibir a Donald Trump en Versalles, porque pues Francia y Estados Unidos han tenido una relación muy importante en la historia. De hecho, fue ahí en Versalles que en su momento el rey Luis XVI recibió al presidente Benjamin Franklin, y pues ahí también se firmó justamente ese acuerdo, ese tratado de independencia de Estados Unidos en 1783, y pues ahí este guiño de Versalles que finalmente sirvió para esta firma del acuerdo de paz entre Irán y Estados Unidos.
1: Pues muchísimas gracias, Florencia. Esperemos que este acuerdo se aplique conforme a lo acordado. Es una buena noticia y le seguiremos informando. Gracias, Florencia.
0: Hasta muy pronto. Muy buenas tardes.
1: Muy buenas tardes. Y en cuanto amanece el dólar y el euro, hoy jueves 18 de junio, el dólar estadounidense se cotiza en 16 pesos con 82 centavos a la compra y 17 pesos con 78 a la venta. El euro se compra en 19 pesos con 85 centavos y se vende en 19 pesos con 89 centavos. Hasta aquí la información. Estamos en Negocios W.
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3: Son las 6:20 de la mañana y ¿qué publico el día de hoy en el diario El Financiero que usted puede consultar en su versión impresa o digital? Pues en la columna Moneda en el Aire, un tema que sin duda pues puede ser un ejemplo quizás para todos los estados en el país, y resulta que es el acierto financiero de Veracruz. Pues pocas veces se ve este unanimidad política en torno a un tema, sobre todo financiero, un tema estructural en una entidad. Pues resulta que la ciudad, el estado de Veracruz, hizo un programa de saneamiento financiero impulsado pues por la gobernadora para liquidar anticipadamente la deuda bursátil que desde 2008 mantienen 199 municipios de esa entidad. Es decir, en 2008, que estaban pues muy de moda el acudir a la bolsa, el bursatilizar la deuda para obtener recursos y poder, bueno, pagar menos por esta vía, ha funcionado en lo que es en todo el país. Sin embargo, pues bueno, los esquemas han cambiado, los tiempos también, y ahora en ese estado decidieron pues absorber, pagar esa deuda que está en el mercado de valores y decir, ahora voy a pagar esa deuda del mercado de valores, y ese dinero que estaban pagando estos 199 municipios de la entidad, pues bueno, les va a servir para que pues realicen obra pública, para que realicen proyectos de infraestructura, lo cual pues sin duda suena bastante bien. En el papel la medida pues parece bastante, bastante buena, porque se promete reducir costos, eliminar intermediarios bancarios y fiduciarios, liberar recursos para obra pública y mejorar sobre todo la liquidez de los ayuntamientos. Esto pues es difícil encontrar un argumento en contra de todo esto que se va a realizar. Sin embargo, pues en las finanzas públicas y sobre todo en las finanzas de un estado, pues siempre la pregunta obligada: ¿de dónde va a salir el dinero? ¿Qué fórmula financiera diseñaron para ello? Y ahí es donde pues todo el mundo se está preguntando en el sector financiero cuál es la fórmula financiera que va a aplicar esta entidad pues para poder hacer este nuevo esquema, en donde explica, no va a constituir nueva deuda, no va a otorgar o no va a contratar nuevos financiamientos, no es un refinanciamiento como establece el decreto, sino que el Estado pues va a tener estos recursos propios para liquidar anticipadamente esta deuda. La buena noticia es para los 199 municipios y desde luego para este estado, pero también pues ya otras entidades y el sector financiero se están preguntando cómo le van a hacer y cuál va a ser el esquema, porque de resultar exitoso estamos hablando que esto podría replicarse en más estados del país, y sin duda pues bueno, esta es una buena noticia para todos los que gobernados. Esto y otros temas más pues el día de hoy en el diario El Financiero, que usted puede consultar en su versión impresa o digital. Son las 6:23 de la mañana.
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1: Bueno, recuerde que pueden comunicarse con nosotros al 55 25 69, al 807 18 14 14, mandarnos mensajes. Desde luego, díganos hoy cuál es su marcador previsto para, pues, el gane de la selección mexicana, desde luego, y obviamente también si usted está realizando, trabajando a distancia y las ventajas que estos tienen. Aquí esperamos sus mensajes. Son las 6:23, nos vamos a una pausa y regresamos con más.
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1: Temporada de huracanes, la Asociación Mexicana de Instituciones de Seguro pues da los datos al respecto. Vamos a escuchar la nota con mi compañero Octavio García.
2: ¿Qué tal, Janet? Muy buenos días, un gusto saludarte. Así es, casi el 70% de los mexicanos estamos altamente expuestos a riesgos hidrometeorológicos en todo el territorio nacional, expuso la directora general de la Asociación Mexicana de Instituciones de Seguros, la AMIS, Norma Alicia Rosas, al presentar un análisis sobre prevención y resiliencia ante eventos hidrometeorológicos.
3: El 68% de los mexicanos están altamente expuestos a riesgos en todo el territorio nacional. Fíjense, en el 40% del territorio tenemos riesgos como sequías, inundaciones, incendios, sismos y huracanes. Y estos pueden llegar a afectar a 90 millones de personas. Son altamente vulnerables a este tipo de riesgos y particularmente a los riesgos hidrometeorológicos. También es muy importante mencionar que el 80% de los desastres tuvieron pérdidas económicas relacionadas con este tipo de riesgos.
2: Norma Alicia Rosas detalló que los fenómenos hidrometeorológicos incluyen más que huracanes, pues abarcan eventos de menor escala, pero con impacto acumulado. Entre las causas que intensifican estos fenómenos, destacó la urbanización no planeada y la falta de regulación en el uso de suelo.
3: Hay muchas causas que están intensificando este tipo de riesgos para que sean cada vez más severos. Entre las causas que identificamos son, por ejemplo, la urbanización no planeada, la falta de cumplimiento en decir no puedo construir cerca de ríos o cerca de ciertos canales, y bueno, finalmente esa falta de cuidado, o también el alza de los valores o de los bienes inmuebles en algunas zonas que tampoco somos muy conscientes de que tendríamos que notificarlo o que tendríamos que asegurarlo.
2: En cuanto a eventos recientes, expuso el impacto de lluvias atípicas ocurridas entre el 7 y el 11 de octubre. Agregó que los automóviles fueron el ramo con mayor número de siniestros, al registrarse 3.267 siniestros. Las viviendas fue el segundo que tuvo más reportes, al registrar 2.723, mientras que los siniestros en la infraestructura federal y estatal alcanzaron 1.939 reportes, precisó. Sobre la magnitud acumulada del sector, señaló que el sector ha cubierto daños hidrometeorológicos por 79.8 mil millones de pesos en los últimos años y se ha pagado el equivalente a 22 millones de pesos cada día.
3: Tuvimos el monto total en siniestros registrados, alcanzó 5.929 millones de pesos. En términos de dinero, el giro de infraestructura federal y estatal fue el que tuvo mayor peso, con un 27%, seguido por comercios con 19%, automóviles con 12% y viviendas con 7% del total.
2: Hasta aquí mi reporte, muy buenos días.
1: Y bueno, sobre este tema me da mucho gusto tener en la línea a Ana Martínez, periodista también del sector financiero, especializada en temas de seguros. Ana, ¿cómo se ve el panorama, cómo se ve el avance precisamente de las contrataciones de seguros por este tipo de riesgos?
4: Hola, Janet, buenos días, un gusto saludarte a ti y a todo el auditorio del Negocios W. Así es, quizá uno de los temas que vale la pena poner sobre la mesa en esta temporada de lluvias es el costo económico que tienen los fenómenos hidrometeorológicos para las familias, las empresas y también para las aseguradoras. Para entrar un poco en contexto antes de responder tu pregunta, comentarte que la Comisión Nacional del Agua, mediante el Servicio Meteorológico Nacional, contemplaba una concentración de humedad en la atmósfera importante durante junio, una disminución en julio y un nuevo incremento con lluvias por arriba del promedio entre septiembre y octubre. Esto como parte de la temporada de lluvias que inició en mayo y se estableció de manera generalizada en junio y a partir de julio. Se prevé incluso que las lluvias se mantengan cerca o por debajo de la climatología en varias regiones de México, lo cual es consistente con el establecimiento del fenómeno conocido como El Niño, afectando especialmente regiones del noreste, centro, oriente, sur y sudeste del país. Según la estadística de los últimos 62 años, las entidades de México con mayor incidencia de impactos por ciclones tropicales son Baja California Sur, Quintana Roo, Sinaloa, Veracruz y Tamaulipas. En este contexto, la Asociación Mexicana de Instituciones de Seguros pues brindó varios datos interesantes sobre los riesgos hidrometeorológicos a los que estamos expuestos. Quizá el dato más revelador es que de 2016 a 2025 el sector asegurador ha pagado más de 79 mil millones de pesos por estos eventos climáticos. De este total, 7 de cada 10 de las indemnizaciones de las aseguradoras fueron huracanes. Sin embargo, también destacan daños causados por las lluvias, inundaciones por desbordamiento, el tema de los vientos tempestuosos o los tornados, temas de granizo y avalanchas de lodo o deslizamientos. Y esto lo podemos comprobar en los días de lluvia intensa aquí en la Ciudad de México cuando vemos encharcamientos o inundaciones. Recordemos que el pasado 12 de mayo se registró lluvia toda la noche en la capital del Estado de México, lo que provocó un caos en el transporte público por retrasos y marchas lentas en el caso del metro. Pero incluso hemos sido testigos de la fuerza que tiene la naturaleza con eventos como las lluvias atípicas originadas por una baja presión en el Golfo de México del 7 al 11 de octubre de 2025, que provocaron 8.481 siniestros por 5.929 millones de pesos.
1: Ahora, en esta ocasión... Perdón, Ana. En ese sentido, la Asociación Mexicana de Instituciones de Seguro, bueno, siempre nos dice que asegurarse es el mejor camino, pues, para tener esta protección para nuestros bienes. ¿Cómo está el Estado, cómo está sobre todo el país en temas de aseguramiento? ¿Quiénes aseguran más con respecto a estos riesgos precisamente que se dio esta alerta?
4: Así es, Janet, como mencionas, pues han insistido en el tema de asegurar, pues nadie está exento a vivir una catástrofe de esta naturaleza. De hecho, comentarte que en los últimos 10 años la cobertura de riesgos hidrometeorológicos por tipo de siniestro abarca 26% vivienda, incluidos casa, habitación y departamentos, 21% hoteles, 17% bodegas, fábricas, tiendas departamentales, otro 16% oficinas y 12% naves industriales. Así, al afectar el patrimonio de los mexicanos, como son las viviendas, porque una inundación severa echa a perder los muebles o vientos fuertes pueden incluso romper la estructura de las casas, la AMI se refirió a la baja penetración del seguro de vivienda. Aunque un poco más de cuarta parte de las casas en México cuenta con algún tipo de cobertura, gran parte de esas pólizas están vinculadas a créditos hipotecarios y en muchos casos únicamente protegen el saldo del financiamiento. Cuando se observan únicamente los seguros contratados de manera voluntaria, la cobertura baja drásticamente a entre 7 y 8% únicamente de las viviendas del país. Esto marca una amplia oportunidad para que las aseguradoras coloquen más pólizas en un juego de ganar-ganar, tanto para ellas las aseguradoras como la protección de las familias.
1: Y desde luego hay muchas alternativas en el sector, ¿no? Porque uno de los temas o de las quejas de las personas es que son muy caros este tipo de seguros, pero ante lo que estás mencionando, ante los riesgos que hay, bueno, habría que valorar tener un seguro, una protección, y más vale no utilizarla, pero bueno, estar preparado para cualquier tipo de desastre. ¿Son caros en promedio? ¿Hay algún dato o varía en cuánto podría costar pues un seguro de estos tipos para vivienda, pues ante los riesgos hidrometeorológicos, como mencionabas, pero bueno, también el país hay muchas zonas sísmicas?
4: Así es, Janet, se ha insistido en el tema de los precios. Quizás sí sea para muchos mexicanos un esfuerzo considerable el contar con un seguro, pero como también se ha comentado desde la AMIS y las autoridades, realmente ¿cuántos de nosotros podríamos pagar un siniestro de este tamaño sin comprometer nuestra estabilidad financiera? Y de hecho, para quienes estén interesados en tener un seguro que proteja estos riesgos por lluvias, o quienes ya tienen y quieren checar si todo está en orden, la AMI brindó algunas recomendaciones para evitar que en el momento del desastre tengamos una preocupación extra, sino que en verdad el seguro sea un aliado. En estos aspectos que comento, que la AMI instó a revisar que todos los componentes de la póliza del seguro estén en orden, como coberturas, deducibles, sumas aseguradas, exclusiones, entre otros puntos. También mencionó que es clave informar a la aseguradora cualquier modificación que se realice al patrimonio y si se vive en un edificio, revisar junto con los demás condominios sobre las acciones a tomar respecto a las áreas comunes. Además, también checar si la vivienda fue adquirida con un crédito hipotecario, como te mencionaba, identificar si protege el valor del patrimonio o solo el saldo del financiamiento, pues para tomar medidas al respecto y que no nos tome por sorpresa en caso, esperemos que no ocurra, en caso de que se necesite aplicar el seguro.
1: Pues muchísimas gracias, Ana Martínez, periodista del sector financiero, por estar con nosotros aquí en Negocios W, por estas recomendaciones y estos datos pues que tenemos y debemos tener en cuenta en pues todos los que tenemos algún bien. Muchísimas gracias, son las 6:38, nos vamos a un corte y regresamos con más información.
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2: Con el mundo del entretenimiento y de los deportes en general, que hemos visto en la Paula una transformación. Cada vez no vemos pues mayores áreas en donde se instalan hospitalities, ya sean en algunos conciertos, en algunos partidos, y desde luego el mundial pues también está en esta tendencia. ¿Esto por qué está sucediendo? ¿Qué están pidiendo ahora las empresas?
3: Claro que sí, Janet. Antes que nada, muy buen día. Muchas gracias por el espacio. Pues sí, fíjate que la verdad es que cuando hablamos de mundial, normalmente siempre pensamos como en fútbol, en estadios, ¿no? En aficionados. Pero la verdad es que desde una perspectiva empresarial, estamos literalmente frente a uno de los fenómenos económicos, me atrevería a decir, más importantes que va a vivir México en la próxima década. La verdad es que el mundial, pues según la FIFA, será el más grande... de la historia, y tenemos, fíjate, 48 selecciones, 104 partidos y pues millones de visitantes. Entonces, la verdad es que hoy la oportunidad no está únicamente dentro de los estadios, está literalmente en relaciones, en conversaciones y en un poderosísimo networking.
2: En este sentido, las empresas, obviamente, estamos hablando no solamente crear áreas especiales, como decíamos, en los conciertos, en el tema de algunos partidos y demás, sino hacerlo fuera, ¿no? Hacer actividades fuera de, y obviamente sí alrededor de estos espectáculos, pero claro, para incrementar las relaciones laborales, las relaciones de negocios.
3: Totalmente, la verdad es que digamos que son pretextos comerciales de alguna manera. En lo que las compañías, la verdad es que buscan no solamente tener una exposición importante, en realidad busca pues networking, relacionamiento, más clientes, tener más afianzados a sus partners. Literalmente es generación de negocio y acceso pues a los tomadores de decisión, sin lugar a dudas.
2: Y esto que tanto está permeando, ¿solamente estamos hablando en México? ¿Es una tendencia que ya estamos viendo también en el mundo?
3: La verdad es que es una tendencia en el mundo. Hoy, sin lugar a dudas, deportes como el tenis, deportes como la Fórmula 1, como el golf, la verdad es que se apalancan para poder justamente ser expositores de todos estos grandes ejecutivos que quieren llegar pues a platicar de negocios y abrir la conversación desde una perspectiva diferente, ¿sabes? La verdad es que hemos detectado que en estos eventos, literalmente en el mundo, como bien mencionas, las jerarquías se pierden y la verdad es que la gente baja la guardia para ser mucho más receptivos a estos mensajes.
2: Hay algunos datos estadísticos que estábamos viendo que, bueno, los principales directivos ejecutivos en el mundo sí están interesados en acudir a este tipo de encuentros o ver algunos de estos partidos, conciertos y demás en este ambiente, pues alrededor del evento que sea.
3: Justamente, la verdad es que hablando particularmente de lo que nos atañe hoy, que es el mundial, tenemos más de 5 millones de asistentes proyectados. Imagínate qué número más poderoso y enorme. La verdad es que pues miles de empresas activando estrategias pues alrededor del evento con estos números grandiosos, ¿no?
2: Y en estas estrategias, obviamente, ustedes han detectado algún número aquí en México de empresas que ya estén realizando pues este tipo de activaciones.
3: Totalmente. La verdad es que no tengo el dato per se. Lo que sí te puedo decir es que la industria de reuniones en México, hoy los encuentros de negocio representan cerca del casi 2% del PIB nacional. Y la verdad es que hablamos de más de 300,000 eventos anuales. Imagínate nada más, con 1,000,000 de empleos generados. Esto nos da casi al 85% de oportunidades laborales y comerciales que se generan a través de estos grandes eventos.
2: Y por último, Ana Paula, desde luego estamos en este momento del mundial. ¿Cómo se ve la expectativa para los negocios?
3: La verdad es que se ve poderosa. A mí me encantaría platicarte un poquito de lo que es de Unofficial. La verdad es que se entiende el verdadero valor del mundial, como platicábamos al inicio, no solamente a través de un partido, sino a través de las relaciones que podemos construir alrededor del evento, ¿no? La verdad es que hay muchas plataformas, pero hoy The Unofficial es una plataforma empresarial que está diseñada para reunir líderes de negocio, marcas y tomadores de decisión durante uno de los momentos pues de mayor atención global que va a vivir México. Y si bien es cierto que hay oferta y hay demanda para un sinnúmero de alternativas, pues la verdad es que lo que nosotros queremos es concentrar en una comunidad empresarial, un espacio diseñado justamente para pues este objetivo de negocio que te platicaba.
2: Y en este trabajo que ustedes están realizando, hay algunos porcentajes, decíamos, tenían el 76% de los ejecutivos tenían interés, algunos otros datos que estén ustedes, pues bueno, viendo esta diferencia de la atracción que hay de hacer estos hospitality.
3: Sí, la verdad es que más del 78% de los ejecutivos que tuvimos la oportunidad de sondear nos decían justamente que querían vivir un proyecto como este en un lugar en donde pudieran conversar y tener pues mucho afianzamiento comercial con socios, con líderes, con partners. Entonces, la verdad es que los números son muy, muy importantes.
2: ¿Y a qué partidos asistirían juntos a una empresa?
3: Pues mira, están toda la parte de los primeros partidos de México, el 18 de junio, que es México-Corea, y posteriormente tenemos los partidos de semifinales, en donde, de acuerdo a este sondeo, ellos mostraron interés en estar en eventos como este.
2: Y si una marca, por ejemplo, los invitaba a ver un partido del Mundial, ¿cuál era el motivo que decían los principales ejecutivos para asistir?
3: Literalmente, networking. La verdad es que las alianzas estratégicas y el crecimiento a partir de estos foros es lo que más denotó en cuanto a un poderoso insight después de este sondeo que te platico. Es una cultura de confianza, literalmente, en donde pues el trato personal y la recomendación directa es una de las estrategias más efectivas que tienen en estos pues en estos proyectos, ¿no?
2: Y desde luego el 77% mencionaba que si los invitaban a un partido con una empresa, etcétera, para hacer un networking, era para fases de finales, semifinal y final, ¿no?
3: Eso es correcto. Justamente.
2: Pues bueno, vamos a ver cómo nos va en este mundial y si realmente también este nuevo segmento de negocios pues se ve tan activo como todo indica.
3: Esperemos que sí, y será maravilloso después compartir con ustedes el resultado de esta iniciativa. Pues bueno, ponderando y afianzando esta información que hemos platicado en este momento.
2: Muchísimas gracias, Ana Paula Camargo, por estar con nosotros aquí en Negocios W.
3: Es un placer, gracias y que tengan lindo día.
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1: Son las 6:50 de la mañana y ¿qué dicen los columnistas financieros? Y Betty, sí, también gana México, ¿verdad?
4: Gana México, sí. Nos están viendo por las plataformas digitales de W Radio y creían que no traía la verde, ya me la puse. Claro que sí, vamos México. Y comenzamos con Capitanes en Reforma en momentos en que la inclusión financiera sigue siendo uno de los grandes pendientes del país. El Banco de México dio ayer un paso que podría tener efectos muy amplios. El Banco Central, cuya gobernadora es Victoria Rodríguez Ceja, decidió homologar la experiencia de las transferencias electrónicas desde aplicaciones móviles y crear una nueva cuenta simplificada para pequeños comercios con mayor capacidad operativa. La apuesta es facilitar el uso de pagos digitales, reducir la dependencia del efectivo e incorporar a más personas y negocios al sistema financiero formal. Desbalance en el Universal. Nos platican que el Aeropuerto Internacional de la Ciudad de México ganó altura por octavo mes consecutivo al mover 3.9 millones de pasajeros en mayo y fue 5.3% más que en el mismo periodo del 2025. Ya veremos si en junio se dio un despunte por la celebración de la Copa Mundial o si algunos aficionados optaron por arribar directamente a Guadalajara o Monterrey para volar desde ahí hacia Estados Unidos. En todo caso, con el incremento de 44 a 46 operaciones por hora anunciado a principios de mayo, nos explican que el aeropuerto que dirige el almirante Juan José Padilla Olmos estaría agregando 38 vuelos diarios este mes. De jefes en el financiero. En pleno desarrollo de la Copa Mundial de Fútbol, los restaurantes de la Ciudad de México se sienten como los grandes expulsados del Mundial debido a que han registrado mermas significativas en sus ingresos debido a cierres viales, interrupciones a la movilidad y diversas afectaciones logísticas relacionadas tanto con la organización de los partidos como con manifestaciones sociales recurrentes. La CANIRAC y la Asociación Mexicana de Restaurantes denunciaron que la capital no puede operar bajo una lógica de parálisis constante que ha afectado a más de 1,000 establecimientos ubicados en corredores económicos, turísticos y gastronómicos clave como el Centro Histórico, Coyoacán y Tlalpan. David Páramo, análisis superior en Excelsior. El Banco de México publicó en el Diario Oficial de la Federación una disposición que va a modificar sustancialmente el sistema de pagos y es una pieza fundamental del programa de digitalización de la economía que ha impulsado la presidenta Claudia Sheinbaum. Estos cambios, que algún banquero calificó como los más importantes en 30 años, puesto que hace que exista un modelo estándar para las transferencias del dinero, será la misma experiencia para el usuario sin importar de qué banco sea cliente. Carlos Mota, un montón de plata en el Heraldo. La euforia inició el viernes después del campanazo de arranque de operaciones bursátiles que dio Elon Musk, el empresario vivo más visionario de nuestra generación, al hacer la oferta pública inicial de SpaceX. Fue Euforia Internacional con amplia réplica en México. Desde entonces las redes sociales están inundando de personas preguntándose cómo comprar este título del Nasdaq y prácticamente todas las casas de bolsa se desbordan de preguntas de clientes para lo mismo. ¿Pero por qué la fascinación y qué representa? ¿Por qué un mexicano promedio con algún ahorro que desinvertir ha quedado embrujado por esta empresa? La respuesta tiene que ver con la aspiración. Hasta aquí las columnas el día de hoy. Que tengan un excelente día. Recuerden que me pueden seguir en mis redes como @IvetteParga.
1: Así es, muchísimas gracias, Ivette. Y muy importante esto que mencionabas, los cambios que el Banco de México pues aprobó y que tendrán que entrar en vigor pues al cierre de este año para simplificar. ¿Qué simplificar? Bueno, todas las operaciones que realizamos con celulares, la idea es que se realice de manera mucho más sencilla, solamente 2-3 pasos a través del CODI, el CODI, que es una aplicación que el Banco de México ya tiene. Lo que quieren es igualar pues el éxito que tuvo allá en Brasil Pix, bueno, quieren replicarlo aquí y para eso se hicieron estos cambios que son muy importantes, son tan importantes que se comparan con los cambios que se hicieron en 2004 cuando entró pues el SPEI, eso que ya nosotros realizamos de manera pues prácticamente, a diferencia de otros países, podemos hacer transacciones y están en segundos en nuestras cuentas. Bueno, estos cambios que se aprobaron el día de ayer y que ya son públicos y que están obligando ahora sí a todas las instituciones bancarias hacer estas modificaciones en sus aplicaciones móviles para que no tengamos que poner tantos números y hacer estas transacciones, o bien ahí en comercio poder pagar de manera inmediata, casi como actualmente se puede hacer con algunas tarjetas que las ponen automáticamente en la terminal punto de venta para procesar el pago. Bueno, eso se va a poder hacer con los celulares. La idea es que esté todo listo al cierre de este año y lo comparan este cambio como pues la entrada que fue en su momento del Space. Vamos a ver si esto realmente sucede. Muchísimas gracias. Esto es Negocios W, a nombre de todo el equipo que lo integra, en Saúl de la Rosa en la redacción, Juan Verdeja en el área digital, Carla Cisneros en la producción, Guillermo Galicia en los controles. Yo soy Janet Leiva Reus y les doy las gracias de haberme acompañado el día de hoy. Y nos vemos, nos escuchamos mañana tempranito en punto de las 6 de la mañana, después del triunfo seguramente que hoy tiene la selección mexicana.

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4: Declaran receso la sesión de pleno del Congreso local. Buscarán consensos para elegir al próximo fiscal anticorrupción. Este jueves 18 de junio se suspenden las clases en el turno vespertino, a propósito del Partido Mundialista, confirmó el propio gobernador Mauricio Curi. Amotac Querétaro se sumará a la movilización nacional convocada para el próximo 24 de junio.
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0: una ruta de salida, que es también ahí el reclamo, no solo a quien se está manifestando, sino también a quien no está atendiendo.
1: El que apuesta en contra de México siempre le va a ir mal en la cancha, le va a ir mal en la política, le va a ir mal en la vida.
2: Va a venir Alvarado, Alvarado mete el centro, ¡el remate! ¡Gol de México! ¡Raúl Jiménez!
3: Así las cosas.

0: estos tiempos del centro del país. Señoras y señores, es jueves 18 de junio del 2026 y a mi alrededor ya veo a muchas personas con la playera de México. Hoy que juega México, hoy por la noche. Y bueno, por supuesto, desde ahorita, las mejores vibras, por supuesto, para el partido de hoy por la noche, México contra Corea del Sur. Un partido que, por supuesto, se va a transmitir por W Deportes y por W Radio. Así que ya lo saben, a partir de las 7 de la noche la transmisión por acá, por estas estaciones. Y bueno, ya veo a todo el mundo muy contento. Estaba viendo por acá en el diario Reforma los pronósticos y veo algunos, y le mando un abrazo a mi querido Carlos Pérez Ricard. Amaneció muy optimista, dice que México va a ganar 6-0. Lo veo un poquito optimista porque la verdad es que Corea se mueve y se mueve muy bien. Pero bueno, pues ahí cuéntenos ustedes si creen, uno, que va a ganar México, y si sí, cuánto va a ganar México. Yo creo que México puede ganar 2-1. Yo voy por ahí, 2-1 puede ganar México contra Corea del Sur, y obviamente quiero que gane México. Y esto que estamos escuchando es de Maná. ¿Por qué? Bueno, porque el día de ayer, recuerden que México juega en Guadalajara, y las imágenes son muy impresionantes. Asistieron 170 mil personas al concierto de Maná en la Minerva el día de ayer, según Protección Civil de Jalisco. Y esto es lo que estamos escuchando en estos momentos. Estamos escuchando a Maná, por supuesto, pero más de 170 mil personas se reunieron ahí alrededor de la Minerva. La verdad es que la fotografía es preciosa de toda la gente que está por ahí celebrando y festejando. Y bueno, pues de eso va también el Mundial. Los amigos colombianos el día de ayer también festejaron como si esto fuera Colombia, ¿eh? Había playeras amarillas por todos lados. Y bueno, pues también el triunfo de Colombia el día de ayer, entre muchas otras cosas. Así que jueves de fútbol, por supuesto, en el Mundial 2026, jueves de echarle porras a México, a la selección mexicana, para que le vaya muy, pero muy bien, y jueves simple y sencillamente de estar contentos. Me voy contigo, Víctor Sandoval, a las calles de la Ciudad de México. Adelante, Víctor, buen día.
1: Gracias, buenos días. Informar para quien utiliza para hacer la reforma, para hacer alguna actividad, ya sea de trabajo o de algún compromiso, ya se encuentra cerrado, esto partiendo de la zona de la Diana hacia el Ángel. El motivo de la construcción o armado de un escenario precisamente para hoy en la noche, el partido anterior, hubo unos conciertos ahí, hubo música, entonces por ese motivo está cerrado los carriles centrales. La lateral está siendo utilizada sin mayor contratiempo, los dos sentidos, esto en este tramo nada más, y esto incluso para el Metrobús, que puede ir en dirección de la zona de Chapultepec hacia la zona centro, o bien también en sentido opuesto. Queremos vías rápidas, puede ser vía Chapultepec, Río de la Loza como alternativas, y también atentos ya a ver qué actividades va a tener la gente el día de hoy, este día jueves, que probablemente también vayan a acudir a algunos puntos de reforma, de lo cual estaremos atentos. No tenemos en este momento percances turísticos, únicamente carga vehicular en algunos tramos del periférico de Naucalpan hacia la Ciudad de México, y para quien va en este momento del circuito de Oceanía hacia La Raza. El reporte que tengo.
0: Sí, ayer acá por la zona en la que nos encontramos, Víctor Tomás, también cerca del Estado de Ciudad de México, por aquí, por toda esta zona en la que nos encontramos, pues empezaban sobre todo los operativos de la policía. A mí me costó algo de trabajito salir de la radio, porque tuve mala suerte y me iba medio cerrando las calles casi antes de que yo pasara. Pero digamos, en general, el saldo fue que yo veía que por ahí detuvieron algunos profesores que tenían en la, bueno, no los detuvieron de llevárselos, sino que traían en las cajuelas de los coches y demás, traían ahí fierros, traían varias cosas. Pero ¿pasó a mayores lo de ayer, Víctor?
1: Pues eso ocurrió en la avenida Imán y Periférico. Ajá. En la avenida Periférico incluso también denunciaron a la dirigente de la sección 14 de Guerrero, la maestra Elvira. Incluso le quemaron el teléfono a la policía, eso por lo menos lo presentó prácticamente quemado, cortaron los cables y dañaron el equipo de sonido que traían en este vehículo. Y sí, la policía presentó algunos objetos que traían, como barretas y otros objetos que hacían como proyectil que traían en este vehículo. La policía presentó eso, mientras que los maestros aseguraron que ellos fueron los agredidos por parte de los uniformados. A donde nos tocó a nosotros en División Norte y Tlalpan, quiero decirte que incluso hubo denuncia por parte de la gerencia del hotel que se encuentra en este punto, porque la policía ingresó, se apoderó del lobby, incluso nos denunciaron que incluso dejaron los sanitarios peor que cualquier mercado público, no pidieron permiso, incluso se apoderaron incluso de algunas áreas que eran para los huéspedes, incluso nos invitaron a pasar y cuando nos vieron los policías simplemente se fueron hacia lo que era la parte exterior del lobby, nos quisieron sacar porque estábamos en una zona de seguridad, cuando la gerencia nos había invitado a pasar precisamente para verificar cómo estaba la situación que venían a los uniformados.
0: ¿Qué hotel?
1: Hotel Real del Sur, el que está exactamente ahí en Tlalpan, División del Norte.
0: Así es. Sí, yo veía algunas fotografías de que se metió, y se metió un montón de policías, ¿eh? Que mira, o sea, una cosa es que pidan resguardo, una cosa así, pero estas actitudes prepotentes, de dejar además los baños asquerosos y dejar todo así, híjole, también hay que señalarlo, Víctor, la verdad.
1: Sí, estuvimos incluso alguna discusión con los informados porque nos decían que estábamos invadiendo una zona de seguridad de la policía, cuando los que invadieron fueron ellos, la gerencia fue lo que nos invitó a nosotros a ingresar.
0: Claro, gracias Víctor Sandoval. Sí, es un hotel que está aquí enfrente, casi de donde nos encontramos nosotros, un hotel que lleva años ahí, que está en División del Norte y Tlalpan, y sí, bueno, por ahí está el operativo de la policía, y yo puedo entender que la policía solicite algún recinto, por ejemplo, un hotel, poder usar sus instalaciones y demás, pero lo que nos reportaba Víctor desde ayer, y ahorita lo comenta, es que en realidad tomaron el espacio de una manera prepotente, dejándolo asqueroso. Lo de los baños es verdaderamente lamentable, ¿no? Dejaron todo asqueroso ahí en el hotel, pero además diciendo, sálganse porque esto es una zona de seguridad. Bueno, ¿quién dijo que era una zona de seguridad? Cuando además los del hotel estaban invitando a los reporteros. Así que, así como le reconocemos a los policías cuando hacen su trabajo, cuando contienen, cuando se puede llevar a cabo, por ejemplo, la inauguración del Mundial. Ayer el partido de Colombia también se llevó a cabo con toda total paz, pero también hay que señalar cuando se tiene que señalar. Esto es inaceptable. Ojalá que el señor secretario de Seguridad Ciudadana pues tome nota que los policías no terminen siendo abuchados y sacados de un recinto porque se portan mal, básicamente, porque se portan mal por prepotentes y por cochinos, hay que decirlo así abiertamente. Bueno, vamos a ver qué hace hoy la Coordinadora Nacional de Trabajadores de la Educación, pero ya decíamos, muchísima gente allá en Guadalajara en el concierto de Maná previo al partido del día de hoy. Te veía yo muy sonriente, mi querido Toño Nieri, parte del equipo de W Radio Guadalajara, por ahí estabas en la Minerva. Cuéntanos, Toño, muy buenos días.
2: Así es, ¿qué tal, Gaby? Muy buenos días. Sí, fueron 170,000 personas las que acudieron hasta la glorieta Minerva para poder presenciar este concierto del grupo de rock Maná, que duró casi 2 horas y que de alguna manera pues estuvo abarrotado tanto la avenida López Mateos como la avenida Vallarta, ¿no? Que había pues personas ya en este sitio, inclusive tuvieron que colocaron otras 16 pantallas para que las personas pudieran apreciar bien el concierto y pues las canciones, ¿no? De toda la vida, como Hay Amor, entre Mariposa, Traicionera, entre otras más. Sin embargo, en la introducción, el vocalista Fer de Maná, pues esto fue lo que dijo justamente a los asistentes. Escuchemos.
3: De donde somos, de donde venimos, de donde nos creamos, de donde nos empezamos a formar, acá. No solo la emoción que teníamos y este gran sueño que estamos cumpliendo desde que éramos chavos aquí en la Guadalajara, Jalisco, México. Esta noche vamos con toda la carne al asador.
4: ¡Tóquenle, huevones!
3: Gracias al cielo que no tenemos agua encima y que tenemos vida, tenemos salud y podemos salir, cantar, bailar. Esta noche suelten todos los problemas, déjenlos afuera porque aquí venimos a pasar la chingada. ¡Sí, sí, no! ¡Que siga, se llama! ¡De pie hasta la cabeza!
2: Pues así el ambiente, mi querida Gaby, aquí en Guadalajara estuvo todo tranquilo, hasta eso no hubo mayores problemas de rencillas o algo por el estilo, y pues pudimos observar pues que se juntaron varias generaciones, ¿no? De los sí, que ya estamos seguro. Ya más para acá, que los que estamos también, pero también fueron jóvenes a escuchar este grupo. Vimos a 2-3 coreanos que también andaban aquí con esto del partido que va a haber al ratito aquí en Guadalajara, y pues de alguna manera fue un ambiente pues tranquilo, de alguna manera, e histórico. Sí. Este mismo concierto que se va a llevar a cabo, que se llama Vibra Jalisco, el 25 de junio está anunciado Alejandro Fernández, y que también va a tocar justamente en la Glorieta Minerva, Gaby.
0: Bueno, pues qué bueno, gracias querido Toño, qué bueno, la verdad que pudieron celebrar así, me encanta Toño que dice, pues sí, junto a varias generaciones, las que ya estamos más pa' acá, y los más jóvenes, y bueno, pues sí, qué bueno, sí, yo creo que Maná, pues son de estas que se escuchan un poco transversalmente, porque además seguramente los papás lo ponen, los hijos lo escuchan y demás asuntos, en fin, me están acercando aquí unas fotografías y de cómo transportaban el día de ayer a los policías para los operativos, ayer por la mañana, periférico, segundo piso hacia el sur, y en una camioneta de la policía, pues van trepados, uno, dos, tres, pues no alcanzo a ver cuántas, pero van trepadas unos 20 policías, no caben, están completamente apretados, uno de ellos está colgando por atrás, de verdad también en unas condiciones lamentables, y pues lo sumo al reclamo que decía yo hace rato, hay que tratar bien a nuestra policía, y nuestra policía tiene que tratar bien a la ciudadanía. Una cosa es imponer el orden, pero para imponer el orden la policía tiene que ser bien tratada, y nuevamente un llamado al jefe de la policía de la Ciudad de México, la policía tiene que ser tratada de manera digna y no transportada como lo están transportando ahí, ahora sí que saliéndose, colgando atrás, de verdad, en esta pequeña pick-up que trae por ahí la policía, y la policía tiene que portarse correspondientemente también con la ciudadanía y no hacer lo que hicieron ayer, por ejemplo, en este hotel que está, insisto, aquí enfrente de nosotros, y ya nos lo reportaban cómo dejaron las instalaciones del hotel. Una cosa es que lo tomen para refugiarse, para tomar agua, para estar tranquilos, para ir al baño, y otra cosa es que lo dejen todo hecho un desastre. Así que de ida y de vuelta, ojalá de verdad alguien voltee a ver y que haya trato digno para la policía y haya trato digno para los ciudadanos. Gracias, por supuesto, y gracias a toda la gente que nos está escribiendo hoy ya desde muy temprano. Tenemos mucha información esta mañana. Vamos a hablar brevemente de lo que pasó ayer, porque se los dábamos mientras sucedía la firma del acuerdo entre Estados Unidos e Irán. Finalmente ayer Trump firma esto. Sigue siendo muy criticado allá en Estados Unidos porque se percibe claramente que esto es un triunfo, sobre todo para Irán y no para Estados Unidos. Y también vamos a hablar en un rato más de lo que dijo Donald Trump sobre la presidenta Sheinbaum y lo que dijo el vicepresidente de Estados Unidos, J.D. Vance, sobre México. Lo hizo en una entrevista que sale este fin de semana. En un momento más les tenemos los audios. Ya escucharon ustedes, por supuesto, el tema de las movilizaciones de la Coordinadora Nacional de Trabajadores de la Educación. También en temas electorales, vamos a hablar de qué pasó el día de ayer en el Tribunal Electoral y organizaciones como Somos México, que aquí hemos hablado muchísimo con ellos, también lo que está pasando con otros partidos políticos. Morena, Partido del Trabajo y Partido Verde dicen va a la alianza, pero varios de ellos dicen, híjole, sí, pero no, pero sí, pero no, y por supuesto también hoy traemos un tema muy especial que tiene que ver con la Suprema Corte de Justicia de la Nación. La Suprema Corte abrió la puerta a revisar la prohibición de la eutanasia. El máximo tribunal deberá determinar si es constitucional que las normas sanitarias y penales prohíban de manera absoluta la eutanasia y el suicidio asistido al establecer la denominada muerte natural como única alternativa jurídicamente válida. Muy importante que esto se revise en la Suprema Corte de Justicia de la Nación, y hoy en estos micrófonos vamos a hablar del tema. Ya lo habíamos hecho en otros momentos con Samara Martínez, ella es activista, es impulsora de la ley Trasciende. Ella es una mujer que pide poder tener una muerte asistida. Ya hemos hablado con ella y hoy, por supuesto, nos vamos a detener también en estos temas. Así que mucho de qué hablar, señoras y señores. Gracias a la gente que ya me escribe. Estoy a golpe de un WhatsAppazo, 55 25 690941. También, por supuesto, me pueden llamar al 55 51 668 900. Díganme cómo se sienten para el partido de hoy en la noche, cómo se sienten frente a México. ¿Cuál es su pronóstico? Mándenme si quieren un mensaje de voz breve y aquí lo ponemos al aire. Nada más me dicen desde dónde nos escuchan, cómo se llaman y qué esperan para el día de hoy por la noche, que estamos muy, muy emocionados. Así que así las cosas y así es como suena la noticia.
4: Se concede licencia al senador Félix Salgado Macedonio para separarse de sus funciones legislativas. legislativas por tiempo indefinido a partir del 15 de junio de 2026.
5: A partir del próximo lunes, desde el 22, nos guardamos el día que hay partido de la selección, desde el 22 hasta el 27, estaremos registrando por bloques de estados a las y los aspirantes, tanto del Partido del Trabajo, del Partido Verde y de Morena.
6: I would rather not have the USMCA. The primary reason I wanted it was because there was no way out of NAFTA, which is the worst trade agreement ever made, like ever. And they had no termination. And it was very hard to get USMCA for that reason.

0: de Morena, la senadora Jazmín María Bulgarín Rodríguez del Verde, el senador Waldo Fernández González del Verde, la diputada Graciela Domínguez Nava de Morena, entre otras, está la senadora Beatriz Mojica también de Morena, en fin, todos aquellos que ya levantaron la mano para inscribirse y para poder participar en el proceso de selección de Morena para las elecciones del próximo año. Tengo por acá ya el comunicado. Morena inicia el proceso para seleccionar a las y los coordinadores estatales de defensa de la transformación y la soberanía nacional. Ya saben, un nombre un poquito largo, bueno, básicamente los que pueden llegar a ser candidatos en las diferentes entidades, e incluso publicaron el día de ayer ya un calendario para la próxima semana, en donde van a recibir en el World Trade Center a todas las personas que se quieran apuntar. Lo van a hacer por estados, y bueno, pues ya escuchábamos ahorita senadores, diputados que dicen, ¿saben qué? No cuenten conmigo porque nosotros queremos irnos a otros cargos y por lo tanto están solicitando licencia en el legislativo. Esto sucede siempre, de todos modos no deja de sorprender que, pues bueno, de repente, pum, le dan una patada y se van a otras cosas, sucede siempre, están en su derecho, pero de todos modos, pues este brinco, este chapulineo siempre llama la atención. En otro tema, las dirigencias de Morena, el Partido Verde y el Partido del Trabajo presentaron su calendario de registro para quienes aspiren a encabezar estas coordinaciones, el cual será en conjunto entre los tres partidos. Escuchábamos justo la voz de Citlali Hernández, presidenta de la Comisión Nacional de Elecciones de Morena, adelantar que, como ya escuchaban, el registro va a comenzar el lunes 22, va a concluir el sábado 27, por ahí van a hacer una pausita para poder ver el Partido de México, pero así las cosas esta mañana. Y después escuchábamos la voz del presidente de Estados Unidos, Donald Trump, aseguró el día de ayer que preferiría no llegar a un acuerdo del Tratado de México-Estados Unidos sin Canadá. Sin embargo, dejó abierta la posibilidad de firmar nuevamente el acuerdo, aunque volvió a mencionar que Estados Unidos estaría mejor sin Canadá y sin México. Esto que dice Trump todo el tiempo. Yo creo que lo ha dicho una y otra y otra y otra y otra y otra y otra vez. Es decir, Estados Unidos no necesita el T-MEC, no necesita estar con Canadá y México. Y bueno, pues es parte de la retórica en donde Trump también le habla a los suyos, habla a sus audiencias internas, pero por el otro lado, ustedes lo saben, ayer nos en la pasábamos a Washington y ahí están las negociaciones con todo y a todo del Tratado México, Estados Unidos y Canadá. Y finalmente, en resultados del Mundial de la FIFA, Portugal empató 1-1 en contra de la República Democrática del Congo. Se llamó la atención, la verdad, ese partido, como se esperaba un poco más de Portugal. Inglaterra venció 4-2 a Croacia, pudo ver una parte de ese partido, partidazo, gana, superó 1-0 a Panamá, pero a penitititas, y Colombia sacó la victoria frente a Uzbekistán 3-1, y escuchábamos parte de esos momentos. Y finalmente, ayer, Julieta Venegas llenó el Auditorio Nacional de la Ciudad de México con su norteña tour, y por eso escuchábamos un fragmento del concierto donde miles de personas cantan lento. Le fue muy bien a Julieta Venegas y la verdad es que eso nos da muchísimo gusto que así sea. En fin, así las cosas esta mañana. Y ya hablábamos nosotros de partidos políticos y de organizaciones políticas. Apenas hace unos días estábamos conversando aquí en estos micrófonos con Cecilia Soto, parte del equipo de Somos México, esta organización que busca ser partido político y con quienes hemos hablado desde hace un montón de tiempo. Hemos hablado con Emilio Álvarez y Casa, hemos hablado con Guadalupe Acosta Naranjo, hemos hablado con Cecilia Soto, en fin, con varios, qué habían logrado, cómo iban logrando la afiliación, cómo iban logrando las asambleas, ahora sí que cumpliendo lo que la ley mandata para poder ser partido político. Y luego pues venía esta duda de si les iban o no a cuestionar afiliados, que si estaban duplicados, que si Morena tenía acceso, había tenido acceso al padrón de afiliados de Somos México, si también por ahí les decían que algunos eran ministros de culto. Y bueno, pues finalmente ayer se da la resolución del Tribunal Electoral del Poder Judicial de la Federación, y me saludo con mucho gusto a Emilio Álvarez y Casa, promotor de Somos México. Emilio, ¿cómo estás? Buenos días.
1: Muy contento de saludarte, Gaby, muy buenos días, y por tu conducto al auditorio y así las cosas. ¿Cómo estás, Gaby?
0: Bien, Emilio, me da gusto escucharte. Pues el día de ayer, cuéntanos, los veía yo finalmente emocionados, Emilio.
1: Sí, ayer fue un día muy importante, porque finalmente, en la quinta ocasión de haber sido agendado, las cuatro anteriores en el Tribunal Electoral, se agendó el tema, pero se bajó. Finalmente se hizo eco de aquel dicho popular, la quinta es la vencida. Y efectivamente

0: Finalmente, el Tribunal Electoral decidió confirmar las afiliaciones que teníamos nosotros y no darle la razón al reclamo de Morena. ¿Por qué esto es importante? Porque Morena se dedicó a afiliar a personas que habían ido a nuestras asambleas, no solo nosotros, sino también de las otras organizaciones emergentes. Y eso significaba, con el criterio legal, que quitaban el quórum, un criterio que, por cierto, nosotros combatimos. Uh-huh. ¿Qué quiere decir eso, Gaby? Que si nosotros hicimos una asamblea hace un año y alguien cambia de parecer por la razón que tú quieras, esencialmente por el derecho a la gente a elegir, no solo afectaba la bolsa de personas afiliadas, sino que quitaban el quórum. Es decir, podría tener menos de 300 personas, cosa que nos parecía indebido. Si tú hiciste una reunión hace un año, pues esa reunión tuvo validez, punto. Es más, el INE afilió esas reuniones, esas asambleas, el INE determinó el quórum, el INE validó la votación y nos dio el acta correspondiente. Uh-huh. Pero finalmente ayer se zanja esa discusión y en una proporción muy menor le pide el tribunal al INE que revise cerca de 1.900 afiliaciones. En nuestro caso el impacto es menor, son 200 personas. Uh-huh. ¿Y eso qué significa? Que se allanan las puertas, se abren las puertas, se allanan el camino para que venga la decisión para el otorgar el registro de Somos México. ¿Por qué? Pues porque se valida el número suficiente de afiliaciones, rebasamos el mínimo legal por más de 40.000 aproximadamente, y rebasamos el mínimo de asambleas, tenemos 205 reconocidas de 240 que hicimos. El tema de fiscalización para nosotros no es un problema. El día de hoy, de hecho, se reúne la Comisión de Fiscalización. Las observaciones que nos ha hecho el INE son del orden del 1.8% de nuestros ingresos. Estamos seguros que las podremos incluso disminuir. Y eso significa entonces que se cumplen los requisitos y poder entonces entregarle a México una nueva herramienta para recuperar la República y el camino democrático que es Somos México. Quedaría entonces, si se confirma por parte del INE, que la sesión del Consejo General sea el próximo jueves 25. Están discutiendo si se hace presencial o no. En este momento aplicó el criterio de trabajar en casa, el home office, durante todo el Mundial. Pero vamos, es la decisión más importante que tendría que tomar el INE en este año. Nosotros somos de la idea de que tendría que ser una sesión presencial, pero esa confirmación va a ser a principios de la semana, Gaby. Okay. Hay todavía, le llaman sustanciar quejas, es decir, documentar algunos de los instrumentos. No solo el caso Somos México, nosotros no tenemos problema. Hay otros partidos que pudieran tener observaciones. Y según tenemos entendido, esa confirmación la hará la autoridad probablemente el día lunes, Gaby.
1: Bueno, pues bueno, antes que nada, pues felicidades, Emilio.
0: Sí, hombre, estamos felizazos.
1: Antes que nada, felicidades. Me consta lo que han trabajado a lo largo de todos estos meses. Hemos hablado en varias ocasiones contigo, sí, y con otros de Somos México. Lo hemos hecho también con las otras organizaciones que buscan ser partidos políticos. Y yo lo he dicho siempre, este país lo que necesita son más opciones, mejores opciones, y no quedarnos atrapados, digamos, en una narrativa única. Entonces, lo primero que diría es felicidades, Emilio. Esto significaría que una vez que pase por el Consejo General del INE, ¿ustedes ya se convierten en partido o cómo es esto, Emilio?
0: El INE tendría que tomar la decisión de otorgarnos el registro y a partir de julio nos convertiríamos en un partido político nacional. Y eso nos permite entonces competir en todas las elecciones del 2027, las federales, que son para la Cámara de Diputados Federal, y las locales. Hay elecciones en 17 gobernaturas y hay elecciones en 30 estados para municipios y 31 para congresos locales. Pero sí, fíjate que en este año y medio he tenido la oportunidad de viajar prácticamente por todo el país y te diría tres cosas. Uh-huh. La primera es que es un esfuerzo muy orgánico. Reuniones en patios, en plazas, en parques. La verdad es con muy pocos recursos, pero lo celebro. Que el dinero sea para sustantivo y no para estar gastando en eventos políticos. Uh-huh. Gente muy, la gran mayoría sin partido, 30% de nuestra militancia son menores de 35 años, lo cual también me da mucho gusto. La segunda cosa es que yo veo esta decisión, que déjame decirlo, es nuestro derecho, pero también es un signo de pluralidad. Uh-huh. Caminar en la ruta de la pluralidad y de enriquecer el diálogo creo que es bueno y saludable para la democracia en México. Uh-huh. Y tercero, nosotros vemos esto como una herramienta. Es decir, Somos México no es un fin, es un instrumento que debe servir a causas como las madres buscadoras, como los ecologistas, como las feministas, como los médicos, como las maestras que están defendiendo escuela a tiempo completo. ¿En qué ánimo? Pues en que habemos personas que no nos sentimos representadas y queremos seguir insistiendo en la urna como ruta para la deliberación de la vida del país, Gaby.
1: Y en esto, Emilio, vuelvo a insistir, yo creo que tener estas opciones, tener estas lecturas, tener estos otros horizontes políticos, democráticos del país, siempre van a ser importantes, y yo celebro la pluralidad por encima de todo. A ver, nada más rápidamente, antes de cerrar, Emilio, y mi reconocimiento a todos ustedes. A ver, lo que preocupó, y platicaba yo con Cecilia Soto, ahí de ustedes también de Somos México, hace un par de días, lo que preocupaba era que el padrón de afiliados de ustedes lo tenía Morena o alguien de Morena o unas personas de Morena que habían podido cruzar información y que por lo tanto ahí les querían bajar algunos de los militantes, en fin, pero que había esta preocupación de por qué sucedió lo que sucedió. Creo que no deberíamos dejarlo pasar. Aunque celebremos, por supuesto, que en el caso de ustedes y ojalá de las otras organizaciones también, pues se puedan constituir en partidos políticos, Emilio.
0: Mira, soñar es un tema muy importante porque no es un tema menor. El padrón de las nuevas organizaciones no es público, Gaby. Uh-huh. Por disposición legal, el INE lo tiene bajo resguardo. Y la pregunta que nos hacemos y le hemos hecho ya a algunos de los consejeros con los que hemos iniciado ya conversación, si el INE ratifica esta decisión, yo estaré representando a Somos México en el Consejo General del INE, ahí en la herradura de la democracia, y les decía que particulares tengan datos personales, que particulares hayan accedido a información a la que ni siquiera nosotros tenemos acceso. Nosotros no tenemos la posesión de esa base de datos, tenemos acceso a la información, pero no podemos verla de las otras organizaciones, Gaby. Entonces uno se pregunta, ¿quién filtró esa información? Le hemos dicho a los consejeros, eso va a la línea de flotación de la confianza en el INE. Si ahorita filtran el padrón, luego ¿qué más? ¿O por qué? Tienen que darnos la absoluta certeza que esa información es confidencial, que son datos sensibles, son datos personales y que se van a resguardar. ¿Cómo es posible que militantes de Morena hayan tenido acceso a los padrones, a la base de datos de las cuatro organizaciones emergentes? De manera tal que no solo hemos presentado una denuncia ante el Ministerio Público, le hemos pedido al INE que ellos mismos hagan un procedimiento, porque no es un tema menor que datos personalísimos, como es el padrón electoral, claro, estén en manos de particulares. Sí es un tema muy de confianza y esperamos que el INE dé cuenta de qué pasó. No se puede dejar pasar, totalmente de acuerdo.
1: Totalmente, sí, por eso también me quise detener en ello. Pues enhorabuena, Emilio, ya estaremos platicando, ya estaremos en temas también electorales.
0: Sí, la próxima semana se confirma, ya. Y si es el caso, el día 25 estaremos en El Ángel celebrando, mi querida Gaby. Además del fútbol, también vamos a celebrar la pluralidad. Les confirmaremos la hora.
1: Bueno, me parece bien. Gracias, Emilio. Un abrazo.
0: Gracias, Gaby. Muy buen día. Abrazo.
1: Buen día, Emilio Álvarez y Casa, promotor de Somos México. Bueno, pues finalmente el Tribunal Electoral del Poder Judicial de la Federación, pues valida, digamos, todos los requisitos que tenían que cumplir para poderse convertir en partido político. Son cuatro las organizaciones. Ahorita estábamos hablando con Emilio, vamos a revisar qué ha pasado con las otras tres organizaciones y en tal caso, pues el 25 de junio vendrá ya esto y tendremos más partidos políticos. Y dirá alguien, no queremos más partidos políticos. Bueno, pues en una de esas no es mala idea. En una de esas no es mala idea escuchar otras opciones y tener otras opciones más para simplemente poder tachar el recuadrito a la hora de ir a votar. Oigan, rápidamente, y agradezco, me escribieron de inmediato de la Secretaría de Seguridad Ciudadana. Gracias por estarnos escuchando, por supuesto, y saludos también al propio Secretario de Seguridad Ciudadana. Y nos acaban de decir que tras ver la queja en redes sociales, buscaron a personal del hotel, lo que decíamos hace ratito, este hotel que está aquí enfrente de donde nos encontramos nosotros, que contaba Víctor Sandoval, que él estaba allá adentro, que estaba lleno de policías, que lo habían dejado todo sucio, que los baños los habían dejado todos sucios y demás. Y lo que dicen es que se mandó una cuadrilla de limpieza para el aseo de los baños, también se limpió el lobby, y por acá nos comparten unas fotografías de que dejaron todo limpio. Qué bueno que lo dejaron todo limpio, qué bien que fueron. Y bueno, pues ojalá de entrada no lo ensucien, porque me parece ser que no hay necesidad de entrada que lo ensucien. Qué bueno que lo limpiaron, y gracias a la Secretaría de Seguridad por mandarnos esta información de que dejaron limpio todo el hotel después de las quejas que vieron por ahí también en redes sociales. Así que así las cosas esta mañana, y está comenzando en estos momentos la conferencia de la presidenta. Cuando haya algo que decir, aquí se los comentamos.
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0: inspirado en el arte japonés.
1: I mean, the guitar is more important than I am at this point. It's true.
0: A partir de ese momento, Dragon se convirtió en una referencia de su estilo y fue la guitarra principal que se utilizó en el primer álbum de Led Zeppelin, además de ser la encargada de crear el icónico y memorable solo de St.

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8: 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Y si lo prefieres, acercarte a esta zona a través del sistema de transporte colectivo Metro en sus estaciones Pino Suárez, Lagunilla, Isabela Católica y Bellas Artes. Vamos a salir con tiempo, el avance es lento a través de Avenida Chapultepec, de Bucareli hacia la Glorieta de Insurgentes, Avenida Doctor Río de la Loza en su modalidad reversible con tránsito abundante que no deja de avanzar, desde la calle Topacio hacia Avenida Cuauhtémoc, condiciones similares en Avenida Arcos de Belén, desde Eje Central hacia Avenida Valderas, y concluimos con información de la zona sur, en donde el avance es lento de igual manera en el distribuidor vial San Antonio, esto a partir del viaducto Río Becerra hacia el anillo periférico. Este es el reporte desde el Centro de Orientación Vial de la Secretaría de Seguridad Ciudadana.
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13: Bueno, son las 7 de la mañana con 41 minutos. Rápidamente, nada más les quiero comentar un asunto para el FanFest. Me están preguntando qué está pasando, qué va a pasar con el FanFest aquí en la Ciudad de México. Y nada más decirles esto, el FanFest de la FIFA, que está ubicado en el Zócalo, en la Plaza de la Constitución, va a abrir las puertas hoy a las 8:30 horas, 8:30 de la mañana, de este jueves 18 de junio, para todas las personas que quieran acudir ahí. Pero ojo, la sede abre sus puertas a las 8:30, pero ante la alta afluencia esperada, la organización habilita pantallas adicionales en calles aledañas para quienes no logren ingresar al recinto. Con capacidad para 55,000 aficionados, la organización invita al público a llegar con anticipación, planear su traslado, considerando que durante el día se van a transmitir 3 encuentros previos al de la selección nacional. Arrancan a las 10 con el de Chequia, Sudáfrica, luego Suiza, Bosnia, Canadá, Qatar y finalmente México contra Corea del Sur. Entonces, muy importante, no van a permitir que entren más de 55,000 personas. Hay 11 pantallas adicionales en calle calles aledañas, Juárez y Bellas Artes, Juárez y Revillagigedo, etcétera, para que lo tomen en cuenta. Si siguen la cuenta arroba MexicoCity26-bajo, ahí van a poder ver toda la información. Pero ojo, solamente van a aceptar 55,000 aficionados. La vez pasada que jugó México fue demasiada gente, más de 100,000 personas, y esto es peligroso por pues las instalaciones, por las aglomeraciones, etcétera. Así que tomen sus precauciones si es que van a ir al Fan Fest del Zócalo, en donde las cosas se ponen, por cierto, muy bien. Ahora sí que información también, y regreso a temas político-electorales. Hablábamos hace rato de los nuevos partidos, y ahora vamos a hablar de los partidos que ya no son nuevos, pero que andan por ahí tratando de definir qué es lo que van a hacer para los próximos meses. Escuchábamos la voz del dirigente nacional del Partido de Trabajo, Alberto Anaya, de la dirigente nacional del Partido Verde, Karen Castrejón, y de la dirigente nacional de Morena, Ariadna Montiel, respecto a ¿van a ir juntos? ¿No van a ir juntos? Saluda en la línea Arturo Escobar, coordinador nacional electoral del Partido Verde. Arturo, ¿cómo estás? Buenos días.
0: Gary Miguel, con gusto saludarte y poder platicar contigo y con tu auditorio.
13: Gracias, Arturo. Pues a ver, entonces, ¿van juntos los tres partidos o en dónde estamos parados, Arturo?
0: Pues mira, estamos iniciando, y te diría yo, ya la parte formal del despliegue de lo que es ya es una negociación formal. Uh-huh. Hay toda la intención de poder construir coalición en todos los estados. Sin embargo, bueno, este es el primer paso de muchos que hay que dar, entre otros, construir un buen acuerdo en temas de plataforma electoral, en temas de toda la plataforma legislativa que estaremos presentando al ciudadano como oferta política. Y por supuesto la parte de la negociación que tiene que ver con posiciones y encontrar un balance entre las encuestas, entre las definiciones de qué partido habrá de abanderar cada una de las candidaturas, empezando por las 17 gubernaturas, pasando por todas las alcaldías, diputaciones locales, diputaciones federales. Yo te diría en resumen, Gaby, que hay toda la intención de hacerlo. Pero por supuesto que hay que hacer el trabajo, y es un trabajo complicado porque son muchísimas elecciones y en muchas hay muy buenos perfiles en los tres partidos.
13: Sí, porque esa era un poco la pregunta que he tenido contigo, con otros también del Partido Verde, también del Partido del Trabajo, de qué tanto irían con Morena. Ayer me llamó la atención, y vamos a escucharlo rápidamente, al senador Luis Armando Melgar, refiriéndose también a este tema. Con él hemos hablado en muchas ocasiones también, y se refería sobre todo a un tema que hoy es muy delicado y está en la agenda, que es el de los llamados narcopolíticos. Permíteme escuchar contigo lo que dijo el senador de tu partido.
14: Advierto que en esta idea de que el Verde, Morena y PT vayamos juntos, yo hoy advertí que siempre que seamos cuidadosos, porque el tema del narco y los narcopolíticos en este país son una realidad, y abanderar, ahora sí que tanto peca el que mata a la vaca como el que le detiene la pata. Entonces no hay que hacer cosas buenas que parezcan malas. Y yo lo que digo en ese sentido muy concreto a lo que tú dices, yo soy dueño de mis convicciones, ¿sí? Yo llegué a mi elección con votos del Partido Verde. Ningún voto de Morena me acompañó. Y con esa solvencia moral, hoy defiendo lo que creo. No tengo y no estoy obligado a votar todas las cosas por convicción, porque no somos ni sometidos ni paleros.
13: Bueno, decía ayer esto el senador Luis Armando Melgar, y viene seguramente, Arturo, pues toda esta discusión. Primero, ¿qué perfiles van a apoyar ustedes? ¿Cuándo van a ir solos o no van a ir solos el Partido Verde? ¿Cuándo van a querer que sean sus perfiles del Partido Verde y no los de los otros partidos? Y luego, pues esta palabra, la de los narcopolíticos o los políticos señalados por sus vínculos con el crimen organizado, Arturo.
0: Pero yo diría que más que adjetivizar el término que se ha utilizado, que está hoy en la voz pública del vínculo de políticos con el crimen organizado, con el narcotráfico, yo te diría que es obligación de todos cuidar de manera escrupulosa los perfiles que se presenten ante el ciudadano y que vayan a la boleta electoral. Hoy no está identificado un solo partido político. Hoy México vive una realidad en la cual, lamentablemente, en determinados sectores hay una inmersión por parte de actores del crimen organizado en la vida pública. Gaby, todos tenemos que ser escrupulosos en la revisión. Hoy no es suficiente un ejercicio que viene haciendo mi partido desde el 2009, donde pedíamos como requisito de registro las cartas de no antecedentes penales. Hoy, por supuesto, que nos quedamos cortos si ese documento fuera. Hoy tenemos que ir mucho más allá. Entonces, mi partido está haciendo una revisión de qué, hasta dónde podemos llegar en convocatorias o en emplazamientos para aquellos que quieran ser candidatos del Verde. hemos estado inclusive en la discusión, Gaby, de que aquellos que ostentan una visa la presenten dentro de su formulario de registro. No puede ser una obligación porque hay gente que tal vez no tiene la obligación o el gusto o la voluntad de ir a Estados Unidos, pero lo que sí estamos revisando es llegar a profundidad para encontrar los elementos que nos puedan, si no garantizar, llegar con mucho mayor certeza que el perfil que estoy postulando, en la medida de lo posible y en las revisiones exhaustivas que hicimos, poder pensar que es una persona que no está vinculada. Pero no es
13: un problema. Y lo de la visa, además de que, bueno, uno, nadie está obligado a tener una visa para Estados Unidos, pero además, yo podría tener un documento vigente, porque yo puedo mostrar la visa, y eso lo han hecho algunos de los señalados, yo puedo mostrar que tengo una visa y está vigente, pero puede ya estar revocada. Es decir, el que yo tenga el documento como tal, aunque esté vigente, no significa que la visa realmente siga funcionando. Entonces, hay que tener ahí también mucho cuidado con ese tipo de pruebas, Arturo.
0: Esos son los límites a los que me refiero, que una institución pública, un partido político, una entidad de interés público, tiene límites en lo que puede hacer, no tanto por la parte de exigir, hay que exigir todo lo que podamos. El tema es de que no te da certeza absoluta, como bien tú dices, una visa de los Estados Unidos, que tampoco, y yo estoy convencido, tampoco es que te dé un espacio de absoluta pureza en tu vida personal.
13: Así es.
0: Pero la realidad es que hoy hay documentos, hoy los partidos estamos obligados a encontrar todo tipo de garantías que nos permitan, porque es la preocupación número uno, Gaby. Es la uno. Olvídate de todo lo demás, el perfil, la popularidad, las buenas propuestas, su capacidad de oratoria, de vinculación, de cercanía con la ciudadanía. La número uno es cómo podemos llegar a niveles de certeza máxima de que alguien, mujeres u hombres, no están vinculados con el crimen organizado, y esto nos pasa a todos los partidos políticos.
13: Sí, eso me queda clarísimo, ¿eh? Esto no es de un solo color, lo que pasa es que entre más grande sea el partido, entre más grande sea
0: más
13: el
0: riesgo corre.
13: Pues más riesgo corre. A ver, aprovecho que estás, Arturo, ¿qué va a pasar con el caso de San Luis Potosí? La senadora Ruth Miriam González, que pues ha levantado la mano, quiere ser candidata, es la esposa del actual gobernador, ¿ahí ya tomaron alguna decisión?
0: A ver, Ruth tiene todo el derecho de ley para poder aspirar, para poder ser candidata. Esto la ley se lo permite. Morena tiene una autodefinición sobre este tema en cuanto a familiares y la posibilidad que sucedan en los cargos. Yo te diría, Gaby, al final del día, los términos de ley en cuanto a fechas siguen vigentes, siguen estando posibilidad. Yo te diría que hasta que no se vence el término, siempre hay posibilidades de diálogo y de construcción de un acuerdo. Pero en caso de que no nada más en San Luis Potosí, en cualquier otra entidad federativa, no lleguemos a un acuerdo, tendremos un acuerdo para que cada quien compita de manera independiente, me refiero a los partidos políticos de la coalición. Ya. Entonces, yo te diría que mi trabajo es agotar el diálogo hasta el último día, ver en dónde podemos llegar a un acuerdo, y en dónde no, bueno, habrá que competir de manera independiente, pero hay todo el espíritu, hay toda la energía, todo el convencimiento de poder llegar a acuerdo en las máximas candidaturas posibles.
13: ¿Ha mejorado la comunicación con Morena? Sabíamos que había habido por ahí algunos roces importantes, sobre todo cuando estaban tratando temas legislativos delicados, pero ahora con Ariadna Montiel, con Citlaly Hernández, etcétera, ¿ha mejorado, Arturo?
0: La verdad es que sí. Yo te diría, yo directamente tengo la negociación por parte de mi partido con Citlaly. He tenido conversaciones también en lo particular con Ariadna. Hay una muy buena relación. Yo te diría muy buena relación, hay mucha transparencia, mucha honestidad en lo que aspiramos cada uno de los partidos políticos y los mecanismos que tenemos para poder construir los acuerdos. Entonces, en esa parte yo estoy tranquilo. El reto es el tamaño de elección que viene, Gaby. Son sí. Muchísimos espacios en los cuales habrá que construir acuerdos. Entonces, nunca es fácil, pero bueno, hay toda te diría yo, el espíritu para poder concretar un muy buen acuerdo entre los tres partidos.
13: Bueno, pues estaremos hablando, por supuesto, porque ya todo empieza a ser clave electoral. Gracias, Arturo, por estos minutos.
0: Al contrario, Gaby, gracias a ti.
13: Gracias, es Arturo Escobar, coordinador nacional electoral del Partido Verde. En esto que dicen, pues en una de esas sí vamos con Morena y con el Partido del Trabajo. Vamos a ver hasta dónde.
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15: ¿Sabías que la depresión post-vacaciones existe y es una sensación frecuente al regresar a la rutina tras un periodo de descanso? Se puede manifestar con falta de motivación, cansancio o tristeza. Para combatirla, es importante retomar las actividades gradualmente, mantener hábitos saludables y buscar apoyo si es necesario. Incluir actividades que resulten placenteras durante el día puede ayudar a mejorar el estado de ánimo. Recuerda que esta situación es temporal y con tiempo y cuidado podrás recuperar tu bienestar.
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28: En la década de los 70 existían varias marcas de juguetes, entre ellas Lili Ledy, Exim, Plastimax, Cipsa, Iga, pero hoy vamos a platicar de una de ellas. Ensueña se caracterizaba por tener los juguetes llamados computarizados. Por ejemplo,
29: en la computadora del Corvette 255 Ensueño puedes combinar hasta 2816 movimientos distintos. El Corvette 255 es un juguete computarizado Ensueño.
28: ¿Qué me dicen del fabuloso Fred?
29: Fabuloso Fred 2, maravilla electrónica con 12 juegos para toda la familia. ¿Tiene?
30: Rompecabezas y béisbol, orden electrónico, ataque submarino,

0: conocer las novedades que traía cada año en sueño, teníamos que ver los domingos a Chabelo, quien detalladamente presentaba cada uno de estos juguetes.
1: Este es el fabuloso robot 2XL, que es un auténtico campeón de los juguetes electrónicos y es un juguete de más autodidáctico, porque todos ustedes, cuates, basta con colocar su cinta, lo enciende y el robot solito les va a empezar a hacer preguntas.
2: Yo soy 2XL.
0: Ya en el año de 1997, el sueño se asoció con Mattel hasta que finalmente desapareció.
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0: la economía en el primer trimestre. Entiendo que hay datos sobre ahorro, inversión privada, etcétera. A ver, cuéntanos.
1: Mira, se da a conocer que es el un indicador trimestral que es oferta y demanda global y el ahorro de la economía, el ahorro bruto de la economía. ¿En qué consiste este ahorro? Todo lo que el país produce puede ser utilizado para consumo. Pero hay otra parte de los ingresos que derivan de esa producción, pues que no se consume. Se puede invertir o se puede ahorrar. Se puede generar un ahorro. Como cuando uno tiene un ingreso, imagínate la quincena, te pagan 20 mil pesos y de ahí te gastas 15 y guardas 5, te quedan 5 mil. Bueno, ese es el ahorro, nada más que en lugar de que sea a nivel microeconómico, es a nivel de toda la economía. Y el dato que da a conocer el INEGI es que el llamado ahorro bruto alcanzó más o menos el casi el 20% del Producto Interno Bruto, 19.8. Uh-huh. Es la tasa más elevada desde el segundo trimestre del año pasado. Esto significa que hay una parte importante que no estamos consumiendo de lo que el país genera. Y es relevante que haya este ahorro porque es el que permite que haya inversión. Ya. Si no hay ahorro, pues no puede haber inversión. Ahí están los recursos.
0: Pero el chiste de tener los recursos es hacer algo con los recursos.
1: Sí, claro, que no se queden ahí. Mira, hay un ahorro que probablemente luego no vemos, que es el de las Afores.
0: Ah, claro.
1: Por ejemplo, ese ahorro que la gente hace por la retención que el Seguro Social realiza de sus ingresos como una contribución donde participan el propio trabajador, el gobierno y la empresa en la cual se elabora, pues ese es un ahorro que ahí está y que puede financiar proyectos que, como tú dices, lo relevante es que ese ahorro se use.
0: Claro,
1: se,
0: exacto.
1: Se aplique a algunas cosas. Es quizás un déficit que tenemos, que no hay suficientes proyectos para movilizar esos grandes recursos que tienen, por ejemplo, las Afores. Entonces, ese es el primer dato. Un ahorro que, digamos, creció respecto a trimestres anteriores. Y luego también se dieron datos de oferta y demanda. ¿Recuerdas que hemos dicho que el Producto Interno Bruto en el primer trimestre pues apenas creció 0.6? Ajá. Bueno, pero la demanda total creció 5%, un chorro.
0: Sí, pero mucho, ¿no? Sí.
1: ¿Y por qué razón? Porque hay una parte de la demanda que no contribuye al crecimiento del producto, sino que proviene de las importaciones. Es decir, hay demanda, pero la aplicamos a comprar bienes procedentes del exterior. Esa demanda creció, la demanda de productos del exterior creció 15% en el primer trimestre de este año. 15.7%. La demanda, digamos, local, pues creció mucho menos. El Producto Interno Bruto, como decíamos, está en 0.6, por abajo del 1%. Uh-huh. Entonces, esto explica también que aunque a veces hay movimiento económico, ventas, etcétera, pues derivan de que hay un montón de cosas que estamos comprando provenientes del exterior, tanto bienes como servicios, y esto limita el crecimiento del producto en el país. Digamos, la realidad. Otro dato relevante, el motor de la economía en el primer trimestre fue el consumo de las familias. Creció 2.2%. Aunque las exportaciones crecen mucho, Gaby, que lo hemos comentado, para poder exportar tienes que importar, tienes que comprar productos afuera. Tenemos un aparato productivo que depende mucho de las importaciones. Y esto limita el efecto que la exportación tiene sobre el conjunto de la actividad productiva. A diferencia del consumo privado, que bueno, ese si es de productos locales, sí mueve la economía. Aunque también hemos visto que cada vez en proporción creciente compramos más bien cosas importadas y no los productos nacionales. Uh-huh. Así que bueno, este es algo de la radiografía que da a conocer el día de hoy el INE.
0: ¿Con qué sensación te quedas con esta radiografía? O sea, ¿dónde ves el termómetro, tu termómetro?
1: Mira, el termómetro, yo te diría, el ahorro sigue siendo el salvador, perdón, el consumo sigue siendo el salvador de la economía. Pero nos falta la inversión.
0: Okay, así es. Uh-huh.
1: Cayó 3.5%.
0: Pues sí.
1: La inversión. No es suficiente con el ahorro, sí es la proporción más importante, casi la mitad de la economía, perdón, el consumo.
0: Uh-huh.
1: Dale con el ahorro.
0: Ahorro.
1: El consumo, uh-huh, es casi el 50% de la economía, pero su crecimiento es más lento. Para que la economía despegue se necesita inversión y esa en el primer trimestre no se presentó.
0: Ya. Bueno, pues ese es uno de los temas. Y el otro, se estrena el señor Kevin Warsh como presidente de la Reserva Federal allá en Estados Unidos. Y a ver, ¿qué dirías, Enrique? Ustedes destacan que mantienen la tasa, visoran alzas. Trump lo que quería era disminución, ¿no?, de las tasas.
1: Sí, fíjate, y se decía que por eso llegó el señor Warsh.
0: Así
1: para
0: es.
1: Complacer a Trump. Pues resulta que no, que le salió respondón, porque en su primera reunión como cabeza de la Reserva Federal, resulta que si bien no subieron las tasas, se quedaron igual, no las bajó, y anticipa una alza en el futuro. El discurso, es decir, la conferencia que dio, su narrativa, es completamente antiinflación. No le preocupa tanto el crecimiento en este momento como el nivel de inflación que hay en Estados Unidos. Y esto ha conducido a que en los inversionistas, en los mercados financieros, prevean que antes de que termine el año van a volver a subir las tasas de interés en Estados Unidos en contra de lo que quería Trump, que bajaran. Entonces, anda muy ocupado ahorita en Europa, o sí, no sé si ya está de regreso, está volando a Estados Unidos, pero no te sorprenda que le lance algunos epítetos a quien se pensaba que era su hombre de confianza en la Fed. Pues no, tiene criterio propio y ese criterio...
0: Es una buena noticia.
1: Sí, muy buena, muy buena. Puede alejarse del criterio del presidente. Así que ese es el sabor que dejó la primera reunión de la Fed con Kevin Warsh a la cabeza.
0: Sí, no, de hecho, justo mientras hablábamos hace 4 minutos, Trump puso un mensajito en sus redes sociales, pero básicamente se refiere, dice: oil is flowing, el petróleo está fluyendo, Irán nunca más va a poder tener un arma nuclear, los mercados están hasta el cielo, los empleos están hasta el cielo, los precios están cayendo, no sé cayendo dónde, pero eso dice.
1: Serenos del petróleo.
0: Del petróleo. Our country is strong, safe and respected like never before. Y luego pone: you're welcome. O sea, gracias. Ya sabes, bien amable y bien atento el señor Trump, pero todavía no se pronuncia respecto a eso. Bueno, pues así las cosas y nuestra moneda, querido Enrique.
1: Ahora sí, moviéndose como casi todas, porque si Estados Unidos sus tasas va a fortalecer el dólar. Entonces, hoy estamos a 17.35. 17, ya 36 en este momento.
0: Bueno, pues que sea un bonito jueves futbolero. Nos escuchamos mañana. Un abrazote, querido Enrique.
1: Igualmente, y que gane México.
0: Que gane México, por supuesto. Enrique Quintana, director general editorial del Financiero, escribe hoy precisamente sobre el nuevo presidente de la Fed. Interesante saber si no se encabrita Trump con el nuevo presidente de la Fed. Y bueno, abajo dice: capitalinos festejarán el Día del Padre. Es cierto, este domingo es el Día del Padre, ¿verdad? ¿Es este domingo? Sí, estoy en lo correcto. Este domingo es el Día del Padre. De los que están aquí, ¿quiénes son padres? Me parece que Juancho y Memo, básicamente. Muy bien. Así que bueno, Día del Padre este domingo.
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4: ¿Por qué? qué la leche se pone agria? La leche contiene un azúcar llamada lactosa. También contiene unas bacterias inofensivas llamadas lactobacillus que usan la lactosa para obtener energía y crean ácido láctico como producto derivado. El ácido láctico es el que le da el sabor ácido. Cuando se pasteuriza la leche, mueren las bacterias dañinas y eso reduce también el número de lactobacillus. Por lo que la leche dura hasta 3 semanas en el frigorífico. Los lactobacillus son muy útiles porque las condiciones ácidas que crean hacen que la caseína, proteína de la leche, se convierta en cuajada. Sin ella no tendríamos lácteos como el queso.
5: Instantes de conocimiento. ¿Qué es la inteligencia artificial? La escuchamos por todos lados, pero ¿realmente sabemos qué es? La IA es una tecnología que permite a las máquinas aprender de datos, reconocer patrones y tomar decisiones sin que alguien les diga paso a paso qué hacer. Funciona gracias a matemáticas, lógica y grandes volúmenes de información, no porque piense como un humano. La usamos todos los días. Cuando Netflix te recomienda una serie, cuando tu celular reconoce tu cara, cuando el buscador de internet predice lo que vas a escribir. O incluso en la medicina, ayudándonos a detectar enfermedades. ¿Y cómo usarla? La clave es hacerle buenas preguntas. Mientras más claro seas, mejores respuestas te dará. La IA no reemplaza tu mente, potencia lo que ya sabes hacer.
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6: Confirman una reducción de hasta 16 millones de pesos en participaciones federales en las arcas municipales de la capital queretana. Vida útil del relleno sanitario de la capital termina en el 2027. El secretario de Servicios Públicos asegura que se encuentran definiendo si habrá ampliación o si se construirá un nuevo relleno. Propone municipio de Querétaro la construcción de un nuevo mercado artesanal como parte de los compromisos con comerciantes artesanos del centro histórico.
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0: W. Instantes de conocimiento. ¿Sabías que la imagen personal es fundamental en el ámbito profesional? Esto sucede ya que es una herramienta poderosa para comunicar sin palabras en el entorno laboral. No se trata solo de vestir bien, sino de transmitir confianza, profesionalismo y coherencia con nuestros valores. Cuida tu postura, lenguaje corporal y expresión facial, ya que todo comunica. Elige estilos y colores que reflejen tu personalidad y el mensaje que quieres proyectar. Una imagen alineada con tus objetivos puede abrir puertas y fortalecer tu presencia profesional. Recuerda, proyectar quién eres realmente genera confianza y respeto.
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0: 8 de la mañana con 12 minutos tiempo del centro del país. Y aquí seguimos completamente en vivo desde las 7 de la mañana, hoy que es jueves 18 de junio del 2026. Y ya por aquí varias personas me dijeron, es que dije, ay claro, es que es el Día del Padre el domingo. Y me están acercando aquí, que se ve que es un mensaje que está circulando por todos lados, como si fuera un mensaje de WhatsApp. Y dice una persona que escribe, maestra, buenos días. Soy el papá de Ana Sofía. Ando preocupado porque mi hija no me ha comentado de cuánto será la cooperación para el evento del Día del Padre. Ya ve que en el Día de las Madres nos tocó de 400 para el mariachi, el imitador de Amanda Miguel y pasteles que iban a rifar. Ahorita ya casi es Día del Padre y no han pedido nada. Cualquier cosa aquí anda al pendiente, maestra, que tenga bonito día. Y la maestra, que sé que se le contesta, ¿cuándo es? Sí, así estamos un poco. Gracias a toda la gente que me acercó ese mensaje. Es que sí, así soy. Pero no, este domingo es el Día del Padre, por supuesto. Y además, pues puede ser un Día del Padre futbolero o no. Hay un montón de actividades, también dependiendo de dónde se encuentran. Pero me hizo reír mucho este comentario. Y gracias a la gente que me está escribiendo desde muy temprano. 55-25-690-941. Víctor Sandoval, ¿dónde andas? Adelante, Víctor. Víctor, adelante. Ahí estás, Víctor, te estamos escuchando, viendo. Es que Víctor está en el centro. A ver, Mike, mejor arregla ahí, porfa, la llamada. Víctor Sandoval está en... justo lo estoy viendo, si entran ustedes a la transmisión de YouTube, ahí van a ver que Víctor está en el centro, en el mero centro de la Ciudad de México. Lo que pasa es que la comunicación de pronto no es tan fácil. ¿Ya estás, Víctor, por ahí?
1: Sí, perdón, David, que no tenía el regreso.
0: No te preocupes.
1: Aquí estamos en la Avenida 20 de Noviembre, lo que es Venustiano Carranza, donde ya están las personas formadas especialmente para ingresar a este Fan Fest. Lo abren a las 8:30 de la mañana y ya muchísimas personas aquí formadas, incluso aquí de las personas que están. Hola.
2: ¿Qué le llegaste aquí a formarte?
3: Desde las 6 de la mañana estamos aquí.
2: ¿Sí?
3: Uh-huh.
2: ¿Y todos quedas el Partido de México?
3: Ah, claro.
2: ¿O no, el de las 10?
3: No, todo el día.
2: ¿Todo el día?
3: Venimos a hacer, sí.
2: ¿Estás vacaciones, un trabajo?
3: No, tengo un negocio.
2: ¿Sí?
3: Sí, pero pues hoy toca descansar para venir a disfrutar un poco.
2: ¿Y descansas los jueves o...?
3: No, hoy me dio descanso. No vi, pero de todos modos, plano por acá.
2: Ok, fuerte.
3: Muchas gracias.
2: Hola, señora.
4: Hola, buenos días.
2: Bien, aquí a ver.
4: Desde aquí venimos a apoyar a la selección, no importa a la hora que estemos aquí. Estamos desde el Estado de México, desde las 6 de la mañana.
2: Vale la pena salir de aquí.
4: Claro. Esto no se vuelve a repetir dentro de 6 años y eso, quién sabe si me pasa otra vez.
2: Muy bueno, mira su...
4: Sí, muchacho, ¿es mi hijo?
2: Sí.
4: Qué bueno,
2: pues, sí, gracias. Pues parte de lo que estáis viendo aquí, Gaby, todavía cerrado aquí por elementos de la policía. Policía bancaria que tiene el resguardo aquí en la Avenida 20 de Noviembre, y se espera que ya en algunos minutos pues sea abierta estas puertas, estas vallas metálicas, para poder ingresar al FanFest. El primer encuentro es Chequia con Sudáfrica, es a las 10 de la mañana. Son 4 eventos que habrá el día de hoy, el último, el de la selección mexicana contra Corea, a las 7 de la noche. Gaby, el reporte que tengo.
0: Sí, veía yo justo en la transmisión, Víctor, es más, ahorita estoy viendo ahí en la transmisión que están todavía estas vallas, ¿verdad? Estas vallas, sí, metálicas.
2: Sí, son las vallas que han colocado precisamente para evitar que la gente se acerque, y por eso es el control de seguridad que se ha instalado. Y aquí a unos metros de Aracella están los autobuses de la CENTE, cuestión de 50 metros, los autobuses, y está el campamento también sobre la Avenida 20 de Noviembre, o sea, prácticamente comparten campamento y pues el FanFest.
0: Bueno, pues ahí está, gracias Víctor Sandoval. Así que Víctor desde el Zócalo de la Ciudad de México, y ahí estaban viendo ustedes a la gente formada desde muy temprano. Les vuelvo a repetir, el FanFest abre a las 8:30, van a empezar a dar acceso precisamente ahí a esta zona del Zócalo de la Ciudad de México, y el día de hoy hay 4 partidos, perdón, Chequia, Sudáfrica a las 10, Suiza, Bosnia a la 1, Canadá, Qatar a las 4 de la tarde, y el partido de México contra Corea del Sur a las 19 horas, pero solamente van a permitir el acceso a 55,000 aficionados, que son un montón, pero solamente 55,000. ¿Y por qué lo digo? Porque la vez pasada, sobre todo para el Fan Fest, cuando fue el partido de México, el inaugural, había muchísima gente, llegaron a estar más de 100,000 personas en una zona que además Chivas pues tiene equipamiento, está en las pantallas, está porque en el Zócalo sí pueden caber 100.000 personas, pero está todo el equipamiento y por lo tanto empezó a ser hasta peligrosas las aglomeraciones, así que para el día de hoy solamente 55.000 aficionados. Hay un montón de pantallas alternas, hay pantallas adicionales con transmisión del partido en calles aledañas, Juárez y Bellas Artes, Juárez y Revillagigedo, 5 de Mayo y Palma, 5 de Mayo y Isabel la Católica, Madero y Palma, 16 de Septiembre y Palma, en fin, hay varias pantallas más en caso de que no alcancen a entrar al Zócalo, porque tal vez algunos dicen, pues yo no puedo, como las personas que ya están ahí, hacer fila desde las 6 de la mañana cuando el partido es hasta las 7 de la noche, así que bueno, si llegan y ya está lleno, no intenten siquiera dar portazo, nadie se los va a permitir, además de que sería profundamente irresponsable, y más bien pues hay que buscar algunas de las pantallas aledañas, en donde seguramente también se va a poner muy bien el ambiente y tantos otros lugares en donde se puede ver el fútbol. Hoy ya lo saben bien, juega México contra Corea del Sur y ese partido se va a transmitir completamente en vivo a través de W Radio y W Deportes. Así que así las cosas, mucha información ya hemos tenido esta mañana y así es como suena la noticia.
5: Y efectivamente el Tribunal Electoral decidió confirmar las afiliaciones que teníamos nosotros y no darle la razón al reclamo de Morena. ¿Por qué esto es importante? Porque Morena se dedicó a afiliar a personas que habían ido a nuestras asambleas. No solo nosotros, sino también de las otras organizaciones emergentes. Estamos iniciando.

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1: 8 de la mañana con 20 minutos, los sonidos de la noticia, que tienen que ver con mucho de lo que ya hemos tenido. Esta mañana conversé con Emilio Álvarez y Casa, promotor de Somos México. El día de ayer, el Tribunal Electoral del Poder Judicial de la Federación, pues validó o desestimó, cualquiera de las dos cosas, validó que Somos México había cumplido con todo lo que tenía que cumplir para poderse convertir en partido político, y desestimó las controversias que habían impuesto sobre todo el partido Morena respecto a si las firmas eran las correctas o no. Y bueno, pues la próxima semana ya veremos qué hace el Consejo General del INE, pero no tendrían por qué no darles la constancia de que puedan consolidarse como partido político junto con otras organizaciones que están solicitando lo mismo. También hablé esta mañana con Arturo Escobar, coordinador nacional electoral del Partido Verde. ¿Por qué? Pues porque Morena, el Partido del Trabajo, el Partido Verde, pues van a comenzar a registrar aspirantes, y la pregunta es, ¿van a ir juntos? ¿No van a ir juntos? ¿En qué sí van a ir juntos? Recordemos que en el 2027 hay elecciones enormes en este país, van a elegir 17 gubernaturas y todo lo que sigue, todos los congresos locales, alcaldías, también la Cámara de Diputados, en fin. Así que en esta pregunta, ¿es Valverde, no Valverde? Pues ahí está la respuesta. Arturo Escobar dice, estamos revisando, está siendo más cauteloso. Otros del Partido Verde, como el senador Luis Armando Melgar, pues ya dijo que ojo con los narcopolíticos. Arturo Escobar, por cierto, dijo, prefiero no usar esa palabra que tanto se está usando. Se refería a la de narcopolíticos, que sí la usa, por ejemplo, el senador Melgar cuando se refiere a una buena parte de lo que sucede en Morena. Tiene razón el Arturo Escobar cuando dice, el tema de los políticos ligados al crimen organizado no es un asunto solamente de Morena, ¿no? Es de todos los partidos, pero pues Morena, al ser el partido del tamaño que es, pues tiene obviamente muchas más fragilidades o debilidades en esa materia. Después ya escucharon al presidente de Estados Unidos, Donald Trump, que dijo que prefiere no llegar a un acuerdo respecto al Tratado México-Estados Unidos y Canadá, y el día de ayer también Trump dijo, en el marco todavía del G7, antes de regresar a Estados Unidos, ya saben, estaban reunidos por allá en Francia, y de una conferencia de prensa, y nuevamente Trump dijo pues que la presidenta de México es muy buena, es muy linda, es muy todo, pero que tiene miedo y que México está gobernado por los cárteles. Así fue como lo dijo.
2: 60% head down, and now we're going to go and focus on the land. They come through Mexico. Mexico has lost control of their country. The cartels run Mexico, and it's sad. And the president is a very good woman, but she's a very scared woman. The drug cartels are totally running Mexico.
1: Bueno, pues esto fue lo que dijo. Dice, tenemos que México está perdió el control de su propio país. Dice, la presidenta es una muy buena persona, pero tiene miedo y los cárteles de la droga son los que controlan el país. No es la primera vez que lo dice. Llamó la atención que lo dijera en el marco del G7. Ahora sí que ni siquiera venía al caso. Ni siquiera se estaba hablando de México. Pero bueno, pues Trump sacó esto a colación. Por cierto, también hoy se destaca en algunas primeras planas la entrevista que se va a publicar este fin de semana. Una entrevista con el vicepresidente de Estados Unidos, J.D. Vance. Es una entrevista que la tiene con Televisa Univisión, con N+ Univisión. Y le preguntan varias cosas. Hemos sacado algo de adelantos de esta entrevista, pero lo interesante del vicepresidente Vance es que lo que dice es que México, Estados Unidos se reserva el derecho de una acción militar en México. A ver, esto fue lo que respondió el vicepresidente Vance.
3: Mexico is such an amazing country. The natural beauty, the ingenuity, the people, there's great economic benefits there, but they're just amazing people. But the cartels are like a cancer on Mexico. We want to help them try to deal with it.
4: But is this a yes or a no about military action in Mexican soil?
3: Well, we would take military action if we feel like we have to protect our people.
1: Pues lo que dice en una entrevista con Ilia Calderón de N+ Univisión, que saldrá este fin de semana, lo que dice el vicepresidente Vance, dice, México es un país

0: precioso, la gente es maravillosa, nos encantan los paisajes, México es hermosísimo, pero nos reservamos el derecho de una acción militar. ¿Por qué? Dice, porque queremos ayudar a reducir el poder de las bandas del narcotráfico. Insisto, esto es lo que va a salir el próximo fin de semana, la entrevista completa. Y aquí les traemos algunos adelantos. Y finalmente, también, pues momentos de lo que se ha estado viviendo. Luego del partido frente a Croacia, el sonido local del estadio de Dallas en Arlington, Texas, hizo sonar Wonderwall de Oasis, de Oasis, para celebrar el triunfo de Inglaterra. 4-4 algo, ¿no? ¿Cómo quedó? 4-2 quedó Inglaterra. Creo que jugó muy bien Inglaterra, ¿no? Por lo menos lo que decía, yo nada más pude ver un cachito de este partido. Y bueno, pues esto me recordó a las rocolas de Francisco Javier González. Creo que ya habíamos hablado de esta, de Wonderwall, de Oasis y el equipo de Inglaterra. Y bueno, pues ayer sonó y siempre es increíble cuando suena así en el estadio. Mucha información hemos tenido ya esta mañana. La presidenta de la República ya dijo que sí se va a reunir con el rey Felipe VI, que viene a ver el partido entre España y Uruguay. Y la presidenta de la República hace unos minutos dijo esto.
1: Todavía no sabemos los temas. Viene el jueves en la tarde, el jueves 25 en la tarde. Viene muy corto tiempo. Y obviamente pues nosotros vamos a hablar siempre de los pueblos originarios, de la importancia de los pueblos en México a lo largo de la historia, desde antes de que llegaran los españoles y ahora, y el valor que representan para el país.
0: Bueno, pues esto es lo que se confirma, la reunión de la presidenta con el rey Felipe VI, que viene pues a México a ver el partido de la selección española, que a ver si les va mejor, porque pues en anterior no les fue muy bien, la verdad que digamos. Bueno, de eso hemos hablado esta mañana, y también por supuesto las movilizaciones de la Coordinadora Nacional de Trabajadores de la Educación. Y me preguntaban hace rato que si Estados Unidos e Irán ya habían firmado el acuerdo. No, quien firmó este memorándum de entendimiento fue Trump, y lo hizo el día de ayer. Recuerden que le ofrecieron una gran cena ahí en el Palacio de Versalles, en donde él se sentía como rey, que le encanta, y bueno, por ahí él firmó. Se prevé que la firma ya con Irán suceda el día de mañana en Ginebra, Suiza. Eso aún no sucede, pero Trump sí hizo, ya saben, toda la ceremonia, firmó, hizo que todo el mundo viera que estaba firmando mientras estaba cenando por ahí en el Palacio de Versalles. Así las cosas. Esta semana se anunció el relevo en la Secretaría de las Mujeres. Vendrá Itzel Castillo, ella que es la presidenta del Senado de la República. A ella la presidenta la nombra como nueva secretaria de las mujeres a partir de septiembre de este año, porque pues ella todavía es presidenta del Senado de la República. Y conversé hace un par de días con Marta Tagle, especialista en materia de género, sobre lo que está pasando con la Secretaría de las Mujeres, y nos buscaron de la Secretaría de las Mujeres porque decían, queremos opinar y decir también algo al respecto de lo que conversaste con Marta Tagle. Y saludo en la línea a Ingrid Gómez, subsecretaria de Derecho a una Vida Libre de Violencias de la Secretaría de las Mujeres. Ingrid, ¿cómo estás? Buenos días.
2: Gaby, buen día para ti y para todo tu auditorio.
0: Gracias, Ingrid. Pues se me decían ahí de la Secretaría, decían, ay, queremos aclarar algunas cosas de lo que conversaste con Marta Tagle, y entiendo que tiene que ver sobre todo sobre los centros de justicia, si la Secretaría de las Mujeres es mucho más que la cartilla de derechos y los centros libre. Pero ¿qué decir, Ingrid?
2: Bueno, primero aprovechar este espacio siempre para informar todas las acciones que estamos llevando a cabo, y empezando con esta que tú decías, que son los centros de justicia para las mujeres que están en todo el país, que no son, efectivamente, no son una política nueva, que tiene una política de largo aliento y que pues se le ha dado continuidad y se está fortaleciendo también. Nosotros en este ejercicio tenemos un apoyo a 85 centros de justicia, como te decía, en todo el país. Tenemos proyectados hacia 2027 poder fortalecer entidades con la construcción de algunos centros de justicia. Nos parece que es importante y estamos en pláticas, por ejemplo, con el gobierno de Veracruz. Veracruz tiene un solo centro de justicia, la gobernadora está muy consciente y vamos a hacer un esfuerzo conjunto, federación, gobierno estatal y seguramente gobierno municipal, donde vaya a estar un centro de justicia. Esto es lo que normalmente hacemos, un trabajo coordinado, pero también pues el apoyo a los refugios que son de la sociedad civil, ¿no? Que impulsa la sociedad civil, pero también refugios que están a cargo de los gobiernos estatales y de los gobiernos municipales. Este ejercicio 2026, pues hemos apoyado a 90 refugios, parecerían muchos, pero bueno, están haciendo un trabajo importantísimo y siempre tienen pues mujeres, niñas y adolescentes que están protegiendo, que están albergando y que están salvando sus vidas, porque yo coincido, los refugios tienen una función todavía fundamental. Gaby, ojalá no tuvieran que existir, sí, pero en este país existe.
0: Ahora, 90 refugios en todo el país no es un número, no es mucho, ¿no?
2: Bueno, nosotras abrimos una convocatoria, se meten proyectos, son proyectos integrales, y también, a pesar de que tenemos y de que hemos ido incrementando los recursos, pues hay una dictaminación de todos los proyectos. Es un comité dictaminador que no solo está en la Secretaría de las Mujeres, el Secretariado, la Secretaría de Bienestar, la Comisión Ejecutiva de Atención a Víctimas, y es muy importante no solo cumplir con requisitos en términos del proyecto, de las cosas que van a estar ofreciendo a las mujeres que albergan, sino también requisitos de seguridad fundamental, como sus programas internos de protección civil, que tengan pues el uso del terreno en regla, y todo esto que nos parece que también tiene que existir. Entonces hay una dictaminación cuidadosa y nosotros no nos erigimos en jueces, hay una dictaminación cuidadosa, pero también hay un acompañamiento porque estamos conscientes que es una política importante.
0: Ya. A ver, digamos, asumiendo esta parte que dices de lo que se están haciendo estos centros libres y demás, la pregunta que teníamos, Marta Tagle y yo antier, y es la pregunta que también te hago a ti, es que más allá de, digamos, estos centros de justicia, entiendo que actualmente cuentan con 85 centros de justicia, han atendido, según las propias cifras, en el 24 a 638,000 mujeres, seguramente las cifras estarán actualizadas ya también pronto para el 25, en fin, hay una serie de atenciones, pero la pregunta que nos hacíamos, Marta Tagle y yo, y te la hago también a ti directa, es ¿cuál es la transformación sustantiva para lograr la equidad de género en este país, para eliminar la violencia contra las mujeres, para que en verdad haya una transformación, dado que es una palabra muy querida por este gobierno, una transformación de la vida de las mujeres? Insisto, muchas de estas acciones son atendibles, son respetables, etcétera, pero parecieran acciones aisladas y no necesariamente una transformación de lo que están haciendo.
2: Mira, yo apuesto, y en esas estamos también trabajando, a que no es una tarea, sino un conjunto de acciones coordinadas que tienen además diferentes niveles. Por un lado, toda la política en materia de igualdad sustantiva y la incidencia y el trabajo con la Administración Pública Federal, porque los programas y acciones de la Administración Pública Federal tienen que contemplar la justicia para las mujeres y el cierre de brechas de desigualdad, y eso tiene que contemplar la Secretaría de Obras, la Secretaría de Salud, la Secretaría de Educación, y por eso es que tenemos un programa de proyectos prioritarios para la igualdad sustantiva entre hombres y mujeres, porque de esto también. También se trata de este cierre de brechas de desigualdad y hacemos un trabajo importante. Tenemos también todo lo que hemos venido trabajando en el anexo de igualdad, que tiene que ver con, a ver, ¿cuánto presupuesto le vas a destinar al cierre de brechas? Eso es el presupuesto para la igualdad. No es un presupuesto nada más a mujeres, es un presupuesto que transforme las desigualdades. Y bueno, estamos trabajando y yo te podría decir que pues ahí entra todo un trabajo que hacemos, por ejemplo, con la Secretaría de Salud, en materia de capacitación, de revisión de normas, por ejemplo, todo lo que estamos haciendo con el Centro de Equidad de Género, en materia de la NUM 046, de actualizarla, pero también de que sea aplicable en la Ciudad de México y en las poblaciones más alejadas de la sierra, en Metlatónoc, por ejemplo, ¿no? Que ahí también se aplique, que haya también una visión intercultural. Estamos en todos los planes de justicia con una mesa de trabajo que tiene que ver con mujeres, pero tiene que ver con todo, porque las mujeres estamos en todo, en las obras, en los servicios, en la salud, en la educación. Estamos trabajando con educación, sí, protocolos, pero también contenidos, porque los salones de clases tienen que ser libres de desigualdades.
0: ¿Qué pasaría? Van a ser cinco meses, cachito, que va a estar sin secretaria, sin titular la Secretaría de las Mujeres. Están, por supuesto, ustedes, yo te conozco desde hace mucho tiempo, tienen una larga experiencia en el trabajo que hacen, y tú ahora también desde esta subsecretaría, Ingrid. Pero la pregunta que nos hacen ahorita las personas que nos escuchan es, si no existiera la Secretaría de las Mujeres, ¿qué se pierde, Ingrid?
2: Pues yo creo que se pierde la posibilidad de estar en la mesa donde se toman las decisiones de la política pública de este país. Y es algo que las feministas y el movimiento amplio de mujeres lo puso como central en la cumbre de Beijing, por ejemplo, ¿no? Donde se dijo los instrumentos, los mecanismos para el adelanto de las mujeres tienen que estar en el centro. Las políticas públicas no pueden ser si no estamos nosotras. Y creo que eso es importante. Creo que hay que cuidar el desarrollo que se ha tenido de esas políticas públicas en el país, porque también hay que decirlo, no han sido un favor. El movimiento amplio de mujeres, el movimiento feminista de donde venimos varias, pues hemos estado insistiendo, y creo que parte de eso es lo que estamos trabajando en todos los niveles.
0: Bueno, pues ahí están los ojos puestos también en la Secretaría de las Mujeres. Gracias, subsecretaria, que tengas un bonito día.
2: Muchas gracias, Gaby, abrazo siempre.
0: Gracias, pues esto, había yo conversado con Marta Tagle y me sigue quedando un poco corto, ¿no? Un poco, ojalá veamos que es muy importante el trabajo que se tiene que hacer desde una Secretaría de las Mujeres. Bueno, pues ahí están los datos hasta este momento. Me están reportando temas del segundo piso del periférico. Vamos ahorita y se los comentamos.
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5: Instantes de conocimiento. Pasar muchas horas frente a la pantalla puede causar fatiga visual, sequedad ocular y dolores de cabeza. Los lentes para computadora con filtro de luz azul ayudan a reducir el cansancio visual y mejoran el confort al trabajar frente a dispositivos digitales. Son especialmente útiles si pasas más de 2 horas continuas frente a una pantalla. Además, pueden mejorar la calidad del sueño, ya que la luz azul altera los ciclos naturales del cuerpo. Cuidar tus ojos también es cuidar tu productividad.
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23: Existe una calle llamada Callejón del Sapo. 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Ahí vivía un matrimonio. 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Todo porque ella no podía darle un hijo. Así que fue con una hechicera, pero sin resultados. En su enojo, mandó al Santo Oficio para que castigaran a la bruja, quien la maldijo. Una noche, mientras lloraba en su ventana, se acercó un hombre de piel morena, quien le confesó su amor. Ella lo aceptó y se embarazó. Su marido brincaba de felicidad, pero un día le contaron de las infidelidades. Llegó temprano a casa y los encontró. Sacó una pistola y ambos forcejearon. El marido cayó muerto. Ella culpó a su amante de ladrón y fue castigado con la muerte. Esta mujer tuvo a un hijo deforme, con cara de sapo. De ahí el nombre de Callejón del Sapo.
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5: El consumo excesivo de azúcar en la infancia puede tener consecuencias graves para la salud. 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
27: A nivel del anillo periférico hay cortes preventivos desde Barranca del Muerto. Esto se debe a un vehículo que se impactó y se incendió a la altura del viaducto Tlalpan en dirección al oriente. Hay servicios de emergencia en el lugar. Se recomienda anticipar su paso por los carriles de la planta baja del anillo periférico para tomarlo en cuenta. En tanto, en la zona centro de esta gran metrópoli ya se encuentra cerrada la circulación en la avenida Pasada de la Reforma en ambos sentidos, entre la Diana Cazadora y Avenida de los Insurgentes. Esto se debe a la colocación de logística para en el marco del Mundial 2026. Es necesario utilizar las alternas como Avenida Chapultepec, Circuito Interior, el Eje 1 Norte, el Eje 2 Norte, así como Ribera de San Cosme y México Tenochtitlán. Hay que salir con tiempo, encontraremos tenemos avance lento a través del anillo periférico. Esto en la zona norponiente es a partir de la zona de Satélite hacia Calzada Legaria. Encontramos carga vial que es habitual de esta hora en José Vasconcelos, de Constituyentes a Benjamín Franklin. Y concluimos con información de la zona oriente, en donde el avance es lento en el Calzada Ignacio Zaragoza, desde Telecomunicaciones hasta el Eje 4 Oriente de Río Churubusco. Es el reporte desde el Centro de Orientación Vial de la Secretaría de Seguridad Ciudadana.
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1: Creo que dentro del contexto y del debate internacional ha sido una temática de relevancia, y es el motivo por el cual creo que este Tribunal Constitucional también debe dar el debate en su momento. No quisiera anticipar ningún tema de fondo ni ninguna postura en torno al mismo.
2: Y precisamente lo que viene reclamando son disposiciones en materia de salud que se refieren al trato para pacientes con enfermedades terminales, así como los cuidados paliativos para estas personas.
3: Este asunto nos ofrece una gran oportunidad para fijar un criterio novedoso en torno a la eutanasia y a otros procedimientos de muerte asistida.
4: La pregunta si procede reasumir competencia exige analizar si el Estado puede constitucionalmente imponer como única opción la muerte natural, aún en contextos en que una persona, en ejercicio de su autonomía y conciencia individual, pretenda decidir de manera libre e informada sobre el fin de su vida y evitar condiciones de sufrimiento físico o emocional prolongado.
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6: 8 de la mañana con 44 minutos. Ya tuvieron la información vial. Está complicadas algunas vialidades de la Ciudad de México, sobre todo el sur, el segundo piso del periférico, pero ya escucharon por ahí lo que ha estado sucediendo. Bueno, escuchábamos en este separador a los ministros de la Suprema Corte de Justicia de la Nación, a Arístides Rodrigo Guerrero, a Irving Espinosa, a Giovanni Figueroa y a la ministra Loreta Ortiz, porque el Pleno de la Suprema Corte de Justicia de la Nación resolvió reasumir la competencia para discutir un amparo en revisión sobre la constitucionalidad de la prohibición absoluta de la eutanasia y el suicidio asistido. Ya saben que el albañol siempre es complicado, pero básicamente la Corte abrió la puerta a revisar la prohibición de la eutanasia. Así lo pongo de básico, porque bueno, las palabras siempre desde el mundo de los abogados son complicadas de entender. El máximo tribunal deberá determinar si es constitucional que las normas sanitarias y penales prohíban de manera absoluta la eutanasia y el suicidio asistido. Esto en la Corte. Hay otros temas y hay otras áreas y arenas en donde se está discutiendo el tema de la muerte digna, de la muerte asistida, por ejemplo, en el legislativo. Y después de esto que sucedió en la Corte el día de ayer, salió nuevamente en la línea a Samara Martínez. Ella es activista, impulsora de la llamada Ley Trasciende. Con ella hemos hablado ya en varias ocasiones. Samara, ¿cómo estás? Buenos días.
7: Gaby, un gusto saludarte. Siempre es un placer estar aquí contigo y con tu audiencia. Muchas
6: Antes
7: gracias.
6: Que nada, ¿cómo estás, Samara?
7: Bien, estoy ahorita en un periodo de recuperación, en un tratamiento que vengo tomando hace ya algunos meses. Fuera ahorita de Ciudad de México por el caos, un tanto mundialista, pero en agosto lista para regresar y pues continuar con la lucha legislativa, como bien mencionas, para la legalización de la eutanasia.
6: A ver, recuérdanos tu caso en concreto, Samara, y por qué traes tú este tema tan claro y tan frontal.
7: Pues soy una paciente con múltiples enfermedades crónico-degenerativas. Llevo ya más de la mitad de mi vida luchando por estar viva, y tras haberlo intentado todo médicamente posible, haber perdido 4 órganos, hoy dependo de una máquina 10 horas al día para poder estar viviendo, y pues el tiempo se acaba porque hay un tiempo estimado de vida. Y sé que me voy a morir, digo, al igual que todos, ¿no? Pero enfrentarme contra una situación de agonía, una situación de sufrimiento, es precisamente lo que me lleva pues a impulsar la primera ley, impulsada por un paciente en particular que lo vive día con día, para intentar que esto sea un derecho humano. Es decir, que cualquier persona que se encuentre enfrentando una enfermedad terminal o una enfermedad incurable, que ya se encuentre en un estado avanzado y que esto la haga perder poco a poco su autonomía, pueda tomar la libertad al final de su vida de trascender sin dolor y sin sufrimiento.
6: A ver, este tema que lo hemos abordado contigo tantas veces, Amara, y hemos hablado de ello, recuérdanos en el legislativo cómo va.
7: Bueno, como bien mencionas, en octubre del año pasado logramos finalmente llegar, ¿no?, al Senado de la República, a Cámara de Diputados, y a partir de octubre pues han sido ya 9 meses de mucho trabajo, de realizar foros, congresos, todo lo que se nos ha dicho que debemos de hacer pues para que los legisladores tomen una decisión, ¿no? Incluso organizamos el primer foro nacional en la historia del Senado de la República para hablar del tema de muerte digna, en donde tuvieron la exposición de más de 50 ponentes de todas áreas, y entre esas más de 50 ponencias, ninguna de ellas con una postura en contra, ¿no? Uh-huh. Y es totalmente abierto para que cada quien pues vaya desde su experiencia médica, de abogacía, como paciente, a expresar el por qué sí o el por qué no, y bueno, eso fue un gran paso. Sin embargo, pues sabemos que los periodos legislativos son cortos, o sea, en abril teníamos para conseguir el dictamen, no se consiguió por falta de voluntad política, y esto lo digo abiertamente, ¿no? O sea, que nos tienen muy atorados, específicamente la Comisión de Salud de Cámara de Diputados. Y entonces, pues tras muchas pláticas y también ahí tener intervención con la Secretaría de Salud, se tiene el compromiso que en septiembre de este año, cuando se retome el periodo legislativo, sí o sí se tenga que dictaminar. ¿Qué implica que se dictamine? Que pase a la discusión a pleno y pues que siga avanzando, es decir, que no se quede en la famosa congeladora, como tú sabes, muchas de las iniciativas de ley se quedan. Pero la verdad es que lo que sucede ayer, como bien mencionaron ahorita con la Suprema Corte de Justicia, viene a dar un giro importante y creo yo sí a presionar más de este tema, que puede salir ya sea por vía legislativa o por un fallo positivo de la Suprema Corte de Justicia.
6: Sí, y aclaraba yo que evidentemente lo que pasó en la Corte viene, digamos, por otro camino, no viene por el camino como el tuyo, viene por otro camino, es otro caso que se había presentado ahí, es el caso promovido por una tanatóloga que ha sido diagnosticada en 2 ocasiones con cáncer de mama, que actualmente recibe tratamiento médico, en fin, y bueno, pues es este caso, digamos, el que viene a la Suprema Corte, pero primero es qué bueno que la Suprema Corte lo toma, ¿no? Ahora sí que lo atrae, dice sí, sí lo vamos a entrar a esto, pero lo que señala Samara es que en caso de que la Corte falle positivamente, esto también establece un precedente, hasta si tú quieres, medio simbólico para lo que pueda pasar en el legislativo, porque obviamente son 2 caminos diferentes.
7: E importante, si bien sí son 2 caminos diferentes, sí hay que mencionar este tema del amparo en particular del que hablamos, que es representado por la Asociación México Igualitario, tiene más de 6 años. 6 años esperando para lo que ayer sucedió.
6: Qué cosa.
7: Y entonces sí vemos cómo la presión mediática y social que se ha generado en torno, pues sí, a ley trasciende, pero también a que como sociedad cada vez estamos hablando más de libertades, ¿no? Y escoger cómo finalizar la vida cuando te pesa mucho vivir por temas de enfermedad, es hablar de una gran libertad. Entonces, todo este foco ha venido a traer que justo otros esfuerzos, pues vayan y den luz verde y avancen, ¿no? Entonces, 6 meses estar esperando por algo que es simplemente levantar la mano y decir sí tomamos, no tomamos, ahí sí es de una gran espera. ¿Qué sucede y cómo entonces al final las luchas, ¿no?, se relacionan, cómo pueden sumarse? Bueno, porque al final todos buscamos lo mismo. Tenemos ejemplos en Latinoamérica, lo que es Perú, Paraguay, Colombia, que han conseguido la legislación de la eutanasia, la muerte digna en sus países, gracias a un fallo de la corte de esos países. Entonces, ojalá, ¿verdad?, que el ministro, que sea el acreedor para llevar todo este caso, para recolectar la información, la investigación, uno, que eso es primordial en esto, tome en cuenta a los pacientes. Es decir, que dentro de esta recolección de información se siente a juntar los testimonios, porque al final de cuentas somos, digo, muchas las personas, evidentemente. Y dos, y muy importante, es que no tarde, ¿no? Ese es el propósito. Los tiempos legislativos y los tiempos burocráticos, en este caso también de la Suprema Corte, pues no son los tiempos de la enfermedad, y eso es muy importante. Claro. Y si nos vamos por otro lado, si eso llega a pasar, deja precedente, abre la puerta a que muchos más tomemos ese caso de ejemplo, y bueno, sea tanta la presión que sí o sí tengan que cambiar las leyes. ¿Cómo viene esto entonces a presionar la lucha federal? Porque al final de cuentas, si eso se consigue, pues van a parar a una sola persona.
6: Uh-huh. Así es.
7: ¿Sí? Sí. La diferencia sería tácitamente en que luego sabemos que por cuestión de egos, a los representantes, ¿no?, a los legisladores, no les gusta que los presionen, no les gusta que alguien más les gane estas batallas, estas luchas, que ellos son los que tienen la decisión. Y creo que eso también socialmente pues viene a empujar el tema. Entonces, bueno, pues son varias líneas las que están activas. Yo la verdad es que tengo el honor y el placer de trabajar apoyando a la asociación, pero también de cerca con la persona que ahora solicita, y que sabíamos que esto iba a pasar. Nada más estábamos esperando que las condiciones estuvieran claras, estuvieran dignas, pero ya teniendo un fallo en donde la misma Corte diga que nuestra Constitución, gracias a esa prohibición, vulnera los derechos como el de la libertad, el de la autonomía, el de la libre decisión. Creo que es algo histórico, sí, ¿no?, que se puede presentar próximamente en la historia de nuestro país.
6: Pues sí, y ojalá, para quienes estamos a favor de que se pueda tener una muerte digna, de que se pueda respetar la voluntad de las personas que así lo piden. Contigo hemos hablado también de todos los requisitos que se ponen. Este no es un asunto simplemente decir, ah, ya llegué, ya me voy. No, es un asunto que tiene que ver con todo un proceso médico, todo un proceso, digamos, de revisión de casos, condiciones, etcétera. Pero quienes estamos a favor de que en este país haya libertad para una muerte digna, ojalá que el caso de la Corte sirva, y luego, por supuesto, lo retomaremos también en el legislativo. Seguimos al habla, Samara. Te mando un fuerte abrazo y espero que te sientas bien.
27: Muchas gracias, un gran placer. Como siempre, estamos en contacto.
6: Gracias, es Samara Martínez, activista con esto que se llama, en la parte legislativa, la ley trasciende. Pero bueno, pues el derecho de las personas a poder decidir sobre su propia muerte, a tener una muerte digna, a tener una muerte asistida, a tener esto, el poder decir hasta aquí llegué. Y esto no es simplemente porque ya dije hasta aquí llegué, están estos casos recientes en España, etcétera, etcétera, en donde hay dictámenes de médicos, de colegios de médicos, diciendo esta persona ya no está en condiciones de poder seguir viva, etcétera. Y bueno, pues la verdad es que yo creo que esta es una de las cosas que nos hace todavía más humanos, más humanos. Ojalá esto camine en la Corte y luego camine también, por supuesto, en el legislativo.
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9: Quien esté libre de haber remojado una galleta en leche alguna vez en su vida, que tire la primera piedra. Este acto podríamos decir que es un reflejo humano y que prácticamente nadie se ha podido resistir, al menos de probar. Y es que déjenme decirles que no es su poca fuerza de voluntad. Esto está perfecta y científicamente calculado. Cuando remojas una galleta en leche, en realidad cambias todo sobre ella: la textura, el sabor y su composición química. El secreto es un grupo de aditivos químicos llamados emulsionantes. Hay algunos líquidos que no se mezclan naturalmente, por ejemplo, agua y aceite. Los compuestos que logran que estos dos líquidos opuestos coexistan felices se llaman emulsionantes. ¿Y a qué viene esto al caso con las deliciosas galletas? Déjenme decirles que tanto el chocolate como la leche contienen emulsionantes. Los que están en el chocolate permiten que los ingredientes grasos, como el aceite y la manteca de cacao, se mezclen con ingredientes sin grasa, como el agua y el cacao en polvo, además de mantener la grasa en la leche. Esta deliciosa magia conocida también como ciencia, es llevada al siguiente nivel cuando las galletitas son de chocolate y se sumergen en leche, o bien cuando las galletitas son de vainilla y se sumergen en leche con chocolate. ¿Por qué? Porque los emulsionantes de ambas sustancias interactúan en la lengua, logrando una tremenda explosión en las papilas gustativas, porque la leche calma la dulzura intensa del chocolate y los emulsionantes ayudan a suavizar el sabor, lo que le da la perfecta relación de sabor y textura a la galleta. Así que ya lo sabe, la próxima vez que lo critiquen por andar chopeando, dígales a los envidiosos que solo está llevando a cabo una experiencia científica y culinaria de primer nivel.
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13: La Copa del Mundo también estará presente en los fraudes cibernéticos. Y por eso debes estar atento para evitar que te goleen con tentadoras propuestas relacionadas con el evento deportivo, que no son más que un gancho que la delincuencia utiliza para cometer una falta de tarjeta roja a tu patrimonio. Y para reforzar tu línea de defensa, aplica en el campo las siguientes jugadas de pizarrón. Número 1. Desconfía de cualquier promoción, oferta o premio que involucre boletos para los partidos o actividades relacionadas. Esto es totalmente falso. Número 2. No proporciones ni compartas ningún tipo de información personal en ligas que recibas supuestamente de la FIFA y mucho menos realices transferencias. Número 3. No ejecutes ninguna liga que recibas o instales aplicaciones desconocidas o bien relacionadas con la Copa donde te ofrezcan como premio entradas a los partidos. Y recuerda, las finanzas nos harán libres.
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15: Declaran receso la sesión de pleno del Congreso local. Buscarán consensos para elegir al próximo fiscal anticorrupción. Este jueves 18 de junio se suspenden las clases en el turno vespertino, a propósito del partido mundialista, confirmó el propio gobernador Mauricio Curi. Amotac Querétaro se sumará a la movilización nacional convocada para el próximo 24 de junio.
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0: Son las 9:02 en el tiempo del centro de la República Mexicana. ¿Cómo le va? Muy buenos días. Bienvenido, bienvenida a esta jornada informativa. Hoy jueves 18 de junio. El día de hoy juega la selección de México y por supuesto que todo está apuntando a que este día sea un día de mediano asueto. El gobernador del estado aquí en Querétaro y en otras partes de la República Mexicana ya han ordenado pues la cancelación de las clases, al menos del turno vespertino. En Jalisco, por cierto, todo el día los chamacos y chamacas no tendrán clases. Aquí en Querétaro hubo clases en la mañana, al parecer, y en la tarde el turno vespertino está suspendido. No va a haber clases para que los niños, niñas y, por supuesto, los y las docentes puedan tener la oportunidad real de ver el partido de la selección mexicana. Nosotros tenemos mucha información en esta mañana. Cristian García en controles y producción. Yo soy Claudia Ivonne Hernández Torres de este lado del micrófono y arrancamos, si le parece, con un rápido resumen. Declaran en receso la sesión de pleno del Congreso local. Buscarán consensos para elegir al próximo fiscal anticorrupción.
1: Yo estaba facultado a nombrarlo porque ya hay una propuesta, y así se lo da, que faltó un espacio de discusión dentro de la Junta de Coordinación Política. Eso es lo que se está discutiendo el día de hoy, o se va a discutir.
0: Este jueves 18 de junio se suspenden las clases en el turno vespertino. A propósito del Partido Mundialista, confirmó el propio gobernador Mauricio Curi González.
2: Es un anuncio, acabo de hablar con Irene Quintanar, le pedí que, y también por consejo de ella, le pedí que me ayuda, que las escuelas vespertinas no tuvieran clases el día de mañana, para que pudieran ver el partido.
0: Amotac Querétaro se sumará a las movilizaciones nacionales convocadas para el próximo 24 de junio.
3: Acordó que si no hay un recibimiento por parte del gobierno federal allá en México, pues los que estamos más cerca vamos a hacer una caravana, no vamos a bloquear, vamos a ir a paso lento, ya sea que lleguen los amigos.
0: Protección Civil Municipal reporta solo encharcamientos y la caída de un árbol luego de la lluvia que se presentó durante la madrugada y mañana de este miércoles en la capital queretana.
4: Con este operativo se está monitoreando permanentemente toda la infraestructura pluvial, drenes, canales, alcantarillas, cárcamos, que su funcionamiento sea garantizado al 100%. Y por supuesto estar atendiendo cualquier situación de riesgo o emergencia a través de la línea única de emergencias 911 para poder atender de inmediato en esta temporada de lluvias.
0: El próximo 26 de junio arranca el registro para los queretanos integrantes de Morena interesados en contender por un cargo de elección popular para el 2027.
5: Vamos juntos en todos los estados, vamos juntos, y que tal vez como en las ocasiones anteriores va ya para la encuesta. Van uno del PT, uno del Verde y cuatro de Morena. Eso dijeron hoy.
0: Confirma secretario de Gobierno del Estado la autorización de obras complementarias al Tren México-Querétaro en San Juan del Río, Pedro Escobedo y El Marqués, las cuales serán ejecutadas a partir de este año.
6: Son obras que son en San Juan del Río, Querétaro, Pedro Escobedo y El Marqués.
7: ¿Serían ejecutadas a partir de este año o a partir?
6: Este año y van a ser ejecutadas por la Agrupación de Ingenieros del Tren.
0: Registra la Secretaría de Educación Pública en Querétaro más de 80 instituciones patito. Las escuelas de todos los niveles operan sin certificado oficial.
8: Algunas escuelas están cerrando por cualquier tema, por falta de quórum, por estas escuelas patito que le están quitando alumnos por costos muy bajos que al final del día no tienen el reboe. Son muchos temas que están cerrando interesantemente en este año.
0: Bueno, y en información de carácter nacional, déjeme compartirle que el día de hoy la presidenta Claudia Sheinbaum hizo referencia a esta desbandada de senadores, diputados, gobernadores, presidentes y presidentas municipales que pidieron licencia ya para registrarse en este proceso interno del partido Guinda para elegir a quien será el candidato o candidata a un cargo de elección popular. Así lo dijo la presidenta esta mañana.
9: O sea, no quiere decir que vaya.
0: Nada más, ¿no? Bueno, parece que tenemos un problema técnico ahí con el audio. Vamos a tratar de resolverlo. Por lo pronto le comparto también pues estas declaraciones que han surgido en distintos medios de comunicación, en distintas redes sociales que apuntan precisamente a pues la renuncia de estos liderazgos en toda la República Mexicana, no solamente a nivel nacional, me refiero al Congreso de la Unión. En Querétaro ya hay algunas voces que han levantado la mano y que pues estarán registrándose el próximo 26, le toca a Querétaro el próximo 26 de junio el registro frente a este proceso interno de Morena. A ver si logramos recuperarlo, vamos con ello.
9: Nada más, ¿no? O sea, no quiere decir que vayan a hacer, a representar a su estado, a su municipio. Le pidieron licencia. Y Morena pues tiene una serie de requisitos que deben cumplirse. O sea, no es que ya los hayan elegido, ¿no?
10: Bueno, eso sería por ese tiempo, por ese lado.
0: Y bueno, también en información de carácter nacional, el día de hoy la presidenta de la República, Claudia Sheinbaum, confirmó que se reunirá en la Ciudad de México el próximo 25 de junio con el rey de España, Felipe VI. La visita del rey de España rumbo al Mundial de Fútbol se da en un contexto que ambas partes describen como de mayor acercamiento y fortalecimiento de la relación bilateral. Así lo dijo la presidenta.
9: Además, viene el jueves en la tarde, el jueves 25 en la tarde. Viene muy corto tiempo y obviamente pues nosotros vamos a hablar siempre de los pueblos originarios, de la importancia de los pueblos en México a lo largo de la historia, desde antes de que llegaran los españoles y ahora, y el valor que representan para el país, entre otras cosas. Entonces es el jueves en la tarde, viene poco tiempo porque al otro día va al partido de España en Guadalajara, bueno, en Zapopan, en Jalisco. Entonces, así es.
10: ¿Habrá oportunidad de que, como en otras ocasiones, podamos los medios poderles preguntar algo, su sentido?
9: No creo que vaya a haber conferencia de prensa. No está considerado porque es muy corto el tiempo. Qué bien.
10: ¿Cuál es su...?
0: Bueno, pues es muy corto el tiempo en el que va a estar en la Ciudad de México, dice la presidenta de la República. Y hablando del Mundial, la presidenta reveló que la FIFA rentó el castillo de Chapultepec para una reunión. Lo rentaron por más de $1,000,000 y ella asistió a dar un mensaje de bienvenida a los invitados por el arranque del Mundial. Asegura que luego de esto se retiró del lugar, en donde dijo también estuvieron presentes algunos gobernadores de varias partes de la República Mexicana. En información de carácter internacional, el vicepresidente de los Estados Unidos, J.C. Vance, sostuvo que tomarían medidas militares en México para combatir a los cárteles del narcotráfico, aunque agregó: nos encantaría trabajar con el gobierno mexicano. Se lo dijo: queremos colaborar con el gobierno mexicano para asegurarnos que pueden tomar medidas contra los cárteles por sí mismos. ¡Qué barbaridad! Los cárteles campaban a sus anchas durante la administración Biden porque disponían de mucho dinero, dijo. Queremos ayudar al gobierno mexicano y al pueblo de México a reducir el poder de esos cárteles, declaró el vicepresidente de los Estados Unidos. Son las 9:12, vamos al corte de estación, corte comercial. comercial y regresamos con información para compartir con usted en esta jornada informativa. No se vaya, está usted en la frecuencia correcta, el 1310 de amplitud modulada y el 90.1 de frecuencia modulada aquí en Querétaro, las frecuencias de W Radio. Voy y vengo.

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1: Soy Daniela Anguiano y esto es Música W. Joan Jett recibió su primera guitarra como regalo de Navidad cuando tenía 13 años. Después de tomar algunas clases y salirse de ellas porque solo le enseñaban canciones folk, decidió experimentar con el rock. Años después, en busca de una guitarra nueva, fue a la fábrica de Gibson en Memphis, Estados Unidos, y se encontró con una ES-339 color rojo. Supuestamente, esta guitarra era para tocar exclusivamente jazz y blues, pero a partir de ese momento, Joan no la soltó y la ha acompañado durante toda su carrera. Y cuando le preguntan la razón por la que la eligió, Joan responde que es porque le recuerda a ella misma al romper estereotipos, porque siempre le dijeron las mujeres no pueden tocar rock y que esa guitarra era para tocar

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0: 9:17 a.m. Gracias por permanecer en esta sintonía, la BW Radio, y en la línea telefónica, uno de los aspirantes que lo ha declarado abiertamente en otros tiempos y hoy me parece de manera mucho más abierta, aspirante a una candidatura por el Partido Movimiento Regeneración Nacional. Santiago Nieto Castillo, doctor, ¿cómo estás? Muy buenos días.
1: Buenos días, Claudio. Un saludo a ti y a tu auditorio.
0: Muchas gracias. Pues finalmente el partido ha publicado ya estas reglas, la convocatoria del Comité Ejecutivo Nacional de Morena para la definición de la coordinación de comités de defensa de la transformación y la soberanía nacional en Querétaro. Santiago, lo habías declarado en semanas anteriores, incluso antes de presentar tu renuncia al INPI. Hoy los tiempos ya llegaron, ya es más que claro los tiempos que ha marcado el partido a nivel nacional e incluso a nivel local ya están definidos los tiempos. El próximo 26 arrancan los registros en Querétaro, ¿correcto?
1: Sí, efectivamente a partir del 22 de junio se inicia el trámite de los registros, que era lo que originalmente se había planteado y quedó dividido por estado, siendo que a Querétaro le corresponde el día 26 de junio. Y efectivamente, como mencionas, yo lo he hecho público desde primero la solicitud a la presidenta para que me autorizara a retirarme del cargo de titular del Instituto Mexicano de Propiedad Industrial, segundo mi deseo de participar en esta convocatoria para coordinar los comités de defensa de la Cuarta Transformación en Querétaro, y bueno, pues a partir de esta decisión intrapartidaria, tomar la conducción finalmente pues de la oposición en

0: aquellas credenciales o aquellas características que debería de tener quien aspira a la coordinación, como ya le decía, la coordinación de estos comités de defensa de la transformación. Recuperamos, vamos a tratar de recuperarlo. Le decía, algunas de las bases para quienes pretenden participar en este proceso de designación para las coordinaciones estatales de defensa de la transformación y la soberanía nacional para el Estado de Querétaro, pues evidentemente las características mínimas: ser ciudadano o ciudadana mexicana, por nacimiento en pleno goce de sus derechos. Para las personas no nacidas en la entidad, debe de tener una residencia efectiva en el estado de 5 años, contar con 30 años cumplidos al 6 de junio, no haber sido condenado o encontrarse en una sentencia firme por algunos delitos. Me parece que ya la tenemos en la línea telefónica. Santiago, te perdimos. Adelante, por favor, te escuchamos.
1: No, sí, claro, efectivamente. A partir del día 22 de junio son los registros, va a ser por estados. Querétaro va a ser el día 26 de junio, y efectivamente a partir de ahí, como mencionaba, pues Morena tiene un mecanismo de definición que es a partir de las encuestas, los estudios demoscópicos, y esto implicará que serán las queretanas y los queretanos quienes decidan quién debe coordinar los comités de defensa de la 4T en la entidad. Como te mencioné, también solicité la autorización a la presidenta para separarme del cargo, y a partir de ahí pues, he estado caminando los municipios de Querétaro para la defensa de la soberanía, como lo ha planteado ella, y por supuesto de evitar la desinformación sobre los números del gobierno de México.
0: Santiago, hay varios tiradores para esta candidatura, al menos para la candidatura hacia la gubernatura del 2027 en el estado de Querétaro. Luis Humberto ya anunció que pidió licencia, está Gilberto Herrera, Andrea Tobar también al parecer ha levantado la mano. Hay muchos tiradores al interior de Morena. ¿Esto qué te significa y qué es lo que miras de quienes serían tus contrincantes, lo entrecomillo, al interior del partido?
1: Bueno, también Celia Maya salió
0: incluso en una encuesta.
1: Así mismo. No, a ver, yo creo que yo tengo un respeto a todos mis compañeros y compañeras, no haré ninguna crítica respecto a ellos, creo que no tiene ningún sentido, además es una de las cuestiones que está prohibida por la propia convocatoria, pero sí creemos que vamos a tener, y he platicado con ellos en lo individual, una enorme oportunidad de mostrar la madurez política, la urbanidad política, para ir caminando todos juntos en torno a la persona que al final del día termine seleccionada por las queretanas y los queretanos a partir de la encuesta. Se plantea que van a ser 6 nombres, se planteó también un momento 4. Hombres y mujeres, y bueno, pues también sabemos que son 17 entidades federativas que tendrán este proceso de coordinación de los comités de la 4T, y que en términos de nuestra disposición constitucional pues tendrán que ser 9 mujeres, 8 hombres, o 10 mujeres, 7 hombres, a partir de la lógica de la presidenta Ariadna Montiel, que así lo ha expresado en su momento el señor alcalde. Y bueno, pues yo creo que en un movimiento de izquierda, evidentemente pues el feminismo y la maximización de los derechos de las mujeres pues es una prioridad. Yo estoy mirando Querétaro, estoy denunciando las cuestiones que he visto de abandono, particularmente en las colonias populares del municipio de Querétaro, y bueno, voy a seguir con esa ruta de acercamiento pues, al sector empresarial, al sector académico, a las y los estudiantes, y evidentemente pues, a todos los sectores que forman parte de la población de nuestro estado.
0: Hasta estos momentos no se ha definido si en Querétaro habrá una tendencia hacia las candidaturas para mujeres, particularmente a la gubernatura del estado de Querétaro, Santiago.
1: No, aún no, porque va a ser una definición de corte nacional, en virtud de que se trata de 17 entidades federativas, y ahí se tendrá que hacer pues la clasificación por parte del Comité Ejecutivo Nacional. También hay que recordar que no solamente se encuentra Morena en esta dinámica, también el Partido Verde Ecologista y el Partido del Trabajo forman parte de la coalición. Se ha planteado que, a diferencia de lo que sucedió en el 2024, en esta ocasión para Querétaro irá todos los partidos iremos coaligados, y eso pues, implicará pues, una mayor competitividad y fuerza electoral para el proceso en su momento. Pero en este momento mi interés y todo mi esfuerzo está enfocado en coordinar los comités de defensa de la 4T, hablar sobre lo que nos ha pedido la presidenta Claudia Sheinbaum, la defensa de la soberanía en todos sus ámbitos, en el ámbito de seguridad, en el ámbito económico, en el ámbito de la seguridad alimentaria, y bueno,

0: propuestas que para la población de Querétaro resulten importantes para poder abatir la problemática que tenemos en materia de agua, en materia de seguridad, en materia de movilidad, en materia del costo de la vida.
1: ¿Qué es lo que has visto, Santiago, en estos recorridos que has comenzado apenas en 15 días que tienes ya caminando el estado de Querétaro? ¿Qué es aquello que has encontrado y que te gustaría cambiar si acaso el voto interno del partido o de los partidos que forman parte de la 4T te favorecieran rumbo al 2027?
0: Bueno, la verdad es que nunca he dejado de caminar el estado. Efectivamente, he tenido cargos públicos a nivel federal y que me han comisionado fuera, pero por supuesto que en estos últimos días la ruta ha sido acudir a las colonias populares en una primera instancia. Me tocó ver, y bueno, por ejemplo, en Lomas de Casablanca, un problema grave de drenaje que se mete a las casas. Me tocó ver, por supuesto, en El Rocío, un dren pluvial que además que recibe aguas negras, por tanto es un foco de infección y contaminación en el ambiente, completamente abandonados por la autoridad municipal. Me tocó ver en muchos lados, en Salitre, también cuestiones de abandono de las colonias populares, mientras tenemos una realidad distinta en nuestros ámbitos residenciales, donde si hay agua, donde si hay luz, donde si hay caminos pavimentados, donde hay una enorme disparidad. Y bueno, por otro lado, pues, sí, platicando con el sector empresarial, para mí es muy importante el desarrollo económico del estado. Creo que tenemos que cambiar un modelo de ser un estado armador, como actualmente somos, a convertirnos en un estado, bueno, y además dependiendo de la zona, porque hay zonas como San Juan de Río, que es una zona maquiladora, hay zonas como el Marqués, que serían más bien armadoras, así que hay que ir cambiando hacia un esquema de ciencia, tecnología, innovación, para hacer lo que la realidad, la idea de que Querétaro sea el Silicon Valley mexicano. Hasta este momento tenemos una planta que hace semiconductores, tenemos una CDS, una institución de tecnología de México que tiene el desarrollo de semiconductores a nivel micro, no a nivel nano, y bueno, tenemos que ir en esa ruta de un modelo de economía que esté basado en la ciencia, la innovación y la tecnología, y no tanto en el armado de autopartes o de automóviles, o no solamente en eso. Y bueno, por supuesto que he encontrado también cierto enojo del sector empresarial, que muchas veces son dejados de lado para con la contratación gubernamental hacia personas provenientes de otras entidades federativas. Y bueno, por supuesto, creo que hay un enorme potencial para poder transformar Querétaro en un espacio donde todas y todos tengan una mejor calidad de vida, y no solamente unos cuantos.
1: ¿Te preocupa el Partido Acción Nacional, Santiago, los procesos del Partido Acción Nacional y los aspirantes al cargo que por el cual también aspiras, la candidatura hacia la gubernatura?
0: Bueno, en este momento estoy yo en el tema de la coordinación de los comités de defensa de la 4T. En realidad el Partido Acción Nacional no, un partido que acaba de perder el registro local en Coahuila, es decir, menos del 3% de la votación en ese estado, no van a tener acceso a prerrogativa, no van a tener acceso a representación proporcional. Es un estado que es inexistente, es un partido que es inexistente en estados como Tabasco, como Guerrero, inclusive Oaxaca, y en realidad es un partido que gobierna cuatro entidades federativas, gobierna 24, y es muy probable que tanto Chihuahua como Querétaro pasen a la cuarta transformación en 2027, y eso implicaría que el Partido Acción Nacional quedaría absolutamente debilitado con dos entidades. Ahí tienen una dirigencia nacional que es pésimamente evaluada por la sociedad, el líder del cártel inmobiliario es su representante, y perdón, tienen dos representantes del narcogobierno, muy claramente el García Luna, prisión vitalicia en Estados Unidos, cabeza de vaca, con órdenes de aprehensión también por vínculos con la delincuencia organizada. Entonces, no, el Partido Acción Nacional no me preocupa, lo que me ocupa es trabajar por los queretanos y los queretanos y lograr esta coordinación de los comités de defensa de la 4T.
1: Sabemos que en política siempre se tienen que mover algunas fichas, es como jugar el ajedrez, tú mejor que nadie lo sabes, hay que jugar fichas, a veces a favor, a veces no siempre tan a favor del propio partido político. En política siempre se trata de ceder o de encontrar acuerdos. Pero yo te preguntaría, Santiago, en este rumbo, en este camino que has comenzado a caminar al interior del partido, ¿cuáles serían los no negociables de Santiago Nieto Castillo rumbo al 2027?
0: Bueno, yo lo que le pediría a todas y todos los compañeros, compañeras que forman parte del movimiento, es que no está yo de acuerdo en que se apoyara a alguien que ha pactado con el gobierno, que se ha sido sumiso al gobierno. Cuando lo que necesitamos es precisamente la fortaleza del partido político y de nuestro movimiento. Segundo, pues yo creo que el tema central es cumplir los principios que forman parte de la ideología de Morena, un partido de izquierda, por tanto debe disminuir las enormes desigualdades sociales en cualquier espacio donde gobierna. Y creo que hay elementos que el gobierno de México tiene, como el bienestar, como sembrando vida, como inclusive las políticas que varios estados de la República, incluso con menos recursos que Querétaro, han desarrollado, por ejemplo, para las personas con discapacidad. Creo que mi punto sería, debemos tener claridad qué es lo que queremos. ¿Cuáles son los principios que forman parte de nuestro movimiento? Yo formo parte del mismo desde 2018 y bueno, se trata de un compromiso también ético respecto a cuáles son los principios a los que nos debemos y por quienes debemos de estar actuando. Particularmente mi punto va a ser la defensa de la soberanía, la defensa del gobierno de la presidenta Claudia Sheinbaum, porque también encuentro mucha desinformación por parte del Partido de Acción Nacional en torno a los logros del gobierno de la presidenta. Recordar que la más importante obra que en ese mundo se desarrolla en Querétaro, el Tren México en Querétaro, es una obra del gobierno de México, y eso implica pues, el compromiso que tiene la presidenta Claudia Sheinbaum con nuestro estado y que tenemos que ser recíprocos con ella.
1: Por supuesto. Y por último, Santiago, ¿qué es lo que quiere Santiago Nieto?
0: Impulsar los principios de la cuarta transformación, tener un desarrollo económico en el estado que sea para todas y para todos, mejorar los esquemas de seguridad que desafortunadamente están siendo afectados últimamente. El último reporte del Sistema Nacional de Seguridad Pública puso como el estado número 2 en incidencia delictiva a Querétaro, y esto realmente es algo que no queremos y que no nos merecemos. Y bueno, en esa tónica, pues seguir trabajando. Es un honor haber trabajado con el presidente López Obrador, con la presidenta Claudia Sheinbaum, y por supuesto no puede haber honor más grande que trabajar por Querétaro.
1: Santiago, ¿tú coincides en esta narrativa que ha compartido la presidenta de la República respecto de estos ataques de la ultraderecha? ¿Tú consideras que esto también está orquestándose en el estado de Querétaro a propósito de lo que Acción Nacional ha solicitado, pidiendo que le retiren el registro al partido con estas firmas que buscó Martín Arango como dirigente estatal del partido? ¿Crees que en Querétaro también se está replicando esta narrativa de repulsión o de rechazo a Morena?
0: Sí, lamentablemente, además es un esquema de polarización. Lo que busca Martín Arango no importa, ¿no? ¿A quién le importa Martín Arango? Al final del día él sigue instrucciones, pero quienes están promoviendo este discurso de odio, de polarización, diciendo que Morena es un narco gobierno, primero no se dan cuenta de lo que mencionaba yo hace un momento. Perdón, el que está con prisión vitalicia es García Luna, que es secretario de Seguridad de Felipe Calderón. Pienso en Roberto Sandoval, también del PRI, me tocó combatirlo y denunciarlo en Nayarit, incluso al fiscal Vieira, que cuando era fiscal de FEPADE, pienso en Cabeza de Vaca. Entonces, creo que ese discurso maniqueo, pues primero es falso, y segundo, en realidad lo que podemos tener distintas formas de pensar. Pero lo importante en un espacio de política y de toma de decisiones de carácter constitucional es poder negociar. Yo lo decía desde hace tiempo, era muy importante la posición de Morena. Morena tiene junto con el PT y el Verde la mayoría en el Congreso del Estado, y lo importante es que eso se traduzca en la toma de políticas públicas que terminen beneficiando a todos los colectivos sociales y los alimentos, a unos cuantos. Entonces yo rechazo la polarización que está generando el Partido Acción Nacional, rechazo este nombre de mote de narco gobierno, y me parece que el gobierno de Querétaro, el Partido Acción Nacional, no puede tener un doble discurso, de decirle a la presidenta todo está bien, y después tener una campaña de narco gobierno por debajo del agua. me parece que hay que ser absolutamente congruentes en lo que se dice y en lo que se hace, y desde nuestro lado, pues vamos a estar apoyando a la presidenta.
1: Santiago Nieto Castillo, te agradezco mucho este enlace. Esta es tu casa, Santiago. Espero que pronto podamos coincidir en persona aquí en cabina. Que todo vaya bien, doctor. Muchas gracias.
0: Gracias. Un abrazo y gracias por el espacio.
1: Muchas gracias. Muy buenos días, Santiago Nieto Castillo, aspirante a esta coordinación, como ya lo platicábamos, esta coordinación de comités de defensa de la transformación y la soberanía nacional en Querétaro. Como usted lo sabe, ya desde el día de ayer por la tarde le adelantaba sobre las fechas que anunció Morena. A partir del 22 de junio comienzan los registros a nivel nacional y a Querétaro le toca justo el 26 de junio. Es que lo repartieron por estados de la República, así que pues a Querétaro le toca el 26 y ahí está uno de los aspirantes a esta coordinación de comités de defensa de la transformación y la soberanía nacional, particularmente en Querétaro. ¿Qué implica esta coordinación? Bueno, pues que sería este coordinador o coordinadora de los comités de defensa, pues justo quien encabece los trabajos y la estructura territorial rumbo al 2027, uno de los procesos electorales más importantes para el estado de Querétaro. ¿Por qué? Bueno, ni más ni menos porque cambiamos el gobierno del estado, cambiamos diputaciones locales, diputaciones federales y las presidencias municipales. Pero con lo que sucedió durante el 2024, pues por supuesto que hay una lección dolorosa y medianamente aprendida para el Partido Acción Nacional, que el día de hoy ha perdido espacios importantes. Ha perdido curules, ha perdido presidencias municipales y el 2027 podría ser un claro anuncio, una clara advertencia de la fuerza que sigue teniendo o no el Partido Acción Nacional. Ya Morena está estableciendo los movimientos al interior. Acción Nacional había declarado que, de hecho aquí lo declaró Martín Arango, presidente del Comité Directivo Estatal del PAN, en agosto más o menos se estaría dando a conocer el nombre del cuidador o la cuidadora, porque ese es el puesto, digamos, la denominación que puso Acción Nacional a aquella que estaría liderando los trabajos en territorio del Partido Acción Nacional rumbo al proceso del 2027. Ya veremos. Por lo pronto, en Morena ya se escuchan nombres y apellidos que han comenzado a renunciar, que por cierto, es una de las reglas que puso el partido para que aquellos aspirantes a un cargo de elección popular, o al menos en este primer momento, a una candidatura para un cargo de elección popular, lo hicieran. Es decir, si quieres una candidatura, sí o sí tienes que renunciar primero a tu cargo o pedir licencia a tu curul en caso de que seas diputado, diputada o senador. Vámonos al corte, son las 9 de la mañana con 38 minutos y regresamos para ir perfilando el cierre de este espacio informativo. No se vayan.

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2: La boca humana alberga una microbiota compleja con más de 700 especies bacterianas diferentes. Estas bacterias forman comunidades que influyen directamente en la salud bucal, pudiendo contribuir a enfermedades como la caries, gingivitis y periodontitis. La higiene bucal rigurosa, que incluye el cepillado correcto, uso de hilo dental y enjuagues antisépticos, es fundamental para controlar el crecimiento bacteriano y mantener el equilibrio microbiano. Además, una buena salud oral reduce el riesgo de infecciones sistémicas, ya que la boca es una puerta de entrada al organismo. Mantener este equilibrio bacteriano es esencial para la salud integral.
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estrellas musicales y después de 20 años de carrera fue el turno de Justin Timberlake. En la presentación de 25 minutos podemos escuchar clásicos como Rock Your Body o Sexy Back, hasta canciones nuevas como Selfish de su recién estrenado disco Everything I Thought It Was.

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4: En el antiguo barrio de San Sebastián, El Carmen, existía una calle llamada La Beata. Actualmente se le conoce como José Joaquín Herrera, en el centro de la Ciudad de México.
5: Ahí vivía doña Lucía Riquelme,
4: que en algún momento de su vida quiso ser monja, pero al no lograrlo, se enclaustró en su casa. Todas las noches se le veía recorrer las habitaciones y con una vela encendía las veladoras que alumbraban a los múltiples santos, vírgenes y cristos que tenía por toda la casa, hasta que murió. Los vecinos comenzaron a oír ruidos extraños, como gemidos, y veían una sombra femenina que salía de la casa de doña Lucía, repleta de luces verdes, azules, rojas, amarillas, que inesperadamente desaparecían. Esta historia fantasmagórica la escuchó el capitán Álvaro de Viveros, un militar de mar y tierra que reía a carcajadas y decía:
6: seguro es un farsante
4: que se aprovecha de los ignorantes para robarles. Esa noche se lanzó en busca del fantasma de doña Lucía, y al verla, sus acompañantes corrieron despavoridos, mientras el capitán desenvainaba su espada y la hundió hasta la empuñadura. Pero aquel espectro se inmutó. Don Álvaro volvió a arremeter con su espada y solo volaron pequeñas luces de colores. Aterrado, el capitán no se movió hasta que escuchó en su oído el gemido de doña Lucía en el callejón de La Beata.
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0: regresamos.
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1: 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Son las 9:45 y vamos con más información que nos ha quedado pendiente en este espacio informativo, y vamos a revisar lo que hoy a muchos y muchas les ha alegrado el día. El día de ayer el gobernador del estado, Mauricio Curi González, confirmó que habrá suspensión de clases en el turno vespertino este jueves 18 de junio. Lo que dice el gobernador es que pues, es justo que los chamacos, las chamacas y los docentes y las docentes tengan tiempo para ver el partido mundialista. Y es que el día de hoy juega México, la selección mexicana, contra Corea del Sur, así que es uno de los partidos más esperados dentro de esta, pues, justa mundialista. Vamos con los detalles y lo que dice la UCEBEC a propósito de esto. Usted sabe, la Unidad de Servicios para la Educación Básica en el estado de Querétaro también se pronunció.
6: El 18 y 24 de junio se suspenderán las clases del turno vespertino en 370 escuelas de la entidad. Esto para permitir que estudiantes y personal docente y administrativo puedan disfrutar del partido de la selección mexicana en la Copa Mundial de Fútbol. Esto lo informó el gobernador Mauricio Curi.
7: Acabo de hablar con Irene Quintanar, le pedí que, y también por consejo de ella, le pedí que las escuelas vespertinas no tuvieran clases el día de mañana, para que pudieran ver el partido.
6: En ese sentido, el gobernador apuntó que la suspensión de labores solo será para las instituciones educativas, ya que los funcionarios sí trabajarán su jornada habitual. Por su parte, Irene Quintanar, titular del UCEBEC, declaró que esto impacta en una población de 78 mil estudiantes del turno vespertino.
8: Y nosotros tenemos más de 370 escuelas en turno vespertino, de todos los niveles. Y efectivamente el gobernador las ha apapachado en que el día de mañana, que está el Juego de México, ellos puedan suspender para quedarse en su casa con su familia, y los maestros de igual manera, los administrativos también. Y el día de mañana, jueves, que juega México, suspenderemos en turno vespertino.
6: Precisó que esto será aplicable para todos los niveles educativos y que efectivamente se va a replicar la suspensión para el 24 de junio.
1: Así las cosas. Hablando del Mundial, también le comparto que el día de ayer quien forma parte de la Cámara Nacional de Comercio, la Canaco, René Loya Poletti, aseguró que no ha tenido un reporte de crecimiento económico o de impacto económico considerable o importante en los negocios que forman parte de la Canaco. Una de las razones, dice Poletti, puede ser los horarios de los partidos, que no necesariamente coinciden con horarios taquilleros, ¿no? Es decir, cuando la gente pueda sentarse en un restaurante, en un bar, a ver plácidamente el mundial o el partido de mundial que esté en turno. Dice que el 84% de los negocios no han manifestado un aumento en ventas relacionadas con estas actividades.
9: El 84% de los negocios afirmó no haber tenido aumento en sus ventas relacionadas con las actividades del torneo internacional de fútbol, ya que los horarios no han favorecido a este aumento, dio a conocer el presidente de la Cámara de Comercio en Querétaro, René Loya Poletti.
10: Al día de hoy, el 84% de los negocios no han reportado una mejora clara en ventas. El 54% de los negocios declaran que las ventas se han mantenido igual. El 22% señalan que incluso han disminuido sus ventas, y solamente el 11.6% de los negocios indican que han mejorado sus ventas.
9: A pesar de estos datos, dijo, se tienen un pronóstico positivo, por lo que esperan que mejoren las ventas, ya que apenas...

0: Bueno, pues hay una crisis en los comercios que, insiste, la Canaco podría mejorar. Estamos en el arranque del Mundial, el pronóstico puede ser eventualmente positivo, se espera que mejoren las ventas, porque pues en estos primeros días la situación no ha sido la mejor. Y bueno, la situación sí fue buena y la mejor para la titular de la Oficialía Mayor, Linda Rangel. Resulta que a Linda Rangel la captaron en el partido inaugural del Mundial 2026. Y por supuesto se generaron muchas polémicas. Esta semana el partido Movimiento Regeneración Nacional, Morena, en una rueda de prensa, dijo que pedía que el gobierno del estado explicara y que la propia Linda Rangel explicara de dónde había sacado el recurso para comprar el boleto. Yo le decía que uno de los escenarios es que, pues bueno, siendo oficial mayor y teniendo trabajo en el gobierno estatal, en otras dependencias y pues con las responsabilidades que ha tenido, pues seguramente ya tenía su guardadito como para comprarse un partido, un boleto para el partido inaugural. Eso me parece que era un escenario bastante factible, y que la otra, es decir, ver el partido, estar en el partido en un horario laboral, en un día laboral, pues evidentemente también lo habría seguramente previsto, pidiendo un día de vacaciones o un permiso económico, qué sé yo. Vamos, escenarios administrativos que claro que se pueden presentar. Morena insistía en que Linda Rangel estuviera en el estadio podría significar también que habría adquirido un boleto pues a través de un favor político, cosa que pues evidentemente el gobierno del estado rechazó. Ayer el gobernador Mauricio Curi González defendió a su colaboradora e insistió en que Linda Rangel ha trabajado lo suficiente como para generarse los recursos necesarios para pagar su boleto.
1: Los señalamientos que se han realizado sobre la asistencia del oficial mayor Linda Rangel al torneo inaugural de la Copa del Mundo en la Ciudad de México son incongruentes y carecen de validez. Esto lo declaró el gobernador Mauricio Curi.
2: Linda es una mujer muy trabajadora, de toda su vida es una mujer que perdió muy joven a sus padres, perdió a su hermano hace pocos años. No tiene hijos, una mujer que se dedica a trabajar, a chambear. Yo creo que ella, como todos, tiene toda la el derecho del mundo a poder pedir ya vacaciones como lo pidió. Y que vaya y que disfrute.
1: Curi afirmó que la funcionaria solicitó un día de vacaciones para poder acudir al partido de fútbol y que ella adquirió su boleto con recursos propios. Respecto al tema, el mandatario manifestó que le molestaba que fuera incongruente al señalar a la funcionaria cuando ella no contaba con señalamientos por malos manejos de los recursos. El 16 de junio, Alejandro Pérez, secretario general de Morena en Querétaro, cuestionó la presencia de Linda Rangel en el partido y retó a la funcionaria a, mediante un ejercicio de transparencia, demostrar con qué recursos adquirió su boleto.
3: Así las cosas.
0: Bueno, y es que se generan muchas suspicacias, evidentemente, y yo siempre lo he dicho, hay cosas que a lo mejor no están mal, es decir, que un funcionario, un representante público tenga los suficientes recursos a propósito de su trabajo y que con esos recursos pues pueda comprarse tal o cual cosa o ir a un partido, y me parece que eso no está mal si es que los recursos le han llegado de manera legítima, aún trabajando en un gobierno, siendo funcionario estatal o municipal. Creo que si son sus recursos, pues está bien, está padre, está chido, ¿no? Una cosa es que no esté mal y otra cosa es el mensaje político que se da. Yo creo que como funcionarios públicos ya no tienen las mismas libertades y esas libertades evidentemente se van coartando dependiendo del nivel de funcionario que seas, ¿no? Un funcionario de primer nivel, pues evidentemente tiene que cumplir con ciertas reglas éticas, morales, políticas, que pues no le pongan en riesgo, ni pongan en riesgo a su jefe, ni generen suspicacias. Por eso insisto, no quiere decir que esté mal. Qué bueno que tenga la posibilidad económica de hacer esto. El tema es la lectura política, que esa es la que a veces causa mucho más ruido que lo que en sí mismo significa el hecho.

que tenga recursos para pagar el boleto, eso no se discute. Lo que se revisa y en donde se generan suspicacias es precisamente en la pertinencia política, si me permite decirlo así. Ya nos vamos. Hoy se debate la elección del fiscal anticorrupción. El día de ayer, en una serie de reuniones, pues Morena y Acción Nacional estuvieron negociando. Hoy, después de las 11:30, tendremos pues la conclusión a propósito de lo que sucedió el día de ayer y que permite o no el avance en la elección del fiscal anticorrupción. Mañana, en punto de las 9, usted y yo nos escuchamos en esta frecuencia. Recuerde, hoy hay partido de la selección mexicana, así que así las cosas, Querétaro deja el espacio aire para darle paso justo a la transmisión especial de este partido. Nosotros, usted y yo, nos escuchamos mañana. Que tenga bonito jueves.

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1: 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Cuidar tu piel hoy es invertir en tu salud a largo plazo.
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Su música recuerda al Motown de los 60, pero renovado, con letras que hablan del amor propio, el empoderamiento femenino y, por supuesto, el estar enamorada.

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3: Confirman una reducción de hasta 16 millones de pesos en participaciones federales en las arcas municipales de la capital queretana. Vida útil del relleno sanitario de la capital termina en el 2027. El secretario de Servicios Públicos asegura que se encuentran definiendo si habrá ampliación o si se construirá un nuevo relleno. Propone municipio de Querétaro la construcción de un nuevo mercado artesanal como parte de los compromisos con comerciantes artesanos del centro histórico.
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5: Se acabó el drama de la batería en los autos eléctricos. 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
0: En esta sección futbolera, humilde pero honrada, honesta pero honrada,
4: humilde pero honesta.
0: Hija, ¿por qué me interrumpes mi entrada que iba a ser increíble?
4: Lo dijiste
0: con
4: mal.
0: Alan Parsons de Project Sirius. De fondo. Con esta sección
4: humilde,
0: humilde pero honesta. Era así.
4: Exacto.
0: Yo dije.
4: Humilde pero honrada. No, honesta.
0: Humilde pero honesta. Claro. Les voy a decir una cosa, cuentavientes. Ustedes están como yo. Yo ya no puedo seguir este ritmo. O sea, yo ya no trabajo, quiero que lo sepan. Estoy viendo los partidos.
4: Un ojo al gato
0: y un ojo al gato en mi celular, medio tratando de operar la vida. Pero estoy totalmente secuestrada por este mundial.
4: ¿Qué tal? Es que está, no hay uno que uno no diga qué sorpresa.
0: No, es que no hay uno que uno no diga qué barbaridad.
4: Exacto.
0: O sea, podemos comentar los partidos de ayer.
4: Por supuesto.
0: Y déjeme darle la bienvenida a alguien que no es ni humilde, pero sí es honesto.
4: Es muy honesto.
0: Es un gran periodista y analista deportivo. Él sí es un profesional, no como nosotras.
4: Exacto.
0: Conductor de W Radio, comentarista de la Liga MX, Premier League, UCL, Champions League y la selección mexicana en W Deportes. ¡Alberto Bernal!
4: ¡Bravo, Alberto!
5: Muchísimas gracias. Hoy vengo con una chimba que viví ayer en el estadio de la Azteca. Vengo con esa chimba porque, mis queridos parces, Ayer todos fuimos Colombia.
4: Berraco, berraquísimo.
0: La intensidad y la pasión con la que habla Alberto. Estoy impresionada.
5: Oh, es que, a ver.
0: ¿No acabas agotado?
5: Sí, pero no importa. Sí, ayer 2 de la mañana hemos salido de transmisiones a la 1 de la madrugada.
0: Sí, sí, sí.
5: A la 1.
0: Locura.
5: A la 1. Pero es cada 4 años y es para esto.
0: Exacto,
5: es para esto.
0: Exacto. Duérmete cuando te mueras.
5: Exactamente.
0: ¿Estás de acuerdo?
4: Oye, antes de que empecemos y nos metamos de lleno a nuestros comentarios humildes pero honestos.
0: Sí.
4: ¿Por qué
0: nuestros comentarios van a ser, Alberto, los míos y los de Rebeca?
4: Humildes pero honestos.
0: Pero honestos.
5: Claro, acuérdense
0: no
5: que también
0: nos creemos profesionales.
4: Es más,
5: la honestidad suele ser políticamente incorrecta.
0: Exacto. Ajá. Totalmente de acuerdo. Totalmente de acuerdo.
4: Es más, suéltanos ya nuestra entrada, Rurik.
0: Pon nuestra entrada, a ver.
4: Ajá.
0: Quiero ver nuestra entrada.

0: ¿Y Rebeca Mangas?
1: ¿Y dónde estoy yo?
0: ¿Y por qué no metieron a Rebeca?
1: Le puedes decir a Rulo que me meta, méteme y Rebeca Mangas. Muchas gracias.
0: Ahí está.
1: O sea, yo inventé la sección.
0: Exacto. No, yo le puse nombre, ¿eh?
1: Sí, tú el nombre sí. Oye. Ahora, pero espérame, nada más paréntesis, orden. ¿Puedes explicar por qué Sirius de Project de Guara?
0: Porque es la canción que usó el mundial, ¿no? La FIFA.
1: No,
0: para
1: pero
0: ¿por qué? Partidos.
1: Tú me dijiste, no, sí, ya sé.
2: Bueno, ¿saben qué pasó? Siempre del himno así el tan. Ahora ya pasó a poner música ambientando. Entonces ponen la de el básquetbol de la NBA. Ajá. Empiezan a poner músicas de distintas canciones de distintos grupos. Y empieza a ambientar más a la gente, porque era muy platanito el himno de la FIFA.
1: 100%. Ahora es el protocolo de la salida de los equipos, sí, a la cancha. Cada vez que ustedes escuchen, hola Willy.
0: Ajá, a ver, ¿cuál?
1: ¿Que escuchen? Cada vez que entra, que ponemos esta, se escuchen esta música. Exacto, entra el equipo.
2: ¿Pero saben quién hizo famosa esta canción en el deporte? En el deporte.
1: Sí, sí, sí.
2: Los Toros de Chicago.
0: Ah, sí.
2: Esa es la de Michael Jordan. Ella le hizo famoso Michael Jordan entrando. ¡I know!
0: ¡Qué joya! Oye, por cierto, no sé por qué ahorita me acordé. O sea, ¿sí saben que la ciudad de Nueva York, Alberto, está paralizada?
2: No, de cabeza.
0: ¿De cabeza?
1: De cabeza.
0: Por el desfile de los New York Knicks que ganaron después de los cuantos años.
2: Sí, más de 50 años y ganaron los Knicks remontando el último juego 9 puntos. No, ese equipo... Yo ando de buenas. Ganan los Knicks, además.
0: Increíble, increíble.
2: Oye, espérame, y están los brasileños.
0: Está parado, ¿eh?
2: Y están los brasileños ahí. Imagínate la locura que es deportiva. No, bueno. El mismo día que los Knicks fueron campeones, estaba jugando Brasil en New Jersey contra Marruecos.
1: ¿Cuánto tiempo? ¿40, 30
2: casi
1: años?
2: Casi 50
1: ¿cuánto?
2: Años.
1: Casi 50. 50 años, imagínate.
2: 50 años. ¿Sí? Una cosa de loco.
1: O sea, imagínate casi eso. Mi edad. Casi. Casi nuestra edad, Marta.
0: 100%.
1: No, no, sí, imagínate, qué maravilla. Pues sí, por eso están vueltos locos.
0: 100%. Oye, a ver, ok, ¿podemos hablar de los partidos de ayer?
1: Ahora sí.
0: ¿Con
1: sí.
0: quién vamos a empezar? Portugal-Congo. Cállate, Alberto.
1: No, Portugal-Congo.
2: ¿Quieres empezar con el dolor?
0: Quiero empezar con el dolor. Sí.
2: ¿Quieres empezar con el dolor? A ver, Cristiano Ronaldo, no. A ver, tiene un pequeño problema Cristiano Ronaldo. Portugal no juega para él como Argentina juega para Messi.
0: Claro. ¿Ese es el problema?
2: Yo creo que sí. Yo creo que sí.
0: Cháfalas.
2: No, no es.
0: Cháfalas.
2: Este Argentina Messi es. Todos quieren estar junto a él.
0: Sí.
2: En Portugal, como que no. Y el equipo no se le dio. No se le dio. Y termina con un empate de esos que duelen, pero que abusados.
0: Es que, ¿sabes qué decía yo ayer? Qué asqueroso ser Ronaldo. Porque después de los 3 goles de Messi, es imposible que él no se sienta, Beto, presionado.
2: Claro, superado.
0: Ah, exacto, y hacer un papel espectacular. Corte A de la cola.
2: Claro, corte A, de no se cola. Te da nada.
0: O
2: y
0: sea,
2: más,
0: claro, no metió ni un gol, güey.
2: No, y el equipo busca jugar para el equipo y no para él. Y con todo respeto, Cristiano Ronaldo, Portugal va a tener uno dentro de 50 o 100 años.
1: Estoy de acuerdo, claro. Sí,
2: o sea, tiene grandes jugadores.
0: ¿Y de quién es culpa eso?
2: Yo creo que se juntan las personalidades. Mientras
1: sí,
2: Messi
1: también.
2: Es... A ver, vamos a decir sincero. Messi es el bonachón que uno encuentra en cualquier reunión, cerveza en mano, recargado, sonriendo, y puedes platicar con él. ¿Y qué es Cristiano? El que anda impecable, no se mueve nada, copa exótica en la mano izquierda, y nada más haciendo cuchá, cuchá, cuchá a todo el mundo, ¿no? Hablando
0: sí,
2: de cosas
0: sí, sí.
2: muy elitistas. Y el otro es más, yo creo que... Localmente cada quien ha tenido una ascendencia diferente con sus compañeros.
0: Por eso, pero no también
1: hace
0: es
1: más
0: culpa del
1: Messi,
0: director
2: sí.
0: técnico.
2: Sí.
1: Es lo que quieres decir.
0: Pero
1: que
0: no
1: Messi
0: es culpa también del
1: equipo.
0: Director técnico.
2: Ah, bueno, pero es que no hay ningún director técnico que hoy en la vida le pueda decir a Messi qué hacer
1: sí,
2: o a Cristiano Ronaldo.
1: Ven acá. No, pues no.
0: Ay, no.
1: A mí, pero deberían, por supuesto, un buen líder de equipo, un buen coach. A ver, aquí somos iguales y venimos a partirnos por la camiseta y por el país.
2: Tengo una mala noticia. Mala noticia.
1: ¿Qué?
2: Mala. República Checa acaba de marcarle un gol a Sudáfrica.
0: Ay.
2: Y con esto, México
1: claro.
2: hoy en la noche no puede asegurar el seguir jugando en el Estadio Azteca.
0: ¿Cómo?
2: A ver, si México hoy le gana.
0: ¡Ay, Jesús, Beto!
1: ¡Ay,
0: esto
1: Dios mío!
0: Veniste.
1: A ver.
2: Soy
1: ¿cómo?
2: Portador de malas noticias.
0: A ver,
2: venga.
0: ¿Cómo?
2: A ver, si hoy México le gana a Corea del Sur y Sudáfrica no pierde con Chequia. Ya México garantiza jugar 16avos en el Azteca.
0: Ajá.
2: Y si va avanza, 8avos en el Estadio Azteca.
0: Ajá.
2: Pero como va ganando República Checa,
1: ajá.
2: con este resultado, México está obligado a ganar los dos partidos que siguen, claro, para mantenerse de local. Si no, tendría que hacer maletas y volar para Los Ángeles.
1: O sea, tiene que ganar hoy con Corea, que lo va a hacer, y tiene que ganar con Chequia, que lo va a hacer.
0: Empecemos.
2: Corea. Hoy me preocupa Corea.
0: Y República Checa te preocupa. Ya sé que ahora es Chequia, pero sí, no sé por qué no puedo decir decirlo
1: República
0: así.
1: Checa.
2: Sí, me preocupa, pero no tanto como los coreanos. Es que México jugó con Corea el año pasado, por ahí de septiembre, octubre.
0: Sí.
2: Nos pegaron un baile. Nos pegaron un baile.
1: Fue lo mismo la selección del 2018.
2: 2-2 al final, porque ya con los suplentes entró Santi Jiménez y marcó un gol y se empató el partido. Pero en los 90 minutos.
0: Se batalló.
2: Una peloteada que nos pusieron sabrosa. Chacalas. Por eso está bravo el partido de hoy. 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
2: Los 40. Todos vamos a estar. Vamos a estar todo en cadena nacional.
1: Todo Radiopolis.
0: Exactamente. Porque saben que tenemos los derechos de ser radiodifusora del mundial. Exacto, la única.
2: La oficial.
1: O sea, exacto, no nos hemos perdido ni uno. Todos. Qué bonito.
2: Tenemos un palco en el Azteca que se los presume.
0: Es que, mira, wow. Yo estoy viendo con mi familia el mundial.
1: Con mis familiares.
0: Específicamente con una de mis hijas. Y tenemos un sistema complejo, Beto. El sistema es un sistema psicoemocional.
2: Ah, ok.
0: ¿A quién le vamos? Siempre le vamos al underdog.
2: Claro.
0: Obvio. Fragil, ajá. Obvio.
2: Claro, así, o sea, somos.
0: Le íbamos a Congo, la
2: claro.
0: verdad.
2: Claro.
0: Ok. Luego, entre Ghana y Panamá, pues son dos grupos frágiles.
2: Sí.
0: Pero entonces los tenemos que ir a la situación geopolítica.
2: Okay.
0: ¿Quién la ha pasado peor, Ghana o Panamá?
1: Gana.
0: La ha pasado peor Ghana, entonces le vamos a Ghana.
1: Pero ganó Ghana.
0: Ahora.
2: Gana.
0: Si estamos viendo un partido muy fuerte, ¿a quién le vas? Por ejemplo, Inglaterra,
2: Croacia.
0: Le vamos a la emoción. Si Inglaterra anota
1: Inglaterra
0: un gol,
1: jugó como
0: estamos
1: los
0: felices,
1: dioses.
0: Claro. Pero ya queremos que anote Croacia para estar felices.
2: Porque Croacia es el reflejo del esfuerzo, de las
1: exacto.
2: ganas, del correr, de no parar, tosudos, ¿no?
0: Exacto.
2: Tosudos.
0: Exacto. Claro. Ese es nuestro sistema de recompensa.
2: Es un excelente, porque te digo algo, le encuentras, porque además, yo les digo, la Copa del Mundo no nada más es el juego, es todo esto, situaciones geopolíticas, identificación, conocer ayer, por ejemplo, de Uzbekistán, mucha gente no lo ubica ni en el mapa,
1: claro.
2: Pero ayer ya estábamos platicando de cómo es el asiático más europeo, cómo perteneció a la Unión Soviética, etcétera, etcétera, o sea, empieza
1: claro,
2: a conocer 100%, más. 100%.
0: Sí, sí, sí. Ok, ¿cuáles fueron los momentos de horror de ayer?
2: De horror de ayer, pues mira, viene siendo el de Portugal por el buen Cristiano. Pues para sí, Panamá fue doloroso perderlo sobre el
0: sí,
2: final.
0: Sí.
2: Sobre el final, dices tú, tanto esfuerzo para perderlo en el último.
0: ¿Pero qué fueron? Faltaban 2 minutos,
2: sí,
0: ¿no?
2: Ya faltaban nada, ya nada.
0: El tiempito que añaden, qué horror.
2: Ahora, Colombia, lo de ayer de Colombia. A ver, yo me había molestado con ellos cuando hicieron su relajo en el Ángel, porque de
1: claro,
2: por sí tenemos manifestaciones hasta el copete.
1: Pero estuvo muy bien.
2: Pero lo de ayer es increíble, pero te digo algo. Había mucho mexicano colado.
1: Ah, no, sí, claro.
2: Mucho mexicano que fue. Y sabes también que me di cuenta en el estadio que hay muchas parejas, matrimonios, familias, que es esposo
1: mexicano,
2: o esposa
1: Colombia,
2: mexicano
1: mexicano
2: y colombiano.
1: Colombia,
2: o sea,
1: claro,
2: está viviéndose una. Es un pueblo hermano para nosotros.
0: Sí, sí, sí.
2: Es un pueblo hermano para nosotros. Pero lo de ayer, créanmelo, si a México le ponemos, no 10, le ponemos 14 en la inauguración.
1: No,
2: esto
1: no,
2: tuvo
1: 10.
2: De 10. Espectacular.
1: Y el último gol, en el último momento, ya en el tiempo extra, en los 8 minutos de compensación, mete el tercero Colombia.
2: Sí. ¿No? Y enfrente los uzbecos, pues sí daban ternurita, cómo
1: sí,
2: corrían, se tiraban de cabeza.
1: Ay, no, yo me ya, hubiera
0: chiquitos,
1: quedado con un 2-1.
0: Oye, pero a ver, no. Mi hijo me dijo, mamá, no vais a decir eso al aire porque qué vergüenza.
1: ¿Qué?
0: Es que me estaba explicando que el director técnico de Uzbekistán es italiano.
2: Sí, Fabio Cannavaro.
1: Sí, claro.
0: Y que fue defensa.
2: Sí. Uh-huh.
0: Entonces le dije, pues a lo mejor por eso los entrenó así. Porque, perdón, yo que no sé nada de fútbol,
2: no, pues
0: lo que
2: sí,
0: más ubiqué es que estaban concentrados en defender.
1: Sí, esa fue su estrategia.
2: Y tienes toda la razón, Marta.
0: Razón,
2: toda la razón, Marta.
0: Claro,
2: toda.
0: Claro.
2: Toda la razón.
0: La razón.
2: Claro, el fútbol es identidad.
1: Sí, sí, sí.
2: El fútbol es identidad. Es raíces. Es Cannavaro llegó a ser el mejor defensa del mundo y el mejor jugador del mundo.
0: Y así lo entrenó.
2: Y claro. Y se siente, sabe que es inferior. Y te complico el juego lo más que pueda.
0: Claro.
2: Te lo complico lo más que pueda.
1: Como Cabo a
2: como
1: a
2: Cabo
1: España.
2: Verde. Sí, bueno, al final metió un muchacho de 2 metros de altura, pues lo puso y dijo, pues a ver qué haces allá adelante, mijo,
1: exacto,
2: ¿no? Y se la tiraba ahí al pelotazo. Pero esto es lo brillante del Mundial. Ahora, atención, que para el Mundial, este Mundial, ya cambiaron las reglas.
0: Ajá.
2: Ya no es, antes se acuerdan que decíamos, ¿cuántos goles le metió? Entonces el que mete más goles avanza. No, ya se convirtió en enredadísimo. Uh-huh. Cuando dos equipos se empatan, ahora el criterio de desempate es el resultado entre ellos. No me pregunten por qué.
0: ¿Cómo?
2: ¿A quién se pegó en la cabeza y se le ocurrió esa idea?
0: ¿Cómo?
2: No lo sé. Hagan de cuenta. Si México hoy le gana a Corea del Sur,
1: sí,
2: y México pierde con Chequia, se queda con 6 puntos.
1: Exacto.
2: Si Corea del Sur, que le ganó a Chequia, hoy pierde con México y luego le gana a Sudáfrica, llega a 6 puntos. Uno pensaría normal, ¿quién hizo más goles y avanza?
1: Sí.
2: No, pues ya la FIFA dijo, es demasiado fácil, es demasiado fácil. Ahora es, ¿cómo quedaron entre ustedes? Ah, México le ganó a Corea, avanza México. O sea que por eso hoy, si México no le gana a Corea, se mete en un problemón.
1: No lo estoy entendiendo. No entendí.
0: Si quedan con la misma cantidad de puntos.
1: Sí, sí, sí. Antes era por diferencia
0: por
1: de goles.
2: Sí, ya
0: hoy
2: no.
0: Es, cuando ustedes dos jugaron, ¿quién le ganó a quién? No, pues le ganó Corea a México, pasa Corea. México, bye.
2: Eso, ahí atención, dice? ¿Eh?
0: O al revés.
2: Sí, sí, o al revés. O ganó, claro, México, sí, sí, Marta, Marta.
0: Madera. Cancelado.
2: Sí, sí, sí, madera, claro, madera, claro. Sí, para hacerlo. Ya. Por eso es que hoy estamos, ahora sí que con todo respeto, el de Chequia contra Sudáfrica, pues decir uno, bueno, ahí me entero del resultado. No,
1: perdón,
2: tiene mucha valía.
1: Perdón,
0: pongan atención.
1: Sí, me lo pueden volver a escuchar. No, es que dije sí, nada más de vergüenza. No entiendo. O sea, a ver, ¿cómo? A ver,
0: más Beto.
1: Vale, ¿cómo de? O sea, ya están 6-6.
2: 6-6. 6-6.
1: Y
2: dicen, bueno, ¿quién
1: pasa con primero? ¿Quién recibió más goles o quién metió más goles?
2: Eso, olvídalo.
1: Eso ya no.
2: Bórralo a tu cassette.
1: ¿Y ahora cómo?
2: Ahora es. Va a decir la FIFA. Muy bien. A ver, señores, ¿quiénes empataron? México 6 puntos, Corea 6 puntos. Ah, ok. Oye, que metió más goles México, no importa. Que recibió menos, no importa. ¿Qué hacemos? Cuando jugaron entre ellos, ¿cómo quedaron?
0: Exacto.
2: ¿Ganó México?
1: Cuando
0: ganó México. Pasado.
2: Bueno, ¿y si perdió? Ah, en este, y si ya, perdió
1: ya,
2: hoy,
1: ya lo
2: y si perdió
1: ya
2: hoy,
1: me cayó el 20.
0: Ay, bendito sea, cruz sí, sacramental.
1: Perdóname, ¿quién estaba con nosotros y conmigo? Claro, por supuesto.
2: Sí, entonces.
1: ¡Qué peligro!
2: Claro, por eso el partido es muy, muy delicado
1: muy
2: el de
1: delicado,
2: hoy.
1: Delicado, claro, por muy, supuesto.
2: O sea, perder no es cualquier cosa.
1: No, México tiene que ganar.
2: Y fíjate, y en cambio, si ganas, prácticamente puedes asegurar el jugar ya en México.
1: Sí, 100%.
2: 16avos, claro, y octavos.
1: Ay, muchachos, Vasco, por favor.
2: Vasco, no te vuelvas loco hoy. Mañana si quieres, pero hoy todavía no.
1: Raulito, Brian, Edson. Ay, no, Dios mío.
2: Entonces se viene eso. Sí, por eso es que es importante que hoy, pues Sudáfrica nos eche la mano y le mete un gol a Chequia para calmar el asunto.
0: Claro. Ahora, perdón. ¿Quién es un equipo más fuerte? ¿República Checa o Sudáfrica?
2: La checa. La de Sudáfrica, además, para que des una idea, va a quedar entre los 5 peores del mundial. Mira que decir 5 de 48.
1: Ojalá pase un milagro.
2: Sí, sí.
1: Vamos a Sudáfrica ahorita, ¿eh?
0: Pobre, exacto. Échenle ganas. Sí. Oye, ahora te tengo otro comentario. ¿Qué tal ayer que le paran el penal a los ingleses?
1: ¿Qué tal?
0: Y de repente, tráscatelas.
2: Sí, va de regreso. A ver, hoy hay que recordar que el árbitro ya está perdiendo todo el control del asunto. Hoy ya se viene el tema del famoso VAR, de las repeticiones, sí, ¿no? Y supone, y ya todo.
0: Video assisted
2: referee. Y ahora hay como un soul bar, además, que ahora es una que los hace los monitos de animación, exacto, y hace como el videojuego, ¿no?
1: ¿Cuántas veces puede pedir un equipo revisar el VAR?
2: Ninguna.
1: Ninguna.
2: Es a criterio del árbitro.
1: Ándale.
2: A criterio, que eso está pasando.
1: No es como en el americano.
2: No, que aviento el pañuelo veces y listo. Ajá.
1: Ajá, y nada más tienes 3 veces.
2: O como en el taekwondo, ¿no? Que lo reclamo y si la gano me regresan y puedo reclamar otra.
1: Pues que hagan las cosas bien, que nos den 2 veces, que nos den chance de revisar el VAR.
2: Eso, fíjate que es una propuesta que hay, pero no,

0: se adelanta, pero está pisando con un pie, sí vale. Si no, o sea, yo creo que hoy ya está tan cuadrado o tan, ¿cómo llamarle? Buscan tanta justicia que le están robando al fútbol mucho de la esencia que tenía.
1: Claro.
0: Del descuido, el error arbitral, ya está, lo están cuadrando mucho. A mí en lo particular, esa exageración no me gusta. Porque sí, luego cuando sí pasa una cosa de locos que dices, oye, esta era una faltota de roja, era una manota, ¿eh? Ahí no fueron ni al VAR.
2: Claro. Oye, y perdón, vuelvo a abrir otro corchete.
1: Vuélvelo a preguntar.
2: ¿Sientes que si era roja la de Messi?
0: Sí.
3: Sí. Sí. Mucha gente, no, menos, sí, menos Francisco, sí, Javier.
0: Sí. Es que no hay faltas chiquitas sobre... A ver, yo siempre les digo, el reglamento es como prueba de embarazo. ¿Es o no es? Uh-huh. No hay a la mitad. No hay a la mitad. O sea, no hay ninguna prueba de embarazo que te diga estás a la mitad.
3: Estás medio embarazado.
0: No, o estás o no estás.
2: Entonces sientes que el referí no la llamó.
0: Yo, el referí va a ver, cuando dice, es Messi, y lo catalogo distinto. Se le cataloga distinto, abiertamente. Y no pasa nada, es la estrella. Es la estrella, no pasa nada. Pero sí le perdonaron un pisotón.
3: Fue un pisotón que yo dije, de milagro no le rompió el tobillo a este hombre.
0: Porque Messi casi no pesa. Si fue un más pesado, más grandote, bueno, y sí lo lastima.
3: Pero, sí fue,
0: pero como es chaparrito y ligerito, no le hizo gran problema. Les quiero apuntar algo de la selección.
3: El pan de la vergüenza para Messi con ese...
2: Sí.
0: Pero te digo algo, va a tener un problema Messi. Este mundial se va a convertir en el goleador histórico de las Copas del Mundo.
2: Pero
0: Mbappé, que está empatado,
3: ¿sí?,
0: con él,
3: claro,
0: tiene 27 años.
3: Exactamente.
0: El francés Mbappé, hablamos poco porque estamos viendo el final de Messi y de Cristiano. Mbappé tiene 27 años y está ahí con Messi. Uh-huh. Mbappé los va a rebasar, pero de calle. Pero de él hablamos poco.
3: Exacto.
0: De Mbappé, pero es un jugadorazo. Y nada más decirles que hoy México, Javier Aguirre, los fans de Paco Memo Ochoa, se los digo, no va a jugar. No va a jugar Paco Memo Ochoa. No va a jugar hoy.
3: Bueno,
0: muchos pensaban
3: bien,
0: que sí,
3: bien,
0: que
3: no,
0: porque,
3: no, no, no,
0: se, porque el tal Arrangel le había titubeado en dos, no va a jugar. Los Rizos se van a quedar hoy en la banca.
3: Yo estoy de acuerdo que está bien.
0: Y después, en lo demás, solamente va a sacar al suspendido y a un lesionado y va a meter otro dos. No va a ser nada más.
3: No va a ser nada más, ¿verdad?
0: Nada más, por fortuna.
3: Muy bien.
0: Por fortuna, no estamos para locuras a estas alturas del partido.
3: ¿Puedo dar un anuncio yo, Marta?
2: Sí, hablé con el Vasco.
3: No, dijo. Así como logramos los mexicanos, todo el país, con nuestra mente, que tiembla cada vez que es 19 de septiembre, ¿sabes? Que como todo el mundo está así de, no va a temblar, no vaya a temblar, no vaya a temblar, y tiembla, por nuestra mente que está asustada, evidentemente, vamos a pensar todos, que ganemos, que ganemos, que ganemos, que ganemos.
2: No, no es,
3: toda
2: vamos a ganar.
3: Vamos a ganar, vamos a ganar.
0: Yo tengo una petición, tú tienes, sí, una, yo tengo una petición a la gente de Guadalajara. Acuérdense de mí, si es minuto 40 y México no ha marcado gol, la gente se voltea. La gente se molesta. Contra Portugal, que estaba 0-0, al 40 la gente le estaba chiflando a México.
3: Claro, claro.
0: ¡Contra Portugal!
3: Bueno, inclusive en la inauguración.
0: En la inauguración llegó un momento que la gente le empezó a chiflar.
3: Yo así de, ¿pueden prenderse?
2: O sea, de meter presión.
0: De meter, sí, la gente, a ver, hay dos cosas que estamos viviendo ahorita de los que van a los estadios. La gente en el estadio, uno, pagó tal cantidad de dinero.
3: Exacto. Que van, o sea, a ver, quieren ver un buen espectáculo.
0: Gente que pagó 60, 80 mil pesos y fue con la familia, pero por boleto pagó eso.
3: Claro.
0: Que la gente se está quejando, uno, de que si el partido no es bueno y le pasó en la inauguración, dos, de que si era Shakira o no era Shakira,
3: claro,
0: tres, que por qué Dani Ocean no se escuchó bien ahí, cuatro, a eso se aplaudieron a Maná, Maná fue el que prendió la inauguración,
3: 100%.
0: Y la otra que tienen, se quejan cuando vas al baño del Azteca, que se sigue siendo un asco.
3: Sí, claro.
0: Porque
3: claro,
0: la gente dice, oye,
3: claro,
0: pagué 3,000, 4,000 dólares,
3: sí,
0: y voy,
3: sí,
0: a un baño que está, perdón, pero desbordado.
3: Ahora dime algo, Alberto.
2: Sí.
3: ¿Tú piensas y crees que es una obligación de la selección conseguir estos buenos resultados? Obligación.
0: Sí, sí,
3: obligación.
0: Es. Sí, es, les dieron todo. Uh-huh. Es como el hijo que te pide todo para sacar 10 en la escuela y le diste todo hasta lo que no.
3: Claro.
0: Esa obligación tiene. Pero atención, la gente está sensible con el equipo mexicano. Y se los digo, minuto 35, 40, esto va 0-0 o va perdiendo México. Y acuérdense que va a empezar la rechifla
3: la
0: o el maldito grito ese que a mí ya me tiene aburrido, el homofóbico, ya me tiene aburrido.
2: Sí,
0: me tiene aburrido. Yo le digo a la gente, con uno, es que es broma, no, con que a uno le caiga mal el grito, le haga daño o se siente ahí, con sí, eso es suficiente para no hacerlo.
3: Estamos de acuerdo.
0: Pero atención con eso, hoy, porque hoy sí es un partido que me parece que si México lo gana, lo va a ganar 1-0.

0: Y híjole, con el Jesús en la boca, ¿eh? Con el Jesús en la boca.
1: Que ganemos. Ay, Dios mío santo.
0: Ay. Pues es que
2: ya, Alberto, ya no,
0: esto es cosa seria. Esto es cosa seria. Y más porque los de Sudáfrica no pasan en el medio campo contra los de la Chequia. Entonces,
1: a ver, ¿cuál es el estilo y la estrategia futbolística de los coreanos?
0: Fíjate, va mucho con su cultura. El fútbol es cultural.
1: Sí.
0: A ver, ¿por qué el mexicano es que la gambetita, que le está? Porque así somos.
1: Sí.
0: ¿El coreano cómo es? Disciplinado, para empezar. Sí. Dos, no para de correr el condenado. No paran de correr. Pero atención, tres, ya empieza a ser un biotipo más grandote.
2: Ajá.
0: Porque antes teníamos la imagen del el japonés y el coreano.
2: No, ya miden sus 1.80, 1.90.
1: Ya, ¿eh? A ver, estatura promedio entre 1.80 y 1.82.
0: Claro, ya empieza, exacto, a tener un biotipo así.
1: Los defensas centrales entre 1.85 y 1.90.
0: No, ya son unas, claro, cosas.
1: Y los mediocampistas entre 1.75 y 1.82.
0: Sí. Ese biotipo ya cambió. Porque okay, antes era Corea y Japón los menuditos. Sí. Los chinos los más fuertes, los más, sí, grandes, ¿no? Ahora no, ya ellos ya son una mezcla, como está pasando en todo el mundo, ¿no? Ya es una mezcla importante la que se está viviendo en todo el mundo. Mira, un dato, de 1,000 jugadores que están jugando el Mundial, ajá, más de 300 no nacieron en el país con el que juegan.
2: Sí, de acuerdo, ya, de acuerdo, siempre, eso ya lo rebasó. Marruecos de entrada.
1: Okay. Marruecos para ahí, para ahí, de otro para lado. Ahí. Regresando, sí quiero entender cuál es la estrategia típica de los coreanos, nos los va a contar Alberto Bernardo en W Radio, no se vayan.
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1: En esta sección futbolera humilde pero honesta, estamos hablando de fútbol, nada más que hoy sí tenemos a un máster del tema, master. Alberto Bernard, periodista, analista deportivo, comentarista de la selección mexicana en W Deportes. Lo van a escuchar esta noche en la XX730, en W Radio 96.9, narrando el partido entre México y Corea. Y yo te preguntaba, Alberto, ¿cuál es la estrategia coreana? A ver si todos nosotros, cuentavientes, hoy que estemos viendo el partido, nos damos cuenta de eso.
2: A ver, platicábamos. Primero, la disciplina. Segundo, el físico. El físico. Son jugadores muy corriosos. Corren. Dirían por ahí los muy tecnicistas, son fibra B deportiva. Uh-huh. Son la B, ¿no? Que las van catalogando ahora por el grosor de la fibra. Uh-huh. Ellos son una fibra, son corriosos. Corren a morir. Uh-huh. Ahora, ¿cómo hacen? Son tipos obsesionados con la técnica individual. Son perfeccionistas, o sea, va mucho de la, ¿cómo se llama? De la cultura de ellos. Uh-huh. Ahora, ¿qué va a encontrar México? Un equipo que va a ser y va a manejar a toda velocidad la pelota. Uh-huh. Y eso me preocupa. México es más cadencioso.
3: Sí.
2: México es más pesadito. Uh-huh. México es más como somos. No la llevamos con calma. El equipo de Javier Aguirre así es, no es un equipo que tenga vértigo, que traslade la pelota rápido. No, el equipo mexicano se la toma con calma y estructura. Y en cambio los coreanos la toman y en dos, tres toques claro, ya están en el área. Eso es lo peligroso de México. Y acuérdense que hoy no juega uno de los mejores centrales que tenemos, Montes, que está suspendido. Y va a jugar Edson en su lugar, que Edson, hay que recordar que hace 3 meses y medio... se operó el tobillo.
4: Estuvo lesionado.
2: Se operó el tobillo. O sea, viene posoperatorio. Sí. Posoperatorio.
4: Claro.
2: Entonces, ahí es donde no va a jugar el del América, Israel Reyes. ¿Por qué? Porque tiene una molestia en el tobillo. No es grave, pero no se siente bien. No se siente cómodo. Entonces, tiene que hacer otro cambio Javier Aguirre. ¿Qué preocupa hoy de los coreanos? Que cuando agarren la pelota, México no tenga la capacidad de entrar en la dinámica de ellos para buscar resolver o recuperar la pelota.
1: Va, ¿y en qué somos mejores nosotros?
2: ¿Qué es mejor México? El traslado de la pelota. México es más organizado para trasladar la pelota. En cada jugada participan 6-7 jugadores.
3: Preparan sus jugadas muy bien.
2: Muy bien, la estructuran muy bien porque además se habla que hoy puede jugar de titular el chiquito Mora, de 17 años.
3: Mi morita, mira, le tengo
2: 17 años. Y hoy puede jugar, ¿por qué? Porque el chico tiene un don.
3: Y tiene hambre.
2: Tiene sangre. Él ve espacio donde nadie más lo ve. Él ve saturado a todo mundo. Él ve lo que nosotros vemos congestionado. Él encuentra una línea para ponerle el balón a su compañero.
3: Ay, chiquillo.
2: Pero es un don natural. Te digo algo. Gil Mora, con todo respeto se lo digo, a veces no sabe lo que hace en el campo. Es tan chiquito que no dimensiona lo que hace en el terreno de juego.
3: Ay, Morita, Fen Morita también.
2: Sí, y van a jugar, Fidalgo, el México español, va a jugar Brian, el México norteamericano, van a jugar también.
3: Sí, claro.
2: Van a jugar también.
3: Raulito, está Quiñones, están todos estos.
2: Está Raulito, que es el que yo creo, necesitamos que Raúl patee más a portería.
3: Exacto.
2: Raúl, entiendo que cancherea, porque pues uno con la edad se va acomodando para seguir.
3: De acuerdo.
2: Entonces él dice, ¿para qué me meto en la pelea si puedo jugar por acá? Y eso está haciendo. Ojalá y se meta ahí. Pero lo que a mí más me preocupa es el equilibrio mental que pueda tener Javier Aguirre.
3: 100%.
2: Espero que ya ahorita no cometa los pecados que cometió en mundiales pasados, que se volvía loco y se arrancaba.
3: Ganaba la furia, empezaba a dar bandazos, de acuerdo. Yo, que ahorita nos están escuchando, de hecho, nuestra selección mexicana, que siempre nos escucha ahí el Vasco, yo les daría esta recomendación. Recuerden siempre, los coreanos en su vida, los chavos, estudian para entrar a una sola universidad y se parten la madre para entrar a una sola universidad, porque saliendo van a entrar a un solo trabajo, a una sola empresa. Ahora los coreanos van a querer entrar a una sola portería y esa es la de México, cosa que no vamos a dejar.
1: Okay. No se diga más. Bueno, pensamientos finales, Alberto, antes de irnos.
2: Perfecto. ¿Qué necesitamos? Que Sudáfrica haga el milagro y que se equivoque y meta gol.
1: Ok.
2: Porque si le pedimos que lo haga sistemáticamente no va a pasar. Uh-huh. Pero sí podemos pedir que se equivoque y que meta un gol.
1: Ok.
2: Con ese gol, hoy México ganando en la noche, ya asegura el juego de 16avos en el Azteca. Y si avanza, también en el Azteca.
1: Miren, cuentavientes, háganlo por mí, porque yo compré dos boletos por tonta, carísimos, ya les conté esa historia del infierno, para 16avos.
2: Claro, ah, pues sí, imagínate, imagínate que no está acá, ¿y qué creen? Vienen a jugar Túnez.
1: Exacto, 100%. Alberto Bernard, te quiero mucho, Bernard, Beto Bernard en todas las redes sociales, y hoy a las 7 de la noche.
2: Hoy a las 7 va a ser, bueno, es que no paramos que
1: vamos prácticamente. A
2: no vamos a parar.
3: A las 8 partidos.
2: Exactamente. ¿No? Y quiero decirles que lo disfruto mucho el platicar de fútbol con ustedes.
1: ¡Eso!
2: Lo disfruto y encanta.
1: Porque además, no sepamos nada.
2: No, a ver, pero es que...
0: Oye, fútbol... perdóname, César, ¿por qué no
1: bueno, a ver, tú eres la que sabes, yo no
0: tú
1: sé.
0: También, ver, tú también, porque ya estás metida.
2: No caigamos en estos científicos del fútbol.
0: Hiciste un muy buen análisis.
1: Oye,
0: de la defensa de Ghana.
1: Ayer tenía juntas en la oficina. La primera era a las 2 de la tarde. Y entonces les pongo, no, puedo tener la junta entre 1 y 2.
3: Exacto.
1: Y me pone mi asistente signo de interrogación, como diciendo, pues a las 2, ¿qué pasa?
2: ¿Es que tienes tan ocupado?
1: Yo digo, porque a las 2 de la tarde tengo que ver el partido.
3: Claro. Sí, así debe de ser.
1: Y de 1 a 2 de la tarde me eché 3 juntas y vámonos.
2: Perfecto. Y yo y tengo que decir algo. Mi esposa, Emma, fanática de ustedes dos.
1: Saluda a Emma Rebeca.
3: Emma, un abrazo. Tienes un maridazo, expertazo, fregonzazo, te amamos. Y Emma, pues te esperamos aquí también.
1: Exacto, si quieres venir
3: un día
1: a jugar aquí al programa.
2: No saben lo que acaban de hacer. Tengo que decir, ¿cuándo vamos?
1: Feliz,
2: ¿cuándo vamos? ¿Cuándo
1: esa, va? Feliz, tráela feliz. Gracias. Beto Bernard, y acuérdense, todo el mundial a través de la XX730W Deportes y el partido de hoy también a través de W Radio 96.9.
3: La que buena.
1: La que buena, los 40 principales.
3: XX, ya dijiste. W,
1: exacto,
3: W, me falta una. La Q.
1: La Q, es correcto. Con esto nos vamos, pero al regresar están aquí 3 papás que son mis amigos. 3 papás brutales. Si ustedes ya vieron mi Instagram, ya saben a quién voy a entrevistar hoy, porque el día de hoy, papás veteranos le contestan a papás primerizos.
3: Hoy celebramos a los papás.
1: Exacto.
3: Porque su día es el domingo.
1: Ya, el día es el domingo. Entonces hoy los vamos a celebrar, pero no saben qué padre se va a poner. No se vayan, ya volvemos.
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5: ¿Cuál fue la primera carretera de la historia? Las carreteras son vías rápidas con uno o más carriles para cada sentido de circulación. Se cree que la primera de todas fue la Vía Apia en la antigua Roma, que fue construida en el año 312 a.C. Tenía 540 kilómetros de longitud y 8 metros de ancho. La primera de la era moderna se realizó en Italia en 1921. Unía a Milán y Verace y recorría 347 kilómetros.
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2: Se acabó el drama de la batería en los autos eléctricos. 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
6: ¿Qué me dicen del fabuloso Fred?
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6: ¿Y qué tal que para conocer las novedades que traía cada año en sueño, teníamos que ver los domingos a Chabelo, quien detalladamente presentaba cada uno de estos juguetes?
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6: Ya en el año de 1997, el sueño se asoció con Mattel hasta que finalmente desapareció.
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0: son las 10:44 de la mañana en W Radio. Tengo tres invitados muy especiales el día de hoy, porque estamos celebrando el Día del Padre para todos los hombres, que es casi el 45% de la audiencia de este programa, aunque la gran mayoría sean closeteros. No crean que no sé que existen, ¿eh?
1: ¿De la paternidad o del radio?
0: Del radio, obvio. Y traje a tres hombres que son papás y a quienes conozco muy bien. Es importante entrevistar gente que conoces muy 100%, bien.
2: 100%, porque conectas. Exacto. Inmediatamente.
1: Es peligroso, porque le sabes los secretos.
0: Exacto, le sé los secretos a los tres, a los tres. El día de hoy están con nosotros tres personas muy cercanas a mi corazón. Está mi gran amigo Ilan Katz, a quien ustedes conocen muy bien.
2: Bravo, Ilan.
0: Porque la última vez que vino, estaba hablando de cómo saber si eres verdaderamente rico.
3: Exacto. Así es, de los cinco tipos de riqueza.
0: Pero viste qué bien le fue ese tema, sí. Cañón. Luego, él es abogado penalista, ojalá que nunca lo necesiten. Pero si algún día lo necesitan, lo encuentran en Ilan Katz Mayo en Instagram o en katzgudiño.com. Qué bonito anuncio que hice. Gracias. Segundo, está otro gran amigo de toda la vida, el gran Leonardo Kurchenko, periodista, analista político, columnista, conductor de radio, de televisión, hermano, amigo, amante y esposo. No.
1: Pero bueno, sí, amante, un honor, un privilegio.
0: Un honor, gracias por estar aquí.
1: Desde el maratón no había vuelta.
0: Exacto. Y last but not least, adivinen quién tengo en el estudio. Es más, deberíamos hacer un Instagram Live, ¿no?
1: Sí, de verdad,
2: yo creo que sí.
1: Porque no sucede con frecuencia esto, ¿verdad?
0: No, jamás.
1: No, aquí hemos estado juntos en alguna vez.
0: Tercera vez que viene en la historia de este programa. Está con nosotros en el estudio Spider-Man, mi esposo, Juan Garibay.
2: ¡Bravo, Juanito!
1: Hay que decir que no el padre de tus hijas.
0: No es el padre de mis hijas.
2: No.
0: Qué fuerte, ¿no?
1: Muy fuerte.
0: Y no soy la madre de sus hijas.
1: Es correcto.
0: También. Y tú también eres padrastro. No eres padrastro.
1: Sí es madrastra. No, los míos son míos, los tres, as far as I know.
0: Pues sí.
1: Sí, sí es madrastra de mis dos hijos mayores.
0: Claro.
1: O como ella dice y dicen bien, astro mamá. Sí, porque madrastra.
0: ¿Porque de dónde es astro? ¿Astro qué?
1: Inviertes madrastra, astro mamá, astro madre.
0: No, fíjate que mis hijastros sí me dicen madrastra.
1: Es que sí,
0: dicen mi madrastra, ¿no?
1: Sí. ¿Mi
0: amor?
1: Sí, claro.
0: Sí, ¿no?
1: Claro.
0: Sí, dicen madrastra.
1: Como la Cenicienta.
0: Oigan.
4: No, exactamente.
0: Le tengo que preguntar, la primera pregunta que le quiero hacer a los tres es neta. ¿En qué momento les pareció una buena idea ser papás?
3: Siempre quise ser papá.
0: ¿Sí?
2: Mira.
0: ¿Tú también?
4: Siempre quise ser papá.
0: Leo, te siento cojeando.
1: Sí. Yo lo descubrí en el camino, digamos.
2: Claro, claro.
0: A ver, diga cada uno. ¿Siempre quisiste ser papá?
4: Como que nunca lo dudé. Era tan natural, ¿no? Totalmente natural.
0: Pero eso está cañón. ¿Fue porque es lo que toca?
1: Yo diría más. No es una decisión.
0: Para muchos.
1: Claro, es el proceso natural de la vida. Te casas y lo que sigue es formar una familia y ese tipo de cosas, porque pues ese es el marco cultural del que provenimos. Pero
0: porque las mujeres, muchas mujeres lo viven así, pero ustedes también.
1: Sí, claro.
4: Sí, un poco.
1: Igualito.
4: La verdad, sí. Y no quiero que me ventiles, por favor, Leonardo, porque me encanta este güey ventilarme.
0: Sí, sí.
4: Pero yo venía de una relación y no había tenido hijos y sí tenía muchas ganas de ser papá.
0: Ah, porque ¿cómo le damos lata a Juan, eh? O sea, ¿ustedes lo ven así? Mira, bien chiquito.
1: Mata que cada quien se haga responsable de sus actos. O sea, tú vas coleccionando matrimonios como si fueran balones de fútbol. Por favor,
3: se ve inofensivo.
1: ¿Qué quedamos, Leonardo?
0: Como el histórico tan chiquito y con dientitos.
1: Exacto.
0: O sea, yo soy tu tercera esposa. Es que tú también no tienes paz, ¿eh?
1: Sí.
0: Espero que sea yo la última.
4: No, espero que sea la última.
0: ¿Sí? Pero bueno, venías de una relación que no pudiste tener hijos.
4: Y tenía muchas ganas de tener hijos. O sea, como que estaba ansioso de tener hijos.
0: Sí, lo noté.
1: La ansiedad llegó hasta allá.
0: La ansiedad llegó hasta allá.
1: Cuando te casas con Marta, ya tienes tres.
4: Tengo tres hijos.
1: ¿Y tu ansiedad ha quedado satisfecha?
4: Completamente. Bueno, siempre...
0: Pero fíjate que él...
1: ¿Quería más?
4: O sea, no es que quisiera más, pero sí estaba abierto a tener uno.
0: O sea, si yo le hubiera dicho...
1: Va.
0: hazme un hijo.
5: Sí, lo hubiera, claro. Hijo, ¿eh? Sí, claro, sí, que sí.
0: Y un día me dijo, oye, ¿no quieres tener un bebé? Le dije, estás totalmente trastornado. Ya.
4: No con, o sea, esas tenemos... palabras exactamente, pero exacto, sí.
0: Unas palabras un poco más fuertes. Pero pues ya tenemos 5 hijos entre los dos. Ay, es una locura. Dios, exacto, sí, la familia pequeña vive mejor. Cuestan, y tú, Ilan.
3: Y tú, Ilan, mi querencia, la querencia, sí, en mi vida adulta, siempre fue ser, formar una familia. O sea, yo no me entendía, no entendía la vida sin eso, porque desde el divorcio de mis papás hasta que me casé, sentía que mi vida le faltaba, le faltaba esa contención. Y tener hijos ha sido la cosa más maravillosa de mi vida.
1: Creo, sí, que ese, ¿no?, es un factor. Si provienes de un hogar roto, lo que quieres es resarcir eso y casarte. Como los hijos únicos, generalmente lo que quieren
3: los hermanos.
1: Güey, yo volteo a ver las familias que tienen 6, 8, se divierten como enanos, y yo era único y quieren tener hijos.
5: Claro, claro.
4: Pero sí, a ver, quisiera cuestionar un poquito, aunque la verdad es que siento que lo que estás diciendo, Ilan, es verdad, o es verdad en mi caso, ¿no? Pero también cuando vienes de una familia tradicional, normal,
1: clásica,
4: eso es lo que vives.
1: Sí.
4: Entonces, eso es lo que
1: familia,
4: así entiendes la vida.
0: Por eso, pero el divorcio de tus papás, porque tus papás siempre estuvieron casados, siempre, ¿verdad? Y se llevaban bien o se odiaban.
1: No se llevaban bien. Sí, se llevaban bien. Que para mi papá era el tercero.
0: Ah, igual que Juan.
1: Como Garibay.
0: Exacto, 100%. Oye, pero tú sí venías de papás divorciados.
4: Sí. Pero se divorciaron cuando todos éramos ya adultos jóvenes.
0: Pero no, claro, sientes, porque tú y yo lo hemos hablado,
4: sí,
0: que tu necesidad de hacer un cocoon tenía que ver también de un hogar roto.
4: Obviamente. O sea, yo quería tener mi hogar.
0: Sí. ¿No?
4: Que de alguna
0: en
4: otra manera...
0: Taco. Okay.
4: Sí, que de alguna u otra manera le estoy dando la razón.
0: Claro, ahí. Sí, sí, sí, claro.
4: Es Ilan, no Ilan.
0: Ilan. Oigan, pero dígame una cosa. Y por cierto, estamos transmitiendo vía Instagram Live. Bienvenidos a todos. Porque antier pusimos un post en mis redes que decía, los papás primerizos le preguntan a los papás veteranos. Y tengo una lista de preguntas que ustedes le van a hacer a todos los que están acá. Pero bueno, son mi marido, Juan Garibay, mi queridísimo amigo Leo Kurchenko e Ilan Katz. Y estamos celebrando a los papás con esta conversación que nunca habíamos tenido, ¿no?
1: De padres. De parejas, sí.
0: A ver,
1: sí,
0: ¿la paternidad es todo lo que imaginaron?
3: No. No.
0: A ver, a ver.
1: Dígalo cantando.
0: Dí la neta.
3: Sí, sí, sí.
0: A ver, aquí no quieran romantizar.
3: No. A ver, la paternidad, si se reduce a una palabra, es preocupación. Son capas y capas y capas.
1: Una cebolla de preocupaciones.
3: De preocupaciones.
1: Continuo.
3: Te preocupas desde que no duerme. Primero que nazca bien.
0: Sí, sí, claro. Sí, 100%. Sí,
1: que su Abgar sea algo.
3: Sí, sí, sí, sí. Primero que nazca bien, ¿no?
0: Sí.
3: Después de que duerma bien, de que no llore en la noche, de que la nana sea la adecuada, después de que kinder y
1: coma.
3: Y así, y van creciendo las preocupaciones.
0: A ver,
4: se van incrementando.
0: De que tenga con quién comer en el recreo, de que
1: no sea
0: la novia no le haga una gatada,
3: claro, de que no lo frieguen, de que no frieguen.
0: Exacto.
3: De que tenga buenos amigos, de que se lleve con la gente adecuada.
0: Claro. Exacto. De que encuentre su pasión, de que encuentre la carrera perfecta, de que encuentre el trabajo. De
1: muy
0: que
1: complicado encuentre el amor, en estos tiempos.
0: De que encuentre la alegría, que esté feliz.
1: Que sea feliz.
0: No lo puedo creer.
4: Yo creo que esa es mi definición de lo que yo quiero para mí.
0: Ah, bueno, pues es que todo el mundo quiere que sea, o sea, feliz.
4: Y no tanto felicidad, sino más bien que estén bien. Que estén bien con ellos, sí, que estén en la vida, que estén bien.
3: Yo lo digo de otra forma. Yo quiero que sean, que estén realizados.
1: Mm.
3: ¿No? Que su vida, la felicidad, obviamente todos sabemos, es volátil, ¿no? Es pasajera.
4: Va y viene.
3: Va y viene. Pero que tengan una sensación en su vida de que hicieron y tuvieron lo que les tocaba. yo que lo que se merecía.
1: A ver, déjame reflexionar un poquito. Ya. Nadie nos enseña a ser papás.
4: Eso no, es muy importante.
1: No hay manual, no hay nada. Vamos por la vida en tropiezos y composiciones, intentando y atinando y equivocándote y fracasando, etcétera. Uh-huh. Y generalmente reproducimos el modelo del que venimos. Exacto. ¿Cómo eran las reglas en tu casa paterna?
0: Sí.
1: Hay algunas cosas con las que empatas. Mi padre, por ejemplo, que era un inmigrante ruso, era un hombre de muy generoso, muy cariñoso, pero incapacidad del afecto físico, ¿no? Uh-huh. Y yo no compartía eso, entonces yo me volqué en lo contrario, yo abrazaba a mis hijos y los besaba y los babeaba y todas esas cosas, ¿no? Y
4: qué jugaba chistoso, con ellos. Qué chistoso que hice eso, porque, a ver, número uno, sí estoy completamente de acuerdo en que vulgarmente mamamos cómo ser papás. Y ese es nuestro aprendizaje. Yo siento, mi papá era un hombre muy afectuoso físicamente, era muy cariñoso. Y yo soy un papá muy cariñoso.
0: Sí, y yo soy una perra. Y tú eres un papá muy cariñoso.
1: Sí. Pero cierro la idea. Vas aprendiendo en el camino esto de la paternidad. Es muy complejo. Traes unas cosas de la casa paterna y otras las vas modificando por no repetir cosas que no te gustaban. Uh-huh. Eres hijo de un autoritario, eres todo lo contrario, no quieres ser autoritario. En algunos casos se repite el modelo y eres un autoritario descomunal. O eres juguetón y ligero y eso de la escuela, pues a ver que se encargue tu mamá y a los papás no nos importa, etcétera. Es decir, vas formando eso en el camino y lo vas aprendiendo de prueba y error. No hay manual. No hay un dictado.

0: lejanos.
1: Eran lejanos porque también creían que para obtener el respeto...
0: Había que ser así.
1: Exacto.
2: Sí, la dureza era una forma de ser, era una religión ser duro. Pero yo creo que el punto de partida para empezar esa conversación... No es intuitivo ser un buen papá, es algo que tienes que aprender.
0: Correcto.
2: Y la primera regla es que para ser un buen papá tienes que ser o un buen esposo o un buen ex esposo. Tienes que ser bueno con la mamá. Esa es la regla principal. O sea, de ahí viene todo lo demás.
1: Qué muy bien, claro.
0: Es muy importante
1: decir, lo que dice, pero ya. A ver, no quiero que se me desvirtúen. La pregunta que les hice hace 3 minutos es: ¿ser papá es todo lo que ustedes imaginaron? Y Lan, tú dijiste cero. Es un río de preocupaciones.
2: Llamar, es un abismo. Es un abismo de preocupaciones. Yo me preocupé de morirme el día que tuve hijos. Yo nunca pensé en morirme.
0: Claro.
2: Yo me empecé a preocupar de la muerte el día que tuve hijos, porque dije, ¿quién me va a sufrir?
1: ¿Nunca te imaginaste que iba a ser tan emocionalmente retante?
2: Sí, desafiante. Y aparte, otra parte que es muy complicada de los hijos es que los hijos sienten y dicen lo que quieren. Tú no puedes sentir y decir lo que quieres. Yo no me puedo romper en llanto a media ronda de golf. Sí. No, ¿por qué lloras? Porque me acordé. Yo tengo que controlarme. Yo tengo,
0: Contenerme. Uno llora en los rincones. Sí, claro.
2: En cambio, mis hijos están perfectamente bien instantes. De repente, lágrimas y gritos. Te van a robar la cara. ¿Qué les pasa? Cálmese. Y de repente están bien otra vez, y andar, tener la fortaleza de no sobre reaccionar a estas cosas que están pasando, esta es otra preocupación.
1: A ver, te voy a decir una cosa, ayer justamente estábamos hablando de un nuevo síndrome con Marcela Escalera que se llama el burnout parental, cuando amar a tus hijos te tiene emocional y físicamente devastado, y justamente decíamos, porque alguna vez que igual hicimos un programa sobre las mamás, que como que nadie habla de eso. Pero yo creo que uno de los desafíos más grandes de ser papá o de ser mamá es el manejo permanente de las emociones de tus hijos.
2: Sí, administrar la tolerancia.
1: Enredadas con las tuyas. Sí. La administración de la tolerancia, ¿no? Sí.
0: Esto es porque un cañaveral de angustias.
1: Porque obvio, y ahorita vamos desarrollando el tema, pero lo peor de todo es que tu fórmula no es necesariamente la mejor para un hijo.
0: Para esa persona.
1: Que para el otro.
0: Claro, no, al contrario.
1: Y entonces, encima la siguiente variable es que hay que ser firme pero flexible.
0: Claro.
1: Al regresar en W Radio, no se vayan.
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4: Soy Daniela Anguiano y esto es Música W. ¿Sabías que la guitarra de Brian May es conocida como la Red?

0: @Valmedia.
1: Declaran receso la sesión de pleno del Congreso local. Buscarán consensos para elegir al próximo fiscal anticorrupción. Este jueves 18 de junio se suspenden las clases en el turno vespertino, a propósito del partido mundialista, confirmó el propio gobernador Mauricio Curi. Amotac Querétaro se sumará a la movilización nacional convocada para el próximo 24 de junio.
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Su creación fue a partir de tres diferentes Fender que el guitarrista compró en una tienda de Nashville en los 70. Rodeado de una infinidad de guitarras y al no poder decidir entre varios modelos, la construyó a base de desmontar las mejores partes de cada una de sus favoritas.

sido protagonista de las portadas de algunos de los discos más sobresalientes como Slow Hands, Blacklist y Just One Night. El legado de Blackie continuó hasta que en 2004 fue subastada por casi $1,000,000 para financiar el centro de rehabilitación fundado por Clapton, Crossroads Center Antigua, y así se convirtió en una de las guitarras más caras de la historia.

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3: ¿Qué tal? Los saludo. Muy buen día. Soy Ivette Parga Ávila. Vamos con la información más destacada hasta el momento. Iniciamos Noticias W. Son las 11:05. Hoy juega México. ¿En dónde van a ver el partido? Muchos aficionados en la Ciudad de México arribaron desde muy temprano para ganar un lugar en el FIFA Fan Fest en el Zócalo, mientras que la gente prepara nuevas movilizaciones. Víctor Sandoval tiene el reporte. Adelante, Víctor.
4: Buenos días, así es. Ya la orquesta coordinadora nacional de trabajo de la educación, CENTE, se está trasladando ya, algunos decían, se han instalado prácticamente a la altura de la Bolsa de Valores, Río Rin, Paseo de la Reforma, al igual que Reforma 222, en Insurgentes y Paseo de la Reforma, al igual que a la altura de lo que es la zona de Valderas. Estos integrantes de la CENTE al momento solamente están ocupando los carriles laterales en espera de que lleguen otros contingentes que aún se encuentran todavía en el centro histórico. Bueno, de momento en completa calma, no ha habido incidentes. Cabe recordar que incluso a la altura del Ángel también están cerrados los carriles centrales entre la Diana y lo que es el Ángel de la Independencia. Esto es por la colocación de un templete para los festejos de esta noche en el Ángel de la Independencia. El reporte que tengo yo.
3: Muchas gracias, Víctor Sandoval, y esperemos que sea día de festejos. En tanto, el gobierno de la Ciudad de México anunció la instalación de 11 pantallas adicionales en el centro histórico. Además, recordó que el encuentro se va a transmitir en más de 20 espacios, incluido el FanFest en el Zócalo, aunque el cupo estará limitado a 55,000 aficionados. En Guadalajara este jueves se aplica el decreto por el cual se exhorta a las oficinas públicas y privadas a implementar la modalidad de trabajo a distancia como medida para resguardar la seguridad y la movilidad en la ciudad en el marco del partido México-Corea en el Estadio Guadalajara. Además, se suspendieron las clases en todos los niveles educativos. Encuentro confirmado entre la presidenta Claudia Sheinbaum y Felipe VI. Ambos se reunirán el próximo jueves 25 de junio. La Casa Real informó primero del encuentro como parte de la intensificación de las relaciones bilaterales. Ocurrirá un día antes de que Felipe VI acuda al partido España-Uruguay en Guadalajara y de camino a la capital de Jalisco hará una escala en la Ciudad de México para atender la invitación de la mandataria. Desde la mañanera, la presidenta Claudia Sheinbaum habló de esta esperada reunión, aunque reconoció al monarca y dijo que ya dio un paso muy importante, afirmó que México seguirá insistiendo para que España reconozca la grandeza cultural de nuestro país.
5: Él asiste a la exposición y ahí hace declaraciones, que si bien no es el perdón que se solicitó en su momento, sí es un avance, sí es un paso que da él en este sentido de reconocimiento de los pueblos originarios, de los abusos de Hernán Cortés particularmente y de la conquista. Y ese paso pues es reconocido. Ahora, nosotros seguimos con la visión de que es muy importante que en España se reconozca la grandeza cultural de México. Y como él da un paso, pues nosotros lo recibimos aquí.
3: 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Y a partir de la 1 de la tarde también podrán seguir el partido Suiza contra Bosnia y Canadá contra Qatar a partir de las 4 de la tarde. En una hora más de Noticias W, soy Ivette Parga Ávila. Ya regresamos, cuentavientes, con Marta de Baile y todo su equipo. No le cambien, síganos a través de las diferentes redes sociales de W Radio y wradio.com.mx para más información. Que tengan un excelente día.
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1: En W Radio, qué bueno que están con nosotros, porque hoy este programa es en honor y haciendo homenaje a todos los hombres que nos escuchan, celebrando el Día del Padre, que es el domingo, y tengo a tres papás veteranos dispuestos a contestar lo que quieran saber los papás primerizos. Estamos transmitiendo también por Instagram Live, en mi Instagram. Si se van a Marta de Baile, ahí los van a ver en todo su esplendor. Está mi amigo Ilan Katz, está mi amigo Leonardo Kurchenko y está mi esposo Juan Garibay, mejor conocido como Spider-Man. Y entonces, antes del corte, nos quedamos hablando de si la paternidad es lo que ustedes se imaginaron que iba a ser. Y las complejidades. Tú decías, es que es una cebolla con tantas capas, llenas de preocupación, un cañaveral de angustia. Exacto. ¿Y qué estabas diciendo tú? Ah, no, decía yo que lo peor de todo es que la paternidad no se aprende por instinto, se aprende con prueba y error, y encima de todo, lo que necesita un hijo no es necesariamente lo que necesita el otro. Ahorita vamos a entrar en ese merequeteque. Nada más que quiero que me contestes tú, ¿es la paternidad lo que tú te imaginaste, Leo, y después voy contigo, Juan?
2: No, no lo es en absoluto, ¿no? Yo sé, porque yo tuve una casa paterna y una madre, de esas madres mexicanas que lo abarcan todo, ¿no? Es decir, abnegada, entregada, comprometida, preocupada por tus emociones, pero también por tu educación, por tu corazón, pero por tu intelecto. O sea, de esas que ya es muy difícil que haya hoy en día, porque la vida contemporánea se ha vuelto mucho más compleja. Pero y ella afirmaba, y su lección de vida es que no había cosa más grande ni maravillosa que la paternidad, ¿no? Entonces yo crecí con ese concepto de los hijos todo, en todo momento y a toda hora y toda la entrega y necesito esto y así. Y luego descubres que en los tiempos modernos a lo mejor no es la mejor fórmula esa.
1: Sí, ¿no? Claro.
2: La abnegación y la entrega absoluta no es la mejor fórmula. Y esto de los límites, a lo mejor nos costó mucho trabajo aprenderlo. Y algunos pues seguimos.
1: Claro. Claro.
2: No fue lo que esperaba y sigo aprendiendo.
1: Juan.
3: Yo voy a contestar la pregunta después de decir varias cosas. Número uno, yo creo que la paternidad va cambiando en función de la edad de los hijos. Y hay muchas diferentes etapas. Uh-huh. Entonces, contestar esa pregunta tan tajante me parece un poco complicado.
1: ¿Quieres tener problemas en la casa y en la noche?
3: No, ninguno. Entonces, yo creo que los hijos, cuando nacen, necesitas ser un papá muy diferente de cuando empiezan a caminar, de cuando son adolescentes, de cuando son adultos jóvenes, de cuando son adultos mayores. Yo todavía no entro en una paternidad de adultos mayores, yo estoy en una paternidad de adultos jóvenes, pero siento que ha cambiado muchísimo. Y por otra parte, siento que no hay, y yo creo que más para papás que para mamás, no hay una guía.
2: No hay. ¿Y manual? Claro que no.
3: No existe. O sea, tú creaste Bebemundo, pero para instruir a mamás, sobre todo.
1: No, los papás también estaban incluidos.
3: Sí, pero menos.
1: Es que, ¿no?, los hombres están menos acostumbrados.
2: Pero esa es una gran premisa. La cultura nos dice que la responsable de la educación de los hijos es
3: la mamá.
2: Sí, y el papá es secundario.
1: Sí, pero también
2: es una distorsión,
1: creo que
2: total,
1: por su formación.
3: Sí, claro.
1: Los papás sienten menos espacio o menos confianza.
2: Ah, eso es
1: a sentarse a hablar entre ustedes de sus debates, porque como los hombres naturalmente son competitivos y se miden por su estatus, yo no sé si entre ustedes siempre quieren pretender con los amigos de que con sus hijos todo está toda madre.
2: No, yo con Juan he tenido conversaciones muy profundas.
1: Ustedes son íntimos amigos, ustedes tres. Pero a ver, con el resto de sus amigos, ¿se sientan echar netas, como de repente las mujeres
2: los hijos
1: con las amigas?
2: No es muy frecuente.
3: No muy frecuente.
2: No
3: con tus amigos más cercanos.
1: Sí.
3: Y very close quarters.
1: Sí, sí, sí, sí, claro.
2: Y sobre todo compartes lo delicado, lo íntimo y lo que te preocupa y te arrebata el sueño en las noches.
1: Claro.
2: con muy poquitos. Y sí, muy poquitos son dos, sí, no más de eso.
1: De acuerdo.
2: Creo que las mujeres son más libres en ese sentido.
1: 100%. ¿O tú te echas te sientes a echar netas con tus amigos?
0: ¿A qué horas? ¿Cuándo? ¿De qué hablas?
1: Amigos,
0: eso existía.
1: ¿En el golf? ¿En el golf no hablan de eso?
0: Muy poco.
1: No hablan de eso. Pero, mi amor, ser papá, voy a ser profesional, no le voy a decir mi amor, le voy a decir Juan. Juan.
2: Señor Garibay.
1: Señor Garibay, ¿tú te imaginaste que ser papá iba a ser como ha sido?
3: No me lo imaginé, mi amor.
2: ¡Ay, qué bonito!
3: No, la verdad es que no me lo imaginé. Pero para mí la experiencia de ser papá ha sido una buena experiencia. Con sus complicaciones, con sus preocupaciones, extensísimas, pero para mí ha sido una muy buena experiencia.
0: Sí, pero obviamente no somos nosotros esa persona que éramos cuando los eran bebés.
2: Claro, o sea, no, no. A eso se refiere Juan, sí, eso es lo que ha dicho, claro.
0: Hoy, ellos necesitan otra cosa, pero yo también ya traigo, pues, diferentes herramientas para poder ser un papá distinto.
4: Pongan ejemplos, ¿no? Pongan ejemplos. Sí,
0: sí. A ver, acerca de lo que dice que un hijo necesita unas cosas y otro necesita otras cosas. Sí, o sea, sí, pero no. O sea, yo lo que creo es que yo a mis hijos les tengo que enseñar tres cosas. ¿Puedo hablar de estas tres cosas?
1: Adelante, sí. Siéntate libre.
0: Lo primero es que son varones. Lo primero es entender qué es la masculinidad y qué es la antimasculinidad. La masculinidad es proteger y proveer. La antimasculinidad es no proteger, es ser agresor, agredir, ser un peligro y abandonar. Eso es lo primero que tienen que entender. Si quieren ser buenos hombres, masculinamente hablando, tienen que ser personas que su default es a la protección, a proteger a la gente que quieren, lo que ven, ser protectores de su entorno, de su integridad y su dignidad, y la dignidad de las personas.
2: Yo aprendí que eso se llamaba ser responsable. Claro, tienes que ser responsable. Sí. No tienes un hijo y lo abandonas y te vas a tontas y a locas. Y tienes un hijo, lo tienes que acompañar hasta su vida adulta.
0: Y proveer, o sea, primero se pagan las cosas, primero se cuida lo indispensable y ya luego, si te puedes ir a Las Vegas, vete a Las Vegas.
2: Sí,
0: no es primero irte a Las Vegas y después...
2: La escuela.
0: La escuela. No. Entonces, ¿qué es ser masculino? ¿Qué es ser un hombre? Eso es lo primero.
2: Responsable, muy bien.
0: Después, ¿cómo se van a ganar la vida?
2: Muy difícil.
0: Que eso, yo digo que son dos cosas que tienen que entender. Primero, tienen que encontrar una habilidad para la que son buenos. Uh-huh. Eso les va a dar de comer. No los va a hacer exitosos, pero los va a volver competentes. Una habilidad que sea comercializable. Uh-huh. Pero si quieren ser exitosos, tienen que tener un juicio impecable. Cuando tu juicio salva vidas, salva compañías, salva patrimonios, es cuando tú te vuelves indispensable y en ese momento te vuelves exitoso. Eso es fundamental. Y lo tercero, que es lo más difícil, es hasta cuando no tienes el antojo, hasta cuando no te nace, la bondad es el camino.
4: Bien.
0: Cuando tú seas bueno en el mundo y tú vayas minando tu vida de actos de bondad, vas a poder cosecharlos a la larga de la vida. Y si lo haces al revés y eres perverso, también vas a ir minando perversidades y la vida te los va a cobrar. Estos son los tres aprendizajes más importantes de mí para mis hijos.
1: ¿Y de dónde sacaste eso?
0: Pues porque soy un hombre muy inteligente. Como tú no aprenderás.
2: Y hay que subrayar que enormemente sencillo.
1: Exacto,
2: y
1: muy claro, exacto, exacto. Eso es lo
2: aprendimos. Yo agregaría, las tres que acabas de decir me parecen fundamentales y claves. Yo las aprendí como ser responsable, ¿no? Porque yo venía de un papá que había tenido tres matrimonios y había tenido hijos anteriores. De no todos estuvo ni tan presente ni tan comprometido.
1: Claro.
2: Y mi madre era, eso no es admisible. Uh-huh. Tú tienes un hijo y tienes que ser responsable y comprometido. No solo en la proveeduría, en lo material, la casa, el techo, en la educación, en todo, pero en lo emocional, ¿no? Eso era muy importante, ¿no?
1: Sí.
2: ¿Cómo le enseñas a alguien a ser persona? Esto que acaba de decir Ilan con enorme sabiduría. ¿Cómo haces una persona buena? Bolas, está complicadísimo.
3: Yo creo que primero con el ejemplo, ¿no?
2: Sí, tienes toda la razón, pero creo que no, porque yo conozco hijos de personas muy buenas que salieron unos atrás.
1: Que son muy malas, es un horror. Pero, por ejemplo, hablando de la responsabilidad, porque esta historia espero que no tenga yo problemas en mi casa en la noche. Pero es una historia que me impresionó mucho, porque creo que los papás de esta generación es algo que no podríamos ni soñar. ¿Qué te dijo tu papá, Juan, cuando estabas en la carrera?
3: A ver, más bien, creo que estás preguntando, cuando cumplí 18 años,
2: muy importante,
3: en mi cumpleaños, mi papá me sentó, me dijo, feliz cumpleaños, mijo. Y aquí está tu último domingo. ¿Se acuerdan de los domingos?
1: Sí.
2: Una cosa del pasado.
3: Este es tu último domingo. Ponte a trabajar. Yo voy a pagar tu colegio y tus libros, pero ponte a trabajar. Porque ya aquí se acabó. Ya no te voy a dar.

0: acaban de estudiar. Ya, y se ponen a trabajar y ya son un poquito más independientes.
1: No, lo impresionante de eso que hizo tu papá, y creo que esto se van a identificar muchos de ustedes con esta forma de haber evolucionado, que tú acabaste convirtiéndote en quien eres, claro, también gracias a
2: eso. Responsable y comprometido.
1: Claro. Gracias a eso, claro.
2: Esa lección en ese momento de la historia dio su resultado.
1: Claro, y algo que hemos hablado mucho...
2: Nosotros, sí.
1: Nosotros,
2: de nuestra generación.
1: Como grupo, es que qué difícil es no darle a tus hijos cuando tienes y cuando puedes, y qué difícil es no causarle, no sé si la palabra correcta es... hambre y ambición a tus hijos.
0: Hambre de vida, hambre de aprendizaje.
1: Hambre de vida.
0: Resolviéndole esto.
1: Claro. Por querer a lo mejor muchas veces hasta compensar.
2: Drive. Este es un problema
1: drive.
2: Fundamental en las generaciones. Sobre todo,
1: porque, yo diría... Espérame, porque ahí me toca otra cosa. Hay gente, y creo que nosotros cuatro somos representantes de eso, y seguramente muchos de ustedes allá afuera, que naturalmente teníamos esa ambición.
2: Claro.
1: Yo trabajaba desde los 19 años.
2: Todos.
1: Tú igual, sí, ¿no? Claro, claro. Y nuestros papás seguramente nunca nos tuvieron que decir a nosotros tres, hasta aquí vas a llegar y no hay un centavo más. A mí nunca me lo dijeron.
2: Surgió naturalmente.
1: Claro, pero hay otros seres humanos que no tienen ese drive natural. Así y entonces, es. Como papá, ¿cómo lo provocas?
3: Porque les tienes que explicar que tienen que decidir quién quieren ser. Y en el momento que deciden quién quieren ser, entienden que algo tienen que hacer. Y eso, lo que hagan, va a generar dinero.
2: Impecable.
3: Y eso van a vivir.
2: Impecable. Pero a veces no es suficiente.
0: Sí. Pero sí, o sea, yo te preguntaría, a ver, yo preguntarle a mi hijo de 19 años, ¿quién quiere ser? Me cuesta trabajo. O sea, yo recuerdo cuando escogí la carrera que quería estudiar, pues realmente mis opciones eran tan diversas. No estaba muy seguro qué quería hacer a los 18 años.
2: No,
1: mucho. Bueno, estudiaste leyes y acabaste siendo financiero.
0: Correcto. Entonces yo creo que te vas haciendo en el tiempo. Y te vas haciendo...
2: Te vas construyendo.
0: Te vas construyendo. Uh-huh. Y eso lo vas haciendo caminando.
2: Claro.
0: Con ciertos principios y punto, se acabó.
1: Pero oye, sí, viste... Y 19 años, ¿qué quieres ser?
2: No, pero...
1: ¿No seas payaso, Ilan?
2: No.
1: ¿Querías ser a los 18 años?
0: Sí. Tú sí sabías que querías ser.
2: Sí,
0: tú
2: también. Sí,
0: okay, pero hay gente que no.
2: No, pero ahí, antes de la pausa, porque te están presionando aquí rápido, decir esto. Hoy y ayer estuvo aquí Marcela Escalera, que es una profesional de altísimos vuelos, pero ella explica que hoy existe un fenómeno que se llama adolescencia prolongada o extendida.
1: Sí, sí.
2: De la cual los padres somos corresponsables y que tiene que ver con que llegan a los 18 y no sabemos, y luego la licenciatura, pero no ejercemos, y luego se acaba la licenciatura y luego no encontramos, y luego te dan los 28 y los 30 y los 34 y seguimos atorados en eso. Y Marcela, que es una psicóloga de gran calidad, dice, este es un fenómeno contemporáneo en Occidente. Es decir, pasa en Norteamérica y pasa en Europa. Ahí tienen ustedes el fenómeno de los ninis en España, por ejemplo, recuerdan, hace algunos años. Es decir, adultos jóvenes y adultos ya en edad de producir, digamos, que no encuentran ruta, camino, oficio ni beneficio.
4: Ni deseo.
2: Ni deseo. Y Dylan diría, nadie les explicó que tenían que decidir qué querían ser. A lo mejor sí recibieron la explicación, pero algún fenómeno social produjo que estén extraviados.
3: Ahorita hablemos de eso.
2: Bien, adelante.
1: Regresando del corte, no se vayan, ya volvemos.
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7: ¿Sabías que la depresión post-vacaciones existe y es una sensación frecuente al regresar a la rutina tras un periodo de descanso? Se puede manifestar

0: con falta de motivación, cansancio o tristeza. Para combatirla, es importante retomar las actividades gradualmente, mantener hábitos saludables y buscar apoyo si es necesario. Incluir actividades que resulten placenteras durante el día puede ayudar a mejorar el estado de ánimo. Recuerda que esta situación es temporal y con tiempo y cuidado podrás recuperar tu bienestar.
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8: Tenemos que hablar de Olivia Dean, la joven

Su música recuerda al Motown de los 60, pero renovado, con letras que hablan del amor propio, el empoderamiento femenino y, por supuesto, el estar enamorada.

0: Elegantísimo, elegantísimo.
1: Está con nosotros el gran Leo Kurchenko y Ilan Katz. Y estamos hablando sobre la paternidad. Y la conversación gira alrededor de preguntas que papás primerizos de este programa nos mandaron vía redes, y por ahí va esta conversación. Y a lo que decías, Leo, antes del corte, y Juan, es la preocupación de que tus hijos no descubran su propósito y su misión en la vida. Y tú ibas a decir, Ilan, otra preocupación más.
2: Hoy estamos viviendo una crisis en los hombres jóvenes en todo el mundo.
0: Adultos,
2: que se, adultos jóvenes, que sí, están totalmente aislados del mundo. Se meten a su cuarto, se meten a un espacio y tienen una vida completa virtual. Así una es. Vida sexual virtual, una vida social, emocional y social virtual. Entonces se sienten incapaces de tener vida afuera.
0: Herencia de la pandemia, incluso la pandemia. Profesional virtual. Entonces, no conviven, no tienen contacto con gente.
3: No, exacto.
2: Este cuate Scott Galloway, que me gusta mucho, tiene un podcast, se llama Professor G, le dicen. Uh-huh. Él lo que dice es que el carácter se arma solamente de dos formas. Él dice sports and chores, ¿no? Deportes y tareas.
0: Y,
2: Entonces, y eso no existe en un cuarto, virtual, en el vacío.
0: Claro,
2: ¿no?
0: Claro.
2: A los niños hay que sacarlos, hay que meterlos al equipo de fútbol, hay que meterlos a competir, porque eso les va generando resistencia a la frustración.
0: Y desarrollan habilidades y competencias sociales, que luego les permiten encontrar su camino.
2: Y aprender que pues a veces se tiene que sacar la basura y que los trastes se tienen que lavar y que todo tiene una consecuencia. Había un estudio muy importante acerca de cómo el ajedrez generaba en niños, sobre todo que venían de zonas urbanas en Estados Unidos, generaban una propensidad a no meterse en problemas.
0: Ah, sí.
2: Porque el ajedrez es un ejercicio que todo lo que haces tiene una consecuencia. Se aprendían el valor de las consecuencias. O sea, los niños que habían estado en esos talleres de ajedrez no acababan en la cárcel, a diferencia de los que no se metían.
0: Interesante.
2: Entonces, creo que es fundamental explicarles que la vida sucede allá afuera y todo lo que haces o no haces tiene consecuencias.
0: Hoy hay estudios ya publicados de lo que se llaman los hijos de la pandemia.
3: Ajá.
0: O los jóvenes o adolescentes que les tocó la pandemia en esa etapa de la vida. Y hablan de esta disminución de habilidades psicoemocionales y sociales, de convivir, de platicar, de salir, de hacer todo lo que hacíamos nosotros de jóvenes. Y el resultado fue la pandemia. Ya esas generaciones pues se enfrentarán a ello en su momento y cómo superarlo, pero sí fue un impacto fuerte en ese sentido. Pero tú ibas a decir algo.
4: ¿No?
0: Ah, bueno, perdón.
4: Ya se me fue. Coincido con ambos.
0: Tú decías, yo hace un rato, yo me empecé a preocupar por mi muerte cuando nacieron mis hijos.
4: Yo no.
0: Y yo tengo un ejemplo de eso cuando Sisi se embarazó de Jerónimo, que es mi tercer hijo y mi segundo matrimonio, yo dejé de fumar. Porque dije...
3: ¿Pero consciente o inconsciente?
0: Absolutamente consciente, pensando en que le tengo que durar a este niño.
3: Claro,
0: ¿no?
3: Claro,
0: este niño
3: claro.
0: No tiene la culpa de que a mí me guste lo que me guste y no me puedo enfermar, ¿no?
3: Sí, sí,
0: y me
3: sí.
0: Tengo que cuidar. Esa fue una decisión consciente de ejercicio de paternidad.
4: ¿Y de responsabilidad?
0: Y de responsabilidad, claro. Ciertamente. Pero en este país, Marta, y no hablamos de eso, pero hay que decirlo, hay millones de mujeres que son cabeza de su hogar.
3: Sí.
0: Y que son padre y madre al mismo tiempo, porque son no solamente la mamá, pero al mismo tiempo el papá proveedor, productivo, el que cuida de la casa, el que se encarga de que vayan a la escuela, todas esas cosas.
3: Claro.
0: Y esas madres asumen dos roles,
3: así
0: doble
3: es.
0: Rol,
3: claro,
0: ¿no? Mamá y papá. Yo creo que el gran cambio de los papás contemporáneos, de mi generación para abajo, es que son mucho más cercanos a sus hijos.
3: Claro.
4: Este yo creo que lo que estás comentando de las mujeres le aplica también a los hombres. O sea, en mis dos matrimonios o los dos últimos matrimonios,
0: ¿qué apropiado?
4: Mis era una casa en la que los dos producíamos.
3: Claro.
4: ¿No? Entonces creo que creo que los roles de alguna u otra manera se entremezclan. Entonces ahorita el papá no es la persona que solamente provee,
0: correcto,
4: y a la distancia da un ejemplo, y la mamá es la que se ocupa de la educación.
0: Ya no, eso ya
4: ahorita
0: no es.
4: como que todos los roles de educación, están, de proveer y de muchas partido, cosas, están combinados.
0: Sí,
4: y eso, quizás se hace que el decir yo soy papá y por lo tanto solamente doy esto, ¿no? Yo soy papá,
0: pero voy al juego de fútbol,
2: pero,
0: y voy al juego de fútbol.
2: Pero nos lleva a una gran pregunta, que es, como hombre, en tu relación de pareja y en tu relación de papá, ¿tienes esa disposición emocional?
0: Esa es la clave, Sí, porque claro, hay papás presentes, pero que no tienen esa disposición emocional, porque o no la pidieron o no la desarrollaron.
1: Claro, 100%. Regresando del corte, fíjense que un cuentaviente dice que está recién divorciado, ajá, que conoció a alguien y que no sabe cómo manejarlo. Al volver del corte, para Juan y para Leo, quiero que me digan...
0: Los papás divorciados.
1: Los papás divorciados.
4: Esa es una pregunta, riájatelas.
1: Riájatelas, al volver en W Radio.
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8: San Luis Potosí esconde entre sus calles un lugar de descanso, de tranquilidad, donde te puedes sentar y refugiarte del ruido citadino. A este sitio se le conoce como el Callejón del Cariño. Se encuentra muy cerca de la Plaza del Milenio, entre la Avenida Venustiano Carranza y Francisco I. Madero. En el siglo XIX, cuando la ciudad de San Luis Potosí aún era muy pequeña, había una pulquería de muy buena fama, cuya dueña era doña Isabel Bedoya, a la que apodaban la Galinosa. Los desórdenes en ese callejón eran constantes hasta que un mal día, doña Isabel, la Galinosa, acabó muerta. Pero no así su fama. Aunque el ayuntamiento despejó la zona, los habitantes de San Luis Potosí, en memoria de doña Isabel, nombraron a este corredor como el Callejón del Cariño.
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14: 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El Corvette 255 es un juguete computarizado Ensueño.
13: ¿Qué me dicen del fabuloso Fred?
15: Fabuloso Fred 2, maravilla electrónica con 12 juegos para toda la familia. ¿Tiene?
16: Ponte cabezas y béisbol. Orden electrónico. Ataque submarino.
13: O también juguetes.

0: conocer las novedades que traía cada año en sueño, teníamos que ver los domingos a Chabelo, quien detalladamente presentaba cada uno de esos juguetes.
1: Este es el fabuloso robot 2XL, que es un auténtico campeón de los juguetes electrónicos y es un juguete de más autodidáctico, porque todos ustedes, cuates, basta con colocar su cinta, lo enciende y el robot solito les va a empezar a hacer preguntas.
2: Yo soy 2XL.
0: Ya en el año de 1997, el sueño se asoció con Mattel hasta que finalmente desapareció.
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4: Por los señores, no vinieron a esto, hombre. Es que en el corte comercial, aquí hay un dime que te diré.
5: Es el tema de hoy, por favor.
4: Tres papás veteranos están contestando las preguntas a papás primerizos.
5: Ilan es joven, ¿no? No, yo no lo pondría en la categoría de veterano.
6: 51 años.
4: Tiene 51 años.
5: Sí, pero sus hijos tienen 10.
6: Sí, eso sí.
4: Sí, porque el señor es papá de la tercera edad, pero no. Oigan, están Ilan Katz, Leonardo Kurchenko y Juan Garibay, mejor conocido como Spider-Man, platicando con nosotros con el corazón en la mano. Y fíjense que un cuentaviente, no voy a decir nombres por respeto a la audiencia, pero les manda preguntar específicamente a Juan y a Leo, porque son los que se han divorciado, unos más que otros.
5: Tómalo. Te sobo.
6: Pero nadie está contando.
4: Exacto. Que este cuentaviente está divorciado y está saliendo con alguien. Mm. Y no sabe cómo manejarlo. Entonces, voy a abrir el corchete del divorcio.
5: Ok.
4: ¿Qué es lo que más les preocupó cuando se iban a divorciar, cuando ella era...
7: Perdón, inminente? Voy a hacer una pausa.
4: ¿Qué pasó?
7: Hay penal.
4: ¿Hay penal de quién?
5: A favor de Sudáfrica.
7: A favor de Sudáfrica.
4: ¡Ay, Dios mío, santo!
7: Pero, por favor, ahorita no contestemos. Es importante, por lo que dijo nuestro Alberto Bernard,
4: ajá,
7: que Sudáfrica es importante que haga gol. Exacto, que queden empatados, que no pierda Sudáfrica. Esa es la importante ahorita.
8: Es una pausa por la afición. Ah, no, una pausa por la afición.
5: No hay falta, ¿eh? No hay falta. Creo que es dudoso porque es un balonazo en la mano del... Sí, pero el brazo está pegado al cuerpo, entonces yo creo que va a haber debate.
9: ¿No está pegado?
5: ¿Habrá bueno, VAR? Por favor, verlo. Va a haber VAR.
7: Perdón, así es la pasión del Mundial.
4: Hombre, pero
5: que se subraya aquí que el tema del fútbol lo abordaron las mujeres y no los hombres en la mesa, para que luego no nos vengan a decir que esto es un tema...
8: Y además, o sea, pero claro que no es tema de género. O sea, Marta no se ha perdido un solo partido.
4: No, estoy
8: enferma.
4: Trastornada. Mundial. Si es penal, señores y señoras, en nuestra sección,
5: en vivo,
4: de fútbol,
5: y en directo,
4: humilde pero honesta, vamos a tratar de narrar.
7: San Judas Tadeo, por favor, penal. Que
4: narra el penal.
5: Rebeca, por favor, gobiérnate. ¿Cómo San Judas Tadeo no tiene que ver
7: nada? No quiero decir nada absolutamente.
4: Ay, santa virgencita de la señora de la asunción.
5: Me parece que hay debate aquí, ¿eh?
4: A ver.
7: ¿Quién no va a cobrar, Rulo? ¿Quién no va a cobrar?
5: El brazo del defensa está pegado al cuerpo.
4: Ok, en este momento se para el tirador del equipo africano, el portero checo, está parado, brazos abiertos. Estamos viendo... Al que tire el penal.
5: Tomar distancia, se
4: tomar
5: prepara.
4: Tomar distancia, exacto, se prepara, inhala, exhala.
5: Hace un rezo, cierra los ojos.
7: Tú seguro.
5: Viene el cobro.
7: ¡Gol!
5: ¡Gol!
7: ¡Gol! Ahí estamos. Ahora a defender Sudáfrica.
4: Señor.
5: Sudáfrica.
7: Eso es.
5: Sudáfrica y Chequia, 1-1 el marcador. Que es el mejor resultado para
8: 83.
5: Oye, Jesús de mi vida, qué dominio del coral eclesiástico.
4: No haríamos mal la narración de los deportes.
7: Nada, nada en absoluto.
5: No, sobre todo lo que haces muy bien es un coro de iglesia.
4: Exacto, sería poco profesional, pero eso no le quita lo emocional.
5: No, ¿por qué? ¿Por qué poco profesional? Ustedes son muy profesionales.
7: Porque leemos los nombres
4: y yo, el fútbol no es nuestro expertise. El número 4 de Sudáfrica. Tira el penal
5: al ángulo inferior derecho de la portería. El portero se tiró al lado contrario, no adivinó y cobró espléndidamente.
4: Oye, por favor, perdón, qué horrendo. Es más, les voy a hacer una pregunta.
5: ¿Qué?
4: Que hice el otro día. Si se van a penales ustedes,
5: sí,
4: podemos que a cardíaca. El director técnico los escoge
5: para tirar
4: el penal. No. Ustedes dicen, ¿voy o zafo?
5: Ah, no, tienes que ir, vas, por supuesto. Ahora, ¿se te arruga el espíritu? Sí.
8: A ver, con mis habilidades futbolísticas, neta, yo creo que no escogerían jamás. Pero si me escogen...
4: Pero de qué hablas, si tú eres súper deportista. Juan,
5: sí, tú no estarías en un equipo de fútbol, no te preocupes.
4: Oye, no conozco, perdón, conozco a poca gente que mueve su cuerpo como lo mueve mi señor.
5: Ah, vamos a hablar de eso. Yo tengo preguntas al respecto,
4: Me refiero a que...
8: Que soy muy coordinado, pero no sé.
4: Hace wakeboard, hace slalom, escala...
5: Sí, y todo eso lo conjugaría en pasado, en primer lugar. Lo hizo hasta los 50 años.
8: Claro. No, un poco más.
4: 54.
5: Ya no es para
8: más.
7: Pero hay una gran anécdota de Ronaldo. Ajá. En los cuartos de final de la UEFA, de la Euro 2016. Ajá. Era Portugal y Polonia. Moutinho, que era del equipo obviamente de Portugal, no quería cobrar uno de los penales porque no se sentía con confianza.
5: Solo. Sí.
7: Y está el video, y está increíble, donde llega Cristiano Ronaldo, lo agarra y le dice, a ver hijo, tú pegas bien y si perdemos, ni modo. Sé fuerte, tú vas a meter el gol. Y lo metió.
5: Claro. ¿Sabes cómo se llama eso? Los grandes jugadores motivacionales de un equipo, como Memo Ochoa en la banca mexicana.
7: Es que yo veo a Marta diciendo: si lo fallas, veas cómo te va.
5: No, si lo fallas, te corto.
4: Sí, exacto. Si Rebeca fuera la que va a pelear el penal.
7: Nomás lo fallas, hija. Nomás no sé qué.
4: ¡Cállate! ¡Cállate! Bueno, qué felicidad. Esto
7: se va a poner bueno porque Chequia no,
5: bueno,
7: se va a quedar.
5: El juego se va a poner bueno. El mejor resultado para mí.
8: Sí, pero no manches. Es un empate. O sea, le quedan 10 minutos al juego.
7: Sí. Pero todavía hay tiempo.
5: Pasan muchas cosas.
8: Qué bueno, sí, en 10 minutos. Y lo hemos visto.
7: En 10 minutos puede volver a anotar Sudáfrica.
4: Cristo Redentor.
8: Bueno.
4: Bueno.
8: ¿Podemos volver?
4: Regresando a lo nuestro. ¿Qué es lo que más les preocupaba? Es la primera pregunta que voy a hacer sobre el divorcio.
5: Como cuando padres
4: tomaron, cuando tomaron la decisión de divorciarse.
8: A ver, yo pensaría en lo siguiente. Número uno, sí creo que, hablando de los cambios de roles, sí creo que también hay cambios importantes en este tipo de cosas. Creo que en nuestras generaciones los papás nos divorciamos mucho más jóvenes. Y sí. Y me parece que eso sí es complicado y sí complica un poco la paternidad, ¿no? La verdad. Por otra parte, yo lo que te diría es una frase que tú me dijiste en algún momento que me encanta, que decías que preferías venir, era en inglés, that you'd rather come from a broken home than live in one. Uh-huh. Y sí creo que eso tiene un poco que ver con la responsabilidad de la que habla Ilan. Vivir en un hogar mal hace que la paternidad sea mucho más compleja. Entonces, a pesar de las complejidades de la paternidad, yo los consejos que le daría es, trata de estar cerca de tus hijos. Yo lo estuve, en algunos momentos me costó trabajo, pero estuve muy cerca de mis hijos. Siempre fui súper cariñoso, siempre fui firme, porque yo heredé esas dos cosas. Mi mamá era muy firme, mi papá era muy cariñoso, mi papá no era muy presente, pero era muy cariñoso y muy lindo. Mi mamá era muy, muy firme. Y yo creo que tengo esas dos cualidades con mis hijos. Soy muy cariñoso y soy muy firme.
4: Claro.
8: Nunca dejé de ser la persona que soy con ellos, nunca.
4: Sí.
8: Yo le diría, y mi consejo sería, sé quién eres, estate presente, cariñoso, firme. Y pues ojalá y puedas entablar una buena relación de paternidad con tu ex esposa.
4: Claro.
8: Punto.
5: Yo creo que Juan lo ha dicho espléndidamente bien, con mucha seriedad. A mí me preocupaba mucho estar presente y no perderme en el día a día y en la presencia cotidiana de mis hijos.
4: ¿Qué es lo que más le duele a los hombres? Porque normalmente los hombres son los que se van casa, ¿no?
5: Así es. Entonces, Juan lo ha dicho ya, lo repito, yo después de divorciarme recibía muchos amigos que pasaban por eso y me decían, ¿cómo le hiciste? Y yo respondía, yo iba a acostarlos dos veces a la semana. Y tenía el acuerdo con mi ex esposa, recientemente fallecida, quien le hago homenaje y con enorme cariño y agradecimiento, falleció hace muy poco tiempo, y yo tenía un gran acuerdo. Hoy los psicólogos educativos hablan de una cosa que se llama equipo de padres, y en los últimos 15 años se ha fortalecido mucho este concepto. En ese entonces no existía, pero lo hicimos un equipo de padres. Ya no estás casado, ya no eres pareja, pero puedes los dos sumar lo mejor de ti para construir una buena educación y un buen futuro para tus hijos. Entonces, uno es la presencia, no ausentarte. Yo iba mucho, estar involucrado en las actividades cotidianas, estar profundamente vinculado emocionalmente. Este acuerdo de los días y las separaciones hay que cumplirlo a toda costa, ¿eh?
8: 100%.
5: Yo cancelaba, mis amigos me decían, oye, pero ven a cenar, ¿no? Es mi fin de semana con mis hijos. Bueno, pero los dejas acostados, mis hijos eran chicos, y te vienes con nosotros. Y yo decía, no, es el único día que tengo para estar con ellos. ¿Cómo crees que me voy a ir? Me voy a acostar con ellos y me voy a dormir con ellos. Yo no me quiero ir a ningún lado, otro lado, porque no viven conmigo todos los días. Entonces, no hacer ahí ajustes, ni trampitas, ni, hijo, es que ahora tengo que hacer un viaje, etcétera.
4: Claro, no todos los hombres han tenido buenas exesposas. Mm. Y tú decías, Ilana, al principio, algo que resonó mucho con la audiencia. El ser un buen papá comienza con ser un buen esposo y un buen exesposo.
6: Así es.
4: A veces hay exesposas que te la hacen muy complicada, muy complicada. Y este sería también un llamado para todas las mujeres que escuchan este programa. El aprender, por más que duele y por más complicado que sea, separar tu relación con tu ex a la relación de tu ex con tus hijos.
5: Jamás dañar a los hijos bajo 100%. El argumento de obtener un beneficio.
4: Pero te digo una cosa, háganlo hasta por conveniencia.
5: Estás formando personas.
4: Si se llevan bien con el papá de sus hijos, van a tener su apoyo.
5: Claro.
4: Van a tener su presencia.
5: Claro.
4: Y les digo algo.
5: Y los beneficiarios son los hijos, Marta.
4: Los beneficiarios son los hijos.
5: Claro. Porque emocionalmente van a estar sanos y bien, en el sentido que no hay una guerra entre sus padres. Hijo, no le puedo decir nada a mi papá porque ya sé que odia a mi mamá.
4: Y ahora sí, que todas las que han sido malas exes, shame on you.
5: Sí, shame totalmente.
6: Igual los padres que han sido malos padres, claramente.
4: Shame on you. También.
5: Es que vergüenza. Si todos esos que utilizan el tema de la pensión y de los dineros para extorsionar a la señora, es una bajeza.
6: Es
5: una crueldad, porque los hijos son inocentes en este proceso.
6: Y tu ex mujer siempre va a ser tu familia. No va a ser tu esposa, pues va a ser parte de esto que se llama familia.
5: ¿Es la mamá de tus hijos?
6: Y por eso lo más importante es la dignidad. Tratarte a ti dignamente, no contaminando tus pensamientos y tu palabra con cosas que devalúan a los demás. Y tratando dignamente a los demás.
5: Claro, totalmente de acuerdo.
4: Aunque te cueste uno y el otro.
6: Sí, claro. Sobre todo cuando te cuesta uno y el otro.
4: Sobre todo cuando te cuesta uno y el otro. Pero iba a decir algo que me parece muy importante. Y se me fue el avión.
8: Yo diría que lo que comenta Leo es súper relevante, que es haz un buen equipo.
4: Claro.
8: Ese sería el consejo. Haz un buen equipo con tu ex para que pueda ser un buen padre.
4: ¿Cuándo le presentas a tus hijos a tu nueva pareja?
5: Otra pregunta de eso. No puedo responder. Yo me tardé mucho, me daba pánico. Se me aflojaban las rodillas. Entonces,
4: ¿cuánto es mucho?
5: 2 años.
6: Sí, sí, pero es una regla genérica. O sea,
4: no, entonces, ¿cuál era tu pánico?
5: Yo me divorcié, empecé a salir y a conocer a la persona con la que me casaría después. Digo, ya la conocía, pero no teníamos una relación. 1 año después de divorciado, y empecé a sostener una relación con ella. Pues 6, 8, 10 meses después de ese momento. Y yo aguanté hasta que eso fuera real, porque a mí me parece terrible las mamás y los papás que a los 15 días, ya mira, aquí te presento a Benjamín.
6: Cuando la relación es solvente, cuando hay solvencia, cuando es real, es cuando, porque cuando, si hay una relación solvente y la estás escondiendo, le haces daño a todos.
5: Y ellos lo saben. Entonces, yo sí me tardé, pero a mí me parecía protegerlos a ellos, resguardar su corazón, sus sentimientos. y a mí me funcionó muy bien. Claro, yo solamente tuve una relación después de divorciado, sí, sí, y es con la persona que me volví a casar, sí, pero que me casé en segundas nupcias. Pero mis hijos solamente conocieron una. A mí, sí, me parece terrible esas parejas que... Aquí te presento a Benjamín, pero también a Gustavo, Jorge, y a Jorge, Andrés, y a las señoras, sí, sí, que hacen eso, ¿no? Sí. Que tienen
6: los
5: muchas parejas.
6: Que no saben,
5: y
6: quién
5: los señores que también te presentan a Juana y a Chana y a Perengana. Que, y el cuate, el niño, ¿qué piensa? Ah, hay una, sí, nueva, ¿qué tal, pa? Tu nueva novia.
8: No, yo le presenté a mis hijos, que tú fuiste la única, pues que habrá sido unos 2-3 meses después de que empezamos a salir. Pero y yo me di cuenta muy rápido que tú eras una persona con la que yo quería estar por el resto de mi vida. O sea, a mí nunca me quedó la duda de, bueno, esta es pasajera, igual y no.
4: Claro, porque la solvencia entre tú y yo sucedió muy rápido.
5: Era una, sí, pareja solvente, claro.
4: Porque ya éramos bastante maduritos, no es lo mismo.
5: No estaban jugueteando, 42, no, ya sabían qué querían.
4: Y, exactamente. Exacto. Pero...
5: que fue mi caso también.
4: No hubiese yo aparecido y hubieras tenido 1, 2, 3, 4, 5 novias.
5: Bueno, no tendríamos 3 matrimonios, Juan, a lo mejor.
4: ¿Qué hubieras 6 hecho?
8: Yo creo que me hubiera esperado a ver si la relación es significante. Ahora, tampoco me parece que es... o sea, que hay que esconderlo, ni que hay que ponerle una palabra diferente de la que es. A ver, es mi novia, es mi amiga, es mi novia, y estoy viendo si puedo hacer algo con ella. Y eso siento que está bien para, como aprendizaje para
5: todos. Sí, pero uno, no precipitarse. Sí. Dos, que la relación madure, la relación de pareja, para que ya le presentes a alguien serio a tus hijos, ¿no? Ay, es que estoy muy emocionada, la conocí hace 3 semanas, bueno, y me encanta.
8: 3 semanas, hijo, o una semana, un o el día siguiente del date, del primer
6: pero,
8: date.
6: Sí, estoy de acuerdo, pero los niños ya saben, sí, que la vida, no, es complicada. Ya lo saben.
5: Ya, sus papás los, ya se
6: ya lo saben, ya lo saben. Depende de los padres, depende de uno, qué tanto más complicada va a ser. Uh-huh. Entonces uno debe de no confundirlos mucho.
5: Okay. ¿Eh? Yo creo que ahí está, sí, la clave. En la medida en que fortalezcas seguridades y certezas. Yo estoy aquí, sigo siendo tu papá, voy a ser tu papá toda la vida. Uh-huh. Y tu mamá está aquí y es tu mamá y vamos a dialogar y nos vamos a entender. No estamos de acuerdo en todo, pero incluso dentro de la casa tampoco hay acuerdos eternos ni universales. Entonces... cuando ellos tienen esas certezas, respiran. Y la angustia en el pecho porque un padre o una madre se va, disminuye. Si un padre desaparece y no regresa, si una madre desaparece y no regresa, ahí hay, pues...
6: Pues
5: hay,
6: sí sucede.
5: Claro que sucede. Que sucede.
8: Hay, bueno, y creo que los hijos también tienen miedo, cuando hay un divorcio, tienen mucho miedo de que eso le pase con el papá. A mí me lo dijeron mis hijos.
5: Que ya no
8: estuvieras. Cuando te divorciaste, ajá, teníamos mucho miedo.
5: Que ya no estuvieras.
8: Que, claro, ya no ibas a estar.
5: Sí. Mi hijo, hoy, de 28 años, un brillante, joven, talentoso, le escribió a mi esposa, mi hoy esposa, hace un cumpleaños, le dijo, en su boda... yo estuve angustiado pensando que íbamos a perder a mi papá, porque se casaba y ya no iba a estar con nosotros. Y dice hoy en retrospectiva que era chiquito y era muy tonto y no veía. Pero hoy entiendo que eso no iba a pasar nunca, porque ustedes estuvieron junto a nosotros y nos diste nuestro espacio con mi papá. Yo seguí teniendo fines de semana con mis hijos sin mi segunda esposa. Durante un tiempo, para darles a ellos su propio espacio.
8: Está bien.
4: Si quieren hacerle alguna pregunta, mándenla por Twitter. Hacemos una pausa y regresamos.

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2: ¿Tienes poco tiempo, pero quieres que tus plantas se vean sanas y vivas? El secreto está en la constancia y la simplicidad. Usa macetas con buen drenaje. Riega según la necesidad de cada planta. No todas requieren lo mismo. Y colócalas donde reciban la luz adecuada. Un truco rápido. Limpia sus hojas con un paño húmedo una vez por semana para que respiren mejor. Con solo 5 minutos al día, tus plantas pueden florecer y transformar tu espacio.
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4: La Copa del Mundo también estará presente en los fraudes cibernéticos. Y por eso debes estar atento para evitar que te goleen con tentadoras propuestas relacionadas con el evento deportivo, que no son más que un gancho que la delincuencia utiliza para cometer una falta de tarjeta roja a tu patrimonio. Y para reforzar tu línea de defensa, aplica en el campo las siguientes jugadas de pizarrón. Número 1. Desconfía de cualquier promoción, oferta o premio que involucre boletos para los partidos o actividades relacionadas. Esto es totalmente falso. Número 2. No proporciones ni compartas ningún tipo de información personal en ligas que recibas supuestamente de la FIFA y mucho menos realices transferencias. Número 3. No ejecutes ninguna liga que recibas o instales aplicaciones desconocidas o bien relacionadas con la Copa donde te ofrezcan como premio entradas a los partidos. Y recuerda, las finanzas nos harán libres.
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6: Confirman una reducción de hasta 16 millones de pesos en participaciones federales en las arcas municipales de la capital queretana. Vida útil del relleno sanitario de la capital termina en el 2027. El secretario de Servicios Públicos asegura que se encuentran definiendo si habrá ampliación o si se construirá un nuevo relleno. Propone municipio de Querétaro la construcción de un nuevo mercado artesanal como parte de los compromisos con comerciantes artesanos del centro histórico.
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10: 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El sueño se caracterizaba por tener los juguetes llamados computarizados. Por ejemplo,
11: en la computadora del Corvette 255 en sueño, puedes combinar hasta 2816 movimientos distintos. El Corvette 255 es un juguete computarizado en sueño.
10: ¿Qué me dicen del fabuloso Fred?
12: Fabuloso Fred 2, maravilla electrónica con 12 juegos para toda la familia. ¿Tiene?
13: ¡Pompecabezas y béisbol! ¡Orden electrónico!

0: conocer las novedades que traía cada año en sueño, teníamos que ver los domingos a Chabelo, quien detalladamente presentaba cada uno de esos juguetes.
1: Este es el fabuloso robot 2XL, que es un auténtico campeón de los juguetes electrónicos y es un juguete además autodidáctico, porque todos ustedes, cuates, basta con colocar su cinta, lo enciende y el robot solito les va a empezar a hacer preguntas.
2: Yo soy 2XL.
0: Ya en el año de 1997, el sueño se asoció con Mattel hasta que finalmente desapareció.
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3: Entre México y Corea del Sur, esperando ganar, por supuesto. Vamos contigo, Luis Antonio Ruiz, nuestro corresponsal, que nos tiene los detalles de lo que se está viviendo ya en la capital de Jalisco. Te escuchamos, Luis Antonio.
5: Gracias, buenas tardes. Comentarles que todo listo precisamente en el FIFA Fan Festival, esto en el centro de la ciudad de Guadalajara, para el partido de esta noche entre México y Corea, donde se esperan más de 50,000 personas, esto en Plaza Liberación, en el corazón de la ciudad, bajo un cerco de seguridad muy riguroso. Entre asistentes, bueno, pues espera la Guardia Nacional, el Ejército, la Policía Estatal y por supuesto también Protección Civil y Bomberos y la Cruz Roja mantienen este operativo. Sin embargo, ya desde muy temprano aquí en el centro de Guadalajara se vive la emoción del partido de esta noche entre México y Corea, donde ya miles de personas se dan cita con más playeras de México, pero por supuesto también vemos a los coreanos que están pues muy, muy entusiastas por el partido de esta noche. Sin embargo, ya desde este momento se vive la fiesta en el centro de Guadalajara con miras al partido de esta noche y en el cual se espera gritar los goles del México en el FIFA Fan Festival desde Guadalajara. Ese es el reporte.
3: Muchísimas gracias, Luis Antonio Ruiz. Esperemos que así sea y que todo se lleve a cabo con orden y tranquilidad. Gracias. Y en la Ciudad de México, el FIFA Fan Fest, instalado en el Zócalo de la Ciudad de México, ha recibido a más de 576,000 asistentes durante sus primeros 7 días de operación, lo que ha generado una derrama económica superior a los 322,879,000 pesos, según informa la Canaco Ciudad de México. De acuerdo con este organismo empresarial, el espacio se ha consolidado como la sede alterna más concurrida de la Copa Mundial de la FIFA 2026, con una asistencia promedio de aproximadamente 82,400 personas por día, uno de los principales puntos de encuentro para aficionados nacionales y extranjeros, y en el cual el día de hoy, ya desde muy temprano, han llegado los aficionados que estarán todo el día ahí para esperar el partido México-Corea del Sur. La FIFA rentó por 1,000,000 de pesos el castillo de Chapultepec para la cena de gala oficial que organizó su titular Gianni Infantino el pasado 10 de junio, en vísperas del partido inaugural. Así lo reveló la presidenta Claudia Sheinbaum y dijo que ella solo acudió a saludar.
6: ¿Se renta?
7: ¿Cuánto cobran?
6: Creo que pagó más de 1,000,000 de pesos, para que la secretaria de Cultura nos diga. Pero se renta el castillo de Chapultepec.
7: ¿Y al pueblo?
6: Desde hace mucho, no es de hoy, desde hace mucho tiempo. El castillo se renta para algunos eventos. Entonces rentaron el castillo de Chapultepec con invitados de la FIFA y algunos gobernadores estaban y otras gentes. Me invitaron a la cena y dije no, a la cena no quiero ir. No me corresponde estar ahí en el castillo de Chapultepec.
3: Hasta aquí la información, soy Ivette Parga Ávila, ya regresamos cuentavientes con Marta de Baile y todo su equipo, síganos a través de las diferentes redes sociales de W Radio, wradio.com.mx, que tengan un excelente día y recuerden que Radiopolis es la casa del mundial.
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2: Estamos de regreso en W Radio. ¿Cómo me he divertido en este programa el día de hoy? ¿Saben ustedes que el 45% casi de la audiencia son hombres? Y como viene el domingo, que es el Día del Padre en México, pues pensé que era una muy buena idea invitar a tres papás a hablar del tema con ustedes. Tres papás veteranos dispuestos a contestarle a los papás primerizos lo que quisieran saber. Ya hablamos de las exes, ya hablamos del divorcio, ya hablamos de lo que imaginaban que iba a ser la paternidad y lo que realmente siguió haciendo, terminó siendo. Ya hablamos de las preocupaciones, ya hablamos de...
3: Tengo algo más que decir ahí, en el punto, porque ahorita me estoy acordando de el papá que nos preguntó que está en un proceso de separación o de divorcio y que no sabe cómo manejarlo, etcétera. Una recomendación rápida, esté presente. No se desaparezca, no se ausente. Su labor no consiste en ir los sábados, sacar a su niña, llevarla al súper, comprarle 50 cosas y regresarla a las 2 horas. Sí. El papá que está fuera de su casa tiene que encargarse de las necesidades emocionales de sus hijos. No solamente de comprarle el balón, los patines o el teléfono, el celular. Perdón.
2: Sí, mi nombre es Leonardo Curchenco, te faltó.
3: Es una sugerencia, es que pensé en un caso que tengo muy en mano recientemente.
2: Sí, Leonardo Curchenco, gran periodista, lo pueden escuchar todas las noches en punto de las 9 en El Financiero.
3: Bloomberg.
2: Es correcto.
3: Así es.
2: Ilan Katz, que es abogado penalista, pero también es amigo.
3: Y cualquier tema que necesiten.
2: Sí, y Juan Garibay, mejor conocido como Spider-Man, mi esposo, también
3: atleta,
2: está aquí.
3: Un hombre ejemplar.
2: Exacto, pero ahora se las voy a poner más complicada.
3: Quiero ver.
2: Fíjense
3: quiero
2: que ver. Mi siguiente invitado es Rodolfo Solís. Y Rodolfo Solís, para los que no lo conocen, es psicofisiólogo clínico, es doctor en neurociencias de la conducta, líder del laboratorio de neurofisiología cognitiva y clínica.
3: Ya empezamos mal.
2: Y es especialista en terapia cognitivo-conductual.
3: ¡Oh, mala!
2: Y Rodolfo, que es amigo de este programa, me dijo, oye, yo tengo algunas preguntas. Bienvenido, Rodolfo.
4: Hola, ¿cómo estás?
2: Te presento estos tres señores dispuestos a darlo todo como Sudáfrica. A darlo todo. Rodolfo tiene preguntas.
3: Oye, lo veo muy joven a Rodolfo. Lástima que no te conocí cuando mis hijos estaban en la fase de las terapias, que fueron muchos, muchos años.
2: Rodolfo es mi terapeuta.
3: Sí, lo es. Pues me parece que están violando una relación.
4: Claro.
3: O sea, hay un conflicto ético.
2: Ni cero, ninguno.
5: En mi casa somos pacientes profesionales todos.
2: 100%.
4: Muy curtidos.
2: 100%. ¿Tú vas a terapia?
5: Claro.
2: ¿Tú no vas a terapia, Leo?
3: Fui.
2: Fui. Tú también.
3: Fui.
4: Yo también
2: fuiste.
4: Fui.
3: Tengo más de 60 años. No necesito seguir yendo a terapia. No soy Woody Allen.
4: Psicoanalista.
2: Rodolfo, ¿venías oyendo el programa?
4: Venía oyendo unas partes.
2: ¿Qué te llamó la atención de estos chicos?
4: Mira, varias cosas.
2: Ajá.
4: Pero hay como esta... Y creo que se liga con el tema, ¿no? Que sigue para nosotros ahorita y que están invitadísimos. Pero es la... Una pregunta que yo quisiera hacerles. Es como... ¿Qué tanto la paternidad implicó emociones difíciles para ustedes? Y si la paternidad fueron las emociones...
3: No conjugaría el pasado, Rodolfo.
4: ¿O son las emociones? Sí, sí, sí, las emociones,
2: porque difíciles de lo que vamos a hablar es de la vergüenza.
4: La vergüenza.
2: ¿Pero por qué pensaste en la vergüenza y en ellos tres?
4: No porque ellos se sientan avergonzados de ser padres, pero la vergüenza es una emoción tremendamente complicada de manejar. Pero es igual que la decepción, es igual que las expectativas no cumplidas, es igual de dolorosa que no lograr el objetivo que tú esperabas en otro ser humano.
3: Sí, quiero destacar en este momento, esto es una emboscada. Cuando a mí se me citó aquí, no me dijeron que iba a haber un profesional de la conducta que me iba a estar metiendo
2: en la llave. Es precioso lo que acaba de decir Rodolfo, porque algo de lo que hemos hablado en este programa, cuando hemos estado mujeres... Es una de las pérdidas más dolorosas que hay.
4: ¿Cuál, Marta?
2: Que dice Marcela Escalera que a los hijos se les ama y se les llora.
4: Sí.
2: Cuando tu hijo no es lo que tú te imaginaste que iba a ser.
4: Sí, claro.
3: Es correcto.
4: Ahora, la paternidad y la maternidad implican compromiso, como decían, presencia, comportamientos que a lo mejor van en contra de lo que un día yo quiero hacer, pero que yo tengo que hacer, porque eso es el compromiso. Y un punto fundamental que que tiene que ver con terapia, tiene que ver en general con salud mental, es que la vida valiosa no siempre se siente bonita, ¿no? La vida valiosa a veces implica el sacrificio, el compromiso, la renuncia. Hablabas, Leonardo, de una renuncia personal cuando te diste cuenta de que había algo más importante que tenía que subir en tu escala de valores.
3: Fíjate que agregaría yo ahí, Rodolfo, el aprendizaje, lo digo a título personal, pero a lo mejor los papás lo comparten también, de descubrir que tu hijo es una persona diferente, distinta, que piensa distinto, que le gustan cosas distintas, físicas, estéticas, musicales, literarias, y que no empata contigo. Y que tú tienes que aprender, y lo digo a título personal, a desarrollar habilidades para decir, es mi hijo, lo sigo amando, que lo amo profundamente, pero, híjole, conectar de adulto cuando es una persona totalmente distinta, me cuesta mucho trabajo. Y creo que esa es una... Porque los papás de antes... pues cerraban la puerta y eran lapidarios. ¡Ese! ¡Qué barbaridad! Y condenaban. Y ahí se acababa el asunto. Los papás de hoy le echamos le ganas, ¿no? Le buscas el camino.
2: A ver cómo lo entiendes cuando no lo entiendes.
5: Pero eso es el amor. El amor es hacer cosas que no quieres hacer con personas que sí quieres estar.
2: ¡Qué fuerte! A ver, incluso, otra vez.
4: Si la persona eres tú mismo.
5: El amor es hacer cosas que no quieres hacer con personas que sí quieres estar.
2: Sus hijos fueron lo que ustedes se imaginaron.
5: Sí.
0: Sí. Sí. A ver, Rodolfo, déjame hacerte una pregunta que yo tengo y que
2: cobra por terapia,
0: digamos. Sí, yo sé. Pero en
3: no,
0: este
3: pero
0: caso
3: hizo una que no hemos respondido.
0: Sí, este sí.
2: A ver, dale.
0: A ver. Yo siempre he dicho, inclusive se lo he dicho a Marta, que yo tengo que reconocerme como el papá que soy, porque estoy convencido que sea o haya sido como haya sido, siempre va a haber una especie de conflicto con mis hijos. Puedo ser un papá súper autoritario o puedo ser un papá súper flexible, y en ambos casos va a haber una queja
2: una
0: de mis
2: afectación.
0: Hijos. Una afectación de mis hijos. Sí. Y yo creo que eso nos pasa a todos los papás. Seas como seas, siempre hay una queja. No hay papá perfecto para cualquier hijo, y por lo tanto tampoco hay un hijo perfecto para cualquier papá. Entonces yo siento vergüenza de que mis hijos no sean o que no se conviertan en lo que yo hubiera querido, no porque mis expectativas de ellos en realidad solamente es que estén bien.
2: Ya.
3: Claro. Yo creo, en fin, si te sirve de algo, yo creo que tus hijos están fantásticos.
2: No, o sea, por cierto, pero claro que uno se imagina los hijos que vas a tener y la mamá o el papá que vas a ser. Uh-huh. Pero lo cañón es que muchas veces el perfil de tus hijas y tus hijos no te permiten ser lo que tú te imaginabas que ibas a ser.
3: Claro.
2: Y lo que quisieras. Quiero ser a toda madre. No, no, pero puedes. Es que mi hijo es un rebelde sin causa y me tengo que poner como un perro con los límites, lo cual no es mi naturaleza.
3: No, más aún, quiero salir y hacer cosas con él o con ella que a ella no le interesan. Ni quiere convivir conmigo, ni le gusta ir al cine, ni le gusta salir a comer a un restaurante, ni que, y mis amigos le dan náusea y dices, ¿cómo conecto? ¿Cómo? Yo sí tengo, no los voy a decir al aire porque lloro, y no es bueno llorar al aire. Acabas con una carrera de 40 años.
4: Que valoras mucho.
3: Yo sí guardo sentimientos de vergüenza y de pena de alguna etapa con mis hijos, ¿no? De un momento clave que tenía que estar y no estuve, porque estaba en la estupidez de la televisión, ¿no? Y en esos trabajos tan demandantes como los que tenemos, ¿no? Tenía que estar en un lugar y no pude estar con él o con ella. Y me duele profundamente, ¿no? Me duele. Me encontré ahora una notita que me escribió mi hija a sus tiernos 6 o 7 años y que deslizó debajo de la puerta en mi primer matrimonio, oyéndonos a su mamá y a su papá discutir y pelear. Y con una letra de 6 años dice, no se peleen.
5: Qué fuerte.
3: Y perdón por compartirlo al aire, pero bueno, en respuesta a tu pregunta.
5: Es que la vida es soltar, ¿no?
4: Es que justo iba para allá. O sea, en realidad, creo que mucho de lo que los psicólogos consideramos salud mental es el desapego.
5: Así es.
4: O sea, el reconocimiento de la individualidad del otro, ¿no? El reconocimiento de que lo que tú quieres no es necesariamente lo que quiere el otro y que puedas entrar en algo que ahora es tan difícil identificar, y lo decimos como muy, muy, muy por encima, pero implica un acto de disposición que es la aceptación del otro, y aceptar que a lo mejor, como dice Marta, no vas a ser el papá o la mamá que te imaginaste que ibas a ser, pero esta relación que es valiosa te obliga a adaptarte. Y te obliga a ejercer nuevas repertorios de conducta.
3: Yo creo que vivimos
4: para mantener el vínculo.
3: ¿Ves que claro, vivimos en la adaptación continua?
2: Totalmente. Exacto. Y adaptarse es cagante.
5: Sí, porque aparte los niños, los niños cambian todo el tiempo, sus intereses van cambiando.
2: Como lo decía Juan, no es lo mismo el niño a los 8 que a los 12, que a los 15, que a los 19. Y hay
3: necesidades distintas, ¿no?
2: ¿Y qué crees? Adaptándose y readaptándose y readaptándose.
4: ¿Y qué crees, Marta? Tú también estás cambiando todo el tiempo.
2: Sí, sí.
4: O sea, tú también como papá y como mamá, no eres el mismo a los 27 que a los 40 que a los 60.
3: Ni tienes la misma energía, ni tienes la misma disposición, ¿no?
4: Y los aprendizajes y la sabiduría también va encrechando objetivamente, o ojalá, ¿no?
0: Yo creo que el cambio es una de las pocas constantes que existen en el mundo. Entonces, todos cambiamos. Nuestros hijos cambian, nosotros cambiamos. Y
4: las parejas cambian.
0: La pareja cambia, todo cambia. Uno de mis hijos, el de medio, Andrés, un día me dijo, papá, quiero que te des cuenta que me puso, yo no sé si es una historia o es un cuento, la sacó él, me dijo, yo soy una flecha que tú lanzaste hace tiempo, deja que yo tome mi ruta, mi rumbo. Y dije, ay,
2: cabrón.
0: No, me pareció increíble lo que me estaba diciendo, ¿no? Sí. Porque sí lo apunté, pero ¿dónde aterrice?
2: Cae, claro.
0: ¿Dónde cae y dónde aterrice?
5: Pues eso es un tema del camino, a dónde van. O sea, a mí lo que me preocupa de mis hijos es que sean groseros, que sean personas
4: no contenidas,
5: a mí lo que me mata es que no pidan las cosas bonito, que no digan por favor, que no den las gracias, que les hables y se volteen, o sea, esas cosas son las que me matan. Si quieres ser bailarina o astronauta,
4: te da igual.
5: Fine, lo que sea, ¿no? Pero que sean gente de bien.
3: A ver, está bien, nada más agravo la discusión. Dos casos cercanos de amigos hipermachos, gente más grande que yo, 65, 67, 60, y tuvieron hijos gays.
4: Qué difícil.
3: Y el reto era gigantesco, ¿me entiendes? Porque la lógica, esto es cuando yo los escuché toda la vida, despectivamente respecto a otras preferencias sexuales, etcétera, etcétera, de repente en su casa, en su propia familia. Uno con un matiz religioso que todavía me parece agrava la situación.
2: Sí, sí,
3: y otro,
2: sí, sí,
3: un mega macho descomunal. Para mi sorpresa, ganó el amor, Rodolfo.
4: Qué bueno.
3: Y el mega macho se paró, abrazó a su hijo y le dijo,

0: opciones que en terapia se plantean. Es, bueno, tienes dos caminos. Tienes mantener la idea de cómo es el mundo y cómo tiene que ser tu alrededor y actuar en consecuencia, y eso implicaría rechaza a tu hijo, córrelo, dile la...
1: Sí, la pídalo, no, aquí no tiene cabida.
0: ¿Sí? O nos adaptamos y conectamos con lo que es importante para ti. Y probablemente el valor de la paternidad, creo que en una de esas es más importante que tus creencias religiosas.
1: Sin duda.
0: No es fácil, no es fácil, porque tus creencias religiosas pueden ser fundamentales para ti o la manera en la que entiendes el mundo. Entonces ahí los valores se tienen que empezar a jerarquizar y a colocar en una escala que literalmente le escribimos en un papel y decimos, okay, ¿cuál ganó? No, pues mi hijo.
1: Muy duro, ¿eh? Tenemos a lo mejor te han tocado casos en consultorio, pero yo conozco gente que la pasó muy mal y lo sufrió enormemente el proceso, y hijos que no se atrevieron a decirle a sus papás por años, ¿no? Por temor al, sí, al castigo. Sí,
2: pero estamos hablando del rechazo que se puede dar de un padre a un hijo. Pero se nos olvida que el rechazo del hijo al padre es una parte fundamental de la vida. Tus hijos te van a rechazar. Hasta les vas a matar, ¿no?, de la hueva.
1: Oye, been there, done that.
3: Sí, sí, sí,
1: claro. Se van a distanciar en aras de autodefinirse.
2: Así es.
1: Y de,
2: así
1: es. Pero es un paso necesario, te vuelven, sí, a amar. Como le digo a los papás de hijo, te van a volver a querer.
2: Sí, sí, sí, sí.
3: Los hijos son los jueces más severos que tenemos. Así tanto es. Los papás como las mamás. Siento yo.
0: Pero aparte dices algo ahorita, Juan, que es otra parte de la aceptación y es otra parte de la flexibilidad mental o psicológica. Sí. Y es cuando dices, digo, qué padre que un hijo te diga, eres, soy una flecha que tú lanzaste y me tienes que soltar, porque hay hijos que piden lo opuesto.
1: Agárrame.
0: No, puedo salir, no, necesito que me guíes permanentemente. Y eso también es un reto muy fuerte. Entonces, claro que se sintió cañón que te diga, bueno, ya suéltame, ¿no? Sí. Pero es un rasgo de madurez, probablemente, el que alguien necesite ejercer una autonomía, que tenga agencia y que te lo esté pidiendo, y se lo está pidiendo en un momento a alguien que tiene el control de decir, pues no, te quedas y haces lo que yo te digo. Y es una etapa súper vulnerable porque ellos podrían decidir adecuarse a tus deseos y a tus necesidades para no perder tu cariño.
2: Y es fundamental para los niños, bueno, para los humanos, cometer errores.
0: Eso es,
2: si tú no permites que cometan errores, no van a estar capacitados para la vida.
0: Claro.
2: ¿No? El error es la colegiatura.
0: Y hay una
2: pregunta. ¿Verdad? El error es la colegiatura. La
1: lo que tienes que pagar, claro.
3: Perdón, y el fracaso es un gran aprendizaje también.
0: Totalmente. Claro. Totalmente. Sin error, de hecho, en psicología sabemos muy bien que si no hay error, no hay profundización, por ejemplo. Claro. No hay toma de perspectiva. Quien no se equivoca nunca, en realidad no aprende casi nada. Aprende superficial, aprende poquito. Y va por la vida pensando que es muy bueno porque no se equivoca, ¿no? Pero los errores pesan tanto como los éxitos, o a veces más, ¿no?
2: Y la sabiduría es el producto de los errores, de la experiencia.
0: Totalmente. Es cuando esta canción que dice, despiértenme cuando ya sea más viejo y más sabio. Es como, no, hermano, te tienes que atravesar la vida.
1: Claro, tienes
0: para
1: que cruzar
0: que a viejo y sabio. La sabiduría no es algo que se... Que
1: con que lo te que cae, naces, claro.
0: Es experiencia.
2: Y al principio hablábamos de cómo ganarte la vida, de la diferencia entre tener buen juicio o un gran juicio con una habilidad. Solo la experiencia de vida, que está plagada de errores. Entonces, a los niños, el protegerlos es desprotegerlos.
0: Totalmente. De hecho, la sobreprotección se considera una manera de violencia.
1: Hoy una línea bien delgada esa.
3: Interesante,
1: ¿eh?
3: ¿Por qué?
1: Sí. Bien delgada.
0: Porque nunca das la oportunidad. En psicología tenemos un modelito muy interesante de modificación de conducta, que es el modelo COM, que es capacidad, oportunidad y manejo. Uh-huh. ¿No? Entonces, alguien puede hacer y echar a andar cosas porque tiene la capacidad, porque tiene la oportunidad y porque tiene el manejo de las cosas, ¿no? Si tú sobreproteges, nunca das la oportunidad de que el otro experimente, aprenda, resuelva, y entonces vas creando una identidad como padre de que yo no sé hacer nada. Y además, en el mensaje de yo te voy a cuidar siempre y te voy a ahorrar todos los problemas, estás implícitamente manejando una desconfianza permanente de decir, tú no puedes. Como tú no puedes, yo no te voy a cuidar. Exacto. Y como yo te cuido, nunca vas a poder.
2: Como no puedes, no debes.
0: Como no puedes, no debes. Exacto. Y a mí, y ahí es la pregunta para
1: usted. Qué dañino eso, ¿no? Qué terrible. Bueno,
0: claro.
1: Conozco tantas parejas,
2: claro,
1: que están en la...
2: Pero eso no importa cuánto dinero tengas. Tienes que enseñarle a tus hijos a trabajar y a necesitar dinero.
4: Eso es, sí, la parte, pero ¿tienes otra pregunta?
0: Pues era, no se ha respondido. ¿Qué tanto la paternidad

0: trabajo las emociones más complicadas para ustedes?
1: Para mí todas.
2: Las más. Sí, tuve de pareja, y Juan es un profesional en la materia, pero el divorcio es un cúmulo de dolor, angustia, emociones terribles. Pero luego la paternidad, pues es, como dije, un cañaveral de angustias perpetuo. Sí. Lo traes contigo todo el tiempo, porque fíjate, yo tenía una suegra que decía, ajá, hijos chicos, problemas chicos.
3: Sí.
2: Hijos grandes, problemas.
3: Pero te voy a decir una cosa. Juan, a mí me impresiona. No conozco a nadie que maneje mejor sus emociones que él. ¿A ti tus hijos te han provocado un cúmulo de emociones?
1: Un poco sí, pero lo que pasa es que mi rango de emociones es mucho más estrecho que el tuyo.
3: ¿Tú crees? Diría yo. ¿Tu frecuencia? No hables, habla de eso. Se avienta como la Virgen María. Juan es muy
2: contenido.
3: Tiene un autogobierno, tiene una regulación interna que yo no he visto cosa igual.
2: Yo lo voy a decir rápido antes de la pausa. Sí. Juan es zen, por eso se casó contigo. Ya porque uno normal no se hubiera podido casar contigo.
3: Exacto. Pero lo que te quiero decir es que, aun cuando has estado preocupado,
1: estoy bien.
3: Está bien.
1: Sí, o sea, estoy bien.
3: Estoy a punto de aventarme del balcón.
4: No me digas, ¿no verás?
2: Pero a ver, ayer se me llamó la atención. Sí. Que tenía muchos días de malas.
3: Sí, exacto.
2: Pues sí, estoy preocupado.
4: Pero
2: pues manéjalo de otra forma.
4: Exacto. Yo te lo puedo contestar de esta forma. Yo tengo mucho miedo de no ser suficiente. Y cuando no soy suficiente, cuando fracaso, siento vergüenza. Exacto. Y ese es el reto. Ese es el reto constante en mi paternidad y en mi relación de pareja. Yo quiero sentir que soy suficiente. Y si sucede algo en el camino que me hace sentir que no lo soy, siento un profundo dolor y una profunda vergüenza. Porque yo debería de ser suficiente.
0: Yo debería. Y fíjate, aquí hay dos puntos importantes.
1: Y yo coincido.
2: Basta de clavar estos señales.
1: La verdad es que Alan acaba de decir exactamente lo mismo.
4: Ilan.
1: Que pienso yo. La verdad es que, a ver, sí, la paternidad ha sido un cúmulo de emociones intensísima, para bien y para mal. Uh-huh. Y yo comparto con Ilan que hay una gran necesidad como hombre o como papá de sentir que puedo y que puedo con todo, y la neta no podemos con todo.
4: No siempre.
0: Y además hay como, a ver, aquí están hablando de dos cosas muy importantes, ¿no? La primera es la idea de que yo tengo que ser suficiente. Cualquier cosa que a mí me indique que no lo soy, yo entro en crisis, entro en vergüenza y emociones muy difíciles de tolerar. De hecho, hay muchas cosas que no hacemos, no porque no podamos, sino porque nos da cosita lo que podamos sentir después. Y eso es algo que nos puede paralizar, ¿no? O sea, no tomar decisiones porque no me vaya yo a sentir después avergonzado, miedoso o culpable, ¿no? Pero aquí hay un punto importante. Hay muchas cosas que no dependen de ti, que si interpretamos como que deberían estar bajo mi control, entran en el campo de la posibilidad o en el campo de yo debo poder con todo, y entonces nos ponemos un poco el pie, ¿no? Porque entonces, si voy pensando que mi rol es ser siempre suficiente, hay una trampa importante. Cada nuevo proyecto, cada nueva decisión va a ser un examen. Siempre vas a tener que estarte demostrando que eres suficiente. Y eso puede traer cosas muy buenas, porque te hace competente, porque te hace aventado, porque te hace emprendedor, etcétera. Pero tiene esta parte negativa también, en donde tienes una tensión permanente, ¿no?
4: Pero aparte, el ser suficiente ante los ojos propios y también ante los ojos de los demás.
1: O como tú ves que te está viendo la otra persona.
4: Así es.
0: Esa es la vergüenza. Okay. La vergüenza es una emoción social. O sea, si tú vivieras solo, Ilan, en una isla y te equivocaras, pues ya, la regué. Pero no hay vergüenza, porque la vergüenza tiene que ver con la evaluación del otro. Y la vergüenza es poderosísima, porque la vergüenza crea sensaciones y experiencias que tienen que ver con sentirte rechazado. No estoy dando el ancho, no soy suficiente, no soy tan bueno, no soy tan capacitado.
4: El dolor te aleja.
0: El dolor te aleja, te aísla. De hecho, la vergüenza a lo que te invita es a que te retires. Y ahí tenemos que aprender a regularla. Porque quien se domina por la vergüenza, o sea, quien se guía y obedece a la vergüenza, termina deprimido.
4: Claro.
1: 100%. Y yo algo que le digo a mis hijos, y yo creo que es una lección que en un cuchillo de doble filo le aprendí a mi papá. Yo siempre le digo a mis hijos, aunque te den miedo,
0: vas,
1: inténtalo.
0: Claro, 100%.
1: Y yo creo que eso lo he hecho toda mi vida. He hecho cosas que me dan mucho miedo, desde escalar hasta fundar una compañía.
3: Hasta emprender.
2: Uy, casarte hasta con rata. Sí, o sea, qué pánico.
3: Qué estúpido es. Es que ya sean serios. Voy a dejar ir a Leo.
2: Gracias, me tengo que ir a trabajar. Ha sido un
3: Leo placer. Se tiene que ir a su programa. Tenemos hoy a las 9 de la noche en el financiero Bloomberg. Si es que termina el partido a tiempo.
2: Terminará.
3: Leo Kurchenko, L. Kurchenko en todas las redes. Gracias,
2: Pedro. Gracias, Juan.
3: Marta. Tú te quedas, ¿no?
0: Gracias.
3: Tú te quedas, ¿verdad?
0: Sí.
3: Vale. Regresamos con Rodolfo Solís hablando de la vergüenza. Oye, ¿tiene que ver con algo que les pregunté?
0: A ver.
3: Si te dicen que te toca tirar un penal, ¿dices va o le sacas? Y yo creo que tiene que ver con la vergüenza.
0: Totalmente, y la 100%.
3: Culpa al volver en W Radio. No se vaya.
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6: 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Una combinación que Saint Vincent pone en cada proyecto que realiza. Fue en 2017 cuando, cansada de no encontrar una guitarra cómoda para utilizar en sus presentaciones en vivo, dice

0: Díaz, Omar Rodríguez de The Mars Volta, Beck y el propio Jack White.
1: It had to be the kind of guitar that you just pick up and then you don't want to play any other guitars.
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13: La boca humana alberga una microbiota compleja con más de 700 especies bacterianas diferentes. Estas bacterias forman comunidades que influyen directamente en la salud bucal, pudiendo contribuir a enfermedades como la caries, gingivitis y periodontitis. La higiene bucal rigurosa, que incluye el cepillado correcto, uso de hilo dental y enjuagues antisépticos, es fundamental para controlar el crecimiento bacteriano y mantener el equilibrio microbiano. Además, una buena salud oral reduce el riesgo de infecciones sistémicas, ya que la boca es una puerta de entrada al organismo. Mantener este equilibrio bacteriano es esencial para la salud integral.
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0: relacionado con la imagen, exacto, que yo tengo frente a ti. La culpa es lo que te hice.
1: La culpa es lo que yo siento conmigo y la vergüenza es lo que yo siento con los demás.
0: Y lo que pienso que tú piensas de mí, sí, ¿no?
2: Claro.
0: Entonces, la vergüenza y la culpa, las dos, el problema es que cuando no las manejamos bien, nos llevan al aislamiento, nos llevan a la evitación y nos llevan a la parálisis.
3: Oye, pero ¿por qué el deporte, neta, es tan peligroso para la culpa y la vergüenza?
0: Gravísimo, Marta, porque aquí se van juntando ingredientes que son fundamentales. En el deporte, lo que se busca es el rendimiento y el logro, obviamente. O sea, no es como una clase de pintura, ¿no? En el deporte el objetivo es ganar.
2: Claro.
0: Y de paso hay un chorro de aprendizajes y procesos y construyes personalidad, construyes habilidades, etcétera. Pero en el deporte todo gira alrededor de lograr algo. Y esto es el rendimiento. Mientras más joven empiezas en el deporte, más probable es que empiece a girar la percepción que tienes de ti mismo alrededor de tu rendimiento, alrededor de tus logros. Eso ya te pone en un riesgo. O sea, sabemos en psicología que tu autoestima dependa de tu rendimiento, de tus logros o de la suficiencia, tiene dos caras. Es una moneda bastante peligrosa porque tiene aspectos positivos. Te vuelves más emprendedor, eres menos miedoso, vas por lo que necesitas. Pero tiene una parte muy negativa. Cualquier cosa que suene a que no eres suficiente o a que no rindes va a impactar decisivamente cómo te sientes y lo que opinas de ti mismo. El deporte tiene otro ingrediente que es muy peligroso. Es masivo. El deporte es público.
3: Sí.
0: Pensemos en el mundial ahorita. O sea, la presión que tienen los jugadores cuando les tocan los penales, ¿no? Hay patrocinadores, hay ingresos, hay personas, hay empleos, hay comerciales, expectativas. Hay expectativas tremendas, hay identidad patriótica involucrada. O sea, tu conducta tiene un impacto en un chorro de personas.
3: Fíjense cómo está la selección.
0: La presión que ellos...
4: ¿Está la presión del pobre sudafricano? En el...
3: No, güey, cállate.
0: Sí.
3: Yo solo pensaba...
4: donde lo falle.
3: No, ¿qué? Yo pensaba antier en... Messi acaba de meter 3 goles.
4: Ah, en Cristiano.
3: Ronaldo ha de estar.
0: Que se lo lleva.
4: Sí,
0: porque fallaron muchísimos en el partido contra Congo, ¿no?
3: Exacto.
0: O sea, y aquí viene un punto importante que tenemos que aprender a separar, porque en un estudio de este año, en Acta Psicológica, muy bueno, se investigó qué tanto la autoestima dependía de... La autoestima dependía del rendimiento en atletas.
3: De tu performance, sí.
0: Exacto. Y encuentran que efectivamente mientras más crees que tu autoestima depende del rendimiento, más ansiedad, más burnout deportivo y más abandono. Y más riesgo de que te deprimas, además. Entonces, hay una relación directa, pero los investigadores dijeron, a ver, pero ¿qué tal si metemos en la ecuación una variable particular que es... ¿Qué tan vergonzosos se sienten los participantes cuando la riegan? Es decir, ¿qué tanto la vergüenza explica esta relación entre autoestima y ansiedad? Y resulta que cuando la vergüenza entra al ruedo, la vergüenza se lleva toda la explicación. Es decir, si yo creo que yo dependo de mi rendimiento, no es tan malo si yo fallo. El problema es que si fallo y además siento vergüenza, y la vergüenza empieza a impactar lo que opino de mí mismo, entonces el resultado va a ser terrible, ¿no? Entonces, aquí tenemos que separar dos cosas. Una cosa es que tú la regaste, te equivocaste y sientes decepción o te sientes mal porque la regaste, ¿no?
2: Claro.
0: Y otra cosa es que digas, soy un fracasado, no sirvo para nada, no soy suficiente, no merezco cariño, no merezco el respeto de nadie, crucifíquenme, mátenme, aviéntame por la ventana. Como dice mi mujer, aviéntame al perro, ¿no? Sí. O sea... Eso es lo que me merezco. Cuando metemos esta variable de vergüenza y ya empiezas a opinar sobre ti, tu valor, porque te equivocas, ya estamos del otro lado. Ahí tenemos un problema.
3: ¿Cómo te proteges de esa vergüenza horrenda que tienes y la gran culpa que uno carga regresando del corte?
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0: histórico inspirado en el arte japonés.
1: I mean, the guitar is more important than I am at this point. It's true.
0: A partir de ese momento, Dragon se convirtió en una referencia de su estilo y fue la guitarra principal que se utilizó en el primer álbum de Led Zeppelin. Además de ser la encargada de crear el icónico y memorable solo de

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1: ¿Qué es la inteligencia artificial? La escuchamos por todos lados, pero ¿realmente sabemos qué es? La IA es una tecnología que permite a las máquinas aprender de datos, reconocer patrones y tomar decisiones sin que alguien les diga paso a paso qué hacer. Funciona gracias a matemáticas, lógica y grandes volúmenes de información, no porque piense como un humano. La usamos todos los días. Cuando Netflix te recomienda una serie, cuando tu celular reconoce tu cara, cuando el buscador de internet predice lo que vas a escribir. O incluso en la medicina, ayudándonos a detectar enfermedades. ¿Y cómo usarla? La clave es hacerle buenas preguntas. Mientras más claro seas, mejores respuestas te dará. La IA no reemplaza tu mente, potencia lo que ya sabes hacer.
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5: ¿Cuál fue la primera carretera de la historia? Las carreteras son vías rápidas con uno o más carriles para cada sentido de circulación. Se cree que la primera de todas fue la Vía Apia en la antigua Roma, que fue construida en el año 312 a.C. Tenía 540 kilómetros de longitud y 8 metros de ancho. La primera de la era moderna se realizó en Italia en 1921. Unía a Milán y Verace y recorría 347 kilómetros.
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1: 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Número 1. 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Pequeños cambios en tu forma de vestir pueden ayudar mucho al planeta.
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0: Ya pasamos a la vergüenza. Y aunque siguen aquí Juan y Lan, está con nosotros Rodolfo Solís explicando la diferencia entre culpa y vergüenza. ¿Por qué hoy en día en los deportes, hoy en día en el mundial lo vemos con tanta claridad? Pero ¿saben qué? Para todos ustedes en su vida diaria que tienen, que tienden a tener mucha vergüenza y culpa, ¿cómo te proteges?
1: Mira, es una situación que tiene una base científica muy buena. Resulta que cometer un error, Marta, tiene un cableado en el cerebro que es bastante diferente del cableado de la vergüenza. Es decir, cuando yo cometo un error, meto un penal o me equivoqué con uno de mis hijos, tuve un error con la pareja, etcétera, tú puedes dejarlo simplemente en describir lo que pasó y ya. Y tienes un sistema cerebral que te permite detectar justo ese error, lo conocemos muy bien en el laboratorio, y ahí se puede quedar la cosa. El problema es cuando tú a un error lo cargas de evaluación y juicio u opinión sobre ti mismo. Cuando tú le agregas el componente de yo soy esto, derivado de este error, deduzco que yo tengo estas características, me equivoqué, por lo tanto soy un mal padre, me equivoqué, por lo tanto soy un pésimo empresario, por lo tanto soy un pésimo médico, soy un pésimo profesionista, no valgo nada, etcétera. Ahí el cerebro empieza a hacer curiosamente cableados bastante diferentes y el impacto emocional es tremendamente mayor. Entonces aquí lo que tenemos que aprender a hacer es separar totalmente el error de la evaluación personal. Tú no eres tus errores, tú no eres un marcador, tú no eres la calificación que sacas, tú no eres cuánto ganas, tú no eres si chocaste o no chocaste, si te equivocaste, eres bastantes más cosas, si eres un proceso permanente, no eres para nada el resultado de nada, porque además es injusto, si tú te calificas en función de resultados, puedes caer en la fantasía de que tú controlas un chorro de cosas y cada vez que algo salga mal, tú vas a entrar en la trampa de que es por tu culpa.
0: Claro, ¿no? Que eres el culpable.
1: Hay que ser un poquito más amables con uno. Es decir, también sabemos ahora que si uno se habla o si uno tiene una conducta o una respuesta un poquito más que vamos compasiva, decía, a ver, me equivoqué como cualquier ser humano, no lo hice adrede, no lo hice con dolo, y de preferencia, digo, hay errores irreversibles que tienen otro tratamiento, pero si es reversible, enfócate en la conducta, o sea, enfócate en lo que puedes cambiar, en lo que aprendiste y en lo que tienes que hacer a partir de ahora. Más que estarte cercenando la cabeza con lo mal que hiciste, lo mucho que te equivocaste, lo terrible que fue, lo que sigue es más bien decir, como digamos, pues, la siguiente jugada, ¿no? O sea, ¿qué aprendí de esto? ¿Y qué sería lo que tengo que hacer a partir de ahora para valorar más el proceso? Aquí hay algo fundamental. Cuando nos centramos en resultados, siempre vamos a vivir en mayor tensión y con más ansiedad. Si nos centramos en el proceso y el aprendizaje obtenido, la historia cambia completamente. Ya no dependes de si ganas o no ganas. Depende de la experiencia que adquiriste y de lo que logras aprender a partir de esto, ¿no? Que estás haciendo. Y otra cosa, Marta, a ver, no somos solo un rol, no somos solo parejas, no somos solo unos papás, no somos solo unos
0: futbolistas,
1: atletas,
0: claro.
1: No somos solo futbolistas, somos muchas cosas. Las personas sabemos que tienen un mayor catálogo identitario. O sea, que se asumen como muchas cosas.
0: Qué bonito.
1: Soy comunicadora, soy mamá, soy pareja, soy amiga. Tengo todas estas cosas. Tienen muchísimo menos riesgo de deprimirse, por ejemplo, y de clavarse en emociones difíciles cuando algo de ese rol o de uno de los roles no sale tan bien, no sale como esperabas.
0: El doctor Rodolfo Solís es psicofisiólogo. Si alguien lo ocupa, Dr. Solís. O psiquiatría LRS, o el teléfono de tu consultorio.
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0: A ver, 55 15 45 42 40. A ver, vamos a hacer parte 2 de esto.
1: Hola, bien.
0: ¿Te parece?
1: Me gusta.
0: Rodolfo Solís, muchísimas gracias.
1: Gracias.
0: Son las 12:55 de la tarde en W Radio. Milán Katz, te quiero, chiquillo. Gracias
2: a ti
0: por tus consejos siempre sabios. Lo encuentran como Ilan Katz con K-A-T-Z o Katz Cudiño, por si algún día necesitan, Dios no lo quiera, un abogado penalista. Juan Garibay, muchísimas gracias por estar aquí, my love.
3: Con mucho gusto, my love. Oye, yo sí necesito a Rodolfo, pero yo creo que
0: no. No, mi amor, no se puede, es mi terapeuta.
3: Qué triste.
0: Pero con todo interés. A dos miembros.
1: No, tendrían que estar en pareja.
0: Consíguete a alguien más chiquito. Gracias a los tres, ¿eh? Gracias a Leo Kurchenko y gracias a ustedes. Oigan, nos vemos en redes en la noche. Toda la suerte a México. Lo van a hacer muy bien y esa es la energía con la que pasaremos el resto de la tarde todos. De regreso mañana en punto a las 10. Adiós.

0: México.
1: 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Soy Daniela Anguiano y esto es Música W. Joan Jett recibió su primera guitarra como regalo de Navidad cuando tenía 13 años. Después de tomar algunas clases y salirse de ellas porque solo le enseñaban canciones folk, decidió experimentar con el rock. Años después, en busca de una guitarra nueva, fue a la fábrica de Gibson en Memphis, Estados Unidos, y se encontró con una ES-339 color rojo. Supuestamente, esta guitarra era para tocar exclusivamente jazz y blues, pero a partir de ese momento, Joan no la soltó y la ha acompañado durante toda su carrera. Y cuando le preguntan la razón por la que la eligió, Joan responde que es porque le recuerda a ella misma al romper estereotipos, porque siempre le dijeron las mujeres no pueden tocar rock y que esa guitarra era para tocar solo.

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2: ¿Sabías que tener una mascota impacta positivamente en tu cerebro y bienestar? Esto sucede gracias a la interacción, lo que aumenta la producción de oxitocina, conocida como la hormona del amor, que reduce el estrés y la ansiedad. Además, cuidar de un animal estimula áreas relacionadas con la empatía y la conexión social. También puedes mejorar tu estado de ánimo y disminuir la sensación de soledad. En resumen, una mascota no solo es compañía, sino un gran aliado para tu salud mental.
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4: Declaran receso la sesión de pleno del Congreso local. Buscarán consensos para elegir al próximo fiscal anticorrupción. Este jueves 18 de junio se suspenden las clases en el turno vespertino, a propósito del partido mundialista, confirmó el propio gobernador Mauricio Curi. Amotac Querétaro se sumará a la movilización nacional convocada para el próximo 24 de junio.
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0: Soy Daniela Anguiano y esto es Música W. Por fin, Justin Timberlake llegó.

20 años de carrera fue el turno de Justin Timberlake. 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La presentación de 25 minutos podemos escuchar clásicos como Rock Your Body o Sexy Back, hasta canciones nuevas como Selfish de su recién estrenado disco F.

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0: gracias a todo nuestro amable y fiel auditorio de Así las Cosas con Loret. Jueves de Jarrito Traicionero también. Y además, imagínate, con el partido de México al rato.
1: ¿Lo vamos a ver en el jarrito o qué?
0: ¡Obvio! ¡Obvio!
1: O después, no, o después le caemos al jarrito.
0: No. De todos modos, vamos a verlo ahí. Ya pase lo que pase, nos quedamos, nos seguimos. Y ahorita vamos a presentar la bebida, ¿verdad, Arely Paz? Esta es bebida muy mexicana.
1: ¿Cómo estás, Arely Paz?
2: Hola, Carlos Duende, de aquí hasta las 3, ya listísimos para el partido. Aquí todos ya traen la verde, la negra, la blanca, las camisetas de México. Todos esperando ese buen resultado de hoy.
0: Oye, creo que decían.
1: Oye, a ver,
0: que
1: bueno, a ver, la apuesta.
2: Venga, la apuesta.
1: Sí, a ver, venga la apuesta, Duende.
0: Gana México. ¿Cuánto?
1: 2-1. ¿Tú, Arely Paz?
2: 2-0.
0: Órale.
1: Yo digo que gana México 3-2.
0: Ah, 3-2.
1: Vamos a ver qué dice al rato Beto.
0: Oye, pero que paguen los sopetacos, hombre. Que paguen los sopetacos. Yo ni pagan.
1: Para pagar. ¿Tenemos bebida para este jueves en el jarrito o no?
0: Hermano, es el tequila tricolor el que estoy presentando hoy por el partido de México. Es el tequila tricolor, hermano. De hecho, me lo mandan de Tequila, Jalisco. No el alcalde, ya ves que se lo agarraron al morenista, este que lo atoraron. No, este me lo mandan. Me lo mandan otro amigo de Tequila, Jalisco. Pero le pueden decir ustedes, además de tequila tricolor, el tequila Quiñones, el tequila Jiménez, el tequila Alvarado, el que me digas. Es que hay que ser patrióticos, hermano, el día de hoy. Y sobre todo, pues, o sea, es puro tequila, es para darse valor, porque los coreanos no van a ser fáciles, ¿eh? Digo, ahí nomás me aviento al aire, pero si te pasas de tequilas, hermano, te echan muchos caballitos.
1: No, ya
0: ves a la Minerva bailando, te puedes sacar. No, bueno, con decirte que si te tomas más de 3 tequilas, no, hombre, hermano, acabas como el, así como Lumumba Bea, el cuate este que está Congo, así que se queda frío.
1: Que se queda, ¿no?
0: Que no se mueve después de 4 tequilas tricolor, te quedas así en el jarrito. Así. Oye, te quedas, Duende, en el jarrito.
1: Me está diciendo Toño, el gerente del jarrito traicionero,
0: sí.
1: Que la mafufa ya llegó, que está feliz, dice que con la venida del rey de España ella está completa. ¿Qué? Y que encantada de la vida y que listo. Ya ves. ¿Qué? Que va a venir el rey de España, ¿no? Al partido. Sí. De Uruguay, sí, contra España, que va a ser en Guadalajara, ¿no? En unos cuantos días. Eso es lo que está diciendo.
0: Sí, sí.
1: Vamos de una vez a nuestros 5 temas de sobremesa, las 5 cosas que nos parecen las más importantes del día, hoy jueves 18 de junio del 2026.
3: 1.
1: ¿Se acuerda lo que le contamos ayer que dijo Donald Trump sobre México? Que México había perdido el control del país, que los cárteles mandaban en México y que la presidenta Sheinbaum era una buena mujer, pero que tenía muchísimo miedo, que estaba apanicada. Bueno, pues hoy la presidenta Sheinbaum le respondió a Donald Trump, sigue minimizando el asunto, aunque hoy se le dijo a Trump que así como dice una cosa, hace otra. Así le respondió hoy Sheinbaum a este comentario que hizo ayer el presidente de Estados Unidos, que además lo hizo en la reunión del G7, es decir, la reunión de los líderes de los 7 países democráticos más poderosos del mundo.
4: Lo he dicho en otras ocasiones. Yo he dicho que el presidente Trump tiene su manera de comunicar, no hay que engancharse en cada declaración. Pero el pueblo de México sabe que estamos trabajando, que es lo que a mí me importa.
5: Él menciona que el gobierno ha perdido el control. ¿Usted qué respondería a esto? Sobre el país, menciona.
4: Pues que no está bien informado él. Se lo he dicho personalmente, no es algo que lo diga por primera vez. El Estado mexicano existe. Se lo dije aquí, ya lo dije el otro día, cuando vino el secretario de Seguridad de Estados Unidos, que estuvo aquí y que se refirió a los grupos delictivos. Yo le dije, hay Estado mexicano y hay cabezas de instituciones del Estado, además de la presidenta. Aquí tiene usted, por ejemplo, le dije, a Omar García Harfuch, que estuvo a punto de perder la vida por un grupo delincuencial y que después de ese ataque decidió seguir entregando su vida al servicio público y al pueblo de México. Claro que hay trabajo, pero más que eso, hay entrega, hay convicción, hay amor al pueblo y amor a la patria. Una vez que le dije, presidente, el pueblo de México es muy valiente, y es un pueblo extraordinario, y defiende su soberanía. Entonces esa siempre ha sido nuestra posición. Ahora, también hay tiempos allá, y también se dirige también a los estadounidenses en su manera, en su forma. Nosotros no vamos a entrar en... No queremos ni debemos entrar en un debate personal con el presidente Trump.
1: Dijo que Estados Unidos tiene confianza en la estrategia de seguridad del gobierno de México y en los funcionarios, ¿no?, como los integrantes del gabinete de seguridad, y concretamente habló del secretario de seguridad García Harfuch, el secretario de la defensa, el general Trevilla, que han sido mencionados, ¿no?, por el gobierno de Estados Unidos. De hecho, es muy importante precisarlo. La presidenta, de esas pocas veces que dice la verdad, pues en esto sí está diciendo la verdad. O sea, Estados Unidos no ha metido al saco de los narcopolíticos mexicanos al gobierno de la presidenta Sheinbaum, ni a ella, ni a su gabinete de seguridad, o sea, ni a Harfuch, ni a Trevilla, ni a Morales. No. El problema es que la presidenta, al defender a ciegas a los narcopolíticos de Morena, ella solita se está metiendo en ese saco. Pero Estados Unidos hasta ahora ha sido muy respetuoso en decir que confía en México, que el gobierno de México está cooperando, que el ejército mexicano está cooperando muchísimo. Entonces, como que sacan al gobierno actual del tema de la narcopolítica y lo ubican más en el gobierno anterior, en el de López Obrador, y ahí es donde la presidenta Sheinbaum pues no puede evitarlo, ¿no? Así lo dijo hoy.
4: Sí, mucha confianza. Bueno, recientemente Sara Carter habló del general Trevilla, otros servidores públicos han hablado del propio Omar. El almirante secretario fue recientemente a Estados Unidos a reunirse con la Guardia Costera y con otras instituciones del gobierno de Estados Unidos, y reconocen el trabajo que se hace todos los días.
1: Por cierto, hoy a la presidenta Sheinbaum le preguntaron en la mañanera, pues, que cuándo iría por un gobernador, después de que ha presumido que han detenido a no sé cuántos alcaldes vinculados con el crimen organizado. Y pues, ¿cuándo un gobernador? Y dijo que mientras no hay pruebas, no se puede proceder contra nadie. Y donde no hay pruebas, ¿verdad? Ningún gobernador es corrupto,
0: no,
1: ni está vinculado con...
0: No, para nada.
1: Ni nada de eso, ¿no?
0: No, cero, así que digas, híjole.
1: O sea, a ver, de Rochamoya no hay pruebas, ¿no?
0: No, nada.
1: ¿De Américo Villarreal?
0: No. Villarreal, no, hombre, jamás. No. ¿Cero?
1: No. ¿Marina del Pilar?
0: No. No, así que digas, no, oye, desde que le quitaron la visa a su esposo, no.
1: ¿Durazo? No, hombre, no, para nada.
0: Ay, no. Así que usted... Durazo, hombre, tipazo.
1: O sea, que a sistemas de corrupción de Rocío Nale, no tenemos, ¿no?
0: No, ¿cómo por qué, hombre? Así que digas, oye, desde que era secretaria de energía andaba metida en... No.
1: Es que son un descaro, bueno, son un descaro, qué cosa. Oye, bueno, fíjese que le ofreció una entrevista a la cadena Univision el vicepresidente de Estados Unidos, J.B. Vance. Y le preguntó concretamente la periodista Ilia Calderón, que es la periodista estelar de Univision. Dice, a ver, ¿ustedes harían una operación militar en suelo mexicano? ¿Y qué dijo J.D. Vance? Que él no quisiera, pero que si México no coopera lo van a hacer. O sea, se reservan su derecho de hacerlo si el gobierno de México no coopera. Así fue.
3: Lo que queremos hacer es trabajar con las autoridades mexicanas para asegurarnos de que puedan encargarse de los cárteles por sí mismos. Por supuesto, tendremos que tomar acciones defensivas para proteger al pueblo estadounidense. Queremos trabajar con el gobierno de México, pero realmente necesitamos acabar con estos cárteles. Son organizaciones muy, muy peligrosas.
6: ¿Sí o no sobre una acción militar en territorio mexicano?
3: Bueno, tomaríamos una acción militar si consideráramos que es necesaria para proteger a nuestra gente. No queremos hacerlo a menos que estemos trabajando junto con el gobierno de México, pero tenemos que reservarnos ese derecho.
1: La presidenta Sheinbaum respondió en tono burlón a lo dicho por el vicepresidente de Estados Unidos, por cierto, uno de los presidenciables, J.D. Vance.
4: Sí, sería muy bueno que lo hicieran en su territorio, porque es muy importante que paren la entrada de armas. Entonces, antier, no sé, a ver si tienes por ahí la nota del gabinete, aquí en, ya en México, se detuvo unos vehículos que traían armas, un buen arsenal de armas de Estados Unidos, pero aquí ya en el territorio mexicano. Entonces, ellos allá, nosotros acá, y coordinándonos.
1: Ayer no solamente fue lo que dijo Trump en la reunión del G7 sobre México y el narco, ¿no? Que dijo que gobiernan en México los cárteles, que México ya perdió el control, que la presidenta Sheinbaum es una buena mujer, pero está muerta de miedo. No, también habló sobre el T-MEC y volvió a decir que no le gusta el T-MEC, que él no quiere que se prolongue el tratado de libre comercio entre México, Estados Unidos y Canadá.
7: Bueno, para mí no es algo necesario. Creo que es mejor sin él, para ser sincero. No soy un gran admirador. Me gustó porque nos permitió salir del Telecán. Es decir, después de 6 años había que revisarlo y eso nos sacó del Telecán. Eso fue lo que más me gustó. Nos va mejor sin un acuerdo.
8: ¿Preferiría terminarlo?
7: Yo preferiría dejarlo sin firmar. Preferiría que se terminara.
8: Son cosas diferentes, señor.
7: Yo preferiría no tener el acuerdo, aunque podría firmarlo. Pero creo que a nuestro país le va mejor si no tenemos un acuerdo.
1: La presidenta Sheinbaum minimizó el comentario de Trump, dijo que pues así es Trump.
4: Bueno, él así también. Dice que no, lo que sí, que sería bueno, que tal vez sí, que tal vez no. Y nosotros pues tenemos que hacer el trabajo que tenemos que hacer de convencimiento, de buscar siempre la mejor opción para el pueblo de México y para la nación. Y hemos estado ahí, ahí está, hoy Marcelo está en Washington, haciendo un muy buen papel. Y, pues, como dicen, bueno, ¿por qué no bajan los aranceles del acero? Pues no crean que no hemos planteado varias alternativas, pero pues no es algo que necesariamente dependa de nosotros. Nuestro trabajo es estar convenciendo, de que lo mejor para Estados Unidos y para México es que no estén esos aranceles. Y hasta ahora México tiene una buena posición.
1: Desde Washington, el secretario de Economía, Marcelo Ebrard, dijo cómo concluyó la segunda ronda de conversaciones con miras a la revisión del T-MEC.
9: Se tocaron muchos temas, desde reglas de origen, seguridad económica, agricultura, desde luego la industria automotriz y otros temas muy relevantes. México presentó sus puntos de vista, presentó también sus propuestas, tendrán que ser analizadas ahora por nuestra contraparte, que dirige el embajador Jameson Reed. ¿Qué sigue? El 1 de julio, hay quien me ha preguntado si ese día se termina, ¿no? El 1 de julio es la fecha prácticamente para marcar el inicio de la revisión formal del tratado. El 1 de julio vamos a tener una reunión virtual con nuestros compañeros de Canadá y de Estados Unidos. Nosotros presentaremos la posición de México y ellos harán lo propio respecto a qué sigue con el Tratado de Libre Comercio. Se puede extender automáticamente 16 años o puede mantenerse 10 años con revisiones periódicas.
1: Vamos con Valeria Moy, quien encabeza el Instituto Mexicano para la Competitividad, el INCO, y es comentarista financiera de este programa. ¿Cómo te va, Valeria? Buenas tardes.
10: Hola, Carlos, muy buenas tardes. Pues hoy tenemos datos que justo tienen mucho que ver con lo que dice el secretario de Economía, porque están relacionados con las importaciones y las exportaciones, que no es otra cosa más que lo relacionado con el acuerdo comercial. Hoy sale el dato del PIB trimestral, del primer trimestre, que ya lo conocemos, o sea, no es que sea nuevo el dato, pero salen los componentes del PIB. Entonces, ya sabemos que el PIB durante el primer trimestre del año tuvimos una contracción de 0.6, o sea, eso ya lo sabíamos, pero lo que vemos es que cuando vemos los componentes individuales, el consumo apenas aumentó 2.4%, la inversión cayó 3% anual, acumulando 6 trimestres, a mí esto me parece tremendo, acumulando 6 trimestres consecutivos de contracción, o sea, año y medio de contracciones en la inversión, está cayendo verdaderamente de forma importante. Las exportaciones crecieron 1.5. Esto es bastante menor de lo que habían crecido el año pasado, que habían crecido 13%. El dato comparable el año pasado fue 13%. Y entonces, Carlos, si está cayendo la producción, ¿de dónde viene la oferta? La oferta de las cosas que nosotros consumimos cuando vamos a las tiendas, qué es lo que compramos. Pues lo que se incrementó de forma importantísima fueron las importaciones. Vimos un crecimiento de las importaciones de 16%. Entonces, si algo está pasando en la economía local, en la economía doméstica, en lo que se suele llamar como el mercado interno, que creo que tenemos que tener mucho cuidado, porque no solo muestra esta desaceleración, sino que también muestra pues esta vinculación comercial que tenemos

0: Además de esa demanda en la corte, que llegó a la corte, hay una en Tucson, en Arizona, que ya no denuncia a los productores de armas, sino a quien las venden, porque es ahí donde empieza la cadena de la ilegalidad. Vendidas en Estados Unidos legalmente, pasan a manos de los traficantes de armas hacia México, que sirven para construir los arsenales que tienen los carteles de la droga aquí en México.
1: ¿Qué se puede hacer o qué se puede seguir avanzando sobre esto, Fernando Coca, para que no pase, ¿no?
0: Fíjate que una de las propuestas que hacemos en el libro no solamente es desnudar el sistema que permite el tráfico y el tráfico de armas, es una agencia binacional de aduanas. Nos quejamos de que entran las armas ilegalmente y Estados Unidos no revisa qué está introduciendo a México, y ellos se quejan que nosotros les mandamos drogas y nuestras autoridades aduanales no hacen nada. Creo que si tuviéramos una agencia binacional aduanera, pudiéramos controlar mejor este tema. Tenemos una frontera de más de 3.000 kilómetros, muy porosa, con todo y muro, pero creo que pudiera ser un efecto de barrera si los dos países trabajan conjuntamente en el tema de las aduanas.
1: Fernando Coca, ¿sientes que hay voluntad política del lado americano para algo de esta naturaleza? ¿Y sientes que hay libertad ideológica del lado mexicano para decir vamos a hacer una aduana juntos con los gringos?
0: Yo creo que en estos momentos la característica principal del presidente Trump es culpar a México, como lo hizo en su primer mandato, ahora con este tema de los cárteles convertidos allá en grupos terroristas. Sería muy difícil, pero creo que podríamos aprovechar la opinión pública en estos meses en los Estados Unidos. Hay elecciones y se pudiera influir en los candidatos demócratas principalmente en llevar esto a las leyes norteamericanas. Y creo que en México tendríamos que pensar muy bien, fuera de la ideología, que nos conviene la relación de cooperación con los Estados Unidos mucho más amplia. Y creo que este sería uno de los mecanismos que nos permitiera, sí, atender este tema de seguridad entre ambos países y después elevarlo a otros sectores de la relación bilateral.
1: ¿Cómo podría funcionar una aduana binacional? O sea, ¿cómo sería eso en la práctica? Si quieres pasar algo de un lado a otro, algo legal, o sea, ¿cómo te le afectaría al ciudadano una propuesta como esta?
0: Yo creo que una agencia binacional nos pudiera ayudar a tener los controles hacendarios, los controles aduanales, los controles de seguridad, con unos estándares mucho más fuertes, mucho más rígidos, para impedir en lo posible el paso de mercancía ilegal, el paso de personas que no cuentan con los documentos debidos, y también la trata de personas y, por supuesto, el tráfico de armas. ¿Cómo? Bueno, tendríamos que ceder, ¿sí?, soberanía, los dos países, para que la interacción entre instituciones de ambos pudieran manejar el tránsito de todo lo que cruza las fronteras.
1: Fernando Coca, periodista y autor del libro Balas con Remitente, editorial por Rúa. Gracias por conversar con nosotros aquí en W Radio. Muy buenas tardes.
0: Muy buenas tardes, Carlos.
1: Hasta luego.
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1: Vamos a quitarnos la mirada del ombligo, vamos a hablar de algunos de los temas que están en el tablero de la geopolítica internacional y se reflejan en las portadas de los diarios más influyentes del mundo. Fíjese que hoy aparece una gráfica muy didáctica en la portada del Wall Street Journal, porque van a subir los precios de los iPhones. Y entonces te pone de qué se compone el precio de un iPhone y qué es lo que está subiendo. Y concretamente lo que se ha disparado es el precio de los chips de memoria y de almacenamiento. Para que nos entendamos, ¿cómo se hace el precio de un iPhone? No, $125 cuesta la cámara de atrás, o sea, la cámara buena, ¿no? $93 cuesta el procesador. $42 cuesta la pantalla, ¿no? Y no

0: ya hay cosas que realmente cuestan una fracción, o sea, $10, $5, ¿no? O sea, por ejemplo, la caja per se, el modem 5G, la batería, los otros componentes, hay una cosa muy grande que se llama otros componentes que cuestan $230, y todos esos, comparando el iPhone 18 Pro con el iPhone 17 Pro, cuestan exactamente lo mismo el 17 y el 18. O sea, cuesta igual la cámara, igual la cajita, igual el procesador, igual la pantalla, todo cuesta igual. ¿Dónde cambia? Que en el iPhone 17 el chip de memoria costaba $39 y subió a 145. Y el de almacenamiento subió de $13 a $51. Con lo cual el costo de hacer un iPhone, el cuánto le cuesta a Apple hacer un iPhone, subió del 17 al 18, iPhone 17 a iPhone 18, subió de $580 a $730. Con lo cual, pues el precio del mercado también va a aumentar de 1,100 a 1,300. Pero me pareció bien interesante saber, pues, de todas las cosas que tiene un iPhone, de qué se compone el precio carísimo por el que paga cualquier cliente. Oiga, fíjese que hablando de temas de tecnología, apareció hoy en la portada del periódico Los Angeles Times que el FBI está combatiendo en los estadios de los Estados Unidos, a propósito del Mundial de Fútbol, la amenaza de los drones. Obviamente están todas las alertas encendidas por la preocupación de que puedan registrarse atentados terroristas en los estadios de Estados Unidos, pues desde luego por todo lo que ha pasado con Palestina, con Irán y demás. Bueno, y uno de los que hemos visto han sido los métodos más eficaces de guerra, de ataque de los últimos años, han sido los drones. Se han puesto de moda en el mundo militar por cómo pueden pues son muy baratos, cualquiera los puede comprar, ponen unos explosivos y adiós, ¿no? Bueno, pues lo que te está diciendo esta pieza de Los Angeles Times es que hay centros de mando del FBI dedicados a vigilar lo que llaman objetos voladores no autorizados. Es una carrera contrarreloj que pone los nervios de punta en estos centros dedicados a contrarrestar los drones, que han estado, por cierto, muy ocupados, según dice este periódico. El FBI ha emitido sanciones a decenas de pilotos por interferir con sus drones, a pilotos de drones, ¿no? Por interferir con sus drones partidos de la Copa del Mundo. No hay una cifra nacional precisa, pero, por ejemplo, dicen que en el SoFi Stadium, que es el estadio donde se juega el Mundial en Los Ángeles, el FBI afirmó haber interceptado 28 drones entre el SoFi Stadium y el Fan Fest de Los Ángeles, nada más en lo que tiene que ver con el partido Nueva Zelanda e Irán que se jugó hace unos días ahí. Algunos operadores de drones son detectados por observadores federales en el cielo, pero con mayor frecuencia son los equipos de intercepción en tierra del FBI y las fuerzas policiales locales de cada sede los que establecen contacto directo con los pilotos y tumban estos drones. Porque claro, puede ser pues desde el que se está haciendo el chistoso, desde el medio de comunicación que está grabando, pero pues puede ser algo que preocupa un poquito más, ¿no? Y en ese sentido, ya que estamos en Los Angeles Times, apareció también hoy en la portada de Los Angeles Times la historia de una muy perspicaz detective que se llama Susan Logothery. Ella está encargada de revivir lo que le llaman los cold cases, ¿no? Estos casos que están abandonados, que sucedieron hace décadas y nunca se resolvieron, ¿no? Pues no se supo quién fue el asesino, no se supo tal y cual cosa. Y entonces te cuenta la historia de la detective Susan, que en el fondo sabía que estaba tocando la puerta de un asesino. Ella iba encubierta en una misión muy peligrosa cuando llegó al estado de Washington, ya sabe, en la costa oeste de los Estados Unidos, un día del pasado enero. Dice que pues, estaba bien nerviosa, se acercó a la puerta y vio cómo su principal sospechoso, Michelle Graff, caminaba hacia ella, le abrió la puerta. Ella sabía, después de haber leído el caso, de los horrores que este tipo era capaz de hacer y que había hecho. Él había cometido algunas de las violaciones más cruentas de las que ella como detective había visto en sus 7 años trabajando ahí en el estado de Washington, en Seattle. Y por primera vez, ella estaba frente al que consideraba es su asesino. Así que ella no dudó, se presentó usando un nombre falso y dijo que estaba haciendo una prueba entre clientes sobre chicles, que si le gustaban los chicles y nos podía dar una opinión sobre distintos chicles. Y entonces, pues le dio una degustación de chicles al hombre que ella consideraba había sido este violador serial que había sucedido hace 20 años, todas sus violaciones. Y oh, sorprendió, no, que 20 años, 40 años, perdón. Y muchas de esas violaciones habían terminado en asesinatos. Bueno, pues resulta que este cuate cae en la trampa, mastica el chicle y lo tira, como cuando hace una degustación, ¿no? Que agarra nomás un poquito y dejando demás, pero dejaba su saliva ahí. Y entonces con los métodos científicos modernos logró extraer el ADN de este personaje, compararlo con el que existía. Este tipo ya se había cambiado el nombre, ya tenía otra vida. Y púmbale, resultó que sí era. Qué cosa, ¿no? Mira, hablando de asesinos, pues obviamente causó un enorme furor en los Estados Unidos, que ya se sentenció el que había sido uno de los grandes misterios de la vida policíaca estadounidense. En julio de 2023, la policía anunció la detención de un hombre llamado Rex Huberman, acusado de una serie de asesinatos que habían sucedido en Nueva York, concretamente en Long Island. Y esta semana finalmente lo condenaron a 3 cadenas perpetuas más 100 años de prisión, sin posibilidad de libertad condicional. Un arquitecto, padre de familia, que logró pasar desapercibido durante muchísimo tiempo y que apenas en abril confesó que cuando tenía 40 años de edad, ahorita tenía 62, hace más o menos 20 años, asesinó a 8 mujeres a lo largo de 2 décadas. Admitió su culpabilidad en 7 cargos que se le imputaban y ya entrado en gastos confesó, oigan, pues este no me lo imputan, pero también lo cometí. Una 1/8 muerte. Era conocido como el asesino en serie de la playa de Gilgo. Y bueno, pues ya se imaginará lo que fue este juicio y pues el enorme foco mediático que atrajo. Y déjeme cierro con una que aparece en el Financial Times para que pongamos en la mira a este personaje. Se llama Roberto Banacci, un exmilitar, ideólogo, xenófobo italiano que está irrumpiendo en la escena política italiana y le empieza a robar los votos de la ultraderecha, ni más ni menos que a una de las mujeres, pues digamos, de la derecha política mundial más famosas, que es Giorgia Meloni, la primera ministra de Italia. Giorgia Meloni irrumpió en la escena política también con un discurso muy de ultraderecha, pero conforme se volvió primera ministra, pues se fue moderando. Y entonces ahora aparece este personaje que ya está abiertamente en haciendo mítines con un aroma fascista que, bueno, ¿para qué le platico? Que se presenta como el nuevo Julio César. Sí, así tal cual, como el nuevo emperador Julio César. Así se presenta, ese es como que su avatar político, ¿no? Que quiere que todo el mundo le diga el nuevo Julio César, que lo identifiquen como tal. Y la gran pregunta que se hace hoy en su portada del Financial Times es, ¿qué va a hacer Giorgia Meloni con este personaje? ¿Lo va a tratar de aislar y arrinconar como un radical al que no se le debe prestar atención? ¿O lo va a acercar y lo va a abrazar para no perder votos y poder perpetuarse en la primera magistratura italiana? Interesante. Ahí se lo dejo. Se llama el tipo Roberto Banacci. Y con esto nos quitamos la mirada del ombligo.
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7: Mi querido Beto Lati, arráncate con la sección deportiva, por favor.
8: Con gusto, Carlos, aquí andamos desde Tierras Tapatías, listos para el México, Corea, a las 19 horas. Por cierto, reiterar, en W Radios, en W Deportes, en esta frecuencia, ahí tendré el privilegio de estarlo comentando junto al gran equipo y esta gran alianza Claro Sports, W Radio, con Toño Moreno, con Félix Fernández, con Alex Orbañanos en la cancha, también comentarios previos con el gran, la leyenda, Oribe Peralta. Así que para que estén pendientes, en este instante, querido Carlos, Suiza está derrotando 2-0 a Bosnia-Herzegovina, lo que implicaría que el equipo suizo llegue a 4 puntos y Bosnia se rezague con 1. Parece muy complicado que despierte el cuadro balcánico, sobre todo por tener una expulsión y una tarjeta roja bien sacada a Tarik Mujaremovic, último hombre, una barrida. Así que Suiza ya lo gana 2-0, luego de que Suiza en el debut, Carlos, se viera demasiado superior a Qatar y no lograra trasladar esa superioridad al marcador y terminara con un empate a 1 en la última llegada. Qatar logró rescatar esa igualada. Más temprano hoy, Chequia, República Checa, el tercero de los rivales de México en esta fase de grupos, empató a 1 con los Bafana Bafana. Pésimo resultado para el conjunto centroeuropeo. Ganaban 1-0 con un tanto tempranero al minuto 6, Michael Sadlec, y tuvieron ocasiones para incrementar ventaja. No tanto la pelota la tuvo Sudáfrica. De a poco los Bafana Bafana fueron creciendo, le quitaron el balón, tuvieron más llegadas y hacia el final un tiro penal convertido en gol por Tebojo Mokoena, el mediocampista más brillante de este cuadro sudafricano, propicia el empate a 1. Decíamos antes en la sobremesa, vale la pena reiterarlo, Carlos, si hoy México gana, si hoy Corea gana, el que gane hoy, si alguien suma 3 puntos, asegura el liderato del grupo. Muchos me decían, oye, pero es que la diferencia de goles ya no tendría diferencia, porque en ese eventual caso, con esos 6 puntos, ya no podría ser alcanzado por nadie, ni siquiera por el derrotado el día de hoy, porque el primer criterio de desempate es el partido directo, el resultado directo entre los contendientes que eventualmente se encontraran igualados en unidades. Más tarde hoy, Canadá contra Qatar a las 4 y cerrando la actividad con el México-Corea. Ayer por la noche, el partido de ayer por la noche, ¿qué imágenes del Estadio Azteca en este torneo Estadio Ciudad de México? Con un lleno amarillo. Los colombianos lo tomaron, los colombianos lo animaron, los colombianos hicieron un acto de posesión total, invasión total, gradas amarillas, cantos, cargaron a su equipo una victoria. Carlos, no es común ver un estadio así de tomado por afición visitante, y yo no me acuerdo algún momento en México con esa cantidad de aficionados visitantes, ni siquiera en el 70 o en el 86, ¿eh? Vean las imágenes de lo que hicieron los colombianos, su victoria muy merecida, 3-1 por encima de Uzbekistán, que así debutó en Copas del Mundo. Vale la pena mencionar que fue el último partido en el que entraron en acción cuadros que no habían debutado en este certamen. Ya vimos a todos jugar al menos un partido, ya hoy van jugando su segundo partido. Colombia muy superior, saca el partido 3-1. Por ahí el minuto 60, Uzbekistán había empatado a 1. Parecía increíble que así se diera con lo que estábamos viendo en la cancha. Uzbekistán, dirigida por Fabio Cannavaro, finalmente no le alcanzó. Así que ese fue el marcador final. Ayer también Inglaterra derrotó a Croacia 4-2, íbamos dando partes del partido ayer todavía en la sección, terminó 4-2 para los ingleses, Inglaterra pinta demasiado bien. Carlos, siguen los líos con los visados. Ya habíamos dicho lo acontecido con el árbitro somalí, el mejor árbitro de África el año pasado, que Estados Unidos no le dio visa. Ya hemos dicho lo que ha demorado el acceso para muchos equipos entrando a Estados Unidos. Bueno, también te comento que después de que a Thomas Partey, futbolista ganés, Canadá le negara la visa, a manera que Ghana no contó con él en su partido debut, ahora Canadá negó otra visa a Elie Wahi, futbolista de Costa de Marfil, porque tiene un proceso abierto, acusado de amaño de partidos, este futbolista del cuadro de Costa de Marfil. Así que ya son dos temas que nunca habíamos visto en Copas del Mundo. En esta ya vamos normalizándolos, futbolistas que no reciben el visado. Así que cuando juegue en Canadá, el equipo de Costa de Marfil no contará con Wahi, así como Ghana. Si eventualmente avanzara y jugar en Canadá, es una posibilidad, tampoco contaría con el mediocampista Thomas Partey. Carlos, abrazote desde Guadalajara, saludos.
9: Muchas gracias, Beto Latidos Deportes, aquí en W Radio.
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9: El resumen de lo que tenemos justo en este momento, Arely Paz, vamos contigo.
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12: 2:49 PM, la información en W Radio. Tome sus precauciones, hay alerta amarilla en las alcaldías Álvaro Obregón, Azcapotzalco, Benito Juárez, Coyoacán, Cuauhtémoc, Cuajimalpa, Gustavo Madero, Iztacalco, Iztapalapa, Magdalena Contreras, Miguel Hidalgo, Tlalpan, Venustiano Carranza y Xochimilco, justamente porque se prevén lluvias muy fuertes. Y hoy es el día típico porque todos en la calle con la playera te saludan, te quieren abrazar. Obviamente todos somos cuates y algunos se preparan para estar en el Fan Fest del Zócalo Capitalino. ¿Cómo estás, Rocío Jardines? Muy buena tarde.
13: ¿Qué tal, Lady? Pues así es, pues se calientan los motores aquí en el Zócalo de la ciudad para el partido de México contra Corea, aquí en el Fan Fest de la capital, donde sigue llegando la gente con sus playeras de la selección mexicana, algunos con máscaras de luchadores, con sombreros, cuernitos, muchos en familia, pareja, en amigos, ya sea aquí de la ciudad o incluso del exterior. Vamos a escuchar parte de lo que está ocurriendo aquí en la capital.
14: Hola, mi nombre es Enrique, soy de Brasil. Yo llegaste acá ayer y quedo hasta el lunes y vení para conocer Ciudad de México, que aún no conocía, y también para aprovechar la Copa acá. Mi primera vez va a ser hoy en el partido de México y voy también apoyar a la selección mexicana porque a mí me ha gustado mucho la mañana por acá. La ciudad está muy bonita, todos muy animados y el clima de Copa está muy bueno acá.
13: Lo comenta Arely que ese FanFest abrió las puertas a las 8 de la mañana y de acuerdo a un comunicado solo se va a permitir el acceso a 55,000 personas, en lugar de los 100,000 que hubo en el último partido de la selección. En este momento, bueno, en el juego de Suiza contra Bosnia, no han faltado los aplausos, mientras la gente ya está abriendo las sombrillas por el intenso calor, pero también en espera de las lluvias más al rato. Mi reporte, Arely, seguimos pendientes.
12: Gracias, Rocío, buena tarde.
13: Muy buena tarde.
12: Y la fiesta también se vive en Guadalajara, epicentro de la fiesta futbolística. Este día México contra Corea, ¿qué tal está todo por allá, mi querido Luis Antonio Ruiz? Buena tarde.
15: Gracias, Arely. Buenas tardes. Comentarte que todo está listo en el FIFA Fan Fest en el centro de la ciudad de Guadalajara, en el corazón de la Perla Tapatía, para el partido de esta noche entre México y Corea del Sur, donde se esperan más de 50,000 personas en lo que viene siendo la Plaza Liberación en el centro de Guadalajara, bajo un cerco de seguridad pues muy riguroso, donde se resguarda la seguridad precisamente de todos los asistentes, tanto la Guardia Nacional, el Ejército y la Policía Estatal y Municipal. Comentarte que las puertas abrieron alrededor de las 10 de la mañana y sin embargo ya en este momento está en semáforo rojo porque ya está su capacidad. Sin embargo, en los alrededores del centro de Guadalajara, como viene siendo Plaza Guadalajara, en lo que es enfrente de la catedral y también a un costado del Mercado Corona, muy representativo de la ciudad, pues ya está prácticamente abarrotado. Sin embargo, bueno, pues la recomendación de la Unidad de Protección Civil del Gobierno de Jalisco es que muchos se vayan hacia los comercios o sigan festejando en las afueras del FanFest Festival en Guadalajara, porque ya está prácticamente abarrotado para ver el partido de México frente a Corea, donde desde muy temprano se dieron cita. Aún se notan las playeras verdes de México, pero sin embargo vemos muchos coreanos que llegan precisamente a Guadalajara. Aquí el reporte desde el corazón de Guadalajara, Areli.
12: Muchas gracias, muy buena tarde. 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
9: Gracias, Areli.
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9: Muchas gracias, Areli Paz, por todo el día de hoy.
12: Gracias, Comer Rico.
9: Gracias, querido duende, impresentable del duende, muy buena tarde.
16: Igualmente, querido Charlie, buena tarde.
9: Y sobre todo, muchas gracias a todos ustedes por habernos escuchado. A nombre de todos los que hacemos este programa, mañana en Punto de la Una, aquí les esperamos. Soy Carlos Loret de Mola, muy buenas tardes.

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5: Esta noche, la selección mexicana se presenta en el Estadio Guadalajara frente a Corea del Sur. Es el partido más importante de la fase de grupos para los dirigidos por Javier Aguirre. Chequia no pudo mantener su ventaja y dividió puntos con Sudáfrica en el otro partido del Grupo A. ¿Qué tan favorable es este resultado? Una auténtica invasión y fiesta colombiana en el Estadio Ciudad de México. 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

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Es día de partido, es día importante, es día que podría significar un liderato de grupo para la selección mexicana.

0: pero no sé si pensábamos, imaginábamos llegar a unas horas antes con la situación tal cual se ha dado, con la oportunidad de ser líderes, con la oportunidad de asegurar esto y poder tranquilizarte rumbo a la siguiente fase. Oribe Peralta y Beto Latte, Oribe, arranco contigo, qué gusto tener tu casa aquí en Guadalajara. Háblanos sobre todo, pues, ¿cómo se ha vivido estos últimos días? Es histórico para la ciudad tener un partido de mundial en
1: gracias, Alex. Gracias, Beto. Un placer estar acá nuevamente. Y sí, la verdad es que la gente aquí en Guadalajara es muy apasionada y se nota y les encanta mostrar esa tiene la ciudad, ¿no? De que tiene tanta cultura. Entonces la gente lo transmite también muy bien y lo vivieron el partido pasado que enfrentó aquí Corea. Creo que la gente se metió muy bien. Ahora estamos ante la posibilidad de un gran partido, sobre todo con México, que ganando hoy puede ya clasificar a la siguiente fase. Entonces, muy importante, creo que eso lo tienen que plasmar hoy en la cancha, intensidad al máximo, porque no va a ser un partido fácil.
0: Nunca pensé, Beto Latte, sí, que la famosa frase de que estaba de pechito estuviera tan de pechito. O sea, no recuerdo, Beto, y tú te irás históricamente a mejores pues estadísticas y me podrás confirmar, pero yo no recuerdo una situación así para México. O sea, ganando tu segundo partido aseguras el liderato. Históricamente llegamos con el Rosario al último partido para ver si las combinaciones dan para clasificar, Beto. ¿Cómo estás?
2: Muy bien, Ale. Qué honor, Oribe, estar con una leyenda en nuestro fútbol. Alguien que hacía los goles cuando hacía falta, que es lo que queremos hoy, ¿no?
1: Sí, claro.
2: Hoy es lo que necesitamos. A ver, vamos rápidamente. En 2022, pues México tan llegó amarrado que el último partido le faltaron goles para avanzar. En 2018, México tenía dos victorias, pero no bastaban para nada. De hecho, nos termina rescatando Corea, que le pega a Alemania, claro, por diferencia de goles. En 2014, tú te la sabes mejor que nadie, fuiste titular ese día. Sí. Había que derrotar a Croacia, cuando había dicho Kovac, su entrenador, les van a temblar las piernitas, y luego Guardado le festejó el gol, sí, con una temblorina burlona. Y así vamos mundial a mundial. Asegurar liderato de grupo al segundo partido no tiene precedentes. No tiene precedentes, bueno, ¿no? México, por la combinación, porque República Checa perdió en el debut y Sudáfrica también, porque empataron el día de hoy, sería líder, pero también Corea. Y muchos me dicen, oye, la diferencia de goles, el primer criterio es el partido directo. Sí. Entonces, el que gane hoy, y deseo de corazón que sea México, tendría ese primer lugar ya amarrado.
0: Amarrado, ya más adelante escucharemos justamente lo que ha dicho Javier Aguirre, analizaremos el tema del criterio de desempate, que es curioso, ¿no? Porque normalmente todos pensamos que es la famosa diferencia de goles, pero en esta ocasión no. Este partido tiene un triple valor. Pero yo quiero preguntarle a Oribe Peralta, que ha estado en estas instancias, que sabes la presión de un mundial, de avanzar o quedarte fuera. ¿Esto suma, ayuda o perjudica? ¿Por qué perjudica? Por la obligación y la relajación que puedes tener.
1: No, yo creo que te pone más en alerta y te pone ante la posibilidad de sacarte una presión de encima de ya estamos calificados, ya estamos en la siguiente fase. Yo creo que es la manera de verlo, porque nosotros, o sea, por ejemplo, en Brasil, sabíamos que habíamos empatado con Brasil, ¿no? Y que el partido importante era el de Croacia.
0: Es que, perdón, entonces, que te interrumpa, o sea, me acuerdo de ese mundial, le ganaste a Camerún.
2: Sí.
0: Empataste con Brasil en Brasil, y todavía tenías que ganar la Croacia para avanzar, ni siquiera para asegurar liderato.
1: Pero ¿qué? Dependía de nosotros, y creo
0: yo
1: que...
0: Claro, eso, yo lo sé, pero hoy...
2: Eso es lo mejor.
0: Hoy tienes que ganar la Corea en Guadalajara para ser líder, Oribe, o sea, no hay manera de que esta oportunidad se vuelva a repetir en la vida, ¿eh?
1: Total, yo estoy de acuerdo contigo, entonces esta oportunidad es la que tenemos que aprovechar, y la única es llegar a ese partido, al partido de hoy, con esa hambre de que depende únicamente de ti estar en la otra fase. Este ya clasificado, ya vas dosificando un poco el equipo contra Chequia. Entonces, creo, me parece que está una posibilidad inmejorable.
2: Y es inevitable y es prudente explicar qué pasaría si empatan hoy México y Corea en este lugar. Todo quedaría entre los dos para el último partido, pero no habría nada seguro. Porque podría haberse una eventualidad que solo pasó en el 94 en la historia en el Grupo de México, de cuatro grupos con cuatro puntos. Es decir, si hoy empataran los dos y perdieran la última, parece remoto, pero vale la pena ponerlo. Pero más allá de eso, si hoy empataran, también podríais llegar a que definiera la diferencia de goles.
0: Ahora sí.
2: Si le ganaras a República Checa, si le ganara a Corea, Sudáfrica. Es decir, te metes a dimes y diretes, aquí los evitas. A ver, Oribe, ¿hasta qué punto durante el Mundial, o quizá es algo permanente, estás siguiendo lo que pasa con las demás selecciones?
1: Siempre.
2: Y en el partido final de la fase de grupos, que son los partidos a la mera hora, a la misma hora, estás muy pendiente.
1: Hay alguien que te avisa de cómo está el otro marcado. Siempre estás ante la posibilidad de que pase, de también tomar es el otro panorama que está ocurriendo en otro lado a tu favor o contra, y también apretar o ajustar un poco la maquinaria. Eso funciona.
0: Sí, es sumamente importante porque, bueno, en Qatar recuerdo que creo que se les olvidó decirles que el gol que hacía Arabia Saudita no importaba en lo absoluto, que no afectaba.
2: Cuando
0: pero
2: México
0: bueno,
2: va ganando 2-0
0: en esas épocas, Beto.
2: Y en ese momento Argentina va derrotando a Polonia 2-0, estamos igualados con Polonia todo. Uh-huh. Y el fair play es lo que tiene a Colombia por delante. México recibe un gol, pero si México hacía otro gol que todavía quedaban minutos, México recuperaba el primer lugar porque ya estabas por encima en goles a favor. Y no se les ocurrió, pensaron que todo se había terminado. Son cosas increíbles. Lo vimos en la Champions con un Benfica recientemente, ¿te acuerdas? Uh-huh. Que fue el portero al remate. Claro. Y hasta esa jugada se enteraron que hacía falta otro gol. Pasa muchas veces en el fútbol, pero hoy hay que tener los pies en esta cancha porque no hay más partidos a esa hora. Y entender que hoy México se ganaría seguir como local hasta octavos de final, que no es poca cosa.
0: Para nada. Y terminar líder y enfrentar un tercero. Y bueno, una serie de situaciones que hacen efecto dominó favorable para la selección mexicana. Si tenemos gente, enlaces, si tenemos por ahí contacto con Joel y Chema, me avisan por favor, producción, para que vayamos de inmediato con ellos a las inmediaciones del Estadio Guadalajara. Por lo pronto, vamos a escuchar parte de lo que dijo Javier Aguirre ayer, muy bromista, muy relajado, muy tranquilo. No sé si eso quería mostrar al exterior o realmente eso es lo que está sintiendo el técnico de la selección.
3: Sin darme cuenta, debutaron 10 jugadores ese día en el Mundial. 10 jugadores, por primera vez son mundialistas. Por lo tanto, primero los felicité por ello, llamé a los 10, los felicité, y luego les dije que les concedía el beneficio de la duda, si es que alguno de los 10 había tenido pues ese nerviosismo propio de un debut. Ya debutar en primera edición, ya el escenario te... se te juntan muchas emociones.
0: Se te juntan muchas emociones. 10 jugadores que por primera vez aparecían Oribe en una Copa del Mundo. ¿Qué es estar en un Mundial por primera vez? ¿Qué puedes tú decirnos y reflejar esa sensación? Y esa mezcla de ilusión, decir objetivo cumplido, al mismo tiempo presión, exigencia, miedo. ¿Qué sientes?
1: O sea, sientes todas las emociones juntas, porque claro que es un sueño de niño, pero también estás ante la oportunidad de ganar, de hacerlo bien, de querer representar de la mejor manera a tu país, y ahí es donde puedes caer en las equivocaciones, porque con tal de no equivocarte, terminas equivocándote y terminas no corriendo riesgos. Entonces, por jugar más seguro, creo que Esto implica un poco de trabajo más mental que otra cosa, porque estás ante la posibilidad de disfrutar y la mayoría de la gente o la mayoría de las personas que juegan fútbol sienten una obligación por ganar, sienten una obligación por demostrar en lugar de disfrutar lo que estás viviendo. Te costó años a todos los que están ahí, años para llegar a un mundial, y que lo hagas, yo creo que la mejor manera de sacarte esos nervios es disfrutándolo.
0: Decía Javier Aguirre también en la conferencia, Beto, que no, porque le pregunta por Imanol Ibarrondo, que lo conoces bien, Oribe, también te tocó en 2018, si fue necesario una intervención, algún trabajo psicológico. Dice, no, te mentiría, te diría que sí, que fuimos y que hablaron, y que no, dijo, nada más me encerré con ellos, les dije, felicidades, acaban de debutar, entiendo lo que pasaron, pero hoy no me pueden fallar un pase de 3-4 metros, hoy no pueden volver a mostrarme esa inseguridad. Ahora, ya pasó ese momento.
2: La presión es alta, pero la presión la semana pasada era más alta, Oribe.
1: Sí, yo creo que sí.
2: ¿Sí?
1: Sí, yo creo que sí.
2: O sea, te presiona más el debut y el entorno y la primera vez que el rival más complicado del grupo.
1: Que no se nos olvide que México venía de actuaciones en estadios aquí, jugando de local, donde había sido abuchado. Donde... por ahí, si cualquier jugador se equivocaba y esto, venía un abucheo importante. Entonces,
0: el riesgo estaba.
1: Entonces, de no hacer un gran partido, creo que pudo haber venido eso. Lo importante era ganar el partido.
2: Sí, claro.
1: Entonces, se logró. Ahora estás ante la posibilidad de enfrentarte a un gran rival, pero también con la posibilidad de mostrar lo que realmente es México lo que mostró en los partidos anteriores, amistosos. Entonces, ¿por qué?
2: Porque los dos mundiales había más tensión cuando México iba a saltar en Moscú contra Alemania que contra Corea del Segundo. Había más tensión en 2014 cuando México iba a saltar contra Camerún que contra Brasil, incluso Brasil el segundo.
1: Sí.
2: Qué importante escucharlo.
1: Sí, sí, sí.
2: Tú pensarías, claro, hombre, visitar a Brasil, pero no.
1: A Brasil, estás jugando contra el anfitrión, con el anfitrión, estás ante una cancha llena. Su obligación era de Brasil.
2: Y eso la volteo ahora, y ahí va. Corea tiene la inversa.
1: Sí.
2: Y si hay coreanos, ¿eh? No, el que piense que va a ser como la semana pasada que veíamos sudafricanos aisladísimos, sí hay muchos coreanos. Se estima que en el estadio habrá probablemente 5,000 o 7,000. Ayer, por cierto, veía a la familia de Canning Lee, también como muchas familias como la tuya, que acompañan al jugador, pero ellos también saben que la presión está de este lado.
1: Sí, claro.
0: Hay que jugar con ella también.
1: Hay que jugar con ella también. Sí.
0: Vamos a hacer una pausa. Estamos totalmente en directo desde Guadalajara, desde la perra tapatía. Cada vez falta menos para que ruede la pelota y para que la selección mexicana se juegue muchísimo ante el cuadro de Corea del Sur. Hacemos una pausa rápidamente. Estamos en W Radio, estamos en W Deportes, en Claro Sports, en todas las plataformas, y no nos vamos a mover hasta que pite el árbitro. Pausa, volvemos con más.
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16: Declara en receso la sesión de pleno del Congreso local. Buscarán consensos para elegir al próximo fiscal anticorrupción. Este jueves 18 de junio se suspenden las clases en el turno vespertino, a propósito del Partido Mundialista, confirmó el propio gobernador Mauricio Curi. Amotac Querétaro se sumará a la movilización nacional convocada para el próximo 24 de junio.
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0: participar con nosotros. Son las 3 de la tarde con 18 minutos. El tiempo corre rápido, Beto. Llegamos aquí por ahí de las 12. Decíamos faltan 7 horas para que arranque el partido. Faltan menos de 4. Ya empieza. Les puedo compartir, Beto, que no has dejado de caminar por todo el lugar. Que ya te paraste, ya te sentaste. Que estás como si fueras a jugar tú, Beto.
1: Yo creo que si fuera a jugar estaré más tranquilo. No lo sé. A ver, me interesa mucho un tema, Uribe.
0: Sí.
1: Ha habido personas abriendo el tema. Y no lo sabemos porque tú sí, tú fuiste local acá, tú fuiste local en el Azteca de Estadio Ciudad de México en este torneo. ¿Qué diferencia hay de cómo se siente el apoyo en uno o en otro?
2: Pues al final cuando estás en casa, cuando estás representando a tu gente, no hay diferencia. Yo creo que hoy va a ser un gran partido y hay que entender que estás ante la posibilidad de mostrarle a tu gente, de representar a tu gente con lo que es, con esfuerzo, con dedicación, porque el mexicano también se equivoca, también, como todos. Pero creo que hoy lo que la mayoría queremos es verlos dando el máximo, con actitud, que perdiste una pelota, vas y recuperas. Esa intensidad que caracteriza al mexicano cuando las cosas se ponen, candentes. Claro. Eso es lo que quiere ver la gente. La gente le interesa. Yo creo que por eso mucha gente se identificaba conmigo, porque era un jugador que, por encima de todo, ponía mi esfuerzo.
1: Y se notaba.
2: Entonces, creo que la mayoría de la gente se identifica mucho conmigo por eso.
1: Claro.
0: Y eso debe de permear, ¿no? Muchas veces decimos, es que la gente no apoyó, pero es que si del campo tú no les ayudas y les contagias, también viene después del otro lado, que arriba, si las cosas no están saliendo bien, hagan su parte, porque pues es ida y vuelta. Pero vamos a ir a las inmediaciones del Estadio Guadalajara, porque ahí está Joel Morales, está Chema Garrido con la gente que empieza a llegar. Fuerte abrazo.
3: ¿Cómo estás, Orba? Gusto saludarte, muy buenas tardes. Saludos desde las afueras del Estadio Guadalajara con Joel Morales. Mi estimado Orba, saludos, compañeros. Desde luego ya se abrieron las puertas, Joel, hace cuestión de minutos. Puras camisetas verdes es lo que vemos. No vemos una sola roja. La única, aquí un señor que tenemos a unos metros, de los rojinegros del Atlas, como tiene que ser en tierras tapatías, güey.
4: Dicen que es lo único que gana títulos por esta zona, ¿no? Dicen que es lo único que gana títulos. Pero es una auténtica locura, Alex. Poco a poco empieza ya el aficionado mexicano. Tendrá desde las, ¿qué te gusta, Chema? 7 de la mañana que estábamos en la Minerva. Puras camisetas verdes. Están metidísimos con el equipo. Ellos saben también que algo se juega, qué importante. Es histórico lo que va a suceder hoy acá, Chema, por lo que engloba una Copa del Mundo y por lo que va a recibir este estadio llamado hoy Guadalajara.
3: Sí, sin duda, será la casa de la selección mexicana y que por supuesto, Orba, con los resultados, con el resultado particularmente que se dio hace rato allá en Atlanta, la puerta está abierta para que la selección mexicana, Joel, hoy se quede, arrebate el primer lugar de la clasificación del Grupo A.
4: Sí, y con esto, obviamente, prende más al aficionado. Nos tocó ver mientras desayunábamos, Chema, en un hotel, cómo la gente ya está metida con ese empate de Sudáfrica cuando cae en penal. Algo diferente va a suceder acá y seguramente la selección mexicana tiene también que hacer su parte, ganando, como dice Chema, prácticamente está del otro lado, asegurando el camino, por lo menos en Ciudad de México. Yo acabo de ver una persona, Chema, compañeros, ustedes me van a disculpar, porque hay un nombre que extrañan en selección mexicana. Yo ahora regreso, Chema, te encargo tantito, voy por este aficionado.
3: Venga, bueno, por supuesto, antes Orba, platicarles desde luego también que las autoridades federales, hace unos cuantos minutos vimos una movilización importante, estaban preocupados, al parecer alguien estaba sobrevolando un dron con los antecedentes que tenemos, ¿no? Así que bueno, ante esa situación hay movilización, esperemos que esto se haya controlado. A ver, mi estimado Joel.
4: A mí me llamó la atención, algo.
3: Por favor. ¿Qué volé?
4: Henry. A ver, que nos cuente acá un poquito. ¿Por qué la de Henry hoy, amigo?
5: Porque yo apellido Martín.
4: ¿Y se llama Hilario o qué?
5: No.
4: Ok.
5: Héctor. No, Gerardo. Con H. No.
4: Que, cuéntame no. Un poco, ¿por qué la de la 20?
5: Porque, no la 20, sino que el apellido, más bien.
4: Ok.
5: Soy apellido Martín, somos de Tepa, y en Tepatitlán hay muchos Martín, hay que aprovechar.
3: Nada que ver con Henry.
5: No. Bueno, no sé si hay un pariente por ahí, allá en Yucatán, pero no, si hay Martínez, de apellido Martín, somos muy predominantes allá de Tepatitlán.
3: Una población, bueno, no es población, ya es una ciudad importante, económicamente, de lo más activo que tenemos en Jalisco.
5: De lo más fuerte en todo México.
3: Correcto.
5: Así es, así es.
0: Perfecto.
1: Yo vengo de por Henry, o sea, por Ricky.
3: Pero eres oriundo de Tepa.
5: Así es, vinimos a visitar a Tepa para el verano, estar aquí con la familia, y no podemos perder el partido.

0: por lo que pasó en Qatar, traía la 20, si no mal recuerdo, ¿no?
1: Claro.
2: Sí. No, pues ahí quedó.
1: Perfecto, compañeros.
3: Aquí está la referencia.
1: Gracias, regresamos con ustedes en unos minutos.
4: El control,
1: pues ahora sí, nuestro Joel.
3: Gracias, Orba, regresamos con
1: Martin, que resulta que no le baña la América.
5: Porque ayer en este espacio, Ale tuvo un ojo clínico tremendo. Estábamos en Zapopan, ese corredor hermoso del cielo tejido. Qué espectacular trabajo, felicidades. De repente Ale dice, ahí está la mamá de Jorge Sánchez. Pero una multitud Oribe, y vino la mamá de Jorge, nos dio palabras muy emotivas. Y todo es indicar que Jorge es titular hoy, querido Orba.
1: Sí, vamos a repasar un poco y más adelante nos confirmarán si es la alineación final o no. Oribe, hay algo que ha hecho Javier Aguirre que al menos a mí desde afuera me parece muy extraño. Como periodistas, pues normalmente buscamos indagar, saber un poquito. Y todo el proceso, por más que le buscamos, cada jugador, cada miembro del staff te decía, hasta la charla la conocemos. Porque entrenamos de una manera y en la charla vemos otro parado, otros jugadores. Aquí ha sido distinto, al menos contra Sudáfrica, como entrenaron los días previos, es como jugaron. ¿Por qué puede ser que venga esta modificación en la estrategia del Vasco?
6: Porque, desde mi punto de vista, es porque así están todos preparados, están todos con ese... Los mantiene con el chip de puedes jugar, tienes que estar al 100%. Y los mantiene con esa esperanza de poder jugar, de poder enfrentar este partido. Y creo que para mí es muy válido hoy.
1: ¿A ti te tocaron de los dos? ¿Qué te gustaba más? ¿Saber que ibas a jugar o enterarte ya previo al partido?
6: No, la verdad es que no tenía ningún problema. O sea, yo siempre y cuando estuviera en la cancha, feliz. O sea, a ver, creo, entendí muy, muy joven que pues, juegan 11, otros van a la banca. Entonces, desde donde te toca, tienes que apoyar al final.
5: Oye, Oribe, ¿hay petición del entrenador o del líder diciendo no quiero filtraciones de alineación? ¿Alguna vez te pasó o el jugador lo tiene que asumir?
6: Seguramente sí. Sí, me pasó que los entrenadores decían no podemos decir, no podemos salir a hablarlo. Pero también creo que debe de ser prudente del jugador, ¿no? O sea,
5: claro.
6: Obviamente,
5: sí, claro.
6: Tú como jugador quieres compartir esa alegría de que
5: sí,
6: te dicen que vas a jugar. Sabes perfectamente a quién compartírsela para que no se vaya a filtrar hacia otras partes.
5: Sí, claro.
4: Nunca me filtró una alineación, Oribe.
5: Nunca. ¿Nunca? Era muy prudente.
4: Ni se la pedí.
5: Nunca.
4: Ni se la pedí.
6: ¿Sabe a quién pedírsela?
1: Bueno, posible alineación, el tal Arangel que repite, eso creo que lo tenemos todos.
5: Sí.
1: Lo teníamos todos en el panorama, pero vamos a empezar con los cambios. Y voy caso por caso y me vas explicando, sí. Oribe, y por supuesto, Beto, tu punto de vista. Jorge Sánchez, lo conoces bien. Jorge Sánchez por encima de Israel Reyes. Dicen que puede ser un tema muscular de Israel Reyes. A mí lo que me comentan es que Israel está al 100%, que es un tema táctico. ¿Qué gana la selección o qué gana, en este caso, Javier Aguirre con las características de Jorge sobre las de Israel?
6: Bueno, por ahí muchas veces juega Son, entonces gana velocidad con Jorge. Me parece que también va a tener un desgaste importante en defensa Son si juega en ese lado con Jorge, que es muy vertical, va mucho hacia adelante. Entonces creo que podría tener esto. Lo que a mí me preocupa es que Jorge en algunas ocasiones es distraído y se va cuando no tiene que ir. Entonces eso puede generar espacios a su espalda. Entonces, la única preocupación, lo único que negativo que le vería.
1: En que vemos, o sea, entendemos el cambio por el tema de que Jorge sí es un jugador más veloz, más rápido.
5: Sí, claro, tiene más recorrido y a México le faltó profundidad contra Sudáfrica, fue una realidad.
6: Sí.
5: La mayor creación que tuvo México para llegar fue cuando Sudáfrica creaba por nosotros regalando la pelota.
6: Sí.
5: O sea, eso es muy tangible. Estaremos de acuerdo en que es imposible sustraer un cambio de los demás. Me parece que la entrada de Jorge tiene que ver con el resto de los cambios. Un mediocampo más afianzado, con más recuperación, ¿acaso te permite más coberturas?
6: Sí.
5: Porque pasaremos al siguiente cambio, que es Romo en la media cancha, todo hace indicar. Romo, además, tiene vocación muy defensiva y puede cubrir las espaldas de un jugador que suba. Isla no es tanto de subir. ¿Entiendo bien, yendo al siguiente cambio, que tienen que ver?
1: Fidalgo saldría del once titular, Oribe, y estaría Luis Romo. Son condiciones muy distintas, ¿no? Luis Romo tiene muy buen pie, tiene mucha calidad, pero no es un jugador de tanta ida y vuelta, es más pues fijo, más estático, con mejor recuperación.
6: No, la verdad es que creo que Javier puede interpretar que va a tener mucho la pelota Corea. Entonces necesitas gente que haga ese desgaste de recuperación. No sé si, pues espero que Romo esté hoy al 100% claro, físicamente, para que le dé. La otra que yo estaba pensando era, pues, sacas a alguno de los dos, a Brian o a Fidel.

0: algo, y metes a Obed, que también tiene, te da ese recorrido y te da esa buena salida junto con Lira, y sueltas un poquito, ya sea a Fidalgo, pensando un poco en los cambios que puede hacer. Si se decide por Romo, la verdad es que Romo también tiene esa intuición de meterse muy bien entre los centrales, al igual que Lira, entonces me parece que puede funcionar.
1: A ver, ese, perdón, querido, adelante. Ese meterse entre los centrales, que aquí además yo aprendo cuando le pregunto a quién entiende la cancha. Ese meterse entre los centrales, que Romo es especialista en hacerlo, sí, te llega a ser un once más flexible que a rato se convierta 3 y 2 abiertos, sí, o es solamente por momentos, porque Corea tiene esa condición también. Corea a veces termina defendiendo con 3 centrales.
0: Sí, no, te puede funcionar a la hora de tener la pelota,
1: sí,
0: porque Romo maneja muy bien la pelota y la salida con la pelota. Y también en defensa. En defensa, si Corea trae más al ataque, se mete Romo, se mete Lira, y tienes dos por delante de él que te copan bien esa parte y que cierras muy bien. Tienes a Jorge por derecha como un, sí, claro, digamos, como un carrilero, y a Gallardo por el otro, sí, lado. Entonces, conviertes en defensa una línea de 5 que te puede funcionar.
2: Creo que todos coincidimos que del último semestre, de lo mejor fue Brian Gutiérrez.
1: Sí.
2: Porque además fue sorpresivo, no lo veíamos venir.
1: Suplente aquí es lo más increíble.
2: Sí. Pero también creo que todos coincidimos que ante Sudáfrica, al que más le costó, o al menos no estuvo a la altura de lo que nos había enseñado, también fue Brian Gutiérrez. Entonces, aquí mi pregunta es, ¿por qué, bajo esta alineación que tenemos, Oribe, respaldarlo? ¿Hace bien Aguirre decirle? Porque cuando habla de que a alguno le tembló las patitas, que le pesó el escenario, yo puse la cara de Brian enseguida. Pero al mismo tiempo, pues nos dicen que lo va a respaldar, que le va a dar nuevamente la oportunidad, y ahora pues, en su casa, en Guadalajara.
0: Bueno, esperemos que hayan sido los nervios y eso haya mermado su juego. Después, con la alineación que presentas hoy, creo que Brian se mueve muy bien a la espalda de los centrales, entre líneas, juega muy bien. Y con la subida de Jorge, creo que va a ser un poco más vertical a la hora de tener la pelota.
1: Ale, volví a ver el partido de México un día después, quitando ya las emociones del estadio. A la primera, lo que pasa en las áreas termina marcando al jugador. Sí. Y tú que eres hombre de área, sí lo sabrás, para bien o para mal. Y Brian en el área fue impreciso, nervioso, incierto. Pero fue un buen partido de Brian contra Sudáfrica, me atrevo a decirlo. Empuja al equipo, jala al equipo.
2: A mí no me terminó de encantar, no sé si por coincidas, lo que yo ya le había visto, pero no había tenido la lectura que le da Oribe. A lo mejor le pidieron más labores defensivas.
1: Sí, claro, eso es lo que yo vi. Brian agarra la pelota y es una especie de...
2: Y a lo mejor es, Brian, sí, tú lo que sabes, agarra la pelota,
1: voltea. Y vertical.
0: Pero también Brian jugaba un poco más cargado a la derecha, porque no iba tanto Israel Reyes. No iba tanto, sí, entonces se cargaba mucho hacia la derecha, entonces es un área donde no está acostumbrado a jugar. Entonces creo que también influye un poco el parado, porque al final de cuentas Irra no iba tanto, o sea, Brian tenía que abrir. Y del otro lado Gallardo sí iba mucho, por eso cerraba Quiñones, claro. Tenías mejor juego de conjunto por el lado izquierdo.
1: Claro.
2: Son las 3 de la tarde con 32 minutos, tenemos que ir a una nueva pausa, no se mueva, seguimos desde el Estadio de Guadalajara con esta previa, con este programa previo, de aquí nos ligaremos con la delantera, después otro programa previo, y cuando pite el árbitro también estaremos con la transmisión del partido, entonces...
1: Beto. Sí, que la gente tenga clarísimo, en Claro Sports, la mejor cobertura televisiva previo y post. En W Radio y W Deportes tendré el privilegio también de comentarlo con Ale, que va a estar en la cancha. Oye, qué imagen la tuya en la cancha en el gol de Raúl Jiménez, ¿eh?
2: Buenísimo.
1: De las mejores fotos que uno no espera, sí, aparecer de fondo, ¿o no, mi Ale?
2: Es que me tocó un metro, o sea, vi el centro que fue.
1: Y con carita
2: inmejorable. Y dije, o sea, esta no se falla. Sí, no hay manera.
3: Se le veían hasta las lágrimas.
2: Sí, sí, sí. Tengo que aceptar que después cayeron algunas lágrimas. Hacemos una pausa, volvemos con más.
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0: psicodélico inspirado en el arte japonés.
1: I mean, the guitar is more important than I am at this point. It's true.
0: A partir de ese momento, Dragon se convirtió en una referencia de su estilo y fue la guitarra principal que se utilizó en el primer álbum de Led Zeppelin. Además de ser la encargada de crear el icónico y memorable solo de

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1: Miles de aficionados tomaron las calles de Nueva York para celebrar el desfile de campeones de los Knicks tras conquistar el título de la NBA. Después de 53 años de espera, la ciudad disfrutó de un festejo histórico. El mexicano Uziel Muñoz brilló en Estonia al conquistar el Heino Lipp Memorial. El lanzador de bala se colgó la medalla de oro gracias a una marca de 20.97 metros, sumando un nuevo triunfo internacional. Tras las especulaciones de los últimos días, la familia de Lionel Messi emitió un comunicado para aclarar el estado de salud de su padre, Jorge. Informaron que se encuentra bajo tratamiento médico y pidieron privacidad en estos momentos.
2: Tres de la tarde con 40 minutos, estamos de regreso. Vamos a escuchar qué es lo que dijo Gil Mora. Estuvo ayer atendiendo los medios de comunicación. Durante toda la semana se habló de él como una posibilidad. Entiendo que sí se trabajó por lapsos de la semana con Gilberto Mora en el equipo estelar. No descartaría, repito, la información que tenemos es que no, pero no descartaría que pudiera tener más minutos este día. Así que escuchemos qué es lo que dice el jugador más joven de toda la Copa del Mundo.
3: Es un sueño hecho realidad para mí, y pues mañana si me toca jugar, aún no sé si me va a tocar, pero pues yo estoy preparado para los minutos que me toque darlo todo. No, pues sabemos que es un rival de mucha calidad, un gran rival, pero pues nosotros vamos a tratar de salir a ganar, a hacer nuestro fútbol y pues tratar de llevarnos los 3 puntos.
2: Qué seguridad, qué temple, o sea, porque luego una cosa es jugar bien en la cancha y otra cosa también es declarar bien y otra cosa es hacerlo todo bien, y Gilberto Mora pues creo que hace todo bastante, bastante bien. ¿Qué rol va a jugar Gilberto Mora en este Mundial, Orbe? ¿Fue el tercer cambio o el primer cambio prácticamente? Entró Luis Chávez y Gilberto Mora juntos. Lo que nos dice es que no viene a cumplir un proceso de mi primer Mundial y recibo algunos minutos. Viene a darle soluciones a Aguirre en la cancha.
4: Qué bueno que tenga esa mentalidad, qué bueno que tenga esa personalidad, porque creo que es lo que necesitamos, gente que quiera ese compromiso, que lo acepte y que entienda que, o sea, es bueno decirlo, pero luego cuando llega el momento en la cancha, también lo haces. Entonces, me alegra mucho tener un joven así, descentrado. O sea, jugué con su papá y también fue alguien muy centrado, de muchísima calidad. Creo que el venir de una familia de fútbol le ha ayudado mucho y estar cuidado por ese entorno donde él siempre prioriza al equipo y está dispuesto y está... Entonces creo que eso es lo bonito.
2: Yo lo que he visto de Javier Aguirre, Beto, es que no le tiene miedo en lo absoluto a ponerlo, a que el escenario le pese en lo absoluto. Pero al ver que durante toda la semana fue parte importante de los trabajos y que hoy, por la información, repito, que tenemos, no parece ser del once titular, ¿será que en algo Javier Aguirre quiso, pues, cuidarlo o no va
5: por ahí? Yo tengo una sensación, corrígeme, Oribe, por favor, hablo con mucho cuidado porque tú sabes lo que es esto. Tengo una sensación, Ale. Si Aguirre deja de poner a Gilberto Mora, no es por desconfianza en la edad,
2: esa es la pregunta,
5: sino por prioridad o priorizar algún tipo de circunstancias. Con el desgaste que tiende a haber hoy, con lo importante que va a ser un cortocircuito en el medio campo de Corea. Yo quiero enfatizar, normalmente nos vamos con Canning Lee, que por cierto Javier Aguirre le dio un gran empujón a su carrera en el Mallorca, ahora está en el Paris Saint-Germain. Dimi Jae, el central del Bayern Múnich. También Heung-min Son, una leyenda viviente. Pero a veces no atendemos a un futbolista que es el eje fundamental de este equipo, que es Hwang. Hizo un gol. Es un futbolista que por el apodo que tiene podemos entender las condiciones, aunque guardando proporciones, y muchas proporciones, muy grandes. El Kay Modric, lo de Kay, como le llaman al K-pop, este inicial que alude a Corea, es una versión coreana de lo que hace Modric, es decir, los balones tienen que pasar por él. Ante estas circunstancias tan dinámicas, entiendo yo que se pretende hacer un mediocampo más trabado que logre cortar esos circuitos, y no es la principal de las aptitudes de Mora. No sé si me explico.
4: Sí. Totalmente, sí, claro. Al final le estás priorizando el beneficio colectivo y no el que tener a Gilberto Mora, porque no creo que Javier Aguirre no lo quiera poner, porque al final de cuentas es un tipo que tiene personalidad, que no se esconde, que quiere la pelota, que va al frente. Pero todos sabemos que en defensa aún le cuesta, o sea, no tiene esa intensidad en defensa, por momentos sí, pero creo que estamos priorizando hoy el que Corea sabemos que va a tener la pelota, que tiene jugadores que te pueden generar espacios, que juegan en las grandes ligas y te pueden meter pases importantes. Entonces creo que Javier está priorizando el cerrar
5: ese
4: espacios.
5: Tapón ahí. Y hay otra cosa muy importante, Ale. Del plantel de Javier Aguirre, de los que se subieron al final, o el último en subirse de los de Liga MX, quizá con Memote, fue Romo.
4: Sí.
5: Yo en ese momento vi claro de Memote. Es una solución diferente. Es un tipo, un delantero con otra corpulencia, otra presencia, para un rompas en caso de emergencia, que claro, esperemos, con todo respeto a Memote, que solo sea necesario testimonialmente, ¿no? O sea, sí, que sí, no lleguemos sí a esa emergencia. Pero en el caso de Romo, yo sí pensaba, algo quiere Javier con un mediocampista de ese corte. ¿Acaso Javier ya estaba pensando en esta posibilidad? Porque es parte de esto, ¿no?
4: También es que no estamos viendo la otra. Ahorita sí, que lo explicaste así, que si juega en este caso Edson, uh-huh, Edson puede jugar con Lira.
5: Sí.
4: Metes de central a Romo también, uh-huh, sí, que lo ha hecho en Chivas, y sueltas a Edson que presione más.
5: Y que aprieta mucho.
4: Que aprieta mucho y que te copa mucho espacio.
6: Esa es otra, ¿eh?
5: Entonces, ¿quién te da más certezas como central, Romo o Edson?
4: Hoy, por lo que ha venido jugando y por los últimos partidos que le he visto, Romo de central.
5: Fíjate, y esa yo no la había malabareado, ¿eh?
4: O sea, yo ahorita que lo
5: explicaste, Tramos, también se puede, sí,
4: claro,
5: Tramos, ¿no?
4: Se puedes modificar, claro. Tienes, puedes hacer ese cambio ahí durante el partido.
6: Ahora que tocas el tema de Edson Oribe, ¿cómo lo has visto físicamente? Porque yo lo he dicho toda la semana. O sea, si Edson está bien físicamente, no solamente es una opción, tiene que ser titular para mí. El problema es que, desafortunadamente, el ritmo de juego no ha sido lo que él esperaba y que, pues, de un día para otro arrancar de titular con la exigencia que requiere te puede pesar.
4: Sí, claro, totalmente, bro, pero tienes alternativas. Uh-huh. Tienes alternativas. Si en este caso sacaste a Israel, pues, fácilmente lo puedes utilizar, uh-huh, de central también. O sea,
5: claro.
4: Tienes muchas alternativas con los jugadores que tienes, que te pueden jugar diferentes posiciones, y eso es de gran ayuda para el entrenador.
5: A ver, conociste a Edson de niño en el América. Sí. Compartiste con Edson un mundial siendo niño. ¿Cómo es Edson? ¿Cómo es la mentalidad de Edson?
4: Ganadora al 100%. Él sabe perfectamente qué es lo que tiene que hacer, qué es lo que le da y qué puede influir en los demás, porque lo platicamos infinidad de veces. Al final de cuentas, él es alguien que viene de un estrato social como la mayoría de los futbolistas en México, pero tenía bien claro lo que quería. Siempre tuvo bien claro lo que quería. Tuve la fortuna de acompañarlo en muchas ocasiones, de cuando se acercaba a pedir algún consejo, siempre.
5: ¿Era de los preguntones? ¿Es parte de su naturaleza? Sí. Porque hay otros que...
4: Sí, preguntado. Y también es un poco explosivo, es un poco colérico, ¿sí? Entonces creo que a él sí tiene esa por algo le dicen el machín.
5: Uh-huh. Entonces, es que desde niño él me contaba que contra lo que hubiera de tamaño que fuera, él se metía, y su hermano dijo que, por cierto, lo de Edson es por Edson Arantes de Nacimiento Pelé. Así como su hermano es César por Julio César Chávez.
4: Ok.
5: De ahí les viene ese.
6: No sabías ese dato.
4: No sabía eso.
5: Fíjate, ya es tu compadre, no es mío.
4: No sabía eso.
6: Todos los días se aprende, pero sí es. Son varios temas por ahí que habrá que ir entendiendo. El técnico, cuando le sale, pues es el genio. Cuando la cosa no sale bien, vamos a aparecer todos los expertos de, pues es que no era Edson. Te dijimos, Javier, era Reyes, pero bueno, vamos a ver. Y el que los tiene día a día, Oribe, pues es Javier Aguirre, y el que sabe de esto.
4: A ver. Es que luego nosotros, que somos todos técnicos de sofá, nos es muy fácil porque estamos fuera y vemos los movimientos de diferente manera. Pero al final yo, la verdad, no, hasta ahora no conozco ningún técnico que haya puesto una alineación para perder.
5: Sí, no.
4: Sería darte un balazo en el pie.
5: Claro. Y Javier Aguirre, si algo yo puedo compartirles, conviví mucho con Javier, sobre todo la etapa que él dirigió Osasuna. Yo tuve el privilegio de ser corresponsal en España en muchas mesas, y él me decía, yo por ganar lo que sea, no soporto perder, lo que sea. Javier lo que está pensando es en ganar. El que tenga dudas, él no viene a hacer homenajes, él no viene a hacer rotaciones, él no viene a que le aplaudan. Él quiere 3 puntos, como dicen en España, por lo civil o por lo militar.
4: Sí, claro.
6: ¿Hasta qué punto se vale, siendo local, en tu casa, esta postura?
5: ¿Tú quieres bonito y o quieres ganar?
6: Yo quiero que transmitan.
4: Yo te pregunto.
5: Yo quiero 3 puntos hoy, perdón los simplistas.
4: ¿Qué prefieres?
6: ¿Ganar o perder? Ganar.
4: ¿Ganar el mundial como sea?
6: Pero no te voy a
4: punta para allá.
6: No.
5: Hablamos de Corea, por favor.
6: Bueno, hablemos del partido.
4: Ajá. ¿Qué prefieres, calificar en el segundo partido como sea o jugar bien y esperar al siguiente partido?
6: Es que esto ya con el periódico en la mano es muy fácil de responder. Porque yo siempre he sido muy claro en la postura de esos técnicos que priorizan el resultado sobre las formas, que solo hay una cosa que lo salva y es ganar. Porque si hoy empatas, pero estuviste encima, pero la pelota no entró, pero tres al palo, pero contagiaste, pero fuiste, y hoy empatas, pues por ahí dices, bueno, este equipo no la metió hoy, pero me da confianza de que va a competir. Te pongo el escenario negativo. Juegas reservado, sí, sí. Romo más defensivo, no tienes la pelota, Corea se vuelve protagonista y no ganas. ¿Dónde quedas parado?
5: No, yo pienso que lo que intentes es un camino para tres puntos.
7: Sí.
5: Lo que intentes no es un camino para la hora de las complacencias, para la hora de las ovaciones. Yo creo, si el ganar, porque además esto no tiene que ver con que guste el fútbol o que sea vistoso, el dejarlo todo en la cancha es lo que transmite más. Ya si es con rabonas y con taconazos, precioso, pero aquí es dejarlo todo en la cancha. Cuando en el 82 Brasil tenía un equipo hermoso, quedan eliminados por la Italia de Paolo Rossi, y dice Sócrates, que aparte era un ideólogo del fútbol y más allá del fútbol, dice, perdimos, peor para el fútbol. Hombre, sí, pero eres Brasil. A los mortales, y México, lo estamos el terreno de los mortales, es ganamos y como sea.
6: Yo creo que hoy, Oribe, ya nos estamos empezando a despedir. Entiendo a lo que vas. No hay ni media duda que tú lo que quieres es ganar, sumar.
5: Y los Olímpicos de Londres no siempre jugaron muy bonito, ¿eh? De hecho, te tengo que decir que hubo momentos en los que...
7: Sí, sí, claro.
5: Pero tenían que sacar las eliminatorias.
7: Al final de cuentas, creo que con el nivel profesional, lo que realmente vale es ganar. Es ganar.
5: Y ustedes ganaron el oro.
7: Y es así. Te guste, no te guste, después, en el tema formativo ya entramos en un, tenemos que jugar de cierta manera, el lateral tiene que jugar así, es otra cosa. En el tema profesional, hay todos los que juegan, están ahí para ganar.
6: Hoy creo que es un día donde la mentalidad, lo anímico también va a jugar mucho, y que ojalá que, os digo, que se gane es lo principal, pero que si puede ganar y convencer y ser protagonista y además mostrar algo más allá del resultado sería fantástico.
5: Y que hay días en los que hay que ser impecables en las áreas. Uh-huh. No dar una libertad abajo, porque hay futbolistas que la defienden a la primera, pero arriba. No hace falta 12 ocasiones para meter una, por favor, que se aprenda lo de Sudáfrica, donde se desperdiciaron muchas ocasiones.
6: Oribe, gracias.
7: Gracias. Qué honor, ¿eh? Un placer, como siempre. Estar acá.
6: Ya si no saben las cosas, tienen los tacos, bueno, los tachones en la cajuela.
7: Aquí.
6: Gracias a todos por acompañarnos. Quédense, porque ya viene la delantera, ya viene Betolati, ya viene Félix Fernández, porque al terminar tenemos la previa. Los que nos están acompañando en W Radio, porque después de la previa, pues viene el partido. Y después del partido viene el post partido. Así que bueno, aquí nos vamos a quedar a dormir, me parece. Y si es con un resultado favorable y México líder de grupo, va a ser una fiesta que no se van a querer perder, y aquí estaremos para contarla. Oribe, gracias nuevamente.
7: Gracias.
6: Alberto Lati, gracias. Un fuerte abrazo a todos. Quédense en nuestra pantalla, quédense en la gran cadena W. Fuerte abrazo. Nos saludamos en la próxima.
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9: Confirman una reducción de hasta 16 millones de pesos en participaciones federales en las arcas municipales de la capital queretana. Vida útil del relleno sanitario de la capital termina en el 2027. El secretario de Servicios Públicos asegura que se encuentran definiendo si habrá ampliación o si se construirá un nuevo relleno. Propone municipio de Querétaro la construcción de un nuevo mercado artesanal como parte de los compromisos con comerciantes artesanos del centro histórico.
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2: Todo listo en el Fan Fest del Zócalo capitalino para ver el encuentro entre la selección mexicana y Corea del Sur en punto de las 7 de la noche. Así lo viven algunos aficionados.
3: Enrique, soy de Brasil. Yo llegaste acá ayer. Hola, mi nombre es Enrique, soy de Brasil. Yo llegaste acá ayer. Me quedo hasta el lunes y vení para conocer Ciudad de México, que aún no conocía, y también para aprovechar la Copa acá. Mi primera vez va a ser hoy en el partido de México y voy también apoyar a la selección mexicana porque ha me gustado mucho la mañana por acá y la ciudad está muy bonita, todos muy animados y el clima de Copa está muy bueno acá.
4: Isaí, de aquí de la Ciudad de México.
5: Acabamos de llegar. Hoy descanso y por eso estamos aquí, para apoyar a la selección mexicana.
4: Ah, yo sí también lo pedí. Pero lo importante es venir aquí a apoyar a la selección y a ver un buen resultado positivo también. Y ojalá se nos haga el quinto partido o el sexto en este caso.
2: No olvide el paraguas porque la Secretaría de Gestión Integral de Riesgos y Protección Civil activó la alerta amarilla por pronóstico de lluvias fuertes y posible caída de granizo por la tarde y noche de este jueves en todas las demarcaciones de la ciudad. Esta mañana la presidenta Claudia Sheinbaum reportó un avance del 60% en el programa de simplificación de trámites de la Agencia de Transformación Digital y Telecomunicaciones, que tiene por objetivo facilitar la vida de las personas y evitar la corrupción, ya que se han eliminado más de 1,000 trámites con la simplificación de 3,497.
6: Recuerdan que el jueves pasado presentamos con Secretaría de Economía y la Agencia de Transformación Digital la ventanilla en la presidencia, la oficina de presidencia para inversiones. Dije yo que era para inversiones de 2,000 millones de pesos en adelante, pero ya se amplió a mucho más para facilitar los trámites, es decir, que en 60 días máximo puedan resolverse todos los trámites, incluso municipales.
2: La Comisión de Quejas y Denuncias del INE ordenó retirar de redes 42 publicaciones difundidas por el PAN y sus dirigentes al considerar que de manera preliminar podrían constituir actos de calumnia en contra de Morena al vincularlos con actividades relacionadas con el narcotráfico. Los ministros de Comercio Marcelo Ebrard, Jamison Greer y Dominique LeBlanc se reunirán de manera virtual para revisar el tratado entre México, Estados Unidos y Canadá el próximo 1 de julio para cumplir con lo que dice el acuerdo. El secretario de Economía Marcelo Ebrard dijo en un videomensaje desde Washington que en esa fecha hay diversas alternativas previstas. Hasta aquí Noticias W. Recuerden que esta y otra información ya la pueden consultar a través de nuestras plataformas. Yo soy Socorro Hernández y ya es momento de escuchar a Eduardo Videgaray y José Ramón San Cristóbal en La Delantera.
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10: Estaquita, precioso. Qué gusto verte nuevamente. Después de hacer la corneta contigo hace unas escasas horas.
11: Te extrañaba. ¿Cómo has estado? ¿Cómo te ha ido? ¿Qué dice la familia? ¿Todo bien?
10: Horas me extrañaste. Estuvimos en una junta el resto del tiempo.
8: Pero estamos felices.
10: Estamos felices, sí. Damas y caballeros, estamos sumamente emocionados. Gracias por estar en esto que se llama La Delantera, hoy en horario especial.
8: Correcto.
10: ¿Por qué? Porque nuestro horario convencional de 7 a 9 de la noche.
8: Estamos
10: México-Corea.
8: Estamos, yo creo que como todos ustedes, muy nerviosos, a la expectativa. Es de pronóstico reservado lo de hoy. Tengo confianza en México, siento la pasión que corre por mis venas mexicanas.
10: ¿Qué te entiendes? ¿Estás nervioso o estás tranquilo?
8: Las dos cosas. Ah. Es como cuando era yo adolescente y metí la mano en la blusa por primera vez, no sabía yo qué iba a pasar. Muy bonito, la verdad, esa emoción que da.
10: Así de emocionante.
8: Así de emocionante, güey. Es que siento que la vamos a meter, así como cuando era adolescente. Hoy la vamos a meter varias veces en el marco de los coreanos. Deberíamos, o debería el equipo mexicano, de demostrar solvencia, de demostrar solidez, sobre todo mental. Tengo ciertos miedos y ciertos deseos. Quiero que México la meta tempranera, o sea, que haya un gol para que haya tranquilidad, que haya organización. Sería ideal.
10: No sé, es que luego eso preocupa, porque cuando entra el gol tempranero y el equipo se tira para atrás en lugar de tratar de meter más goles, es donde puede venir la voltereta.
8: Y lo que no debe de suceder.
10: Pero el gol tempranero sí me gusta.
8: Bajo ninguna circunstancia es que caiga primero uno de Corea. Eso sería realmente terrible, por lo menos para mí, porque soy muy nervioso. Entonces, quisiera yo que no sucediera así.
10: Pues les adelanto de una vez que hay por ahí, se filtró una que podría ser, dicen algunos los que saben, la lista definitiva de los jugadores que van a alinear hoy por el Vasco Aguirre, y en esa lista hay claramente una postura defensiva, pero ya nos dirán los que saben al respecto un poquito más adelante. El día de hoy tenemos enlaces directos hasta Guadalajara, el tal Arrangel y el Chino Huerta, que dicen que están serenos morenos.
8: Y además tenemos coreanos conversos, tenemos ecuatorianos traidores, suizos, magos y hasta una cadena de oración.
10: Así es.
8: Sí, lo tenemos el día de hoy.
10: Pero lo más bonito que tenemos es Alberto Lati y Félix Fernández, así que vamos hasta Guadalajara con el Aedo de las épicas deportivas.
8: El Aedo.
10: El juglar del fútbol. El gran Alberto Lati.
8: Venga.
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8: ¿Qué pasó, Alberto Lati?
11: Querido,
8: ¿cómo estás?
11: Está acá entre la corneta y la delantera, no sueltan la estación. ¡Qué bárbaro!
8: Es muy bonito.
11: Constantemente.
8: Es muy bonito, mi querido Lati. Nos soltaron todos los juguetes, pero sobre todo nos soltaron el permiso de colaborar con alguien como tú, mi querido compañero Lengua de Oro.
10: Lo cual nos tiene felices y rayados. Yes. Estamos aquí atentos como humildes pupilos, discípulos del maestro Lati, abrevando de tu sapiencia. Adelante.
11: Qué honor, compañeros. A ver, hay días que terminan por marcar la carrera y la vida del que los protagoniza. Podría ser ingrato que para un futbolista, para un deportista, ese día llegue pues con una edad en la que la madurez evidentemente no se ha alcanzado. O no, porque también acaso no existe ese nivel de conciencia de lo que se está viviendo. Como sea, yo creo que los 11 mexicanos que hoy salten a la cancha tienen esa conciencia de que sí es una cita muy particular. Hoy podría cumplirse aquel vaticinio de Javier Aguirre en el que luego quiso decir que ya no dijo de pechito. Porque si México ganara este día, aseguraría ya hoy mismo, en virtud de que empataron Chequia y la selección de Sudáfrica, el primer lugar de grupo y el privilegio de no salir del país hasta la ronda de cuartos de final, eventualmente, ojalá que siga avanzando, pero también de enfrentar a un tercer lugar en la ronda de 16avos. Sería un paso muy importante. Lo mismo hay que decirlo. Si Corea gana, también amarraría el liderato de grupo y México ya no podría hacer nada para recuperarlo. Pero más allá de las combinaciones, los que van a la cancha tienen que entender que hay que ser impecables en dos puntos: las áreas. Es importante cada centímetro del terreno de juego, pero el fútbol termina por definirse en las áreas. En una, lo impecable, lo implacable que llegues a ser, evitando cualquier tipo de descuido. Los coreanos tienen futbolistas capaces de aprovechar lo que les des, de convertir un milímetro en toda una larga distancia para aprovechar, de convertir una fracción de segundo en el instante que te condenó, pero también ser definitivos en la otra área. Tenemos una condición en nuestro fútbol, está acá Eduardo, en la que no destacamos especialmente por la contundencia. No es de hoy, es algo histórico. En esta ocasión, no tiene que hacer falta llegar 5 veces, 8 veces para meter gol. Tenemos que optimizar las ocasiones que generemos. A partir de eso, Javier Aguirre parece estar intentando generar un cortocircuito en la media cancha, donde Juan futbolista que hizo gol el partido pasado, es el punto medular, una especie de corazón del que salen arterias y venas hacia todos los puntos de la cancha para distribuir la pelota. Con jugadores que tienen ese tipo de presencia, buscar cortar con eso y luego desdoblar de otra manera, pero muy bien parados atrás. La cita es con la historia, en el lugar que clama que no se raja, en el lugar que clama que nunca pierde y cuando pierde arrebata. México tiene que contar con esa condición, por unas o por otras, de manera vistosa o de manera eficaz. México hoy tiene que ganar, compañeros.
8: Tiene que ser así.
0: Esto fue presentado por
8: Tiene que ser así, Alberto. Me gusta que lo hayas dicho, que mandes la señal y espero que les llegue muy, muy clara al Vasco y a nuestra selección. Tienen que ganar.
10: Tengo una pregunta para Alberto Lati. ¿Dónde estás, Beto?
11: Estamos en una perspectiva del estadio, ya listos para lo que es la cobertura, a unos cuantos metros, y ya en este momento llega Félix Fernández conmigo.
12: ¡Bravo! ¡Bravo, Félix! ¡Bravo, Félix!
13: ¿Qué tal? Buenas tardes, jóvenes.
8: Muy buenas.
13: Cambiamos de horario el día de hoy.
8: Sí, señor.
13: Estamos en Toritos.
10: Así es.
13: Con esa panorámica, es que, bueno, tampoco podemos, ¿verdad?
11: No
13: directamente, pero
11: parte de las restricciones.
13: Hagan de cuenta ustedes que tantitito para allá está el estadio.
11: O sea, aquí lo estamos viendo hasta el momento. Uh-huh. ¿Saben quién está por aquí? Llegando a su tierra, Pati Cantú. Me escribió un
8: mensaje
11: diciéndome: Lati, ya llegué a Guadalajara. Tenía como 48 compromisos antes del partido. Creo que le faltan unos 8 para poder llegar, pero también está por aquí. No, Pati hoy viene a disfrutar.
8: Pero con que trabaje.
11: ¿No se disfruta, Lati, o qué? No tanto, es que es el punto que te quiero decir.
8: ¿Cómo que no? Pero ¿saben qué, compañeros? Que nos va a estar dando sus reportes porque va a estar viendo el partido. Yo me imagino que además con unas deliciosas y frías y a lo mejor un tequilón. Entonces veremos un lado de Pati, digamos, un poquito más animado. No lo sé, pero bueno,
10: Félix.
8: Ya que los tenemos a ustedes, mi querido Félix y mi querido Alberto, les queremos preguntar acerca de qué podríamos ver el día de hoy en la cancha por parte de México.
10: ¿No sentiste como que Lati está muy optimista?
8: Me da gusto.
10: La posibilidad de ganar, lo cual
8: me
10: encanta. Félix, ¿tú compartes ese optimismo de Alberto Lati o ¿Cómo lo ves? ¿No oyes nada?
11: ¿Optimismo o no? Que si compartes mi optimismo.
13: Siempre lo comparto. Siempre comparto tu optimismo. En este momento no estoy escuchando a los jóvenes.
8: Pero no importa, Lati. Hazle una pregunta, Alberto. Nada más.
13: Podemos hacer ahorita, ¿no? Para que me conecten y yo
8: pueda escuchar.
13: Porque si no los escucho a ellos, me pierdo el 80% del show.
8: Ok, ya no oyes.
11: Ya se está quejando.
13: No me estoy quejando.
11: No es terapia.
13: Si necesito escuchar a los muchachos, a los jóvenes.
10: Ok, bueno, sí, bueno.
11: Pregunta, estaquita, precioso.
8: Mira, la pregunta, mi querido, para que se la pases a Félix, es nada más. ¿Él qué opina? Porque tú te oyes muy optimista sobre lo que vamos a ver hoy. Dijiste que podríamos ganar. Yo quisiera saber si Félix comparte, quisiéramos saber tu optimismo.
11: Félix, compartes mi optimismo y ya déjate de pegar a mí como si esto fuera.
13: Estoy tratando de escuchar por el mismo audífono.
10: Se ve asqueroso.
11: Félix, está del otro lado del audífono. Está difícil que cruce el audífono.
13: Pues préstame uno.
11: Está difícil que el audífono cruce toda mi cabeza y salga por acá. No funciona así.
13: Pero bueno, préstame uno.
11: ¿Compartes mi optimismo? Pregunta el estaca. Su optimismo fue como me abrazó.
13: No, pues claro que comparto. Del que el día de hoy gana México, claro que lo comparto.
11: Ahí está, eso quería.
13: Se complica, pero no traigo audífono. Se complican las cosas, por supuesto que sí. Es un equipo bien peligroso, ¿eh? Ya lo habíamos mencionado incluso ayer, que tiene tres jugadores top.
11: A ver, Félix, ¿tú qué prefieres?
10: ¿Todo dentro o nada fuera?
11: Históricas del fútbol mexicano. ¿Qué prefieres? Enfrentar un equipo como este de Corea, a un equipo de corte más europeo, un equipo de corte sudamericano, uno africano. ¿Qué crees tú que es más propicio para que México saque sus aptitudes?
13: A ver, la historia indica que México le va muy bien contra los asiáticos.
11: Sí.
13: O sea, le ha ganado a todos los asiáticos.
11: A Corea 98 y los 98.
13: En Copa del Mundo le ganó a Irán, le ganó a Irak también, le ganó a Arabia Saudita. O sea, le ha ganado y a Corea pues dos veces.
11: Sí.
13: Pero siento que esta Corea, porque además jugaron en septiembre el año pasado.
11: Sí.
13: Y no olvidemos que México le empató en el último minuto a Corea.
11: Íbamos ganando, nos alcanzaron.
13: Sí, nos dieron la vuelta porque entró Heung-min Son.
11: Sí.
13: Y ahí revolucionó todo el partido. Y en el último minuto metió un golazo Santi Jiménez. Yo que prefiero enfrentar a un asiático, sí, porque los números nos avalan. Simplemente por historia.
8: Ok, sí. A ver, y entonces, señores, quisiéramos saber qué piensan acerca de las alineaciones. Por ejemplo, la pregunta que creo todos tenemos de alguna manera es: ¿el Vasco sí va a alinear hoy a Memo Ochoa o vamos a dejarlo nada más como para los partidos del final?
11: siendo sincero, yo no veo que Ochoa vaya alineado. A ver, esta quita, okay. Y Eduardo, si me lo permiten, voy repasando la alineación que tenemos en Claro Sports y en W Radio.
12: Va,
11: es lo que se plantea, puede haber modificaciones. A ver, Tala Rangel no se mueve, y miren ustedes que tuvo un debut frente a Sudáfrica dubitativo, por decirlo menos, pero no se mueve. Defensa, Gallardo por el costado izquierdo, se mantiene. Johan Vázquez, central por izquierda, se mantiene. Cambio obligado, el cachorro César Montes fue expulsado, Edson Álvarez en su sitio. Costado derecho, saldría Israel Reyes, entraría Jorge Sánchez. Ahora explico, tomando como un todo la alineación de México, por qué entiendo o cómo entiendo ese cambio. Medio campo, Eric Lira, que hizo un partidazo, sí, Goya Universidad, querido Eduardo, se mantiene.
10: Así es.
11: Brian Gutiérrez, se mantiene. Álvaro Fidalgo saldría para dar sitio a Romo, Luis Romo. Y al ataque se mantienen los tres, Alvarado, Quiñones y Raúl. ¿Cómo lo entiendo, Eduardo Estaca, querido Félix, que ya viene de regreso? Fue a pagar la pizza que estaba llegando, muchas gracias. Lo entiendo de la siguiente manera. El colocar a Jorge Sánchez, que tiene más salida y mayor profundidad que Isra Reyes, va de la mano con futbolistas que pueden hacer mejores coberturas para cubrir de espaldas, uh-huh, como es el caso de Romo. Y también el tener tantos futbolistas de desgaste en medio permite obstruir lo que es fundamental en el cuadro coreano, con Juan, el personaje al que me refería, que tiene realmente una capacidad para mover hacia todos lados y generar lo que pretende México, un cortocircuito ahí. ¿Lo entiendes igual que yo?
13: Absolutamente lo entiendo. Así hay que reforzar hoy mucho más el medio campo, porque fue precisamente la parte que más dolores de cabeza le causó a la selección de Chequia, jugando aquí en este mismo estadio hace 8 días, porque tienen a Kanye Lee, que es un extraordinario futbolista del PSG, y tienen al número 6, que es Juan.
11: Sí, Juan, que es una locura.
13: Nos vamos a guiar más bien por números, ¿no?
11: Que el caso de Juan es muy curioso, ya lo dije antes, lo reitero, le apodan el K-Modric, lo de la K, uh-huh, aludiendo al K-Pop y a esta sigla que es pues tan significativa de todo lo que venga de Corea. Es un tipo que tiene mucha movilidad, guarda proporciones, no es Modric, hombre, pero sí tiene condiciones
13: claro, pero destaca muchísimo.
11: Que van en ese corte. Canning Lee es un futbolista, destaca Eduardo Félix, que su máximo rendimiento fue por Javier Aguirre. Era un jugador que empieza en Corea destacando en un reality show cuando era niño. A partir de entonces explota. Su sueño era ser como Jisun Park, un coreano que destacó mucho en el United de Manchester ahí con Chicharito, su campeón de Europa. Y finalmente gana el reality show y esto le permite viajar a conocer a Jisun Park, pero llega muy pequeñito al fútbol español, al Valencia, y no termina de explotar. Rebota al Mallorca y ahí Javier Aguirre, dirigiéndolo de Mallorca, uh-huh, saca su máximo rendimiento. Tan es así que Canning Lee, cuando va al Paris Saint-Germain ya como fichaje millonario, dice: yo le debo este salto a Javier Aguirre. Cuando fue el partido amistoso, que Félix relataba este partido en el segundo semestre del año pasado, se encuentra Javier Aguirre con él y los abrazos eran muy emotivos. De hecho, ayer me encontré con la familia de Canning Lee por la noche aquí en Guadalajara, que están pues con muchos familiares de jugadores aquí visitando.
13: ¿Cómo lo reconociste?
11: ¿Qué? La persona que iba con ellos me comentó: son la familia de Canning Lee. Okay. No se parece tanto al hermano.
12: Félix,
11: no, no,
12: Félix.
11: Es una buena pregunta.
8: Oigan,
11: pero
8: a ver.
11: Dime.
8: No, nada más, perdóname que te interrumpí, pero tengo una pregunta. Yo lo que vi en el primer partido de México es que estaban jugando un poquito a la reacción, como que había un poquito de desorden, a lo mejor era porque era el debut, no sé. Vamos a ver una personalidad diferente por parte de la escuadra mexicana el día de hoy. ¿Ustedes creen que vayan más por lo táctico, que estén más tranquilos? ¿Cómo va a saltar a la cancha México?
10: ¿Les gustó la alineación que supuestamente iba a tener el Vasco hoy?
13: A ver, Javier Aguirre ayer en la conferencia de prensa dijo que era no lógico, era normal que en el partido de debut, en la Copa del Mundo en tu país, hubiera ciertas imprecisiones, pero que para este partido ya no las iba a aceptar, que pases de 4 o 5 metros no pueden perder los mexicanos, pues que no tienen que ser mucho más efectivos en el porcentaje de pases, en las llegadas, en la contundencia también, por supuesto. O sea, ya no va a aceptar ese tipo de cosas, pero y hoy especialmente es importantísimo. Por eso lo que decías, Estaca, de meter más fuerza en el medio campo, en el medio centro, más músculo, dirías tú, es muy importante hoy, precisamente por si se pierde la pelota, que haya recuperación inmediata. Entonces, Javier Aguirre, que nos tiene acostumbrados de toda su larguísima carrera a ser más precavido que aventado, pues hoy sabe que necesita ganar, pero sabe que no puede perder.
8: Ok, sin duda, esa es la dosis.
10: Entonces es una cuestión defensiva. Oigan, el día de hoy por la mañana, como seguramente saben, se llevó a cabo el encuentro entre Chequia y los Bafana Bafana de Sudáfrica. El partido empató a un gol. ¿Eso nos beneficia a los mexicanos? ¿Nos afecta o nos da igual?
13: Sí, sí, absolutamente. Claro que nos beneficia, por supuesto, es el resultado ideal. Pero además, los checos deben estarse dando de golpes uno a otro por haber dejado escapar la victoria el día de hoy. O sea, tuvieron para meter el segundo, el tercero, el cuarto, otra vez se les indigestó el partido, de repente los sudafricanos se dieron cuenta que pudieron ir al frente, anotaron un primero y al final, de verdad que de milagro no ganó la selección de Sudáfrica. Es un muy buen resultado. ¿Por qué? Porque el criterio de desempate ahora en ronda de grupos es el resultado entre sí de los dos equipos. Ya después viene la diferencia de goles, pero el resultado entre sí, por eso es tan importante que México gane el día de hoy. O sea, ya estaría asegurado el primer lugar.
11: Primero, para la gente de radio, que no se pierdan algo que pasó. Félix, al explicar, dándose golpes en la cabeza, hizo una especie de pájaro loco contra un árbol, pero contra mi cuello, queriendo dar a entender. O sea, ¿cómo está la República Checa tras ese resultado?
13: Pues que después de tantos días, la tía, como que ya...
10: No sé, Félix abraza al pobre Beto Lanti, le da un cabezazo en vivo en televisión.
8: No le pegues, Félix.
13: Le hace falta calor humano.
8: ¿Tú sabes cuánto conocimiento?
13: Cabezazo ahorita.
8: ¿Tú sabes cuánto conocimiento hay en esa cabeza? Por favor,
10: acabas de borrar dos mundiales.
8: Exacto.
10: Al pobre
8: no hagas
10: de Alberto Lati.
8: No hagas eso. Bueno, entonces sí nos conviene pero ese resultado.
10: Eso dicen los que saben, yo les creo.
11: Sí. Yo veía un escenario muy posible. Que Sudáfrica fuera superado por todos, máxime que hoy los checos toman la ventaja al minuto 6 y era para goleada.
13: Claro.
11: ¿Qué podía pasar en ese caso? Que incluso ganando hoy te fueras a un triple empate en 6 puntos, partiendo de la premisa de que los dos equipos que llegaran al siguiente partido perdieran y entonces quedaran 3 con 6 puntos. Ha pasado muchas veces en copa, en estas copas,
13: ¿no?
11: Pero
13: Rusia no
11: se echó
13: la mano, Corea del Sur,
11: Corea lo rescató derrotando a Alemania. En este caso, al haber empatado, se salen de la contienda y si ganas ya aseguras liderato de grupo, algo que no tiene precedente en México nunca en su historia de estos torneos.
10: A ver, espérame,
11: ha amarrado liderato de grupo al cabo de dos partidos.
10: Si nosotros le ganamos hoy a Corea, ya no importa que perdamos contra Checa, ya amarramos el primer lugar del grupo, pase lo que pase.
8: Entonces ganar o ganar, como dijo el Vasco.
10: ¡Qué belleza!
11: Sí, pero si Corea nos gana, también. O sea, para los dos la misma situación, claro. Porque el primer criterio de desempate son los goles directos, el partido directo. Así que si terminara habiendo igualada, México ya le ganó a Corea, entonces ya no te podrían superar. O Corea-México, no quiero ni pensarlo. Por eso lo de hoy te permite, por primera ocasión en tu historia, tener amarrado el liderato solo al cabo de dos partidos.
10: Uy, sería glorioso. Ahora, ¿qué pasa? Bueno, ya nos dijiste qué pasa si gana Corea, sería terrible. Pero ¿qué pasa si empatamos con Corea?
11: Todo se va a un tercer partido en el que te la rifarías ya después a
13: ahí,
11: goles.
13: Ahí sí ya importaría mucho la falta de goles de México contra Sudáfrica.
11: Ahí sí sería factor.
13: Claro.
11: Porque Corea parte de la premisa de que tiende a meter a Sudáfrica más goles, pero también tendrías en tus manos hacer más goles a los checos.
13: A los checos, lo cual resulta más complicado que a Sudáfrica.
10: Porque es una la de Chequia es una selección muy cerrada, muy defensiva, que se cubre muy bien.
13: Es un equipo, a ver si se entiende el término, rocoso, terroso. Terroso se entiende mejor, ¿no? El término.
8: Si tú
10: pero,
8: le dices, gracias, Félix.
10: ¿Pero es terroso por detrás?
8: ¿Es terroso por dónde, Félix? ¿Por detrás o por, o sea, por la delantera? No sé dónde.
10: ¿O terroso por el medio?
11: Quiso decir, yo creo.
8: ¿O terroso en el área chica?
13: Terroso, terroso, así como atrás por el camino de tierra, como su nombre
8: ya,
13: lo indica.
8: Ya, ahí está.
10: O sea, es un equipo de esos incómodos, difícil, que se echa para atrás, que
13: totalmente
10: espera, que contragolpea.
8: Oye, ¿y por qué se les complicó tanto siendo un equipo con esas características? ¿Por qué se les complicó tanto Sudáfrica al grado de que por poquito y les ganan?
11: A ver, no nos engañemos. República Checa se metió sorpresivamente a este torneo. El favorito en esa llave era Dinamarca.
13: Absolutamente.
11: Era el equipo más poderoso. Y República Checa pudo hacer el partido para meterse. No es la mejor generación, no es la mejor generación de futbolistas checos. Hemos tenido antes Nedved, que es una gloria del fútbol, a un Poborsky, Babel, a un Peter Cech, que era un gran portero. Hemos tenido muchos futbolistas brillantes acá, Milan Baros, ¿te acuerdas?
13: Sí.
11: El delantero Jan Koller. Pero esta República
13: Jan
11: Checa...
13: Kulowski también no era...
11: Sí,
13: era
11: lateral.
13: Checo, Jan Kulowski.
11: Sí,
13: ¿le suena?
11: Entre
13: suena,
11: eso y lo terroso...
8: Suena bien.
11: Entre
8: suena
11: eso,
8: bien.
11: Lo terroso y los abrazos, ya me espanté.
8: Félix, Ahorita que dijiste Jankulovski, síguenos pasando todos los datos que tengas para que no te deje atrás, Lati. O sea, tú también eres un repósito de conocimiento
10: futbolístico. ¿Jankulovski o Jakulovski?
8: Jakulovski, creo.
14: Destaca una larga lista de,
8: por favor,
14: larga lista de checos.
8: Por favor, si eres tan amable.
14: No. Hasta cuando mete gol a la siguiente jugada de un
8: correcto.
10: ¿Puedo abrazar a Lati otra vez?
8: No,
10: sí. No. Siento que no quiere que lo toques más, güey. Que incluso prefiere que bailes en el foro un un perreo hasta el piso.
8: Incluso
10: a que
8: lo sigas desde tocando. Guadalajara siento la incomodidad del pobre Alberto, de veras, dale espacio, dale aire.
14: O sea, ¿estás tenso?
10: ¿Qué marca tenso? Tan encimista.
14: Sí, estás incomodando. No, es hombre, marca al hombre, ¿eh?
10: Pues ay, el cuadro es muy cerrado.
14: No cuentes al cuadro, no se te pretende. Es muy cerrado.
10: Espacio.
14: Es como el que
10: me dieron que nos pegáramos
14: mucho. Está en el metro y dice, es que no hay espacio.
8: Pues todo esto que nos están diciendo, la verdad, a mí me tranquiliza mucho. Veo que sí hay solidez, que sí hay un camino que podríamos recorrer como país en este Mundial y llegar el día de hoy con un resultado positivo para seguir adelante en este torneo. La verdad, me tranquilizan, caballeros.
10: Precioso, será una fiesta nacional el día de hoy, calificados en primer lugar, amén, que así sea. Vamos a decretarlo, a ti que te encantan esas
8: cosas. Yo lo voy a excretar al universo.
10: ¿Qué posibilidades ven de un gol tempranero de México?
14: Sí creo que puede ser un partido que empiece muy enchufado, por eso abajo hay que ser muy prudentes y muy concentrados, porque Corea además es un equipo que ataca muy impulsivamente. Sí, cuando ataca
13: es muy vertical.
14: Sí, llegan elementos por todos lados.
13: Sí, mira, normalmente, o sea, dicen los cánones que para ser profundo hay que ser ancho.
8: Sí.
13: O sea, eso hay que aplicarlo el día de hoy. Sí.
8: Pero esa combinación es matadora. Con las dos condiciones realmente puedes dejar satisfecho a todo un país, Félix.
10: O sea, que tape y que tope.
8: Que tape y que tope. Pero bueno, caballeros, oigan, gracias por este enlace.
10: Tal cual.
8: Vamos a seguir. Sí, vamos a seguir unos momentos más hasta allá, hasta Guadalajara. Y nosotros vamos a una pequeña pausa aquí en La Delantera. De verdad, un placer escuchar lo que nos acaban de decir.
10: Volvemos.
14: Venga.
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1: Es la gran alternativa. Sí, sí, no, sí, no sé si nos estén escuchando Félix Fernández y Alberto Lati en este momento, pero vamos a reproducir, vamos a escuchar a Javier el Vasco Aguirre. Ahí están nuestros queridos compañeros desde Guadalajara, muy guapos. Javier Aguirre ha perdido toda autoridad sobre sus jugadores. Él mismo confesó que a pesar de lo que la gente piensa, hay algo que él no puede controlar: el mágico mundo de los sueños en la cabeza de nuestros seleccionados, los heroicos seleccionados nacionales. Adelante, Vasco.
3: No puedo controlar las emociones ni los sueños de los jugadores. No soy quien para limitarlos. Sí, es verdad que estando en casa nos sentimos que podemos con cualquier rival. Que en el fútbol y en los mundiales no hay nada escrito, ¿no? Cuando eres favorito se te viene todo al revés.
2: No puede controlar los sueños de los jugadores. Bueno, pero lo que sí puedes hacer es cuando estén dormidos, mételes la mano en agua tibia. Digo, a ver qué pasa, ¿no? En una de esas funciona.
1: ¿Pero para qué? Y claro que los seleccionados tienen derecho a soñar, pero solo con los patrocinadores oficiales de la federación, si no los multan.
2: Yo me imagino, mi querido Félix Fernández, si nos sigues oyendo, que tú como jugador profesional, los entrenadores sí se meten en los sueños, ¿no? A ver, la regaste aquí, la regaste allá, o sea, debe de incidir en tu experiencia onírica los gritos que te pegaron en la cancha, sobre todo cuando eres joven.
1: ¿Y en la regadera?
4: ¿Se te metía los sueños?
5: Justamente la mencionaste el nombre clave.
4: Soñando y de repente un La Volpe con el bigote así tembloroso.
5: Yo sigo soñando con La Volpe todavía. Sigo soñando con La Volpe.
4: ¿Qué te dicen sueños?
5: ¿Sabes qué me decía? Está acá. Y Eduardo decía: dale gracias a Dios que naciste en México, porque si hubieras nacido en Argentina estarías pegando tabiques.
4: Así. ¡Qué motivación más agradable!
5: Así.
4: Más amena.
2: ¡Qué barbaridad!
5: ¿Otra? ¿Quieres otra? Ya estoy encargado. ¿Quieres otra?
1: Por favor.
5: ¿Quieres otra? Ok. Cuando recibimos la convocatoria, los del Atlante, para ir a la Copa del Mundo del 94, éramos tres:
4: Salvador, Raúl Gutiérrez y tú.
5: Exacto. Entonces ya nos estábamos despidiendo en el vestuario. Entonces pasa La Volpe, porque ya el equipo se iba de vacaciones, habíamos quedado eliminados. Y cuando llega conmigo me dice: ruégale a Dios que no te toque jugar, porque vas a tener que regresar a México dentro de un tanque de guerra para que no te maten.
1: Uy,
5: ¿qué fue? No para que no te maten, para que no te lastimen.
2: Oye, pero entonces no se metían en tus sueños, Félix, se metían en tus pesadillas. Me parece horrible.
1: No,
2: lo que dijo Lati es correcto.
1: Pero entonces La Volpe, el bigotón, era un pésimo motivador, pésimo, ¿no? Porque motivador. Eso nada más hace como que se te arruga y se te haga chiquito el ego.
4: Oye, cuando el Vasco te dirigió, que fue su primer trabajo como entrenador solitario en tu Atlante, ¿no? Tu regreso al Atlante al final de tu carrera.
5: Justo después de La Volpe.
4: Exactamente. ¿Se te metió el Vasco? ¿Se metía a tus sueños?
2: ¿Tus sueños?
4: Por la noche. Es que hay muy malas influencias aquí.
5: Siempre hemos tenido mucha cercanía, el Vasco y yo.
4: Tengo que decir una cosa. Camino por Zapopan y la gente me alburea pensando que yo ya estoy consumado en el arte que dominan.
5: Cuéntales qué te decían ayer.
4: No, ahí, ¿para qué les digo?
2: ¿Qué te decían? ¿Qué te decían?
1: ¿Qué haces con nosotros?
2: Pena,
1: ¿por qué te nos
2: pegas?
5: No, pero además de que le gritan te amo, ¿eh? No importa el género, ¿sí? Le gritan te amo. No importa la edad, también Lati, te amo.
2: Hay estudios, Félix, que comprueban que los hombres que nos hemos rasurado la cabeza somos increíblemente atractivos, porque no se ve lo viejos que estamos, porque no se ve el pelo blanco y sucio y canoso. Entonces está bien, siéntete
4: ahora
2: sexy, Lati.
4: A mí, ¿por qué?
2: Ahí está.
1: Sí, pero que, sí, Félix, dice, cuéntanos.
5: Dice el Estaca que es muy sexy, perdón, porque no, se le fue el audio.
1: Que les encanta
5: sexy,
1: tu pelona.
5: Que no tengan pelo, porque ya nadie sabe su edad y entonces siguen siendo muy atractivos el resto de su vida. Y no envejecen.
4: Atemporales.
2: ¿No? Exacto.
1: Pero cuéntanos, Félix, ¿qué le gritaban ayer a Lati allá en Zapopan?
5: Pues sí lo albureaban, sí le gritaban. Venga, hágase para acá, Lati. Venga, venga. La gente lo quería tocar, lo quería abrazar. Sí, sí. Y tal cual, le trataban de acariciar la pelona.
4: Es más peligroso transmitir con Félix que un antro en el Soho.
2: Así es. Así es.
5: Tenemos muchos días juntos.
1: Pero ya parece el último vagón del metro, Félix. Relájate.
2: Bueno, a ver, compañeros.
4: No, porque no hay consenso. El último vagón hay consenso, aquí no.
2: Exacto.
5: No vas a acusar de acoso.
2: Exacto. Bueno, vámonos ahora.
4: Eduardo.
2: A otra cosa, mis queridos compañeros, vámonos a hablar de Gilberto Mora, que a sus tiernos 17 años perdió la virginidad, así como lo escuchan.
1: Como tú y como yo.
2: No, yo la perdí más tarde, yo era re güey. Pero bueno, el momento fue emotivo, aunque se puso un poquito nervioso al entrar, cosa que es normal, y no fue su mejor desempeño. Pero al menos no tuvo que salir antes del final. Pero dejemos que él nos cuente lo que sintió en su primer partido en el Azteca. Adelante, Gil Mora.
1: Ay, qué tierno.
0: Es un sueño hecho realidad para mí, y pues mañana si me toca jugar, aún no sé si me va a tocar, pero pues yo estoy preparado para los minutos que me toque darlo todo. No, pues sabemos que es un rival de mucha calidad, un gran rival, pero pues nosotros vamos a tratar de salir a ganar, a hacer nuestro fútbol y pues tratar de llevarnos los 3 puntos.
2: Cualquier hombre de esa edad dice antes de su primer encuentro, de la disciplina que sea.
1: No, pero estaba hablando del sueño de jugar en el Azteca, que es un sueño poder jugar en el Estadio Ciudad de México sin tener que portar la asquerosa camiseta del América. Entonces yo entiendo perfectamente.
2: De hecho, el sueño hoy por hoy es que se vuelva a llamar el Cañedo White el estadio. Pues ese es el sueño real, pero bueno.
1: Tenía tantas ganas de jugar en el Azteca que lo puso en su cartita a los Reyes Magos y se le cumplió.
2: Oigan, a ver, compañeros, ¿cómo ven a este hombre tan joven? Porque de verdad es que chamaco, güey. O sea, su función en la cancha, y perdónenme, pero yo soy un neófito en esto y lo saben. Sí. ¿Cuáles son las ventajas de tener un hombre así de joven y cuáles son las características específicas de Gil?
5: A ver, es un garbancito de a libra. De esos que no aparecen muy seguido. Y en México, pues es muy, muy valorado. Porque él es hijo de un futbolista, Gilberto Mora también, que pasó, entre otros equipos, por los Xolos. Él nació en Chiapas, cuando su papá jugaba allá en Chiapas, que por cierto, con un gol de él, del papá, logró salvar
2: a la su permanencia
5: de descenso. Pero Gilberto Mora es un muchachito muy precoz, muy, muy, muy precoz. O sea, desde los 12 años ya se sabía que el chamaco traía algo diferente. Y entonces los entrenadores lo empezaron a meter en categorías más arriba de su edad y rendía en todas ellas. Hasta que llegó Juan Carlos Osorio, técnico de los Xolos, y le dio la oportunidad de debutar con 16 años.
4: ¿Eh? Sí, a ver, tuve un diálogo con Rafa Márquez, además la comodidad que da, que no hay cámaras, platicando hace unos 6 meses sobre lo que iba viendo de la selección. Muchos temas evidentemente eran muy extraoficiales, no los puedo poner en la mesa, pero esto no. Dije, oye, Rafa, si es para tanto Gilberto Mora, y me decía, es para más. Incluso Rafa me explicaba que si hubiera tenido un futbolista con esas condiciones en su etapa anterior en el Barça Athletic, la filial del Barcelona, no hubiera dudado en decir, este está listo. Porque no es solamente el tener las capacidades técnicas, que las tiene de sobra. También es cumplir con otros dos aspectos, la fortaleza mental y uno más, inteligencia táctica. Normalmente el futbolista va tomando horas vuelo, horas avión, para poder madurar y saber dónde pararse y en qué momento, y sentir el partido, oler el partido. Hay jugadores que parecen traerlo desde la cuna. Y Mora finalmente logra poner a México en un lugar en el que nos hemos demorado mucho. El torneo pasado, ya aparecían figurones sub-20 y México no llevó siquiera sub-23, nos habíamos rezagado. Por hoy ya es común que surjan muchísimas estrellas desde esta edad, y al fin México lo tiene.
5: La fortaleza mental que hablas, es que no le pesa ningún escenario. De repente lo metieron en primera división y el chavo como si estuviera jugando.
4: Y tira los penales y es el líder del equipo.
5: Y luego lo llevaron a selección y lo empezaron a probar y no le pesaba nada. En la Copa la Copa Oro del año pasado, terminó de titular porque el Vasco lo empezó a meter, le dio más minutos y resultó que no le pesaba absolutamente nada. Puede jugar por izquierda, puede jugar por derecha, tiene muy buena técnica y golpeo de balón con ambas con ambas piernas, y es un chavo muy desparpajado, pero es muy consciente también, ¿no?
4: Sí,
5: muy
4: el año pasado, Félix, te vas a acordar,
5: muy metido.
4: Hubo una gira cromada fuera de fecha FIFA que no le permitieron a Javier Aguirre llevar a lo mejor de la Liga MX, y completó como pudo, se fue a enfrentar al Inter de Porto Alegre, si no estoy mal, y a River Plate. Allá aparece Mora y a su primera jugada intenta algo muy complejo, y dice Javier Aguirre, yo le dije, atrévete a hacer lo que sabes hacer. Y el muchacho evidentemente no tiene un problema de complejos.
2: Muy bien.
1: Me encanta.
2: Fuera de serie, da gusto.
1: Lo vimos entrar de cambio en el segundo tiempo en contra de Sudáfrica. Tuvo un par de momentos brillantes, sobre todo uno, un taquito que se aventó bastante ingenioso.
2: ¿Qué era?
1: Y pícaro.
2: No, ya, perdón.
1: No, pero ¿ustedes esperan que Gil entre de cambio en algún momento? De lengua, güey, ¿de qué quieres que sea?
2: Ya sé.
1: Chinga. Bueno, ¿ustedes creen que entre en algún momento de cambio?
5: Sí, hay mucha gente que lo quiere ver de titular. Yo personalmente opino que funciona mucho mejor como lo que llaman revulsivo, que entre en el segundo tiempo y ahí altere todo el medio campo. Es lo que yo pienso.
4: Yo, si me dijeras en qué orden de aparición veo a los 13 suplentes hoy, yo pondría como primero a Mora. Evidentemente son circunstancias del partido, que no haya lesiones, que no haya circunstancias, goles en algún lado, pero yo sí creo que parte como el primero o de los primeros pero en ser elegidos.
5: Tiene que ver mucho, Lati, con el rival, ¿eh?
4: Sí, claro. No
5: solamente con el marcador.
4: Y lo que necesites. Y lo que necesites en el momento.
2: Ajá. Pero la verdad sí da gusto tener un elemento que tenga estas características y que pueda sorprender, ¿no? Y a mí realmente que una persona de esa edad tenga esa solvencia, sobre todo mental, de que no se achique en un gran escenario, esas pelochas, vamos a decirlo bien, esas pelotas también puestas que tiene el muchacho, la verdad es que sí pueden ser una ventaja para México y ojalá y nos funcione.
1: Así es. Y bueno, en otro orden de ideas, los jugadores se ponen nerviosos antes del juego. Al menos nuestro gran portero, Tala Rangel, dice que no. Escuche qué sereno está y se muestra, a pesar de que, según él mismo dice, trae una presión que le llega por detrás. Por detrás. No. Adelante, Tala Rangel.
6: Es un aprendizaje, yo creo que pues hay cositas por mejorar en cada partido y yo creo que no va a haber partidos perfectos para ningún jugador, ¿sabes? Siempre hay cositas por mejorar y ahora me toca corregirlas a través de la calma de saber que ya pasó el partido. Tengo una figura como Memo detrás, o a mi lado, apoyando, compitiendo por el puesto. Eso es lo que me ayuda a no relajarme de ninguna manera. Simplemente hay que hacer nuestro trabajo y no confiarnos, ni tener ese exceso de confianza.
2: Bueno, se entiende lo que dice. Tener a alguien tan grande por detrás, pues siempre causa cierto nerviosismo, ¿no? Y además alguien con esa larga trayectoria, como la que tiene Memo Ochoa, que es una de las figuras del fútbol nacional por excelencia.
1: Así es, pero corrige y dice, no es por detrás, lo tengo al lado.
2: Está bien. Así
1: porque
2: como
1: sabía
2: Lati,
1: que tú ibas
2: así como Lati a Félix, dice, no, lo tengo ahorita, aquí al lado y ahí que se quede.
1: Ahorita,
2: ¿no?,
1: lo tiene al lado, pero hace rato y más adelante ya veremos. Y bueno, creo que se está defendiendo de la prensa muy bien, ojalá se defienda igual. En contra de los coreanos, el tal Arranque.
2: Pero ¿sabes qué? Es natural que Paco Memo esté detrás, embarrándole los chinos, invadiéndole el área chica, y como dándole un poco a lo mejor para alentarlo, ¿no, caballeros? ¿Sienten ustedes que que Memo de alguna manera, pues es, le da mística, ¿no? También el tener ese tercer portero, a esa figura, porque lo es, del fútbol nacional en el equipo, ayuda a los muchachos, ¿no?
1: Es como
2: ayuda
1: tercer, como tercer portero, pero también como tercer entrenador, ¿no? Es
2: como mascota.
1: De experiencia,
2: y como,
1: ¿no?
2: Y como mascota, güey. Es como el nahual de la selección, es el animal espiritual. No, ¿qué opinan?
1: Hay otros nahuales de la selección.
4: Hay algo muy especial para el Tala hoy. Es el estadio en el que no mucho tiempo atrás se ganó la titularidad. Es el estadio que considera casa permanentemente.
5: Claro.
4: Es en su estado de Jalisco, él viene del pueblo de Zapotlán el Grande, en el que padeció muchos sinsabores, fue panadero, el divorcio de sus papás, la abuela Dolores lo crió, cómo pudo venir a entrenar, venir a Guadalajara era un problema para juntar dinero para el pasaje, para poder llegar, ganarse lugar, recibir el apodo del en aquel momento portero de las Chivas, luego tuvo gran camino y fue mundialista, Talavera. Todos esos elementos, y estando en Guadalajara, me parece que debe de tener pues demasiadas vías para encontrar esa fortaleza y mayor estabilidad que en el partido con Sudáfrica.
5: No, ha madurado muchísimo en el último año. Recordemos el caso del 2002, cuando lleva el Vasco Aguirre a Jorge Campos como,
4: sí, claro,
5: como tercer portero, que es el mismo caso, sí, de Memo Ochoa ahora, ¿no? O sea, más como apoyo para el equipo que con las expectativas de jugar. El Tala Rangel, fíjate, regresando a aquel partido del año pasado contra Corea, ese 2-2 en Nashville, el Tala juega, empieza a jugar ya de manera consecutiva.
4: En ese momento fue, y todavía Malagón estaba sano.
5: Sí, claro. Ahí es cuando empieza a jugar. Para entonces, fíjate, tenía 3 partidos en selección nacional y ya había recibido 10 goles.
1: Wow.
5: 10 goles. Uf. Y en Chivas se fue asentando cada vez más, cometiendo menos errores, siendo un portero mucho más seguro, versátil, más mayor liderazgo también. Y hoy en la selección, a pesar de una malabareada que dio en el partido contra Sudáfrica, una imprecisión por ahí con los pies, que es normal, por supuesto, en un escenario así, yo creo que es un portero sumamente completo, compañeros.
1: Y seguro, lo dice Félix Fernández, que fue portero de la selección, ni más ni menos. Oye, ¿no te impresionó Alberto Lati, que es una enciclopedia, sí, pero también es el TV Notas
2: hasta
1: del fútbol?
2: Hasta chismes personales, sí, que si la... No. ¿Quién lo crió? ¿La abuela qué? Y no sé cuánta cosa.
4: Toda la biografía. Es una historia de mucha resiliencia, de no darse por vencido, de tenacidad.
2: ¿Sabes qué bueno que Dolores era la abuela y no la mamá? Porque eso sí se oía raro, güey.
7: ¿Mamá Dolores?
2: Se oía raro, o sea, se oía extraño. Qué bueno que es la abuela, la abuelita.
4: No sé si le decía mamá. No sé si le decía mamá por el vínculo que había, no lo sé. Bueno, esos datos no los tengo.
2: Okay, no, pero de verdad, es un placer trabajar con el repósito de conocimiento deportivo.
7: Y la experiencia
2: de Félix. De verdad. Pero bueno, ahí les va otra, mis queridos compañeros. Otro que se mostró optimista fue el Chino Huerta, que sabe
1: del
2: que...
1: Del Anderlecht, antes de Pumas.
2: Exacto, que sabe que el pase de la selección es como el cuidado de sus rizos, que son definidos, y es una tarea de todos los días, y que se tiene que hacer paso a paso. ¡Adelante, Chino Huerta! En la feria de Cepillín me encontré un acordeón.
7: No, ya, perdón, no.
2: Es que se parece
1: a tu hermana.
2: Se parece, güey.
1: Ya, ponga la declaración del Chino Huerta, de veras, por favor.
8: Vamos partido a partido, mañana tenemos un partido muy importante y creo que el grupo lo está tomando de esta manera. No podemos pensar en la semifinal sin antes ganar mañana, entonces mañana tenemos una muy linda oportunidad para seguir escribiendo la historia. El recibimiento que nos dio la gente, yo creo que también la gente es parte importante de todo esto, de esta motivación que tenemos nosotros y creo que poder compartirlo con ellos, aunque sea un momento ahí después de cenar, eso hace que la conexión sea más bonita.
2: En la feria de Cepillín me encontré a tu hermana, la llevé a la cama, le metí la...
1: Ya. Hasta ahí. Yo lo que no entiendo es por qué le dicen el Chino. Yo no lo veo que tenga los ojos rasgados.
2: No, es extrañísimo, pero ahorita que lo estaba viendo, compañero, siento que es como ver a los ojos a Medusa. Me convertí en piedra un poco. Es que qué sedoso Chino, qué bonito. Un poquito.
1: Tanto admiras al Chino Huerta. Bueno,
2: digamos como lava, así medio.
1: Pero en llamas.
2: La primera pulsión sí llegó. Sí.
1: Yo siento que el Chino Huerta es un excelente cambio para la delantera y el relevo de Paco Memo para los comerciales de shampoo. Ahí está, listo, con esos rizos impecables.
2: Bueno, ¿cómo ven la motivación del Chino Huerta, compañeros?
1: ¿Se ven posibilidades de jugar en este Mundial o fue a calentar la banca?
5: El Chino Huerta pasó por una lesión muy prolongada esta última temporada, ya en el Anderlecht. Jugó los últimos 5 partidos, ninguno de ellos completo. Es alguien que convenció al Vasco, porque el Vasco abiertamente dijo, este muchacho no me gustaba ni su actitud, ni su manera de jugar, nada. Y dijo, con el paso del tiempo y con las convocatorias me ha convencido. Y obviamente, pues ya es uno, no de los favoritos del Vasco, porque sí perdió mucho terreno. Pero sí es un tipo que también te puede dar desequilibrio. Yo veo difícil, veo muy complicado realmente que tenga minutos el Cepillín sin maquillaje.
4: Yo, francamente, te aporta algo distinto. Un futbolista que enfrenta, que encara, que tiene esa gambeta, puede darte soluciones, pero de entrada yo no lo veo en el primer abanico de posibilidades del Vasco.
1: De acuerdo. Entonces, ojalá. Vamos a ver qué pasa. Pero por lo pronto estamos teniendo para ustedes estas imágenes de la salida de la selección de su hotel, ya con rumbo al estadio de las Chivas.
2: ¡Hijo, qué miedo! ¡Qué miedo, pelos!
1: Se empieza a sentir el nervio, la tensión, me sudan las manos. Y no nada más las manos, pero pues por respeto al público.
2: No las vamos por a salir.
1: Todavía no salen los jugadores. Están concentrados, me imagino el Vasco dirigiéndoles unas palabras para motivarlos.
2: Imagínense el último momento ya cuando te lavas los dientes y dices, bueno, pues ahora sí ya valió mal. Llegó la hora cero, llegó el momento de mostrar lo que traemos, de realmente demostrarle al país que sí podemos.
1: Porque muchos de ellos están ansiosos, ¿no? Seguro. Me imagino que es el sueño que han tenido desde niños. Jugar una copa de estas, de fucho internacional, en México, portando la camiseta de la selección nacional. Era mi sueño, yo era malísimo para el fútbol.
2: ¿Cómo se sale, Félix? Tú que sí saltaste a la cancha en un mundial, tú que sí sabes lo que se siente ser miembro de una escuadra futbolista.
1: Porque tú qué mundial jugaste, güey.
2: No, Félix, ninguno. Sí. Imagínate, güey, soy mal. Tengo 2 pies izquierdos. Pero a ver, Félix, ese último momento, antes de salir, ya cuando dices ahora sí, ya no hay más.
1: Cita con la historia.
2: ¿Qué pasa por la cabeza de un jugador?
5: A ver, una aclaración, yo salté a la banca, no salté a la cancha. Pero ahí estuve, ahí al filito.
2: No, no, ya nos mandaste una cosa menor, saltar a la cancha con el Chatlán.
4: Era una pregunta muy bonita.
2: Exacto.
1: Pero si alineaste y jugaste con la selección, aunque no haya sido selección.
4: Pero lo importante, ¿qué sientes cuando sales al autobús? ¿Quieres que te hablen? ¿Quieres que te motiven? ¿Quieres que se callen?
5: Te voy a decir, los momentos de mayor tensión son en el túnel. En el túnel, cuando estás a punto de salir, y además es muy incómodo, esto que ya se hace en todos los torneos FIFA y en muchas ligas locales, que salen los dos equipos juntos y permanecen por varios minutos. Estás así como Lati y yo, tragado con el rival, así.
1: Ya no lo
5: puedes oler.
2: Eso ya es acoso, Félix.
5: Es muy incómodo. Es, güey, nos vamos a agarrar a patadas dentro de 5 minutos y tenemos que pasar 5 minutos aquí pegados, haciendo como que nada, no pueden usar ni su celular. No pueden sacar un cómic.
1: Y se siente la vibra, la energía negativa del otro equipo, lo sientes.
2: Oye, Lati, tú que ya sentiste la vibra de Félix, ¿qué tan incómodo es? O sea, como comentarista también, ¿qué tan difícil es cuando estás a punto de narrar un partido?
4: La misma tensión, idéntico. Ese momento en el que ya no quieres ser tocado, ya no quieres ser mancillado, ya sientes el otro ser con
2: demasiado cerca.
4: Aliento pegado a ti.
1: Es que, Beto, es exfutbolista y son bien tocones y
2: ya
1: manoseadores.
2: Los vestidores. Es horrible.
1: Están acostumbrados a las cosas que para mí son incomprensibles. Se agarran el paquete, las
2: pero no importa. También no te hagas, Eduardo, que entre conductores de programas hay una compenetración importante de años. Tú y yo la hemos tenido. No me niegues al aire. No digas que no sientes cosas cuando vamos a hacer un programa como este. O sea, la verdad es la verdad.
1: Siento cosas.
2: Yo todavía siento cosas y eso es bueno para nuestra relación. De verdad. Bueno.
1: Pero hoy tenemos todo el apoyo a la selección mexicana, y cuando decimos todo el apoyo, de verdad nos referimos a todos. Y esto es sorprendente, incluidos los coreanos. Sí, coreanos apoyando a México. Escuchen a este aficionado, presumiblemente, pues ya es considerado un vendepatrias, un traidor a la patria.
2: Venga.
1: Allá en Corea, adelante.
9: ¿Ya apoyas a México? ¿Y qué pasó con Corea?
10: Corea del Sur va a ser pero no va a cambiar nada. ¿Por qué? Porque viva México, cabrón.
9: ¿Cuántos queda México contra Corea? ¿Un marcador?
10: Esperaría un 2-1. Un 2-1, obviamente, a favor a México.
9: ¿Favor México?
10: ¡Favor México! Obviamente va a ganar México. Corea, que la chupe. Que la chupe.
9: Hermano, ya eres mexicano.
10: ¡Viva México, cabrones! ¡Cabrones!
2: Oye, está muy bien esto.
1: Corea, que la chupe. Qué frase de un coreano.
2: Rápido, la nacionalidad mexicana a lo mejor es más efectivo. O sea, que le pagues a un coyote. No tienes que hacer esto. Te van a matar cuando regreses, güey. Es horrible.
1: Bueno, esto tiene una explicación racional. Todos ustedes y nosotros en este país sabemos que como México no hay dos.
2: No, pero...
1: En cambio, Corea sí hay dos.
2: Como Corea hay una del norte y
1: hay
2: una
1: dos.
2: Del sur. Ligeras diferencias, ¿verdad, mi querido Alberto Lati, entre Corea del Norte y Corea del Sur? Que es una historia de verdad fascinante. Yo he tenido oportunidad de estar por allá y es una diferencia garrafal. Incluso hay fotografías desde el espacio, las estaciones espaciales, donde una tiene luz y la otra no.
1: Yo también he estado por allá.
2: ¿Por dónde?
1: Hace como 18 años.
2: ¿Eh?
1: ¿Le vieron muy narizón a este muchacho?
2: ¡No!
1: ¿No será?
2: ¿Tú y yo?
1: No sé, en una de esas, no.
2: ¿Viste alguna rosal por allá? Oye, pero sí, hay grandes diferencias, Alberto Lati, entre estas dos Coreas, y se manifiestan en todo.
1: En lo futbolístico.
2: Sí, en lo futbolístico también, ¿no? Bueno, ¿tienen selecciones del norte?
4: Sí, ya a ese punto es importante dar un poco de contexto histórico. La guerra entre las Coreas es del 50 al 53. No termina con paz, termina simple con tregua, simplemente. Va la selección de Corea del Sur al torneo del 54, ya puros coreanos del sur, aunque la partición todavía no se da, antes de la Segunda Guerra Mundial, cuando todavía estaba la ocupación japonesa de la península coreana, que fue una ocupación brutal y siniestra por donde le busquemos.
2: Horrible.
4: Ya había un gran clásico que partía la península. El clásico entre un equipo de Seúl, Kinsung en aquel momento, y el equipo de la capital actual norcoreana, Pyongyang. Entonces ya había una rivalidad. Para el torneo del 66, el que califica ya esa historia es Corea del Norte, elimina a Italia y luego tiene a Portugal contra las cuerdas en cuartos de final. Finalmente el Portugal de Eusebio se levanta para echarlos fuera con una voltereta de 3 goles. Y posteriormente llegamos a momentos muy emotivos. En el 91 se logran las gestiones diplomáticas para que tengan en un torneo sub-21 de la FIFA un cuadro conjunto de toda la península cantando como himno el Arirang. Arirang es la canción que habla de la reunificación y los afanes de armonía, conciliación en la península, algo que se repite recientemente en los Olímpicos Invernales que tuvieron en Pyeongchang, al norte de Corea del Sur, en el que en hockey sobre hielo femenil comparten equipo las dos Coreas, una especie de muestra de lo que el deporte nos da de la situación política tan compleja.
2: Les voy a decir una cosa, sí. No hay balón que le sirvamos al señor Lati y al señor Fernández que no...
1: Que no da remate de chilena.
2: Que no lo, o sea, lo claven de la manera más espectacular.
1: Vámonos, ya vámonos, yo voy a cerrar pausa. El hocico, vamos a un corte y volvemos a la delantera. Ustedes.
2: Gracias, de verdad. Venga, esto es La Delantera.
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14: ¿Sabías que cuidar el ambiente empieza por cómo consumimos ropa? Es por ello que te contamos algunas formas para poder sumarte a utilizar moda sostenible. Número 1. 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
15: Soy Daniela Anguiano y esto es Música W. Una de las guitarras más famosas en la historia de la música es la Telecaster de Keith Richards de los

tiempo, pero hay una a la que le tiene un cariño especial. Se trata de McCover 1970. Esta guitarra fue un regalo de Eric Clapton cuando cumplió 27 años. Su apodo se originó del título de la novela David Copperfield, escrita por Charles Dickens, en la

0: Before They Make Me Run y Honky Tonk Women. Soy Daniela Anguiano y esto fue Historia Detrás de la Guitarra en Música W.
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1: ¿Qué tal? Muy buenas tardes, son las 4:58 y al sur de la Ciudad de México se registra una temperatura de 23 grados. La presidenta Claudia Sheinbaum destacó que el programa de simplificación de trámites de la Agencia de Transformación Digital y Telecomunicaciones, que presenta un avance del 60%, tiene por objetivo facilitar la vida de las personas y evitar la corrupción a través de la tecnología. Y al día de hoy ya se han eliminado más de 1.700 trámites. La mandataria indicó que el portal único de trámites y servicios está disponible en la aplicación de gob.mx. Y en estos momentos el FanFest de la Ciudad de México ya se encuentra lleno, pero el gobierno de la capital del país ha dispuesto de 12 pantallas en 5 puntos complementarios en los alrededores del Zócalo. Si quieres ir, te recomendamos que vayas a Avenida Juárez, frente al Palacio de Bellas Artes, a 20 de noviembre, esquina con República de Uruguay. También hay otra megapantalla en Pino Suárez, esquina con República de Uruguay, en Palma, esquina con 5 de mayo, y también en 5 de mayo con esquina Isabel la Católica. Esto por motivo de seguridad, solamente se pudo dar paso a 55,000 personas en el Zócalo para ver el partido entre México y Corea. Soy Carla Santillán y seguimos escuchando La Delantera.
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2: Qué gusto estar de vuelta con ustedes aquí en La Delantera. Les tenemos mucho más hoy. Así esperando es, tenemos... con ansia el encuentro de México, de verdad.
3: Estamos como en la tensa calma, sí, ¿no? Sí, que sí, antecede sí. A la victoria.
2: Esto antes de la tormenta, pero la verdad es que yo tengo esperanzas, quiero mantenerme así, positivo, porque tenemos que ganar, tenemos que ganar.
3: Así es. Pues bueno, ya tenemos una nueva estrella de esta Copa de Fucho Internacional, ya saben que no podemos decir el nombre.
2: No es el Pato Merlín, ¿va?
3: Además del Pato Merlín, ajá, además de Bocinha de la selección de Cabo Verde, tenemos a Chava Chavita Bien de toda la vida, que nos va a contar por qué nuestro idioma es único en el mundo. Adelante, Chavita.
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4: Los mexicanos tenemos un talento increíble para decirle de forma diferente a las cosas. Por eso yo hoy vine a preguntarle a la gente si un mexicano no dice estoy borracho, dice
5: estoy hasta el
4: Un mexicano no dice estoy borracho, dice
6: estoy hasta la
4: eso.
6: Soy
4: ando hasta la eso. Ando bien
6: Estoy bien ando
4: eso.
6: Ando bien
4: Una no es ninguna. Un mexicano no dice estoy harto, dice
6: ya me tienes hasta la madre.
4: Estoy hasta la madre de ti.
6: Estoy hasta la chingada.
4: Eso. Un mexicano no dice estoy harto, sino dice
5: estoy hasta la madre.
4: Eso.
5: Estoy hasta la madre.
6: Estoy hasta la madre. Estoy hasta la madre.
4: Eso. Un mexicano no dice voy a ir a trabajar, dice voy a ir a jale.
6: Voy a chambear. Voy a ir a chambear.
4: Un mexicano no dice ah, ya me tengo que ir a trabajar, sino dice
5: voy a ir a jalar.
6: Voy a ir a chambear.
4: Voy a ir a chambear.
6: A jalarle.
4: Un mexicano no dice, ay, como que me voy a enfermar, me siento bien mal. ¿Qué dice?
6: Como que me quiere dar algo. Me quiere dar.
4: Me quiere dar. Me quiere como dar. Que me quiero enfermar. Como si uno quisiera. Un mexicano no dice, me caes mal. Dice,
6: me caes.
4: Eso.
5: Te tienes hasta la madre.
6: Me caes de la verga, güey. Me caes.
4: Un mexicano no te dice, oye, me caes mal. ¿Qué te dice?
6: ¡Sin miedo! ¿Me caes de la eres mal perro?
4: Un mexicano dice, ando bien cansado, dice,
6: ando agüitado. Me siento bien madreado. Me estoy dando las nalgas, ¿no?
4: ¿A quién? Un mexicano no dice, ay, como que me siento bien cansado, como que me voy a enfermar, sino dice,
5: me siento de la chingada.
4: Un mexicano no dice, como que hoy voy a agarrar la fiesta. ¿Qué dice?
5: Me va a poner hasta el huevo. Me voy a ir a la chingada.
4: Bueno, pues ahí les va una más. Un mexicano no dice, Eduardo está acá, ya no voy a regresar al programa el día de hoy, sino dice, oigan, como que ando medio malito del estómago. Pues echada mena, nos vemos mañana.
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2: Así avisa las cosas, Chavita. Pero mira, hablando de mi mexicanismo favorito, o uno de ellos es luego, luego. Es aquí, luego, luego. O sea, no es luego. Y si uno, si dices dos luegos, debería de ser más lejos, pero es
3: por
2: menos.
3: Ejemplo, si
2: luego,
3: te digo,
2: luego, es cortito.
3: Vamos a corte. Me dices, no, luego.
2: Luego.
3: Eso es más adelante. Pero si dices luego, luego.
2: Es ya.
3: Es en ese instante, ¿no?
2: Y luego hay otro muy extraño, y de verdad lo voy a citar, perdón si a alguien le molesta, pero no tuviera pelos. Es una cosa muy extraña, muy rara.
3: Aparte es el subjuntivo.
2: Además de todo el tiempo es extraño, pero no puedo abrir algo y lo que se dice es, ¿no tuviera pelos? ¿La cerradura? O sea, me parece raro.
3: Lo que acabo de notar de este reportaje de Chavita Bien de toda la vida es que somos bien groseros los mexicanos.
2: ¿Sí?
3: Pip tras pip tras pip.
2: Oímos madres y demás. ¿Y
3: por qué se tiene que tapar la palabra madre?
2: No lo sé, yo tampoco. Madre solo hay una. Esta madre, por ejemplo, que estamos haciendo, podemos decir libremente madre, ¿no?
3: Sí, sí
2: podemos. O sea, esta madre que tengo aquí, ¿no? Puedo decir mis pelotas porque aquí tengo una en la mano.
3: Ya no pongan el VIP, por favor.
2: Ya no lo pongan porque molesta, de verdad.
3: Le mando saludos a su madre.
2: Y lo vuelvo a poner pinche nuevo.
3: Nuevo, ah, ya relájate.
2: No sabían que el nuevo está en cabina. La tercera pata de lo que hacemos aquí pone esos VIPs horrorosos, pero bueno.
3: Así es.
2: Madre, madre, madre, madre, madre. Ya.
3: Okay. Oye,
2: ok.
3: bufea. ¿Y tampoco se puede decir pedo al aire?
2: Creo que no. Se arma, es que hay pedo. Si dices pedo al aire,
3: cae pedo.
2: Pedo. Sí, puede caer pedo. Y luego es un pedo que nos dejen seguir transmitiendo.
3: Según yo, no hay pedo con decir pedo, ¿no?
2: Yo tampoco creo. No, pero estoy, bueno, no nos metamos en pedos, la verdad. Ya.
3: Dejemos o sea que le sacas. ¡No! ¡No! ¿Qué hice? ¿Qué hice?
2: Eso es lo feo.
3: Bueno, volvamos al fútbol. Los seleccionados nacionales se ponen a fantasear y cuentan cuál de ellos podría ser un gran artista musical y hasta dicen qué género les quedaría mejor. Adelante, queridos héroes, niños héroes del 2026.
7: ¿Cuál jugador sería el mejor artista musical y cuál sería su nombre artístico?
8: Puede ser Alexis. A Berta le gusta mucho el reggaetón y ahí le puede meter autotune porque, ¿sabes? Puede mejorar mucho.
9: Yo creo que Alexis. Sí, se le daría bien seguro.
7: ¿Cuál sería su nombre?
9: No, no lo sé eso. Mira, Irra cantaría muy bien también, Israel Reyes. Pero Alexis yo creo que mucho más extrovertido y así. Entonces yo creo que se le daría bien también ser cantante.
10: Aquí pondría a Israel Reyes porque a él le gusta mucho cantar. Entonces es él y su nombre artístico. No sé, tal vez.
7: El gran Reyes.
10: No, es... Tampoco para tanto. Dejémoslo en Irra, a secas. Israel. Yo creo que porque...
7: Todos dicen Israel. No.
2: Pues sí.
3: Pues es claro que Alexis Vega cantaría, sí, reggaetón. Sería un desperdicio de nalgón no perrear hasta el suelo.
2: Que no trapeara.
3: Exacto.
2: O sea, yo la verdad es que no ubico bien, pero sí tiene unos glúteos excepcionales.
3: ¿No ubicas bien a Alexis Vega?
2: No, a él sí, pero sus cuartos traseros no me llaman la atención por encima de los demás.
3: No, sí son vastos, son generosos.
2: Pero nada como los de Pompiluki, ¿no?
3: Nada como los de Javier Alarcón, a quien le mandamos un beso.
2: Saludo.
3: En los glúteos.
2: ¿En los glúteos?
3: Tú el izquierdo
2: o derecho. ¿Qué pre?
3: Bueno, yo prefiero el izquierdo.
2: No, tú al centro y yo a los lados. Izquierda. Pero bueno.
3: Bueno, ¿por qué limitan tanto a los seleccionados? No, no todos tienen que ser cantantes. Hay varios a los que les gusta, por ejemplo, meterse de DJ.
2: ¿De veras?
3: Y está bien.
2: Danos nombres. ¿Quién quiere meterse de DJ?
3: Lo haría. Está quita precioso. Pero me están informando en este momento. ¿Quién te habla?
2: No sé,
3: ¿quién
2: güey
3: te habla? Estás a medio
2: es
3: programa.
2: Mi mamá, güey.
3: No, no contestes. Qué miedo.
2: Perdón. Para los que no sepan, mi mamá murió hace como un año y acaba de sonar su teléfono.
3: No contestes, no contestes.
2: No, no lo voy a hacer.
3: A ver, pásamelo. Ya venimos. ¿Quién sabe qué vaya a hacer esto? Ay, güey.
2: Okay.
3: Hasta allá se oye la delantera. Hasta allá llega.
2: Hasta
3: wow.
2: El infierno es territorio.
3: No, yo no dije eso. Yo no dije eso.
2: No es cierto. Mi mamá era una mujer lindísima.
3: Casi una santa. O sea, como no sé, mucho está en el purgatorio.
2: Me hubiera gustado el chiste porque pues también era desmadrosa. Ahí está.
3: Saludos, señora. Gracias por tanto, sí, y perdón por tampoco. Pero me están indicando en cabina que tenemos ya un enlace hasta allá, hasta Guadalajara. No con Félix y con Lati, con los que volveremos más adelante. Pero, ¿con quién es el enlace que está con los seleccionados, cabina?
2: ¡Ajá! Garrido y Morales.
3: Garrido y Morales, que están allá en Guadalajara. Vamos a ver qué tienen para nosotros. Adelante, compañeros. Okay. Joel Morales, el que se viste bien.
2: Sí, sí, sí.
11: Señores, vaya que se viste bien. Y tiene el aval del técnico Javier Aguirre. Señores, gusto saludarles. Fuerte abrazo a las afueras del Estadio Guadalajara, Joel, donde ya se está viviendo con todo el ambiente, horas antes, ya minutos, los que nos separan del partido.
12: Es una auténtica locura, compañeros, qué gusto saludarlos.
3: Igualmente.
12: Un placer.
3: Gracias,
12: estar
3: igual
12: aquí en la delantera. La verdad es que esto es una auténtica locura, ¿eh? Desde las 7 de la mañana que nos tocó hacer el primer enlace, ya veíamos a muchos aficionados con su playera verde, ya también en el presupuesto de que si hoy gana la selección mexicana va a asegurar el primer lugar de grupo. Pero les tengo noticias, hoy la selección mexicana va a jugar con las que le gusta. ¿Eh? La negra, hoy juega con la negra, ajá, la selección mexicana, con la playera negra, va a salir con la playera negra el seleccionado mexicano.
11: Y si no, ahí está la verde también, por si no quieren, también está la verde para ellos.
12: Que por
2: oigan,
12: cierto,
2: compañeros,
12: será
2: no,
12: el
2: una
12: único
2: pregunta.
12: Equipo que va a jugar con los tres uniformes, ¿eh?
2: Una pregunta rápida, ¿de qué depende? A o ver, sea, es nada más por de contentillo, de qué quiere Aguirre, de qué votan los muchachos, ¿de qué depende de qué color jugamos? Digo, evidentemente si hay un color muy parecido, en el contrario, pues hay que cambiar, pero lo otro es nada más por gusto, por moda, ¿por qué se decide?
11: Es un tema de FIFA, ¿no?
12: Sí, es un tema de FIFA. También hay una planeación donde le preguntan a la selección mexicana con cuál uniforme quisieran salir, sobre todo cuando juegan como locales, ¿eh? Más allá de que si es en México o no, ya en el sorteo se revisa qué equipo sale como local en ese partido y se decide después el color de la playera. Es la única selección en la historia de las Copas del Mundo que va a jugar con sus tres uniformes. Ya jugó con el verde, hoy va a jugar con la playera negra y el último contra Chequia va a jugar con la playera blanca.
11: En el cual, por cierto, jugará estrictamente en materia, digamos, administrativa como visitante, ¿no?
12: Exactamente, es por eso que ahí viene el cambio, Chema, y le da la opción de que tenga la oportunidad de jugar con la playera o con el uniforme alternativo.
3: ¿Pero por qué? ¿Por qué va a jugar México contra Chequia como visitante si va a ser aquí en México, no?
11: Pues por el sorteo, por cuestión de sorteo, a la hora de organizar los grupos, queda Chequia como el equipo, insisto, en la parte administrativa solamente, como el local. Es un tema meramente de FIFA, de sorteo, pero en el resto...
3: Es una mamarrachada, ¿no?
11: El estadio...
2: Es una jalada.
12: Pues, sí, a ver, sobre todo tomando en cuenta que

0: Dale, ya les cayó la banda, a ver si no acaban manteándolos. Y se está echando a pico.
1: Bebiendo en el trabajo.
0: Bebiendo en el trabajo.
2: Venga, ahí está.
0: Fue un traguito.
1: Gracias, caballeros.
0: Ven. No, espérate, está poniéndose bueno. Está la banda con una botellota de tequila tratando de embriagar a nuestros corresponsales.
2: Dice Videgaray, el Estaca, que ¿cuáles vas a tocar?
3: Voy a tocar la negra.
1: ¡Qué rico! ¡Qué rico! ¡Qué bien!
4: Oigan, a ver, se vuelve Mariachi desde Ludo, California, señores.
1: Vemos que hay un gran ambiente por allá, pero bueno, ¿qué podemos esperar de estos momentos previos? ¿Qué está sucediendo? Nárranos un poquito qué pasa.
0: ¿Cómo sienten a la gente? ¿La ven preocupada o entusiasmada? ¿Cómo vibran al público nacional?
2: No, para nada, ¿eh? Yo les digo que hay mucho entusiasmo, hay esperanza y, Chema, se respira algo diferente. Esa es la realidad. Ya hablando en tono serio, tono deportivo, hace rato que no se vivía, compañeros. No sé si ustedes alcancen a dimensionar lo que pudiera significar, porque es algo histórico, Chema. El primer partido en el Estadio Guadalajara, donde juegan las Chivas, mucho se habla que es el estado más mexicano que tiene el país, y que reciba su primer partido de Copa del Mundo con selección mexicana, eso te habla de que ya es algo diferente.
4: Sí, el ambiente que se vive en Guadalajara, podrás dar fe de ello. Es cierto, la Ciudad de México lo vive de manera muy especial. El Estadio Azteca es histórico, pero lo que estamos viviendo en Jalisco, la verdad es que desde el simple hecho de la llegada, Joel, más de 2.500 personas recibieron el pasado martes a la selección mexicana en su hotel. Ya desde ahí las cosas nos indicaban que esto venía diferente.
0: ¡Wow! Pues que ese ánimo festivo se mantenga hasta el silbatazo final.
1: Bueno, compañeros, muchísimas gracias a los dos, de verdad. Cambiamos micrófonos ahora con el señor Lati y el señor Fernández, que también están por allá en Guadalajara. Les agradecemos el reportaje, que les resbale bien el tequila y disfruten la negra hasta la victoria, hoy con México.
0: Aguas con los borrachos.
2: En su momento ya les estaremos dando el resultado de la selección mexicana. Las tortas están buenas. Pasen a divertirse. Que
1: igualmente.
0: Muchas gracias, compañeros. Y vamos ahora con Félix y con Alberto Lati, que están también allá en Guadalajara en estos minutos u horas previas al partido México contra Corea. Hay otra cosa de la que yo quisiera hablar brevemente antes de que se nos vayan, queridos compañeros, y es el día de hoy hubo otro partido, el partido entre Suiza y Uzbekistán, que en este momento no nos afecta muchísimo, pero que ganó Suiza con un dominio.
1: Y unos golazos. Casi total. Unos golazos. Suiza-Bosnia, que fue un partidazo, Suiza-Bosnia, lo vimos mientras estábamos preparando este programa. De verdad, vimos un Suiza con unas anotaciones precisas. Ahora sí que como de relojito. Yo sé que es un poquito un lugar común, pero con una precisión y una técnica notables, compañeros.
5: Sí, y que es un partido que de alguna manera puede incidir con lo que acontezca en el grupo A, en el que se encuentra México, porque el segundo lugar de ese sector va a ser el rival del segundo lugar del sector de México. Ándale. Y con el marcador de Suiza goleando a Bosnia, y con el marcador de Canadá, que momentáneamente, después del medio tiempo, está derrotando a un Qatar que tiene un hombre menos, ya lo derrota 3-0, doblete del gran Jonathan Deby, delantero de la Juventus, este canadiense, apuntan a pelearse ese segundo puesto, más bien el primero, y a ver quién queda en segundo, suizos y canadienses en la jornada final. Pero México a lo suyo, y lo suyo es ganar hoy y olvidarse de ese grupo y pensar en un tercer lugar.
6: No, pero Suiza tenía una deuda enorme, ¿no? Después de su presentación, la primera jornada, un empate que le saca Qatar de último minuto, y hoy sí salió con todo contra una selección de Bosnia, también de esas que, que simplemente es que son Bosnia muy físicas, que tienen pues en su figura a Edin Dzeko, que veterano, tiene 40 años, sí. ¿No? Un equipo que realmente no aporta mucho para el espectáculo, ¿no?
5: O sea, Bosnia ya se metió, no digo a este torneo, ya se metió a la final del repechaje para sorpresa. Y en esa final se encuentra Italia, lo que son las cosas que antes de eso, Italia festejó que le tocara a Bosnia, ¿no? Le toca a Italia ir a Sarajevo, y en esta capital Bosnia los elimina en penales, la expulsión de Bastón y todo lo que pasa en ese partido. Y Bosnia viene al torneo, le saca el empate a Canadá de entrada, pero no es un equipo al que yo veo con capacidad para encordiar mucho más.
6: Oye, por cierto, ¿te acuerdas aquel chavo que agarró el acordeón de los penales?
5: Sí, claro.
6: ¿Sí? Sí. ¿Lo hicieron como héroe nacional?
5: Sí, el que le quitó
6: a Donnarumma. Lo trajeron
5: de amuleto, ajá. Es lo que decían, que lo iban a invitar, porque esa serie tenía su acordeón de Donnarumma, de cómo cobraban.
6: Lo tenía escondido en la toalla. Sí,
5: y aparecen estos niños y pues se hacen la picardía, digamos, de quitarle eso.
1: La picardía,
5: eso.
1: La tranza.
5: Esa manera.
6: No es trampa.
5: De eso, Donnarumma vio la lista del portero bosnio y con los tachones la rompió.
6: Ahí está.
5: Fue haciendo como que raspaba y no se daba cuenta.
6: Ojo,
5: al ver esto lo recoge pelotas, dijeron, pues si así jugamos, así te

0: Y fue determinante eso para que ganara Bosnia la serie de penales.
1: Bien, entonces, compañeros, oigan, muchísimas gracias. Ya los dejamos que se vayan a beber.
2: Y a gozar. Sí, suerte, de verdad. Que los dioses de...
0: Hey. Sí, no, es que veo que no traes otra playera, es la única que tienes, ¿no? La blanca la has utilizado para todos los encuentros. Lati y yo somos muy generosos y te vamos a llevar la negra ahora que regresemos.
2: Ok.
0: Y ya después sacas la blanca para el tercer partido, si quieres.
2: Bueno, qué horror.
0: Ya
2: qué
0: nos
2: horror.
0: Vamos, ahora sí. Ya vamos.
3: Gracias, Félix.
0: Un recordatorio. Las dejamos.
3: Un recordatorio en la estridencia de Félix. Y aparte, Félix, una patada tipo Emanuel en concierto en la séptima luna.
2: Sí.
3: Deja algo muy claro. Estamos al aire en W Radio y W Deportes con el partido México frente a Corea del Sur desde este estadio. Ya vamos al interior con Alex Orbañanos desde la cancha, con el relato del gran Toñito Moreno, Félix Fernández, su servidor, comentarios en la previa, en el post también del gran Oribe Peralta, para que estén pendientes si les agarra tráfico o si quieren verlo en la tele y escucharlo con nosotros, como muchos han estado haciendo en muchos partidos de este certamen.
0: Créanos que el estadio está aquí, créanos que está aquí.
2: La mejor narración, no compañeros, ver de verdad. Y gracias por todo lo que nos dieron el día de hoy.
1: Por los 40 y por la qué buena. No se lo pierdan. Gracias, Félix Fernández. Alberto Lati, son grandes. Los queremos, muchachos.
2: Te va y suerte. ¡Viva México!
3: Mañana nos vemos, Dios mediante. Saludos.
2: Y espero que nos veamos con una sonrisa en la cara a todos. De verdad, estoy empezando ahora sí a sentir pasos en la azotea.
1: Yo también. Vamos a ver, ya tenemos las imágenes. En este momento está saliendo la selección de su hotel, ya con rumbo al estadio de las Chivas. Ahí los vemos rodeados de gente. Está el camión, banderas de México. La selección ya ha iniciado su recorrido hacia esta cita histórica en mundiales que tenemos, con la posibilidad de calificarnos desde el segundo partido, sí le podemos ganar al difícil, al durísimo equipo de Corea.
2: El ánimo es festivo, yo veo a la gente muy contenta, veo las banderas, veo los colores, veo la algarabía, y espero que esa misma felicidad se transmita a la cancha, que por así que permee a la selección mexicana y que nos dé el triunfo para este partido con Corea. Ahí estamos viendo la llegada ya del camión de México. O sea, bueno, la llegada, pues,
1: patrocinado por una marca,
2: la llegada
1: coreana,
2: hacia donde está la gente, pero ya va la selección en camino, ahora sí, al estadio.
1: Viste el patrocinio de una marca coreana, ¿no?
2: Sí, sí, pues, ¿qué se le hace, güey? ¿Qué se le hace?
1: Paradojas de la vida, pues, pero sí, sí, ahí va el camión de la selección hacia allá. Y en este momento, si nos están sintonizando por televisión, estamos en Claro Sports, estamos viendo la llegada del equipo coreano ya al estadio.
2: Fíjate el cariño que le hemos agarrado a los coreanos, no se me termina ahorita, pero a partir de este momento, lo único que le dejo a los coreanos es que le salga todo muy mal, pésimamente mal, porque yo quiero ver triunfar a la selección mexicana. Sin abucheos.
1: Es tan bonita la relación cultural que hay entre México y Corea. En México, la gente, amamos a los coreanos.
2: ¿Cuántos niños ya se estarán gestando hoy por hoy? O sea, porque ha habido
1: ¿cuántos
2: mucha
1: Kims?
2: Fiesta, ¿no? ¿Cuántos Kims? O sea, ¿no? Van a resultar de esto, porque sí hemos visto que los coreanos y las coreanas se han divertido mucho con los mexicanos y las mexicanas, y pues suceden cosas naturales, ¿no? Hay ese cariño, esa compenetración entre las naciones, y llegará dentro de algunos meses el bonito resultado, nuevos mexico-coreanos.
1: Güey, ¿tú crees que esto pone en peligro la bellísima relación que tenemos con los coreanos?
2: No.
1: Lo que pueda pasar en el partido.
2: No.
1: Porque a los holandeses todavía no, a los neerlandeses, pues, todavía no les perdonamos aquel no era penal, ¿no? Y de Arjen Robben y demás. Y hay así como, va a ganar Holanda. No, que pierda. Con Corea, ¿crees que se logre salvar esta bellísima relación que tenemos? Sí,
2: vamos a volver a ver Gangnam Style, vamos a volver a ver Kimchi, vamos a tener todo lo que tanto nos gusta de Corea, no se preocupen. Habrá barbecue coreano, que es buenísimo, no sé si lo han probado, pero es rico.
1: Sí, es bueno.
2: Los restaurantes tienen una parrillita así en tu mesa para que tú mismo te hagas tu carne. Así que viva Corea, pero viva México sobre todo, y esperemos un triunfo.
1: Bueno, y viva Colombia, que ayer en la noche ganó 3-1. Él sí, esa selección sí, a Uzbekistán. Y los colombianos, pues, hicieron un poco de coraje al ver a su paisano, porque nació allá en Colombia, Julián Quiñones.
2: Ya es nuestro.
1: Ya es nuestro.
2: Nacionalizó, es nuestro, no se los prestamos, se amuelan, ni modo, lo dejaron ir.
1: Además, ya jugó con la selección, y no sé si tú sepas, pero una vez que juegas con una selección, nunca en tu vida ya te puedes cambiar.
2: Ah, eso no lo sabía.
1: Nunca más puede jugar con otra selección que Julián Quiñones, es mexicano.
2: ¿Verdad?
1: hasta el final de su
2: yo
1: carrera.
2: Yo no quiero que vuelva nunca a su país porque qué bárbaro, qué rifle.
1: Que vaya de visita.
2: Qué rifle el de Quiñones, el que trae en la pierna derecha.
1: Ah, me
2: qué manera de colocar el balón, qué potencia, qué contundencia, la metió hasta
1: debe el tener un riflazo, ¿no?
2: Sí, yo la verdad es que soy fan del rifle que trae, la verdad, no hay duda.
1: Se la metió entre las piernas, imagínate, al portero de Sudáfrica.
2: Imagínate además todo, con esa arma que te la dejen ir entre las piernas de esa manera, porque sí.
1: Estoy emocionado de ver a Quiñones.
2: No hay nada más humillante, ¿no? Para un portero que el túnel.
1: Sí.
2: Fíjate, yo lo que quisiera ver es...
1: Bueno, que te bombeen.
2: Que le, sí, sin duda, que te bombeen, o sea, cada hecho.
1: Que el delantero te bombee también.
2: Que desde lejos, ¿no? Que venga, sí, no sé, de medio campo y de todos modos entre.
1: Y que te bombee varias veces es todavía peor.
2: Es muy feo.
1: Pero bueno, bueno, Quiñones con la playera de México es como ir al centro comercial y encontrarte, para los colombianos, ¿no? A tu ex. Ajá. De la mano de cinco güeyes.
2: ¿Cinco?
1: Bueno.
2: ¿Pero para qué cinco? A ver, déjame hacer...
1: No, no, no las hagas, no las hagas.
2: Dos... Tres.
1: Solo piensa en el candelabro italiano.
2: Con las orejas, va. No, es el candelabro de patas italiano, que es distinto, que tiene patitas de cabra.
1: De bola, ¿no? El candelabro bola. De patas de bola.
2: También, también, también. Pero bueno, vamos a ver entonces esto y a escuchar.
1: Era ese colombiano que abrió su corazón y dijo esto sobre Julián Quiñones, el mexicanísimo Quiñones.
4: A ver, hermano, ¿qué piensas de que Julián Quiñones haya decidido jugar para México y no para Colombia?
5: Listo, yo no quiero, perdón, yo no quiero ofender a mis mexicanos. Yo amo a México, México es como mi segundo país. Pero de que Quiñones escogió México sobre Colombia, lo puedo entender, pero no lo soporto.
4: ¿Por qué, hermano? ¿Qué te da? ¿Qué te hace sentir?
5: Porque debe estar en la selección, donde nació.
2: Pues sí, entiendo el sentimiento, la verdad, además, después de haber visto a Quiñones en la cancha, entiendo la frustración de este muchacho, pero bueno, pues ni modo, en la vida hay que saber qué escoger, y él escogió venir a México. Ustedes saben qué escoger, yo escojo a México para el partido de hoy como ganador.
1: Y también está Brian Gutiérrez también, que nació allá en donde tú vives, en Illinois.
2: Correcto.
1: Y optó
2: el
1: por...
2: Brian de Illinois.
1: Brian de Illinois optó por la selección mexicana, pudiendo haber estado en la de las barras y las estrellas.
2: Correcto, correcto.
1: Lo mismo Álvaro Fidalgo, que nunca hubiera llegado a la roja, como a la furia roja, a la selección de España, pienso yo, y fue una hábil maniobra. Que ya me calle, me están diciendo los de cabina, tenemos que hacer un corte. Esto es La Delantera, cada vez más nerviosos y más emocionados de lo que se nos viene el día de hoy. México-Corea.
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8: Declaran receso la sesión de pleno del Congreso local. Buscarán consensos para elegir al próximo fiscal anticorrupción. Este jueves 18 de junio se suspenden las clases en el turno vespertino, a propósito del partido mundialista, confirmó el propio gobernador Mauricio Curi. Amotac Querétaro se sumará a la movilización.

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11: Confirman una reducción de hasta 16 millones de pesos en participaciones federales en las arcas municipales de la capital queretana. Vida útil del relleno sanitario de la capital termina en el 2027. El secretario de Servicios Públicos asegura que se encuentran definiendo si habrá ampliación o si se construirá un nuevo relleno. Propone municipio de Querétaro la construcción de un nuevo mercado artesanal como parte de los compromisos con comerciantes artesanos del centro histórico.
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1: La Delantera te saca una sonrisa. Regresamos. Bueno, pues estamos de vuelta aquí en La Delantera. Qué bueno que siguen con nosotros. Estamos realmente muy emocionados. Cada vez falta menos para que México se enfrente a la escuadra de Corea. Un partido que es crucial, crucial para el futuro de nuestra escuadra en este torneo.
2: Sí,
1: de...
2: Pero vamos a la diversión, ¿no? En lo para matar tiempo y que se pase... Es que yo siento así como en la panza cosas, güey.
1: ¿No tienes bichos?
2: Será solitaria, ¿no?
1: Sí, sé. Tú sientes que te pica la colita en una de esas, güey. Ten mucho cuidado. ¿Fue Fabiruchis?
2: Así va la
1: canción. No me digas, güey. Qué horror.
2: Bueno, tenemos un compa que estuvo en El Ángel y lo bañaron en cerveza. ¿Lo quieren escuchar?
1: Por favor, venga.
2: Adelante, vamos con él.
3: Amigos de Claro Sports, qué gusto saludarlos desde El Ángel de la Independencia, donde la euforia sigue a todo lo que va. Estamos celebrando la victoria de México después de su triunfo contra la selección de Sudáfrica.
2: Empapado de cerveza y de alegría. Esto fue
3: la euforia que estamos viendo en El Ángel.
1: Y sigue, pero fíjate, es un héroe, él sigue.
2: México es un estoico.
3: Ha vencido Sudáfrica y esto es el ambiente. Esto es el ambiente de una Copa del Mundo en nuestra casa. El ambiente de una
1: Ya le ardieron los ojos, parece que quiere llorar.
3: México ha vencido Sudáfrica y esto se siente.
1: Para quienes nada más nos están escuchando y no nos están viendo, este amigo, hagan de cuenta que lo metieron en una regadera de cerveza, de verdad.
2: Pero
1: gracias.
2: No se detiene, sigue hablando, sigue haciendo su trabajo.
1: Es un héroe de los que trabajan en este canal.
2: Y lo tenemos en este momento. Usted se preguntará, ¿hay gente en El Ángel ya? Si ni siquiera ha empezado el partido, pues El Ángel está retacado y veo a este compa no cubierto con cerveza, sino con un impermeable amarillo. Hombre precavido, ¿cómo estás?
1: Querido compañero.
4: Qué gusto saludarlos, estimados amigos. Sí, ya estamos listos para la batalla. Lo que pasó hace 8 días fue diferente, fue desprevenido, nos agarraron con la guardia baja. Ahorita ya, como bien lo dice, para la gente de radio que nos escucha, impermeable amarillo, con gorrito, toda la cosa, porque aquí puede llover cualquier cosa, puede llover.
1: ¿Cómo se siente?
4: O puede llover cerveza.
1: ¿Cómo se siente el ambiente, mi querido José Ruiz, que estás por allá? ¿Cómo ves a la gente? ¿Hay nerviosismo? ¿Hay algarabía? ¿Qué es lo que se respira?
2: El partido ya está retacado El Ángel, explícame eso.
4: Sí, ya, la verdad está atascado de gente aquí, hay un gran ambiente aquí a mi alrededor, a mis espaldas, para la gente que me escucha también, imágenes también para la gente de Radio Aclarar, de mi compañero Ricardo Ferrujo, aquí la explanada del Ángel de la Independencia está lleno, hay que resaltar que aquí no se va a transmitir el partido, aquí solamente va a haber música, va a haber bocinas, va a haber todo este tipo de fiesta, sin embargo, no va a haber transmisión de partido, y sin embargo, está atascado de gente, hemos visto de todo, vimos una propuesta de matrimonio, vimos al perro... Ahora ya nos
2: ¡no!
4: Ya nos están bañando ahora sí, pero veníamos preparados para esto.
2: Lo acaban de bañar de espuma, su cara es totalmente momentos, blanca.
4: Así es que ya está. No, aparte, ¿qué te digo? Aquí mi compañero Ricardo Rujo, camarógrafo, le habló a la gente para que viniera aquí a echar y ya lo primero que nos echaron fue la espuma.
2: Pero si es espuma,
4: José, repito, es parte del ambiente.
1: José, ten mucho cuidado, avisa, o sea, en la cara sí, pero se pide permiso o se avisa. O sea, es una cosa que no se hace así nada más. Entonces, cuídate los ojos, no te va a dar conjuntivitis luego.
2: Sí, luego eso puede ser peligroso.
4: La ventaja es que los ojos los tenemos algo chirris, entonces no entra tanta espuma.
1: Está
4: es
1: bueno.
4: La ventaja, todavía está lloviendo aquí la espuma. Hay muchos niños, hay muchas familias. Eso sí es un ambiente bastante familiar para la gente de radio. La persona que me echó la espuma fue un niño, así que te digo, en Santa Paz todo ha transcurrido hasta ahorita.
1: Pues ojalá y el resultado sea positivo para México, para que te llueva de todo. Si gana México, yo te sugiero que te vayas de ahí y que no vuelvas más, porque si están así ahorita, ¿cómo van a estar al rato? No quiero ni pensarlo.
2: Y todavía falta.
4: Habrá
2: falta
4: que avisarle a nuestros superiores, porque no creo que
1: exacto
4: me permitan irme temprano, pero si no, aquí seguimos al pie del cañón, no se preocupen.
1: Okay.
2: Oye, hermano, pues muchísimas gracias, ánimo, y si hay oportunidad nos enlazamos contigo más adelante.
1: Gracias, José.
2: Gracias, José. Esto es lo que está pasando en el Zócalo de la ciudad, no, en el Zócalo no, en el Ángel de la Independencia, el lugar al que vamos a celebrar, pero no hay nada que celebrar todavía.
1: Bueno,
2: esperemos que lo haya más adelante.
1: Lo que hay que celebrar, mira, ya le dieron un besito a José
4: está
1: y todo.
4: Lloviendo otro
1: muy
4: tipo
1: bien
4: de cosas.
1: Muy bien.
4: Preferimos este tipo de cosas mucho más agradables que la espuma. Entonces, gracias a la aficionada que se acercó a, bueno, pues, a este premio, sin duda alguna.
1: Guárdese por ahí, José. Alma, ¿no? Tápate y cúbrete y mucha suerte. Cuídate mucho. Y nos vamos a otra cosa, mi querido José. Vamos a hablar de los seleccionados y de sus miedos. Entre ellos no está la escuadra coreana, entre ellos no está el nerviosismo, entre ellos no está un mal resultado el día de hoy. A lo que sí pueden tenerle miedo es a dos personas en el mundo, a sus mamás o a sus esposas. ¿Qué da más miedo? A sus esposas, pero ¿qué da más miedo? Una mamá mexicana, y estoy refiriéndome a una señora madre mexicana, porque luego me lo toman a mal todo, o una esposa mexicana. Vamos a ver
2: qué dice. Ojalá fuera yo un huérfano para que me dieras una mamá.
1: Eso decía una cubana amiga nuestra. ¿No?
2: Dame una mamá.
1: Bueno, pues ya saben. Ahora vean esta mamá. Digo a los seleccionados.
5: ¿Quién da más miedo? ¿Esposas mexicanas o mamás mexicanas?
2: Es para comer.
6: Pero mi mamá también, güey, no se sabe. Ahorita, mi esposa, yo creo.
7: No, mamás mexicanas, no. Sí, chancla voladora, el cinturón. Ya, cada vez menos, pero sí, sí me llegó a tocar. Saludos a mi mamá.
8: Mamás mexicanas.
5: Se pegan con la chancla.
8: La chancla voladora ahí, no para.
7: Ay, las dos tienen su... Es que la mamá con la chancla antes era peligroso. Sí, me quedo con las mamás.
5: Bueno, I don't know if you have a girlfriend.
7: No, pero...
2: Gilmora, que no tiene novia.
7: Novias, tan novias joven. Mexicanas, sí.
5: ¿Novias mexicanas en serio?
7: Puede que sí, no sé, pero puede que sí.
9: Bueno, en mi caso no tengo ni esposa. Yo creo que novia mexicana... Bueno, novia, mi novia Pilar.
1: Ah, ¿le tiene miedo a su novia?
2: A Pilar, Ana, es novio de la Pilarica.
1: No es la de los chistes.
2: Se llama Pilar y así les dicen en España. Pilar, es Pilarica.
1: Pilarica. Bueno, pero recordemos, o sea, madre no es la que engendra. No. Madre es la que vamos a valer si contestamos una pregunta de esas como hicieron los seleccionados. Eso no se hace.
2: Madre es lo que va a valer Corea.
1: Exacto.
2: Eso es lo que yo espero. Yo no sé, pero de que me den un chanclazo, siento que no se compara con el dolor de que me nieguen la pantufla.
1: Nada es peor. Cuando pides, digo, porque andas, no sé, cansado, quieres relajarte y quieres la pantufla, y no te la dan, me parece realmente cruel y feo. Díscolo, de hecho.
2: ¿Y tienes una o dos?
1: Yo tengo nada más una. ¿Tú tienes dos?
2: ¿Es una para el pie izquierdo, otra para el pie derecho?
1: Ah, ok, no, está bien. Vamos a dejarlo de ese tamaño, entonces.
2: Bueno, y si las mamás, sí, perdón, las mamás dan miedo, pero hay una que da más miedo que ninguna. Doña mamá del Canelo Álvarez.
1: ¿Te usted? ¿Da miedo? ¿A ti? ¿Sabes por qué dice Eduardo que da miedo? Escuchen esta declaración ringside de la mamá del gran campeón de boxeo mexicano.
10: ¡Tú sabes que no ganaste! ¡Tú sabes! ¡Tú sabes que te partieron tu madre!
1: Imagínate cuando te regañan. ¡Tú sabes que todavía hay sopa en el plato, Canelo! ¡Trágatela! ¡Te lo dije! Tranquila, señora. No pasa nada.
2: Por razón salió tan bravo el Canelo, güey. Eso explica muchísimo. Y ahora vamos con este auténtico prestidigitador, quien creo yo que le leyó la mente a los seleccionados y nos reveló sus más profundos y oscuros secretos. Escuchen a este mentalista.
11: Hormiga, Alexis, Gallardo, Tala, voy a leer tu mente.
12: Es medio difícil, ¿eh?
11: Sí, hay varias cosas ahí. Quiero que pienses en una persona que sea especial para ti, pero alguien que también te haya ayudado a que hoy en día estés convocado a la selección, alguien que te haya ayudado a que estés hoy aquí y que sea imposible que yo pueda saber quién es. Bueno, junto con la mía, ¿sí? Y quiero que en tu cabeza repitas muchas veces el nombre, ¿no? Repite muchas veces, repite el nombre, a veces lo digan en voz alta. Uy, aquí ya lo tengo. La próxima vez que lo veas, le dices hola de mi parte a Emilio.
2: La hormiga, sí. ¿Quién
11: es Emilio?
12: Es mi hermano. ¿Cómo? Mi hermano mayor.
11: La próxima vez que lo veas, le dices hola de mi parte a Arturo.
12: ¿Sí?
11: Sí, güey.
2: Gallardo, tal vez se va de nalgas.
11: Le dices hola de mi parte a Dolores.
12: Sí.
1: Aquí está Talavera.
12: Ah, cabrón.
11: ¿Quién es Dolores?
12: Es mi abuela. Le digo que es mi mamá porque me quedé prácticamente con ella.
2: Ah, lo que nos contaba Lati hace rato, bueno, impresionante.
1: Esto evidentemente, ¿no?, tiene que ser magia, un superpoder, porque en épocas de la internet es imposible saber cómo se llaman los hermanos de los jugadores. Nadie lo podría hacer. No hay manera de investigar esto. Es magia, sin duda.
2: Yo sé que tú eres un escéptico, pero no puede ser. Dejemos espacio para la magia, para soñar.
1: Son supercherías. Son
2: creencias.
1: De gente. Exacto. Ya se ha dicho varias veces.
2: Lo que en realidad debieron haber contestado los jugadores es... Pues tú salúdame a la tuya.
1: Mi mentalista. ¿Eres mentalista? Pues ahí te va una mental. No, no es cierto. Bueno, la verdad es que no se vio, pero después les dijo: necesito que pienses en una cuenta de banco muy especial y en cuatro números, los de tu NIP, güey. O sea, porque son unos embaucadores. O sea, de verdad, no se crean esas cosas.
2: Este mentalista es bueno, pero también hace magia. Y lo que hace con sus bolas y su varita dicen que es impresionante.
1: Con sus bolas, güey.
2: Tiene dos bolas de cristal en las que.
1: No me digas. Usa concha protectora, ¿no? Vaya a ser la de malas, güey.
2: Imagínate, vaya, puedes ni sentar con tranquilidad,
1: ¿no? Porque además te las podrían romper una vez nada más y luego adiós, güey.
2: O las puedes pegar.
1: ¿Y luego vidrio roto? No, no, no quieres, no, no quieres, quieres, no, quieres, serio, no, quieres, no quieres.
2: Quien tiene todo para motivarse a salir con garra a la cancha, si es que juega el día de hoy, es Santi Jiménez, el Bebote. Vean lo que le promete su novia en caso de que el día de hoy gane la selección. Esa es la motivación que se necesita. Adelante, novia del Bebote.
13: Ojalá, se lo super merece. Estamos toda la familia para apoyarlo los minutos que le toquen. Pero sé que se lo merece.
14: Oye, si ganan hoy, va a haber premio para el Santi al rato.
13: ¡No manches! ¡Por supuesto!
1: ¡Ay, güey!
2: ¡No manches! ¡Por supuesto!
1: Está bien, eso es apoyo. La pareja tiene que dar apoyo, solaz y y bueno, premio en caso de que lo logre, ¿no?
2: Bueno, yo le deseo de todo corazón que hoy sí juegue el Bebote, si no, pues le va a tocar darse un premio de consolador.
1: De consolación.
2: ¿Qué dije?
1: O a lo mejor una mamila, él solito.
2: Al Bebote,
1: es el Bebote, ¿no? Claro. Un chupón, un autochupón. Bueno, a mí la verdad se me hace que Santi eligió el celibato. Porque ya hace como 9 meses que no mete nada de nada.
2: Con la selección, hay que hacer la aclaración pertinente. Pues ya ven, las fiestas de Salcido y Chicharito eran motivacionales.
1: Ahí sí había premios.
2: Seleccionados.
1: Había premiesotes terribles. Pero bueno, vámonos ahora con el más grande anotador en la historia de la selección, Javier Chicharito Hernández, que da su pronóstico para el partido de hoy entre México y Corea, que me tiene realmente al borde del asiento. Estoy muy nervioso, pero bueno, veamos a esta célebre leguminosa decirnos quién gana hoy.
15: Yo digo que un 2-1 a favor de México.
2: 2-1 a favor de México, dice Javier Hernández, que estaba de traje, ¿no? Hasta parecía como gerente de banca.
1: Sí, de banco.
2: Pero
1: vamos a seguir cargando calor al Chicharito por estar en la banca, ¿eh?
2: Yo sí le creo a Javier Hernández. Le creo a Javier Hernández porque es el goleador número uno en la historia de la selección.
1: Sin duda.
2: Y si él dice 2-1, yo estoy tranquilo. ¿Qué dice Adolfo Ríos, por ejemplo?
1: No sé. Alguien nos podría contestar. Digo,
2: el arquero de Cristo. ¿Cómo va a quedar? ¿Cómo va a quedar el día
1: de hoy? Tenemos aquí al rato, va a estar en otra cosa, pero ¿cómo ves?
2: 1-0
1: México. ¡Vientos, Adolfo!
2: No estaba buenísimo. Por aquí Joaquín Beltrán hace un minuto. Ahí está. ¿Tú? Mi Capi Beltrán, ¿cómo vamos a quedar el día de hoy?
1: 2-1 dice Joaquín Beltrán.
2: 2-1.
1: Me gusta.
2: Y ese güey sí sabe, Adolfo, que este güey con Pumas. Fue bicampeón con Pumas.
1: ¿Ya viste la cara que te puso ella? Porque viene acompañando a Adolfo. Dijo, ¿qué dijeron? A ver. Ok.
2: Bueno, pues todo esto. Me gusta la actitud de estos exfutbolistas. Ellos también imaginan cosas chingonas.
1: Exacto, hacen bien. Me gusta el Chicharito Hernández. Bueno, un aficionado se topó cara a cara con el exjugador y exgobernador Cuauhtémoc Blanco en el estadio. Y le pidió la clásica foto del recuerdo, pero no se esperaba que Cuauhtémoc pues fuera la elegantísima persona que siempre ha sido y lo tomara de la mano justo en el área, digamos, privada que todos los hombres portamos entre las piernas. Ahí les va el finísimo, finísimo Cuauhtémoc Blanco.
2: Y de repente, de la nada, le pone la mano en la entrepierna. A lo mejor pensó que era árbitro y le quería robar el pito.
1: Yo no sé, pero la pulsión política no lo dejó porque se fue directito a la Morena y sí me llamó la atención que lo hiciera, güey. De plano, güey.
2: Y además, espérate, Cuauhtémoc, no puedes hacer esas cosas así sin tu camiseta de la América.
1: Exacto.
2: Puesta. Pues cómo.
1: Pero la verdad, que austero. Eso es lo que se llama cercanía con los sectores bajos del pueblo. Porque sí, lo tomó justo de ahí.
2: ¿O será que le vio cara de presupuesto y dijo, voy a agarrar esto?
1: Me lo llevo, es mío. Ahora, si lo confundió con Sague y al parecer sí fue así.
2: Pues qué honor.
1: Qué honor o qué horror, no sé, depende.
2: ¡Corea lo sabe! ¡Le toca la de Sague!
1: Ojalá y así sea, de verdad, estamos... Pero mira, veo que los que saben pronostican un buen resultado. Estoy viendo que todo el mundo sonríe cuando decimos que México sí gana. Y eso me tiene...
2: poco más tranquilo.
1: No, estoy muy nervioso, güey. Siento pelos. Siento super pelos.
2: Estamos a escasa hora y cuarto de que se dé el silbatazo inicial allá en el Estadio de las Chivas en Guadalajara. Y veamos. Pero por lo pronto, el México-Corea, como les decía, está cada vez más cerca de iniciar. Y pues es tiempo de encomendarnos a todos los santos, ¿no? Para pedirles que no vaya a caer ni un solo gol. Pero podemos aprovechar para pedir algo un poquito más personal.
1: ¿Qué?
2: Como lo quiso este aficionado. Es un poco fuerte, es duro. No sé si se vayan a ofender aquí los exfutbolistas.
1: No. Digo, yo sé que son finísimas personas los exfutbolistas, pero no creo que se ofendan. Adelante, escuchen esto.
16: Por favor, te pido mucho que si la van a meter, se la metan a mi amigo Carlos, no a México, por favor.
1: Me recordó a varios amigos, besos, que estén bien y contentos.
2: La van a meter, que se la metan a mi amigo Carlos, no a la selección. Si es ya. Carlos Salinas de Gortari, yo no tengo inconveniente.
1: Hagamos cadena de oración para eso, pero...
2: Si es Carlos Trejo, tampoco.
1: A Loret de Mola no lo metemos en esto, ¿va? ¿Eh?
2: Carlos Controso.
1: Exactamente. Ahora, lo más difícil no es que se los metan, sino que Carlos no grite Controso. Y se oiga hasta acá. Exacto, Carlos Controso. Ahí está.
2: Qué sacrificio de Carlos. No sé si llegue a ser un santo, pero creo que ya es el Beato Carlos está acá.
1: Es terrible. Pero, oye, a ver, vamos a hablar de lo que ayer teníamos en esta mesa. Pati Cantú, la ludópata, que apuesta a todo. ¿Cruzaste alguna apuesta con ella para este juego?
2: Sí, le gané con los dos, ¿no? Le gané $1,000 antier.
1: $1,000. Yo le bajé un sándwich y un café. Pero yo no sé cómo estén los momios para este partido, cómo estén los mercados de apuesta. Según estuve viendo en la mañana, sí hay cierto favoritismo en los lugares de apuesta por Corea. No lo sé.
2: No me digas. Sí, a ver, rápidamente alguien en cabina que nos averigüe cómo están los momios. ¿Quién es favorito en las casas de apuestas en estos momentos entre México y Corea? Porque, pues ya llegó el momento.
1: Y acuérdense que con esta... Sí, pues no, ya le apuesto a México, ni modo que apueste a Corea, güey, sería terrible.
2: No, conmigo, güey, o sea, meterte ahí uno de estos sitios y apostar ahí a ver qué
1: te sacas. Fíjate que si voy a tirar mi dinero, me gusta, en todo caso, tirarlo en alcohol. A ver, ahí tenemos los resultados, cabina, tenemos más 105 México. Ajá. Corea más 300, les digo.
2: Eso quiere decir que está como favorito México.
1: Pues sí, yo sé, pero o sea, hay diferencia. Les digo que no tengo la más puta idea de apuestas ni de nada.
2: Bueno, ¿puedes decir esas palabrotas en Claro Sports que estás en tu pinche casa o qué, güey?
1: Perdóname, soy un pinche grosero, no vuelvo a decir una palabra así aquí.
2: Ya, suficiente, ahí muere.
1: Discúlpenme, por favor. Es que estoy muy nervioso, ya les dije.
2: Hoy juega México, hoy podemos ser un poquito más permisivos. Existe la idea de que todos los asiáticos son iguales, idea errónea. Pero ahora hay alguien con pleno conocimiento de esto que supuestamente lo confirma. Es un coreano que ahorita que lo vi pensé, este güey yo ya lo había visto antes, no sé. No.
1: A ver.
2: Escuchen a este coreano.
1: Escuchen esto.
17: ¿De verdad todos los asiáticos somos iguales? Fui a FanFest en el Zócalo. Estaba pasando el partido de Japón contra Países Bajos. Y Japón metió un gol. Y los mexicanos me felicitaban.
18: ¡Gol Japón! ¡Felicidades!
17: Y yo, gracias. Es que soy coreano, pero no quería corregirlo porque estábamos disfrutando. Luego vi un japonés con playera de Japón. Y le dije, felicidades Japón. Y él me respondió, gracias, arigato. Y luego me preguntó, ¿where are you from? Porque entre asiáticos sabemos que no somos del mismo país. I'm from South Korea. Y él me respondió, ¡oh, chodio! ¿Qué significa en coreano? Yo también soy coreano. O sea, él era coreano. Y yo le pregunté en coreano, ¿y por qué me dijiste arigato? Y él me respondió, pensé que eras japonés. Y entonces le pregunté, ¿y por qué llevas playa de Japón si no eres japonés? Y él me respondió, ¿y tú por qué llevas una de México? Pues, porque soy pendejo ya, ¿no? Y que yo siempre me quejaba de que los extranjeros nos ven a todos iguales. Ya no me voy a quejar.
1: Bueno, ahí está, ya no me siento
2: hasta
1: tan mal.
2: Hasta él mismo.
1: Ya no me siento tan mal. O sea, a lo mejor lo que conocemos como cacahuates japoneses en realidad son cacahuates chinos.
2: Coreanos.
1: Cualquier otro. De hecho, no existen los cacahuates japoneses. En Japón nada más les dicen cacahuates y ya, güey.
2: No es cierto eso. Y en Jamaica no le dicen agua al agua de Jamaica, nada más. Los cacahuates japoneses se crearon en México.
1: Así es. Pero bueno, lo más sorprendente de la historia es que el otro coreano es su hermano.
2: Su hermano de lichi.
1: ¡Ah! Ahí está. Bueno.
2: Es que sí, el otro estaba muy feo, ¿no? ¿Te gustan los lichis?
1: Muy, muy rica fruta, de verdad.
2: ¿Es que te dispare el lichi?
1: No, estoy bien así, pero ¿sabes qué? Es fácil distinguirlos, ya hablando en serio. A los ver. Japoneses tienen el pelo lacio y los coreanos van a perder hoy. O eso por lo menos lo deseo.
2: Bueno, va a ser muy fácil distinguir a un coreano el día de hoy. Son los que van a estar Yolando Malicalmen.
1: Yolando Malicalmen, muy bien. Ojalá y así sea.
2: Es que me da miedo pasarme de sobrado, güey. Pero después de que escuché a Chicharito, a Adolfo Ríos y a Joaquín Beltrán decir que va a ganar México por un gol de diferencia, dicen todos 1-0, 2-1, pues eso como que me da más confianza.
1: Todo México, como tú, quiere ver ganar a su selección y va a suceder, así que no estén nerviosos, no sientan peluches, lo vamos a lograr.
2: Bueno, ¿cuándo te vas a comprar la playera de la selección, güey? Porque yo tengo...
1: Mi camisa tiene una mancha de vino desde antier, güey. O sea, realmente está muy feo.
2: ¡Qué horror! Pero tienes razón, Félix Fernández, es la única que tengo. Bueno, tengo otra rosita, pero como que es otro mundial. Y ya, tú deberías tener la tuya, ¿no?
1: Me traje mi corbata verde, está bien.
2: Bueno, si usted no ha adquirido su playera de la selección mexicana y no sabe dónde hacerlo, escucha a estos aficionados que le van a indicar dónde está el verdadero proveedor oficial en la Ciudad de México. Adelante. Adelante.
1: Ahora es cuando caminar.
18: Si es la playera original o la compraron en algún tianguis. ¿Original o de tianguis?
19: De tianguis, de tianguis.
20: Tepito, tepito.
18: Tianguis.
21: Pues de tepito, 100% tepito.
19: Ah, creo que de tepito.
22: De tepito.
1: O sea, estamos hablando de que este pito, el proveedor de todos los uniformes de todas las selecciones oficial de este mundial, ¿o cómo está la cosa?
2: Sí, este pito es el lugar en donde todo el mundo compra sus... Pero este pobre güey, todos le dijeron tepito, y nadie le pitó.
1: O sea, es terrible. Pero ¿sabes qué? Las de tepito son las mejores.
2: ¿Por qué?
1: Porque son como la selección. Se agrandan y luego se encogen. O sea, son muy versátiles, la verdad.
2: Esperemos que hoy se agrande la selección, como la camiseta. Y tiene la versión jugador, y versión aficionado y también la versión...
1: Ya te las sábanas, güey. Dame todo lo que traes. Wey. Cómprame un bubulubu, ¿no?
2: Desprestigiando al barrio Bravo. Saludos hasta allá.
1: Saludos hasta allá.
2: Se sabe que desde el 86 Tepito ha sido el patrocinador oficial de las selecciones.
1: Maradona.
2: O no, Diego Armando Maradona. Maradona, que le tuvieron que ir a comprar el friega su camiseta a Tepito y jugó con esa y con eso cometió la mano de Dios y todo eso.
1: Bueno, pues les tenemos que avisar que vamos a tener un programa posterior allá en Imagen Televisión al triunfo de la selección. Le agradecemos a Félix Fernández, le agradecemos al señor Lati y a todos los que participan en este bello programa. Pati Cantú, que ahorita ya ha de estar con media botella de tequila arriba, porque eso prometió que se iba a ir al estadio a beber y a gozar. Y vamos a ver el día de hoy, espero yo, a la selección mexicana ganar y hacer de Corea su trapo.
2: Esperemos que así suceda. No se olviden de escuchar y ver la transmisión a través de Claro Sports o si están en el coche por ahí, a través de W Radio o Los 40. Tendremos una magnífica narración y todo el júbilo y la felicidad que debe de brotar de este encuentro.
1: Bueno, y antes de irme de aquí, quiero ofrecer una disculpa por ensuciar todo lo que sucede aquí en Claro Sports. Gracias, me llamo José Ramón. Ha sido un placer venir a empuercar su señal.
2: Yo digo lo mismo que este güey. Nos vemos al rato. Ya es momento de ponerlas a enfriar.
1: Yes. Suerte México, de verdad.
2: Una hora y seis minutos, siete
1: Brindis
2: minutos.
1: Nacional, ¿no?
2: Saludos, estaquita preciosa. Saludos. Salud. Viva México. Los amo. Gracias a todos. Suerte. Pero antes de que nos podamos ir a LB, tenemos que decirles esto. Pueden escuchar La Delantera cuando quieran y donde quieran.
1: En Amazon Music. Ahí
2: Amazon
1: nos vemos.
2: Amazon Music. Descarguen la aplicación.
1: Bueno, se ven. Besitos. Viva México, hijos del... México.
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